0: nuestros labios para que Dios le bendiga, que Dios le enseñe su palabra, su buena voluntad, que usted pueda crecer en el conocimiento de la palabra de Dios. Por eso le ofrecemos diferentes herramientas que le ayuden a profundizar las Sagradas Escrituras. 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En nuestros estudios diarios hemos llegado al libro de Habacuc que estamos estudiando en estos días. Le invito para que abra su Biblia en ese libro del Antiguo Testamento, Habacuc, capítulo 2, verso número 4. Ese será el texto de hoy, un texto breve, pero ¿cuánto tiene para decirnos? Habacuc, capítulo 2, verso 4. Le propongo también que busque el libro Notas y Bosquejos de Habacuc, lo tenga junto con su Biblia y disfrute el estudio bíblico de hoy, que tenga una mente abierta para saber más de la voluntad de Dios para su vida. Si no tiene el libro Notas y Bosquejos de Habacuc, aún hay tiempo de pedirlo. Escriba a la dirección que le daremos al finalizar nuestro estudio de hoy o ingrese en nuestro sitio internacional de este programa a través de la biblia.org y ahí puede encontrar también la información de nuestros libros, de cada libro de la Biblia. Tenemos notas y bosquejos para toda la Biblia, así que pida el que corresponde al estudio actual, el libro Notas y Bosquejos sobre Habacuc. Bien, está pronto con su Biblia, tiene el libro Notas y Bosquejos. 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Y ahora, ¿qué le parece si oramos? Gracias, oh Dios, por la Biblia, tu palabra, y porque podemos estudiarla con libertad y alegría. Guíanos al estudiarla hoy, en el nombre de Jesús. Amén.
1: Continuamos hoy, amigo oyente, nuestro viaje por el libro de Habacuc. Estamos en el capítulo 2 y vamos a considerar lo que nos dice el versículo 4. En nuestro programa anterior dijimos que este es el versículo más importante de las Escrituras. Bueno, quizá deberíamos reducir un poco el tono de esa afirmación y más bien decir que es uno de los versículos más importantes de la Escritura. Es el versículo clave para este pequeño libro de Habacuc. También lo encontramos citado en tres de las grandes epístolas doctrinales que tenemos en el Nuevo Testamento, y en realidad da la clave a esas epístolas. Por tanto, creemos que sería bueno leer este versículo ahora. El versículo 4 del capítulo 2 de Habacuc dice: «He aquí que aquel cuya alma no es recta se enorgullece, mas el justo por su fe vivirá». Se ha hecho mucho tratando de evitar el impacto tremendo que tiene este versículo. Este versículo presenta el tema central de la Biblia. El propósito mismo de la vida y de la muerte se describe aquí. Y los dos caminos que están abiertos para la humanidad se nos presentan aquí también. Hay varias cosas que debemos señalar en cuanto a este versículo y que son de importancia. Él está mencionando aquí los dos grupos de personas que existen en el mundo. La humanidad, ante Dios, está dividida en dos grupos. Están los perdidos y los salvos. Aquellos que han confiado en Dios, que han creído en Dios, y aquellos que no le han creído a Dios. Podemos indicarlo diciendo que de un lado están los santos y del otro los que no lo son. Y esto hace también una división muy marcada para ellos. Veamos lo que tenemos aquí. Dice que Habacuc tiene que ir a su torre de vigía y que allí debe esperar un mensaje. Y este será el gran mensaje de Dios para el profeta. Ese mensaje explicará su trato, es decir, el trato de Dios con los individuos. Explicará la forma de tratar que tiene Dios con las naciones. Y este es un gran principio el que ha señalado aquí. Esto en realidad es un axioma de la Biblia. Usted bien sabe, amigo oyente, que cuando uno estudia geometría, aprende ciertos axiomas que uno acepta y que no se trata de comprobar. Por ejemplo, se le dice a uno que una línea recta es la distancia más corta entre dos puntos. Bueno, eso puede ser comprobado con un problema geométrico, pero es un axioma. Y a uno siempre se le permite hacer esa declaración sin necesidad de comprobarla. Uno tiene que probar todo lo demás, pero eso no es necesario probarlo. Asimismo, hay ciertas declaraciones en las Escrituras que son grandes axiomas. Y aquí tenemos uno de ellos. Escuchemos lo que dice la primera parte del versículo 4 de este capítulo 2 de Habacuc. «He aquí que aquel cuya alma no es recta se enorgullece». Este es un grupo de personas. Este es el orgulloso. Estos son aquellos que están tratando de lograr su propia salvación. O deberíamos decir mejor que no lo están logrando. Están viviendo nada más que para el día de hoy. Comamos y bebamos que mañana moriremos. Ellos piensan que la vida es todo y por eso no tienen ningún propósito. No tienen ningún objetivo en la vida. Así es como se nos presenta esto aquí. He aquí que aquel cuya alma no es recta se enorgullece. Él está equivocado, está en el camino equivocado, está siguiendo un sendero equivocado. Hay camino que al hombre le parece derecho, pero su fin es camino de muerte. Y quizá le sorprenda a usted, amigo oyente, saber que esta clase de gente puede ser encontrada en las iglesias. Son personas que es como si tuvieran almas infladas, como un globo lleno de aire. Se han inflado, se elevan con su orgullo, están corriendo como un río que se dirige a la mar de la destrucción. Caminan tranquilos por el sendero, sin preocuparse, cortando flores a la vera del camino. Andan con calma, y una de las cosas que dicen es que uno no debe preocuparse. Ellos no se preocupan en cuanto a su destino. Se dirigen calmadamente como un río tranquilo que al fin descubre que llega a una mar de destrucción. ¿Y qué ocurre con ellos? Bueno, ese es su fin. La Escritura nunca habla mucho en cuanto a los perdidos, como usted ya habrá notado. El Señor Jesucristo, usted recordará que mencionó una historia en cuanto a un hombre rico y a un hombre pobre llamado Lázaro. Y él habló de la muerte de ambos. Y el Señor Jesucristo dijo: «Aconteció que murió el mendigo y fue llevado por los ángeles al seno de Abraham. Y murió también el rico y fue sepultado». Y en cuanto a Judas, dice, «se fue a su propio lugar». Es decir que él murió. Esa clase de vida, amigo oyente, le lleva a uno a un fin que es la destrucción. El fin es una eternidad perdida, si usted puede aceptar algo así. Ahora, el otro grupo está formado por aquellos que han sido salvos por la fe. Y ellos están andando por el río de la vida hacia la ciudad de Dios y un conocimiento completo. El apóstol Pablo nos dice allá en su primera epístola a los Corintios, capítulo 13, versículo 12, «Ahora vemos por espejo oscuramente, mas entonces veremos cara a cara. Ahora conozco en parte, pero entonces conoceré como fui conocido». Nosotros hoy no tenemos todas las respuestas, pero andamos por la fe. Entre el momento de la salvación y ese entonces, los salvos andarán por la fe. Entonces conoceremos, pero ahora somos salvos por la fe. Ahora vamos a andar por la fe. Quizá usted no tenga la respuesta ahora, amigo oyente, pero la tendremos algún día. Así es que aquí tenemos a aquellos que tienen un alma llena de orgullo, que deben ser juzgados por ciertos pecados que van a ser mencionados aquí y que van a ser presentados ante nosotros en cinco maneras. Vamos a ver en esta parábola que comienza en el versículo 5 lo que nos dice el profeta. Pero permanezcamos con este versículo 4 unos momentos más, porque este versículo 4 del capítulo 2 de Habacuc es citado en la epístola a los Romanos, también en la epístola a los Gálatas, y luego en la epístola a los Hebreos, y es la clave para esas tres epístolas. En primer lugar, queremos observar lo que nos dice el apóstol Pablo en su epístola a los Romanos, en el capítulo 1, versículos 16 y 17. Leamos. «Porque no me avergüenzo del Evangelio, porque es poder de Dios para salvación a todo aquel que cree, al judío primeramente y también al griego. Porque en el Evangelio la justicia de Dios se revela por fe y para fe, como está escrito, mas el justo por la fe vivirá». El énfasis en la epístola a los Romanos es en la justificación por la fe, en la salvación. Y nosotros podríamos leerlo de esta manera. El justo, aquel que ha sido justificado por la fe, también vivirá por la fe. Ese es el mensaje más grande que encontramos en la epístola a los Romanos. Cuando leemos la epístola a los Gálatas, encontramos que allí también ha sido citado este versículo en el capítulo 3, versículo 11, de la epístola a los Gálatas, que dice, «Y que por la ley ninguno se justifica para con Dios, es evidente, porque el justo por la fe vivirá». Nuevamente Habacuc ha citado aquí, y el énfasis aquí es un poquito diferente. Y la razón es porque si regresamos a ver lo que Pablo está diciendo en el versículo 20 del capítulo 2 de Gálatas, notamos que él expresa, «Con Cristo estoy juntamente crucificado». Ahora, ¿cuándo fue crucificado con Cristo? Cuando Cristo murió hace 2000 años. «Con Cristo estoy juntamente crucificado, y ya no vivo yo, mas vive Cristo en mí. Y lo que ahora vivo en la carne, lo vivo en la fe del Hijo de Dios, el cual me amó y se entregó a sí mismo por mí». El énfasis en la epístola a los Romanos era dado a la justificación por la fe, salvación por la fe. Ahora, el énfasis en esta epístola a los Gálatas es en la fe, y no solo en la fe que salva, sino que es una fe en la cual uno vive a través de toda esta vida. Ese es el énfasis aquí. Pasemos ahora a la epístola a los Hebreos. Y en esa epístola, capítulo 10, versículo 38, leemos esto. «Mas el justo vivirá por fe». Ahora, el escritor de esta epístola a los Hebreos está citando del libro de Habacuc y dice, «Mas el justo vivirá por la fe, y si retrocediere, no agradará a mi alma». Y el énfasis aquí es en la palabra «vivirá». Ahora tomemos estas tremendas palabras, «mas el justo por su fe vivirá». El apóstol Pablo en su epístola a los Romanos le da énfasis al justo, a la justificación por la fe o por la salvación. En su epístola a los Gálatas, Pablo le da énfasis a la fe, ya que él dice que el justo vivirá por la fe. El énfasis es sobre la fe, que nosotros no vivimos por la ley. Pablo está diciendo que por la ley ninguno se justifica para con Dios, sino que el justo por la fe vivirá. Y cuando llegamos a la epístola a los Hebreos, allí el énfasis es en «vivirá». Y luego de haber citado este versículo en el capítulo 10, versículo 38 de la epístola a los Hebreos, él, en el capítulo 11 de Hebreos, nos presenta a hombres y mujeres que han vivido por la fe, y el énfasis es sobre el vivir. Así es que se le da tres grandes énfasis en las tres grandes epístolas doctrinales. Por tanto, vemos que a este hombre Habacuc, en este capítulo 2 de su profecía, se le da este maravilloso versículo. Y Habacuc miraba hacia el futuro, y su pregunta es, ¿por qué? Nosotros miramos hacia atrás, a la historia, no hacia el futuro ni a la profecía, pero vemos la respuesta a Habacuc. Dios envió a su pueblo a la cautividad. Él hizo eso y sirvió un propósito, un gran propósito. Y eso le permitió a él traer al Salvador al mundo en el cumplimiento del tiempo. Cuando el apóstol Pablo se encontraba en Antioquía de Pisidia, él predicó lo que nosotros siempre hemos considerado como uno de los mejores sermones que él haya predicado. En el capítulo 13 del libro de los Hechos de los Apóstoles, versículos 37 al 41, queremos leer algo que es de suma importancia. Él dice, «Mas aquel a quien Dios levantó no vio corrupción. Sabed, pues, varones hermanos, que por medio de él se os anuncia perdón de pecados, y que de todo aquello de que por la ley de Moisés no pudisteis ser justificados, en él es justificado todo aquel que cree. Mirad, pues, que no venga sobre nosotros lo que está dicho en los profetas. Mirad, oh menospreciadores, y asombraos y desapareced, porque yo hago una obra en vuestros días, obra que no creeréis si alguien os la contare». Por tanto, el apóstol Pablo los coloca en el único camino a Dios, es decir, por medio de la fe, según dice él. Este es el único camino. Y el mensaje es el mensaje de que Cristo murió por nuestros pecados, según las Escrituras, que Él fue sepultado y que resucitó al tercer día. ¿Y qué es lo que usted hace con eso? Usted le acepta a Él como su Salvador personal. Usted confía en Él y usted anda por fe, no por la ley. Hay tantos hoy que nos están colocando no solo bajo los 10 mandamientos, sino que nos están colocando bajo un sistema legal que han creado ellos mismos. Y hay tantas reglas y normas para la familia, para el esposo, para la esposa y para todo lo demás. Amigo oyente, permítanos decirle hoy que si usted ha sido salvo por fe en el Señor Jesucristo, entonces usted le ama a Él. Y la pregunta que Él le hace a usted, si usted es un hijo de Él, es, ¿me amas? Y si usted le ama, amigo oyente, eso va a resolver el problema. Eso va a permitir que usted ande en el Espíritu, y para andar en el Espíritu, usted será lleno con el Espíritu y tendrá gozo en su corazón. Hará de usted un esposo mejor, hará de usted una esposa mejor, hará de usted un hijo mejor, hará de usted un mejor obrero donde trabaja, hará de usted una persona mejor donde quiera que esté. Quien quiera que sea usted, camina por la fe. Y uno de estos días usted entrará a su propia presencia, a la presencia del Dios Santo, y estaremos en su presencia para siempre jamás. ¡Cuán maravilloso es esto aquí, amigo oyente! Ahora, lo importante que este hombre Habacuc podía decir es, yo he ido a la torre de vigía y voy allí a esperar. Yo confío en aquel que sí tiene la respuesta. Es que sin fe, amigo oyente, es imposible agradar a Dios, porque es necesario que el que se acerca a Dios crea que le hay y que es galardonador de los que le buscan. Eso es lo que nos dice el escritor de la Epístola a los Hebreos en el capítulo 11, versículo 6. Ahora notemos, amigo oyente, que aquí en Habacuc dice que el justo por su fe vivirá. Amigo oyente, Dios le está llamando a usted para que vaya a Él, y la única manera por la cual usted puede llegar a Él es acercándose por medio de la fe. ¿Qué podemos decir entonces en cuanto a la otra gente? Bueno, él dice aquí que aquel cuya alma no es recta se enorgullece. Él está equivocado. El profeta va a señalar aquí cinco cosas diferentes. La primera la encontramos en el versículo 5, donde se habla de la embriaguez. Y esa es la forma en que Dios va a juzgar a Babilonia. Vamos a ver esto, Dios mediante, en la próxima oportunidad. Vamos a entrar en más detalles en cuanto a esto. En el versículo 9 podemos leer, «Ay del que codicia injusta ganancia para su casa». La codicia era uno de los grandes pecados de Babilonia, así como también la embriaguez. Luego, en el versículo 12 vemos, «Ay del que edifica la ciudad con sangre, del que funda una ciudad con iniquidad». Amigo oyente, debemos decir que esta gente trató de manera horrible a aquellos que caían en sus manos como cautivos. Ellos eran notables, se destacaban por su brutalidad. Usted puede leer en el Salmo 137 y ver allí cómo tratan ellos a los hijos de Israel. Ahora, en el versículo 19 se nos dice, «Ay del que dice al palo, despiértate, y a la piedra muda, levántate». La idolatría era uno de los grandes pecados de Babilonia también. Tenían 5 grandes pecados. Amigo oyente, el orgullo hace que el hombre se desvíe en estas direcciones. Los lleva a la bebida, los lleva a la codicia y a muchas otras cosas más. Hace de ellos personas crueles, brutales, en la forma en que tratan a los demás. También hace de ellos idólatras. Ahora alguien nos va a decir que ya no existen personas que adoren a los ídolos. Amigo oyente, quizá no sean los mismos ídolos que adoraban a estas personas antes, pero hay muchos que adoran a ídolos en el presente. El dinero es uno de los ídolos más adorados. ¿Cuántos hombres y mujeres en el presente están adorando el sexo? ¿Cuántos hoy están adorando al placer? Todos están tratando de adorar una u otra cosa. Muchas mujeres entregan sus cuerpos, muchos hombres entregan su vida y su honor. Amigo oyente, ¿qué es lo que sucede? Bueno, esa alma se ha inflado, se ha llenado con el orgullo, y esa es la dirección en la cual usted se está dirigiendo. Y ese será su resultado, ese será su fin, una eternidad perdida. El justo por su fe vivirá. Y nosotros podemos esperar hoy. Permanezcamos entonces en nuestra torre de vigía. Dios tiene la respuesta. Cuando uno observa a su alrededor en este mundo, considera que el mundo se ha vuelto loco. Y hay muchas personas que se preguntan, ¿cuál será el resultado? Bueno, nosotros sabemos cuál es el resultado. Nosotros creemos que tenemos por delante días terribles. No queremos presentar un cuadro deprimente, pero ¿a qué otra conclusión podemos llegar al mirar a nuestro alrededor? Usted puede decir, bueno, ustedes son pesimistas. No lo somos, amigo oyente. Somos optimistas. Y un día glorioso se acerca. Nosotros estamos andando por fe, no estamos andando por vista. A nuestro alrededor podemos ver estas cosas que no han cambiado. Pero nosotros tenemos a uno que va a ser el cambiador. El Señor Jesucristo vendrá a la tierra a establecer su reino. Y, amigo oyente, Él va a cambiar las cosas. Pero Él va a sacar a su iglesia antes de que Él venga. ¿Cuándo? No lo sabemos. Estamos solamente aquí en la torre del vigía, velando, andando por fe. Amigo oyente, ¿está usted andando por la fe? Esto hace que las cosas sean muy diferentes. Permítanos concluir diciendo que hemos analizado solamente un versículo, pero ha sido un versículo maravilloso. Retornaremos, Dios mediante, en la continuación de este estudio sobre la profecía de Habacuc en nuestro próximo programa. Mientras tanto, les sugerimos leer todo el capítulo 3 de Habacuc para estar mejor informado de lo que consideraremos en nuestro próximo estudio. Es nuestra oración que Dios le bendiga en gran manera.
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a Respuestas Hoy. Soy Joe Owen de Respuestas en Génesis. ¿Era el arca lo suficientemente grande? ¿Se ha preguntado una vez cómo Noé metió todos esos animales en el arca? Bueno, Noé no necesitó llevar todas las especies que vemos en la actualidad. Solo necesitó dos de cada tipo de animal terrestre que respiraba el aire. Y eso se debe al hecho de que la palabra hebrea ahí es min, al igual que en el Génesis 1. Y aunque dice especie en castellano, eso fue antes del siglo XVIII cuando Carl Linnaeus cambió la manera que clasificamos a los animales. Ese término es muy amplio y es más amplio que lo específico que es especie. Probablemente ese nivel de familia es la

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1: Cuando los atletas se preparan para los Juegos Olímpicos, deben mantener el rumbo durante su entrenamiento. Si pierden un día o se relajan en sus rutinas, nunca alcanzarán su objetivo de ganar una medalla. La vida cristiana se asemeja mucho a entrenar para los Juegos Olímpicos. Pablo dice en 2 de Timoteo 4:7, «He peleado la buena batalla, he acabado la carrera, he guardado la fe». Estás corriendo tu carrera de tal manera que, cuando la completes, puedas decir que te mantuviste firme y peleaste la batalla. Nuestro objetivo final es el cielo. ¿Cómo estás corriendo tu carrera hoy? Todos debemos terminar bien nuestra carrera para que, cuando veamos al Señor, Él nos diga, «Bien, siervo bueno y fiel».
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0: Hola, soy Felipe, su siervo de Radio Nueva Vida.
1: Un sábado por la mañana, hace varios años, yo estaba solo en Radio Nueva Vida, sentado en mi escritorio. Tenía la puerta de mi cuarto cerrada mientras yo escuchaba una canción poderosa, de adoración, una y otra vez. De repente, fue como que el Dios vivo abrió la puerta de mi cuarto y entró. Comencé a sentir el calor maravilloso de la presencia de Dios. Su espíritu vino y me tocó tan fuerte que no me pude quedar sentado. Caí al piso, me arrodillé y volteé hacia una caja grande que estaba al lado de mi escritorio, llena de cartas de nuestros oyentes. Esta caja grande se convirtió en un altar santo para mí. Lloré y lloré mientras Dios llenaba mi cuarto con su maravillosa presencia. Ahora sé que antes de este día, Dios había puesto un vacío dentro de mi corazón para poder clamar a Él en desesperación, porque aún nuestra hambre por Dios viene de Él. Todo comienza y termina con Él. En este día increíble, Dios me mostró claramente sus planes y su amor para su amado pueblo hispano. Al poner mis manos sobre estas cartas, mis lágrimas cayeron sobre ellas, cuando sentí el inmenso amor de Dios por ustedes. Este amor de Dios que yo sentí por ustedes, literalmente estremeció mi cuerpo. Llegó sobre mí una y otra ola del amor de Dios por ustedes. Fue un momento increíble en su espíritu. Luego sentí que el Señor me pidió que me levantara y escribiera las siguientes palabras solo para ustedes. Y dice así: a mi amado pueblo hispano, a los que me anhelan, pronto vengo a sus brazos. A los que tienen hambre, comerán de mis manos. A los que sus labios están agrietados por la resequedad de la tierra, los sumergiré en mi agua, agua pura del pozo de la vida. Mis manos no son lentas, mi corazón no es duro. Yo me derramaré sobre ustedes sin medida. Caminaré entre ustedes, hijos míos. Mi mano los sostendrá con una firmeza que nunca han sentido antes. Y sus hijos se gozarán juntamente con ustedes en su baile de la vida, porque la oscuridad del invierno terminará y un capullo de vida plantado en fe florecerá. A través de una semilla, una simple semilla, plantada en mí por sus humildes manos, me revelaré por medio de ustedes, mis hijos. Mi rostro será su rostro, brillando con mi belleza sobre la tierra. Ya verán que algo nuevo será derramado en ustedes. Con los sencillos confundiré a los sabios de este mundo. Ustedes serán mis brazos, cargando a los que están paralizados por el pecado. Bailarán con los moribundos, enriqueciéndolos con mi vida, porque aún los que han endurecido su corazón a causa del dolor y el fracaso, verán que tan solo un susurro de mis labios dará aliento de vida a la humanidad. Miren hacia arriba, hijos míos. Su Padre pronto viene a ustedes, para abrazarlos y alimentarlos, para entregar mi reino en sus manos. Porque es mi buena voluntad dar mi reino a mis hijos. Así que prepárense, prepárense, hijos míos, prepárense, porque pronto vengo para morar con ustedes, mis amados. Estas son las palabras que yo creo que Dios me hizo escribir para ustedes en aquel día especial. Que Dios nos ayude a prepararnos, porque nuestro Dios viene en una manera muy especial para llevar a cabo sus propósitos de su reino, con planes y bendiciones para su amado pueblo hispano. Ven, Señor Jesús, ven.
0: Hasta la próxima vez. Este es Felipe. Dios le bendiga.
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0: Ningún papá debería estar preocupado por tener hijos perfectos. La meta de una crianza adecuada jamás debe tener como objetivo transformar a nuestros hijos en pequeños robots, ejemplares y pulcros. Los niños son niños. Si a nosotros como adultos en algunas ocasiones se nos dificulta mantener la calma, es normal que nuestros pequeños a veces sean desobedientes, distraídos o perezosos. Pero esto no nos debe hacer sentir frustrados o darnos por vencidos. Nuestra tarea es ir moldeándolos poco a poco con nuestro ejemplo, firmeza y amor. Por eso, siembre valores y hábitos en sus hijos desde que están pequeños. A su tiempo, cosechará el fruto de su esfuerzo y dedicación. Le habla Sixto Porras de Enfoque a la Familia.
1: Visite enfoquealafamilia.com.

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1: Hola, soy Milton de los Santos. Una excelente investigación reciente de la Universidad de Columbia examinó la existencia de las megasequías en el suroeste de los Estados Unidos por un espacio de 2.000 años que cesaron repentinamente alrededor del año 1600. Tales sequías duraban aproximadamente un par de años cada una. El efecto negativo de la investigación es que los autores se sintieron obligados a comentar que las megasequías podrían regresar a la zona a causa del cambio climático, por lo que se referían al calentamiento global antropogénico. El lado positivo de la investigación es que probablemente por primera vez los científicos climáticos modernos están analizando las razones y los efectos de lo que se conoce como el período cálido medieval, que habría estado en su punto máximo desde aproximadamente el 950 después de Cristo hasta el 1250 después de Cristo. En muchas investigaciones recientes sobre el cambio climático, este periodo fue ignorado. Especialmente el periodo cálido medieval no apareció en el infame gráfico del palo de hockey del supuesto calentamiento global. Es bueno que se reconozca el periodo cálido medieval, ya que su causa no podría haber tenido nada que ver con los problemas industriales modernos. Los climas cambian constantemente, pero la mano de Dios sobre las condiciones climáticas nunca cesa. 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

0: Muchas personas dicen que las Escrituras están llenas de significados escondidos, pero el significado de la Biblia no está escondido. Esta semana hemos estado viendo cómo leer la Biblia. Un principio importante es el significado sencillo de las Escrituras. Una de las respuestas favoritas de Jesús a las preguntas era, ¿no habéis leído? Jesús esperaba que la gente leyera y entendiera lo que la Biblia tiene que decir. Esto significa que las Escrituras no están llenas de significados escondidos solo para que personas cultas y supuestamente iluminadas lo descubran. Ahora bien, hay partes de la Biblia que son más difíciles de entender que otras secciones, pero no leemos entre las líneas para tratar de encontrar significados que simplemente no están ahí. Sí, la Biblia es la verdad de Dios, declarada de manera sencilla a todas las generaciones.
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1: Cuando los atletas se preparan para los Juegos Olímpicos, deben mantener el rumbo durante su entrenamiento. Si pierden un día o se relajan en sus rutinas, nunca alcanzarán su objetivo de ganar una medalla. La vida cristiana se asemeja mucho a entrenar para los Juegos Olímpicos. Pablo dice en 2 de Timoteo 4:7, «He peleado la buena batalla, he acabado la carrera, he guardado la fe». ¿Estás corriendo tu carrera de tal manera que, cuando la completes, puedas decir que te mantuviste firme y peleaste la batalla? Nuestro objetivo final es el cielo. ¿Cómo estás corriendo tu carrera hoy? Todos debemos terminar bien nuestra carrera para que, cuando veamos al Señor, Él nos diga, «Bien, siervo bueno y fiel».
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0: Hola, soy Felipe, su siervo de Radio Nueva Vida.
1: Hace tiempo vino un joven a Radio Nueva Vida para pedir oración. Otras dos personas y yo íbamos a orar por él. Una de estas personas era Irma, la que traduce mis programas. Dios ha bendecido a Irma con una gran sensibilidad espiritual. La otra persona era mi amigo David. David y yo hemos sido compañeros de oración por más de 24 años. Muchas veces hemos orado juntos por las personas, así como lo íbamos a hacer en este día. David se crió en un hogar cristiano, pero por un tiempo él se alejó de Jesús y se involucró con las fuerzas de la oscuridad. Después de un tiempo, Jesús lo rescató en una manera maravillosa. Pero Dios usó el tiempo que él anduvo sirviéndole a Satanás para enseñarle acerca de la batalla espiritual intensa que se está llevando a cabo en nuestro mundo. Ahora David es muy dotado en la guerra espiritual y la liberación. Por 30 años, él ha ayudado a la gente que quiere ser libre, escapar de las garras de Satanás a los brazos de Jesús. Él nunca ha salido buscando por quién orar, sino que Dios siempre le ha traído a la gente, así como a un hombre desesperado que abrió las páginas del directorio telefónico y en desesperación clamó a Dios diciendo, «Dios, si tú eres real, permite que esta persona me ayude». Y al decir esta oración, al azar escogió el número del teléfono de David entre los miles y miles de nombres en el directorio. Luego llamó y preguntó, «¿Conoces a Dios? ¿Me puedes ayudar?». Y Dios usó a David para liberar a este hombre de las influencias satánicas. Así que en este día, los tres de nosotros estábamos esperando a este joven que llegara para orar por él. Cuando él entró a mi oficina, inmediatamente vimos que un espíritu maligno se comenzó a manifestar en él y su rostro cambió dramáticamente. El demonio transformó el rostro de este hombre. Sus ojos estaban llenos de ira. Primero, él volteó hacia mi amigo David, a quien nunca había visto, y lo escupió en la cara y le dijo que era un traidor, porque David había regresado con Jesús. Luego volteó con Irma y con una mirada feroz le dijo una grosería. Pero el joven no hablaba español. Fue el espíritu quien dijo la grosería en español. Y tú, mirándome a mí, con ira, dijo, te voy a matar. Y se movió y se me vino encima, hasta que le dije, en el nombre de Jesús, detente y siéntate. Y mirándome con gran odio, obedeció y se sentó, por el poder y la autoridad de Jesús. Luego exclamó, tú eres un tonto, no puedes contra nosotros, somos muchos, qué tonto eres. Pero el Señor estaba con nosotros, e inmediatamente le dijimos al Espíritu que se quedara quieto y se callara, y tranquilamente le dije, es verdad que soy un tonto, pero soy un tonto por Jesús. Y sí, ustedes son muchos, yo lo sé, pero el Espíritu de Jesús vive en mí. Tú conoces a Jesús, ¿verdad? Porque ustedes lo han visto a Él en toda su gloria y su esplendor. Y ahora, en Jesús, se nos ha dado autoridad sobre ustedes. Entonces le ordenamos a este demonio que soltara a este joven para poder hablar con él. Luego el joven regresó en sí, muy desorientado, preguntando que qué había sucedido. Le explicamos lo que había sucedido y luego con la ayuda de Dios oramos por su liberación. Es probable que usted no oiga hablar acerca de estas cosas en otros programas de radio. Y no es mi intención asustarlos ni tampoco exaltar estas cosas. Yo les comparto esto porque yo creo que es tiempo que el pueblo de Dios despierte a la realidad de la batalla espiritual violenta que está a nuestro alrededor y que reconozcan plenamente la autoridad que Jesús ha dado a cada uno de sus discípulos para libertar a los cautivos.
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1: ¿Qué tal, amigos? Bienvenidos una vez más a nuestro programa. Vamos a estar considerando juntos el capítulo 8 del libro de Daniel, en este programa y en el programa que viene. Antes de comenzar nuestro estudio sobre este texto, quiero decirles que es muy necesario que usted haya leído en casa el capítulo 8 del libro de Daniel, y para los próximos programas, el 9, el 10. Son capítulos donde mencionamos mucha historia, hay mucha profecía, hay visiones proféticas y es necesario haberlos leído con anticipación. Es necesario esa información para poder aprovechar todo lo que nos propusimos compartir con usted enseñando la palabra de Dios. Así que estamos en Daniel capítulo 8. Una cosa más quiero decirles. Es importante entender que los eventos relatados en el libro de Daniel no están escritos en orden cronológico. Apuntando las fechas, les voy a dar el orden cronológico de los capítulos. En realidad, los acontecimientos que se narran en Daniel están bien fechados y el orden es este. Tome nota, por favor. Primero ubicamos los capítulos 1, 2, 3 y 4. Esos guardan un orden cronológico. Luego, según las fechas, vendrían el capítulo 7 y el 8, luego el 5 y el 6, y finalmente 9, 10, 11 y 12. Eso es muy importante observarlo. Otra observación que debemos hacer aquí es que el libro de Daniel originalmente fue escrito en dos idiomas diferentes. No todo el libro, sino por partes. Ya hemos dicho esto anteriormente y lo repetimos una vez más aquí. Estos idiomas son el arameo y el hebreo. De acuerdo a estos dos idiomas, el libro puede dividirse de la siguiente manera. Tome nota. En primer lugar, la primera sección, desde capítulo 1, versículo 1, es decir, el inicio del libro, hasta capítulo 2, versículo 3, el escritor escribió en hebreo. La segunda sección, según los idiomas, es desde capítulo 2, versículo 4, hasta el capítulo 7, versículo 28, es decir, donde termina el capítulo, fue escrito en arameo. Y la tercera sección, desde capítulo 8 y versículo 1 hasta el final del libro, fue escrito en hebreo. Déjeme decirle que hay tres razones para esta diferencia. Se lo explico. En primer lugar, la primera sección, desde el primer versículo hasta capítulo 2, versículo 3, relata la caída de Jerusalén en manos de Babilonia y la deportación de los príncipes de Israel hacia la corte de Babilonia. Y eso, por supuesto, tiene que ver con los judíos y fue escrito en hebreo. En segundo lugar, la segunda sección, desde capítulo 2, versículo 4 hasta el fin del capítulo 7, relata los detalles y hechos que tienen que ver principalmente con el gobierno de las naciones gentiles, trazando el curso del tiempo de los gentiles. Esa sección fue escrita en arameo, el idioma popular de aquel día, y permitió que los caldeos leyesen y comprendiesen el mensaje profético. En tercer lugar, la tercera sección, la que vamos a considerar a partir de este programa, comenzando el capítulo 8, desde capítulo 8 y hasta el final del libro, todos estos capítulos se refieren principalmente al pueblo judío y su lugar en el plan profético de Dios. Por lo tanto, de manera lógica, estos capítulos fueron escritos en el idioma hebreo. Muy bien, como les termino de decir, de aquí en adelante vamos a ver que el propósito de Dios era mostrar a Daniel lo que sucedería con los judíos en los tiempos siguientes y en los postreros tiempos. Es verdad que Daniel presenta los tiempos de los gentiles en el capítulo 8, pero la profecía comienza en el punto en que ellos comienzan su relación con Israel. Una dura persecución iba a soportar Israel a mano de los gentiles y Dios lo estaba anunciando. Uno de los propósitos de esta segunda mitad del libro es preparar a Israel para aquel tiempo de sufrimiento. Como la tribulación sería una persecución extrema, Dios no dejaría a la nación sin preparación. Muy bien, vamos a comenzar con capítulo 8 del libro de Daniel. En los versículos 1 y 2 tenemos este misterio de la revelación profética. Habían pasado 2 años, por lo menos, desde la visión de Daniel del capítulo 7. La primera fue durante el primer año de Belsasar, rey de Babilonia, según capítulo 7, versículo 1, y esta segunda visión en el tercer año del reinado de Belsasar, según leemos allí en Daniel 8, 1. El profeta tuvo por lo menos 2 años para meditar sobre la visión del capítulo 7, las 4 bestias, los 10 cuernos, el cuerno pequeño y el Hijo del Hombre, antes que Dios le proporcionara un conocimiento más amplio. Sabemos que la visión vino a Daniel en un sueño porque dice allí en capítulo 8, versículo 1, «Me apareció una visión a mí, Daniel, después de aquella que me había aparecido antes». Este era un sueño profético, era divinamente inspirado y daba testimonio de los propósitos claramente predeterminados de Dios. Nadie, excepto Dios, podía predecir los siglos venideros y todo lo que sucedería y habrá de suceder. Por eso el libro de Daniel es una profecía divina. Y todo esto a pesar de los escépticos teólogos que se rehúsan aún hoy a creer en lo sobrenatural y milagroso de la profecía bíblica. Mi amigo, es necesario que tengamos en mente el orden cronológico de los eventos en el libro de Daniel, como lo dije anteriormente. La revelación en el capítulo 8 fue dada a Daniel antes de la caída de Babilonia, antes de la caída del rey Belsasar, como lo registra el capítulo 5. Y quiero decirle, Daniel pudo interpretar la escritura en la pared en el capítulo 5, porque él ya había recibido previamente la profecía del capítulo 8. Cuando Daniel interpretó el sueño de Nabucodonosor en capítulo 2, proclamó que luego de Babilonia vendría un segundo reino y este daría lugar a un tercer reino. Ahora, en el capítulo 8 que estamos comenzando a estudiar, Dios le va a dar a Daniel mayor revelación. Otro detalle profético aparece en el versículo 2. La ubicación geográfica exacta de la visión era en Susa, que era la capital del reino de la provincia de Elam. Como Persia derrotaría a Babilonia, la ubicación geográfica de la visión era muy importante, porque Susa era la capital de Persia, donde después vivieron Esther y Nehemías, varios años después, obviamente. Ahora, en esta visión del capítulo 8 de Daniel, él fue transportado al próximo imperio que le sucedería a Babilonia. Y allí surge una pregunta interesante. ¿Fue Daniel llevado a Persia en cuerpo o en espíritu? Bueno, el hecho de que esta sea una visión me lleva a aceptar el punto de vista de que el profeta estaba allí solo en espíritu, así como Ezequiel fue llevado a Jerusalén en Ezequiel 8:3 y Juan fue llevado al desierto en Apocalipsis 17:3. El espíritu de la revelación profética aquí testifica de la omnisciencia de Dios. Mi buen amigo el doctor J. Vernon McGee hizo el siguiente comentario. Los eventos anunciados en esta visión se cumplieron en el transcurso de 200 años. Capítulo 8, Tal cumplimiento es tan notable que el crítico liberal insiste en una fecha posterior de Daniel. Él sostiene que Daniel fue escrito después que sucedieron estos eventos y que solo son un relato histórico. Ese es un intento de deshacerse de lo milagroso, lo cual es una vergüenza para el sistema escéptico de interpretación. Hasta allí las palabras de J. Vernon McGee. Ahora, siguiendo con el capítulo 8, versículos 3 al 12, observemos el milagro del cumplimiento de esta profecía. Una de las evidencias más fuertes de la inspiración e inerrancia de las Escrituras sagradas es el hecho de la profecía cumplida. Solo Dios puede predecir lo que va a suceder cientos de años antes. Este es uno de los milagros notables en la inspiración de las Escrituras bíblicas. Tenemos un ejemplo de esto en este capítulo. En la visión, Daniel vio un carnero con dos cuernos. El carnero representaba a Persia. ¿Ha leído capítulo 8 de Daniel? Por favor, léalo hoy y también en preparación para nuestro próximo programa. Se lo vuelvo a repetir, ¿no? Bueno, lo digo una vez más. El carnero representaba a Persia. Observe eso en el versículo 20. Los dos cuernos no ofrecen problema de interpretación. Son las dos partes componentes del reino medo-persa. Respecto a ellos, el versículo 3 dice, el más alto creció después. Los medos disfrutaron supremacía ante Persia. Pero de los dos, Persia llegó a tener mayor poder. Ciro el persa fue más poderoso que Darío el medo. Ciro se extendió hacia el norte y el oeste, y luego su hijo extendió el reino hacia el sur, hacia Egipto. Por 200 años, Persia expandió su imperio con fuerza irresistible. Y leemos allí, capítulo 8 de Daniel, versículo 4, hacía conforme a su voluntad y se engrandecía. Los tres puntos del versículo 4 parecen encajar con lo que se dice el capítulo 7, versículo 5. En este punto también podemos recordar la visión del capítulo 2 del libro de Daniel. El pecho y los brazos de plata de aquella gran imagen, en el versículo 32, se corresponde al oso del capítulo 7, versículo 5, y al carnero aquí, en el capítulo 8, versículo 3 del libro de Daniel. Todas estas imágenes representaban al imperio medo-persa. Pero ¿por qué un carnero en esta última visión? El carnero era el emblema nacional de Persia. Un carnero estaba impreso en la moneda persa, ¿lo sabía? Como así también la vestimenta de los emperadores persas. La fuerza vigorosa del carnero lo capacitaba para embestir a su enemigo desde su senda. Pero aún un imperio tan poderoso como Persia debía dar paso a uno más fuerte. Existe armonía profética en las varias visiones de Daniel, y el surgimiento de Persia fue un milagro del cumplimiento profético. Es necesario tomar nota de la concordancia que existe entre todas las visiones de Daniel. Y aún así, los escépticos modernos no creen en los milagros ni en las profecías. Pero no perdamos la maravilla de todo esto. El milagro de predicción y cumplimiento debe fortalecer la fe del Hijo de Dios y desafiar el pensamiento de aquel que duda. Daniel continuó allí en la visión, observando con profundo interés y gran atención todo lo que Dios le estaba mostrando en la visión. La acción se incrementó y continuó creciendo. Repentinamente apareció desde el poniente un macho cabrío. Lo leemos en el versículo 5. La velocidad de ese macho cabrío era tal que literalmente pasó sin tocar el suelo. El rasgo impactante de este animal era que tenía un cuerno notable entre sus ojos. Su aparición fue tan repentina como la fue la del carnero, con enojo y mostrando gran fuerza. El macho cabrío se movió directamente hacia el carnero, lo hirió quebrando sus dos cuernos y lo puso en total sumisión. El macho cabrío llegó a la victoria. Pero aunque él había conquistado al carnero, note lo que dice el versículo 6 al 8. Estando en su mayor fuerza, aquel gran cuerno fue quebrado y en su lugar salieron otros cuatro cuernos notables hacia los cuatro vientos del cielo. Nuevamente Daniel no fue dejado con dudas respecto al significado del macho cabrío. Observe versículo 21, allí la aclaración. El macho cabrío es el rey de Grecia, y el cuerno grande que tenía entre sus ojos es el rey primero. Muy bien, entonces, el macho cabrío representaba a Grecia, el reino siguiente o posterior a los medos y los persas. El conflicto entre estos dos reinos duró hasta el final, y el gobierno del carnero concluyó con su caída, y luego vino el surgimiento del gobierno del macho cabrío. La derrota humillante de Jerjes en la batalla de Salamis marcó el comienzo del final para el gobierno persa. Leemos en el versículo 21 que el gran cuerno era el rey primero. Sin dudas, es muy claro que hace referencia a Alejandro el Grande. La rapidez con que Alejandro Magno conquistó el mundo civilizado de su tiempo es uno de los mejores hechos conocidos por la historia. La sorprendente habilidad de Alejandro para atacar repentinamente y conquistar rápidamente está representada en esas cuatro alas del leopardo del capítulo 7, versículo 6. La derrota de Persia fue rápida y completa, como nadie podía llegar a imaginarse. Ahora, lo que continúa es algo extraño. Cuando el macho cabrío hubo alcanzado el máximo de su poder, el cuerno prominente fue quebrado, dice la visión, y cuatro cuernos aparecieron en su lugar. Históricamente sabemos que Alejandro Magno, el primer rey, murió inesperadamente a la edad de 33 años. Luego de su muerte, cuatro cuernos notables, y les digo, cuatro generales del ejército de Alejandro, dividieron su imperio en cuatro partes. Uno de ellos se hizo cargo del área de Europa, gobernando Grecia y Macedonia. Otro tomó una gran parte de Asia Menor, gobernando sobre Tracia y Bitinia. El tercero tomó la porción oriental del imperio, gobernando sobre Siria y Babilonia. Y Ptolomeo tomó Egipto y porciones del norte de África. Así, esos cuatro cuernos notables corresponden a las cuatro cabezas del leopardo a quien se le había dado el dominio en el capítulo 7. Mis queridos oyentes, una vez más vemos el milagro del cumplimiento profético, porque los cumplimientos sucedieron más de 200 años después que Daniel escribiera su profecía. Solo Dios pudo haber revelado a Daniel lo que sucedería a estas naciones en los siglos venideros y los eventos asociados con ellas. En el tiempo de Daniel, Grecia era un grupo de estados pequeños e insignificantes. Nadie, excepto Dios, podría haber conocido con anticipación su unión bajo otro gran reino, e incluso las rápidas conquistas de aquel rey, luego su repentina muerte vista en el cuerno quebrado y el surgimiento de los cuatro gobiernos, ninguno de los cuales llegaría a ser como el de Alejandro. Solo Dios puede anunciar cosas así. Luego, en la visión del versículo 9, Dios mostró a Daniel un cuerno pequeño. Este salía de uno de los cuatro cuernos. Primero, el gran cuerno había sido quebrado y reemplazado por los otros cuatro. Ahora, de uno de los cuatro cuernos aparece este pequeñito. Esta era una visión extraña, un cuerno surgiendo de otro cuerno. Al principio, esta visión no parecía muy impresionante porque era un cuerno pequeñito, y ¿quién entre los hombres podía predecir respecto a su futuro? Pero Daniel lo observó cuidadosamente y escribió: creció mucho hacia el sur, al oriente, hacia la tierra gloriosa, y se engrandeció. Es difícil explicar cómo sucedió esto, pero la mayoría de los comentarios están de acuerdo en que hay consistencia y continuidad a través de la visión. El gran cuerno y los cuatro cuernos eran gobernantes sobre imperios, y luego el pequeño cuerno es también un hombre que llega a tener gran poder. Es razonable asumir que existe relación en cuanto al factor tiempo. Así como Grecia sucedió a Persia y los cuatro generales sucedieron a Alejandro, así el cuerno pequeño debe suceder o debía suceder al imperio griego dividido. A esta altura surge una pregunta: ¿quién es ese cuernito pequeño? Sabemos que surge de una de las cuatro divisiones del imperio de Alejandro, pero ¿de cuál? Bueno, nos ayuda la historia. En el año 175 a.C. surgió de la dinastía en Siria un hombre llamado Antíoco Epífanes, hijo de Antíoco el Grande. Él gobernó desde el 175 a.C. hasta el 164 a.C. Ese hombre era enemigo de Dios y de su pueblo. Prohibió que los judíos se circuncidaran. Ordenó que las escrituras sagradas judías fuesen destruidas. Se burló de las ofrendas y sacrificios levíticos, ofreciendo un cerdo sobre el altar en Jerusalén y esparciendo su caldo sobre el santuario. Ahora note los versículos 11 y 12 de Daniel 8. Ese hombre era conocido como Epífanes el Loco, quien mató de una sola vez cerca de 100.000 judíos. Algunas de sus acciones y atrocidades diabólicas están registradas en el primer libro de los Macabeos. Ahora bien, muchos años antes de que este hombre malvado naciera, Daniel lo vio en esa visión profética. Siglos antes de que todo eso sucediera, ya había sido anunciado en detalle en su libro. Algunos buenos maestros bíblicos creen que el cuerno pequeño de capítulo 8 y versículo 9 se identifica con el cuerno pequeño de capítulo 7 versículo 8 y que ambos son el mismo, es decir, el anticristo. Sin embargo, hay un detalle que me lleva a establecer una diferencia entre estos dos cuernos pequeños. El cuerno pequeño del capítulo 7 surge del cuarto reino, de entre los 10 cuernos, pero el cuernito del capítulo 8 surge del tercer reino. Hay una gran diferencia allí. Ahora, los versículos 10, 11 y 12 del capítulo 8 son difíciles de interpretar, al menos para mí. Sin embargo, en una asociación primaria creo que tienen que ver con Antíoco Epífanes y que por lo tanto son históricos desde nuestro punto de vista. Si sus actos profanos e impíos en contra de Dios y el templo son difíciles de comprender para cualquiera de nosotros, entonces nos atrevemos a creer que pudo haber sido un hombre poseído por un demonio. Ahora bien, habiendo identificado al cuerno pequeño del capítulo 8, versículos 9 al 12, entendiendo que fue Antíoco Epífanes en su interpretación primaria, permítame agregar algo más. Yo veo en esta porción de la visión de Daniel la posibilidad de una profecía doble. Podría ser que aquí tengamos una profecía con un cumplimiento cercano y otro lejano. El primer cumplimiento sería Antíoco y el cumplimiento lejano y final sería el anticristo. El malvado Antíoco es un símbolo del anticristo. Martín Lutero hizo este comentario. Dijo que este capítulo de Daniel se refiere a ambos, a Antíoco y al anticristo. Jerónimo dijo que los judíos de su tiempo consideraban que esta profecía tendría su cumplimiento en otro rey que surgiría después de Antíoco. Cuando nuestro Señor Jesucristo mencionó la abominación desoladora de la cual habló el profeta Daniel en Mateo 24:15, él se estaba refiriendo a un evento futuro. No se estaba refiriendo a algo que sucedió en el pasado. Algunas afirmaciones en la interpretación de la visión de Daniel que indican un cumplimiento lejano de la profecía, yo las enfoco en este sentido. Capítulo 8, versículo 17, dice, porque la visión es para el tiempo del fin. Y capítulo 8, versículo 19, dice, lo que ha de venir al fin de la ira. De aquí surge que hay un cumplimiento de esta visión profética que está relacionado con el tiempo del fin y el hombre de pecado. Tanto Antíoco como el anticristo ejercen o ejercerán un poder sobrehumano extraño, y eso bajo la voluntad permisiva de Dios. ¿Por qué Dios permitiría que esto sucediese? La respuesta está en las palabras del versículo 12, a causa de la prevaricación, es decir, por la transgresión nacional de Israel. Verá, el remanente regresó a la tierra, pero no se volvieron a Dios. Un hecho que no puede negarse es el pasado de Israel y su estado en la tierra hoy. El pasado con el odio de Antíoco y el futuro con el odio del anticristo dirigido en contra de los judíos. Vemos en el versículo 10 que dice, se engrandeció hasta el ejército del cielo y parte del ejército y de las estrellas echó por tierra y las pisoteó. El pueblo elegido de Dios, sus estrellas son literalmente echadas por tierra y pisoteadas. Esto ha sucedido en el pasado bajo las persecuciones de Faraón, Amán, Antíoco, Hitler y otros. Y será así en el futuro bajo el anticristo. Ahora, en versículos 13 al 18, Dios envía a sus mensajeros para aclarar esa gran profecía. Luego de la visión del carnero, el macho cabrío, los cuatro cuernos y el cuernito pequeño, Daniel escuchó a dos santos hablando respecto al factor tiempo en la visión. Él no tuvo que adivinar el significado de la visión. El santo aquí yo creo que es indudablemente un ángel, otra de las inteligencias creadas por Dios además del hombre. Aquí ellos son mensajeros de la iluminación profética de Dios. El mensajero que iluminó a Daniel no fue un hombre. Pero Daniel dice allí en capítulo 8, versículo 12, «He aquí se puso delante de mí uno con apariencia de hombre». Ese ángel es identificado en el versículo 16 como Gabriel, el mismo que aparecería nuevamente a Daniel, como veremos después en capítulo 9, versículo 21, y siglos después aparecería a Zacarías y a María, lo cual quedó registrado en el Evangelio de Lucas. El primer detalle revelado por estos mensajeros de iluminación y explicación profética tiene que ver con el elemento tiempo. El primer ángel preguntó en el versículo 13, ¿hasta cuándo durará la visión? Es decir, ¿cuánto durará la profanación del santuario y la persecución del pueblo de Dios en las manos del cuernito pequeño? Y la respuesta vino del segundo ángel. Lo leemos en el versículo 14, hasta 2300 tardes y mañanas, luego el santuario será purificado. Lo que ellos decían no era importante para Daniel porque no era necesario para la comprensión de la visión, pero el tema de la duración de las atrocidades del cuerno pequeño en contra de Dios y de su pueblo era algo muy relevante. Algunos escritores señalaron el hecho que la expresión literal en hebreo para días es tardes y mañanas. Esto significa que habría 2300 repeticiones de los sacrificios de la tarde y de la mañana que serían contaminados con las manos de aquel hombre, el pequeño cuerno. Mi querido amigo el doctor Wilbur Smith tiene algunas notas sin publicar sobre Daniel y me envió una copia tiempo atrás. Él dice allí, este período de 2300 días es la duración de tiempo en el cual el santuario en Jerusalén fue profanado por el ejército de Antíoco Epífanes desde el año 171 a.C. hasta el 25 de diciembre del año 165 a.C. El sacerdote Judas Macabeo echó al ejército sirio en el año 165, tiempo en el cual el templo fue limpiado y rededicado luego de su contaminación. Esa limpieza fue celebrada como la fiesta de la dedicación, y fue esta fiesta la que fue mencionada por Juan en su Evangelio en capítulo 10, versículo 22. Ahora, en los versículos 15 y 16 de Daniel 8, Daniel continuó observando y preguntando respecto al significado de la visión. En respuesta a esto, repentinamente apareció una figura como de un hombre, y la figura, que era un ángel, habló con voz humana. La voz llamó a Gabriel, el ángel intérprete de Dios, para dar a Daniel una comprensión clara de la visión. Ante la aparición de la figura y de la voz, Daniel se atemorizó, pero no perdió la atención. El hecho de que Daniel se haya caído con su cara a tierra no debe sorprendernos. Las escrituras nos dicen que los hombres sentían temor cuando estaban en contacto con un ser celestial. Podemos ver eso también en el capítulo 10, versículos 9, 15 y 17. Eso lo vamos a ver más adelante. Así que era razonable que los hombres tuvieran temor estando en contacto con un ser celestial. Cuán pecaminoso debe ser el corazón humano que ante la simple presencia de un ser sin pecado, el hombre se sienta tan atemorizado. Bueno, Gabriel, el mensajero de la iluminación y explicación profética, se acercó a Daniel y comenzó a hablarle. Lo vemos en versículos 17 y 18. Al sonido de esa voz de otro mundo, podríamos decir, Daniel cayó en tierra sobre su rostro. Y entonces Gabriel tocó al anciano profeta de Dios y le ayudó a ponerse en pie. El simple toque del ángel restauró a Daniel, impartiéndole aquella fuerza necesaria para recibir con inteligencia y comprensión la interpretación de la profecía. Mis queridos, vamos a cerrar el programa por el día de hoy. En el próximo vamos a continuar con la explicación del capítulo 8 de Daniel. Cuán importante es hoy que podamos estudiar, interpretar, comprender la palabra de Dios, la visión profética que apunta hacia el futuro y la que ya se cumplió, pues se cumplió de una manera exacta y precisa, demostrando al mundo entero que es la inerrante palabra de Dios. Los espero en nuestro próximo programa para la continuación de este estudio. No deje de leer en su casa Daniel capítulo 8 y muchas gracias por habernos acompañado.
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0: Bienvenidos a Respuestas Hoy. Soy Joe Owen de Respuestas en Génesis. ¿Cómo llegaron las personas a América? Uno de los grandes misterios de la historia es cómo los seres humanos llegaron a América. Muchos científicos asumen que llegaron por tierra, cruzando los puentes de tierra, y esto es porque creían que el hombre antiguo era demasiado primitivo para navegar por la costa. Pero ahora los investigadores están reconsiderando esta teoría. Muchos ahora piensan que las pruebas indican que algunas personas navegaron a América, donde empezaron nuevos asentamientos. Esto concuerda con lo que creemos en la Biblia. Noé y sus hijos obviamente fueron constructores navales y pudieron haber enseñado esta habilidad a sus hijos y las próximas generaciones. Algunas de las personas que se fueron de la Torre de Babel usaron barcos cuando comenzaron a explorar el mundo. Estos fueron los primeros exploradores que descubrieron un nuevo mundo, como luego lo haría Cristóbal Colón. Todos somos de la misma raza, de los mismos padres principales.
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1: ¿Hay algo en tu vida que idolatres? Tal vez sea un auto, una celebridad, el dinero o la ropa. Cuando ponemos cualquier cosa por encima del Señor, estamos idolatrando eso. En Éxodo, los hijos de Israel adoraron un becerro de oro. En los 10 mandamientos, Dios dice en Éxodo 24: No te harás imagen ni ninguna semejanza de lo que esté arriba en el cielo, ni abajo en la tierra, ni en las aguas debajo de la tierra. Cuando idolatramos a algo o a alguien, abandonamos a Dios. Cuando idolatramos, no tenemos una relación cercana con el Señor. ¿Hay algo que idolatres y que necesitas llevar a la cruz hoy? Ora para que el Señor te muestre cuál es y ponlo ante Él.
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0: Bienvenidos a Respuestas Hoy. Soy Joe Owen de Respuestas en Génesis. ¿Lo correcto y lo incorrecto son solo opiniones? Ayer hablamos de la afirmación de Bill Nye, el hombre de ciencia, que dice que la moralidad está determinada por sentimientos. Vimos que en este punto de vista nadie puede decir a nadie lo que están haciendo está mal, ya que cada uno puede elegir su propia moralidad. Pues bien, Nye hasta dijo que establecemos leyes por consenso. Sin embargo, admitió que los diferentes grupos podrían absolutamente llegar a un consenso diferente. Vamos a llevar esto a su conclusión lógica. El terrorismo y los atentados suicidas de extremistas musulmanes están mal. ¿Y qué hay con la Alemania nazi o esos grupos de comercio sexual moderno? Si estos grupos han decidido que estas cosas están bien, ¿cómo puede nuestro grupo decir que están equivocados? Sin la base de la palabra de Dios, la moralidad como categoría objetiva no tiene sentido.
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1: ¿Hay algo en tu vida que idolatres? Tal vez sea un auto, una celebridad, el dinero o la ropa. Cuando ponemos cualquier cosa por encima del Señor, estamos idolatrando eso. En Éxodo, los hijos de Israel adoraron un becerro de oro. En los 10 mandamientos, Dios dice en Éxodo 24: No te harás imagen ni ninguna semejanza de lo que esté arriba en el cielo, ni abajo en la tierra, ni en las aguas debajo de la tierra. Cuando idolatramos a algo o a alguien, abandonamos a Dios. Cuando idolatramos, no tenemos una relación cercana con el Señor. ¿Hay algo que idolatres y que necesitas llevar a la cruz hoy? Ora para que el Señor te muestre cuál es y ponlo ante Él.
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0: Hola, soy Felipe, su siervo de Radio Nueva Vida.
1: Hace tiempo vino un joven a Radio Nueva Vida para pedir oración. Otras dos personas y yo íbamos a orar por él. Una de estas personas era Irma, la que traduce mis programas. Dios ha bendecido a Irma con una gran sensibilidad espiritual. La otra persona era mi amigo David. David y yo hemos sido compañeros de oración por más de 24 años. Muchas veces hemos orado juntos por las personas, así como lo íbamos a hacer en este día. David se crió en un hogar cristiano, pero por un tiempo él se alejó de Jesús y se involucró con las fuerzas de la oscuridad. Después de un tiempo, Jesús lo rescató en una manera maravillosa. Pero Dios usó el tiempo que él anduvo sirviéndole a Satanás para enseñarle acerca de la batalla espiritual intensa que se está llevando a cabo en nuestro mundo. Ahora David es muy dotado en la guerra espiritual y la liberación. Por 30 años, él ha ayudado a la gente que quiere ser libre, escapar de las garras de Satanás a los brazos de Jesús. Él nunca ha salido buscando por quién orar, sino que Dios siempre le ha traído a la gente, así como a un hombre desesperado que abrió las páginas del directorio telefónico y en desesperación clamó a Dios diciendo, «Dios, si tú eres real, permite que esta persona me ayude». Y al decir esta oración, al azar escogió el número del teléfono de David entre los miles y miles de nombres en el directorio. Luego llamó y preguntó, «¿Conoces a Dios? ¿Me puedes ayudar?». Y Dios usó a David para liberar a este hombre de las influencias satánicas. Así que en este día, los tres de nosotros estábamos esperando a este joven que llegara para orar por él. Cuando él entró a mi oficina, inmediatamente vimos que un espíritu maligno se comenzó a manifestar en él y su rostro cambió dramáticamente. El demonio transformó el rostro de este hombre. Sus ojos estaban llenos de ira. Primero, él volteó hacia mi amigo David, a quien nunca había visto, y lo escupió en la cara y le dijo que era un traidor, porque David había regresado con Jesús. Luego volteó con Irma y con una mirada feroz le dijo una grosería. Pero el joven no hablaba español. Fue el espíritu quien dijo la grosería en español. Y tú, mirándome a mí, con ira, dijo, te voy a matar. Y se movió y se me vino encima, hasta que le dije, en el nombre de Jesús, detente y siéntate. Y mirándome con gran odio, obedeció y se sentó, por el poder y la autoridad de Jesús. Luego exclamó, tú eres un tonto, no puedes contra nosotros, somos muchos, qué tonto eres. Pero el Señor estaba con nosotros, e inmediatamente le dijimos al Espíritu que se quedara quieto y se callara, y tranquilamente le dije, es verdad que soy un tonto, pero soy un tonto por Jesús. Y sí, ustedes son muchos, yo lo sé, pero el Espíritu de Jesús vive en mí. Tú conoces a Jesús, ¿verdad? Porque ustedes lo han visto a Él en toda su gloria y su esplendor. Y ahora, en Jesús, se nos ha dado autoridad sobre ustedes. Entonces le ordenamos a este demonio que soltara a este joven para poder hablar con él. Luego el joven regresó en sí, muy desorientado, preguntando que qué había sucedido. Le explicamos lo que había sucedido y luego con la ayuda de Dios oramos por su liberación. Es probable que usted no oiga hablar acerca de estas cosas en otros programas de radio. Y no es mi intención asustarlos ni tampoco exaltar estas cosas. Yo les comparto esto porque yo creo que es tiempo que el pueblo de Dios despierte a la realidad de la batalla espiritual violenta que está a nuestro alrededor y que reconozcan plenamente la autoridad que Jesús ha dado a cada uno de sus discípulos para libertar a los cautivos.
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1: Nuestra misión como padres se cumple cuando vemos a nuestros hijos desarrollar sus talentos y propósito de vida. Es nuestro deber guiarlos al éxito que merecen vivir. El amor que tenemos como padres nos hace dar lo mejor que poseemos para hacer grande a nuestros hijos, porque sabemos que nadie tiene más influencia en ellos que nosotros. Debemos tomar una decisión. Podemos ser simplemente padres cansados y demasiado ocupados para involucrarnos en la vida de nuestros hijos, o padres que los impulsen al destino correcto a través de un ejemplo de integridad y valentía. Apasiónese por ver a sus hijos crecer como personas de bien, inculcando valores que los guiarán aun cuando usted no se encuentre al lado de ellos. Le habla Sixto Porras de Enfoque a la Familia.
2: Visite enfoquealafamilia.com.

Momentos de la creación. El árbol espinoso de acacia no es la comida usual para el antílope kudu, pero debido a la sobrepoblación en granjas de recreación, el antílope empezó a comer las hojas de este árbol. Hola, soy Milton de los Santos en Momentos de la creación. Eventualmente el kudu murió de hambre, a pesar de que había suficientes hojas de acacia para comer. Los científicos aprendieron que cuando los antílopes se alimentan de la acacia, el árbol empieza a producir un químico llamado tanino K. El tanino se combina con otros químicos para darle a las hojas un sabor desagradable. Pero lo que es peor para los antílopes, el tanino atrofia su habilidad de digerir el alimento y eventualmente se mueren de hambre. Los científicos encontraron que mientras que el tanino no se encuentra normalmente en altas concentraciones en las hojas de acacia, dentro de 15 minutos del daño de las hojas, los niveles de tanino en las hojas casi se duplican. También encontraron que los árboles advierten a otros árboles acerca de animales rumiantes en el área. Cuando una hoja es masticada, está suelto un olor que causa que los árboles de acacia vecinos empiecen a producir tanino. Hay una lección espiritual en esto. En aquellos lugares del mundo donde la Biblia está disponible fácilmente, la lectura de la Biblia está decreciendo. Es primordialmente donde las Biblias son difíciles de conseguir que las personas aprecian el poder de la palabra de Dios. Dios nos ha provisto suficiente alimento para nuestras almas. No nos sobrealimentemos del alimento del mundo y matemos de hambre el alma al descuidar la palabra de Dios. 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

Yo soy el alfa y la omega, el principio y el fin. Al que tenga sed, le daré gratis de la fuente del agua de la vida. Al que venciere, heredará todas estas cosas, y yo seré su Dios, y él será mi hijo.

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1: Si es primera vez que escucha este programa, le informamos que hemos comenzado una nueva serie de estudios titulada ¿Cómo vivir una vida fructífera y realizada? El secreto de conocer el propósito de Dios para su vida. Debido a que una de las preguntas que más recibe el pastor Ormachea es ¿cómo puedo conocer la razón de mi existencia? Hemos decidido compartir esta serie que durará más de un mes y medio de programación diaria. No podrá comprender lo que enseñamos solo escuchando algunos programas, pues los estudios son consecutivos. Le animamos a ordenar toda la serie. Y ahora le invitamos al estudio de la conferencia, capítulo segundo, Razones divinas para nuestra creación.
2: Nos corresponde estudiar ahora el capítulo segundo, titulado Razones divinas para nuestra creación. Escuche este principio: Dios no solo nos creó para que cumplamos un propósito, Él también tuvo razones para crearnos. Y solamente cuando ajustamos nuestras vidas a los propósitos divinos podemos cumplir el propósito que Él tiene para cada ser humano. La verdad es que es un serio desafío vivir para la gloria de Dios. Es un gran reto vivir conforme al propósito de nuestra creación, porque Dios tiene demandas difíciles de cumplir. Pero no es difícil comprender lo que la Biblia dice, por qué Dios nos creó, cuál fue el propósito de la creación de los seres humanos. Es imposible que comprendamos todo porque existen designios infinitos de Dios que no entendemos y trascienden nuestras mentes finitas. Dios no nos necesitaba, pues Él ha existido en perfecta armonía aún antes de crear el tiempo. Dios sabía que al crearnos nos revelaríamos y que luego Él tendría que enviar a su Hijo para que sufra y muera de terrible muerte tomando nuestro lugar. Él pudo ver la caída en el pecado, la llegada de la enfermedad, la maldad en las relaciones entre los seres humanos, y después de pensar en esas pocas verdades, la pregunta que nos asalta es ¿por qué Dios nos crearía? Es obvio que la mejor comprensión la podemos lograr al estudiar la revelación bíblica, guiado por intérpretes de las Escrituras que han sido llamados para interpretar la verdad y se han preparado para hacerlo. Al estudiar lo que Dios ha revelado con respecto al por qué nos crearía, todos llegaremos a las mismas conclusiones, porque la revelación bíblica es una sola y los buenos intérpretes, todos coincidiremos en lo que la Biblia revela con respecto al plan que Dios tuvo para crear al ser humano. Desde luego que esto no lo entenderá escuchando a motivadores evangélicos que simplemente animan a conocer el propósito de Dios. Más bien, no pueden estudiar profundamente lo que Dios ha determinado porque no conocen interpretación bíblica. Por eso debe estudiar las enseñanzas con respecto a este tema que realizan intérpretes de la palabra que han sido llamados por Dios, que utilizan herramientas de interpretación, que tienen la disciplina de aplicar sabiamente la verdad que Dios ha revelado. Al escuchar o leer lo comunicado por James Montgomery Boyce o Charles Spurgeon, C.S. Lewis y otros pastores como Rick Warren, con pequeñas variaciones, todos llegan a las mismas conclusiones. No podría ser de otra manera, pues estas son claramente reveladas en la Biblia y el resultado de una evaluación adecuada de las Escrituras. Basado en lo explicado por estos y otros hombres de Dios, y una buena interpretación de la verdad revelada, comparto una serie de conclusiones sobre ¿cuál es el propósito que Dios tuvo cuando decidió nuestra creación? Nosotros tenemos que encontrar el por qué vivimos, pero podemos discernir muy bien el por qué Dios nos creó. Sin duda no es fácil, pero un buen estudio de la revelación bíblica nos muestra el propósito que Dios tuvo para nuestra creación. Con claridad podemos ver que Dios nos creó por varias razones. Primero, Dios nos creó para amarnos y deleitarse en nosotros, porque somos su máxima creación. Nos creó para disfrutar de una relación con alguien que ama. Quería tener personas que sean el objeto de su amor. Dios es amor, recuerde. Él ama siempre. Creó al hombre a su imagen y semejanza. Al hombre le dio la habilidad de responder a ese amor o rechazarlo. Al inicio el hombre disfrutó de comunión única con Dios, pero pronto vino la caída y trajo ruina y destrucción. Una de las más grandes declaraciones sobre su propósito la encontramos en Apocalipsis 4:11, que dice: «Tú eres digno, oh Señor nuestro Dios, de recibir gloria y honor y poder, pues tú creaste todas las cosas y existen porque tú las creaste según tu voluntad». Isaías 43:7 dice: «Traigan a todo el que me reconoce como su Dios, porque yo los he creado para mi gloria, fui yo quien los formé». Fuimos creados para su gloria, recibimos su demostración de amor y nos dio vida para que vivamos vidas para su gloria, vidas felices. Él nos creó por su amor. Podemos amar así porque fuimos creados a su imagen y semejanza, y así como Él nos ama a nosotros, nosotros podemos amarle a Él. Él nos ama siempre. No hay nada tan bueno que podamos hacer que provoque que nos ame más, y no hay nada tan malo que podamos hacer que provoque que Dios nos ame menos. Segundo, Dios nos ha creado para que seamos parte de su familia y podamos disfrutar de esa relación cercana e íntima con Él. De esto no existe duda. Ahora somos hijos de Dios, aunque antes éramos extranjeros, advenedizos, hoy pertenecemos a su familia. Cristo vino para rescatarnos. Dios nos creó, nos rescató, pensó en nosotros antes de la fundación del mundo para que seamos santos y sin mancha delante de Él en amor, habiéndonos predestinado para ser adoptados hijos suyos por medio de Jesucristo, según el puro afecto de su voluntad, dice Pablo escribiendo a los Efesios. Dios nos creó para amarnos y para que le amemos a Él. Pablo escribió en Gálatas 4, versículo 5, «Dios lo envió para que comprara la libertad de los que éramos esclavos de la ley, a fin de poder adoptarnos como sus propios hijos». Sin duda el propósito es que seamos sus hijos, que disfrutemos de la familia de Dios. Escribiendo a los Colosenses, capítulo 1, 21 y 22, dice: «Antes estaban lejos de Dios, eran sus enemigos, separados de Él por sus malos pensamientos y acciones». Pero ahora Él los reconcilió consigo mediante la muerte de Cristo en su cuerpo físico. Como resultado los ha trasladado a su propia presencia, y ahora ustedes son santos, libres de culpa, y pueden presentarse delante de Él sin ninguna falta. Y escribiendo a la iglesia de Éfeso, Pablo escribe: «Así que ahora ustedes, los gentiles, ya no son unos desconocidos ni extranjeros, son ciudadanos juntos con todo el pueblo santo de Dios, son miembros de la familia de Dios». Dios también tiene el propósito de que algún día se restaure totalmente la imagen que teníamos antes de la creación. Pero Cristo vino para que podamos vivir ese tipo de familia en familia, de Dios ahora. Ese tipo de vida en familia de Dios, para que no seamos ahora niños fluctuantes, sino que nos convirtamos en cristianos maduros en la familia de Dios. Así lo escribió Pablo. Ahora bien, Cristo dio los siguientes dones a la iglesia: los apóstoles, profetas, evangelistas, pastores y maestros. Ellos tienen la responsabilidad de preparar al pueblo de Dios para que lleve a cabo la obra de Dios y edifique la iglesia, es decir, el cuerpo de Cristo. Ese proceso continuará hasta que todos alcancemos la unidad en nuestra fe y conocimiento del Hijo de Dios, que seamos maduros en el Señor, es decir, hasta que lleguemos a la plena y completa medida de Cristo. Entonces, dice Pablo, ya no seremos inmaduros como los niños, no seremos arrastrados de un lado a otro ni empujados por cualquier corriente de nuevas enseñanzas, no nos dejaremos llevar por personas que intenten engañarnos con mentiras tan hábiles que parezcan la verdad. Cristo es el modelo de excelencia. A Él debemos imitar. Somos parte de su familia. Él nos conoció, dice, conoció lo suyo de antemano, escribe Pablo a los Romanos. Los eligió para que llegaran a ser como su hijo, a fin de que su hijo fuera el hijo mayor de muchos hermanos. Esto no es un asunto sencillo. No debe creer que en algún momento conocerá cuál es el propósito específico de Dios para su vida y se convertirá en lo que Dios quiere mediante un milagro. Esto de llegar a ser como Cristo es un proceso que vamos viviendo día a día, mientras vamos utilizando los dones que Dios nos ha dado, mientras vamos viviendo los principios que Dios nos ha revelado, mientras vamos utilizando en forma disciplinada, diaria, constante y en cada situación, los frutos del Espíritu que hemos recibido como potencial y que tienen que ser desarrollados. Él nos escogió para que lleguemos a ser como Cristo. Romanos 8:15, Pablo escribe: «Y ustedes no han recibido un espíritu que los esclavice al miedo. En cambio recibieron el Espíritu de Dios cuando Él los adoptó como sus propios hijos. Ahora los llamamos Abba Padre». Ya no somos esclavos, temerosos y viles, porque ninguna condenación hay para los que están en Cristo Jesús. Somos miembros de su familia. Tercero, Dios nos creó para que hagamos cosas buenas, para que vivamos una vida abundante. Y debido a que hemos sido transformados, se nos ha entregado la misión de ser sal y luz en este mundo. Hemos sido salvados, tenemos el poder para vivir como salvados. Los hijos podemos tener buenas obras ahora, porque somos hijos de Dios. Fuimos creados para que demostremos esas buenas obras, la transformación de nuestra vida en nuevas y buenas obras. Observe lo que dice Pablo a los Efesios. Pues somos la obra maestra de Dios. Él nos creó de nuevo en Cristo Jesús a fin de que hagamos las cosas buenas que preparó para nosotros tiempo atrás. Nosotros fuimos creados para hacer un aporte en el mundo en que vivimos. Nos creó para nosotros saber vivir en este mundo conforme a sus principios. Él ha realizado en nosotros una obra extraordinaria. Nosotros tenemos que realizar cambios en nuestra vida. Dios nos creó para buenas obras, pero nosotros debemos determinar que nos convertiremos en aquello que Dios quiere. Yo lo determiné. He realizado y realizo mis mejores esfuerzos para que quienes leen los libros, escuchan las conferencias o comparten su amistad conmigo sean beneficiados con mi presencia. Para ello nací, para ello Dios me creó, para ello quiero vivir. Estoy convencido que si estuviera haciendo otra cosa, no disfrutaría de la alegría y paz que disfruto. Todo lo que Dios creó debe cumplir la función para la cual fue creado. No fuimos creados para nada. Fuimos creados para algo, para pasar el tiempo en este mundo. No, somos diseño y hechura divina con propósito. Me gusta la paráfrasis de la Nueva Traducción Viviente que dice: somos hechura de Dios, creados en Cristo Jesús para buenas obras, las cuales Él planeó de antemano a fin de que las pongamos en práctica. Esas buenas obras son nuestro servicio en este mundo. Él las diseñó, es nuestra obligación cumplir la razón de nuestra creación, y mientras vamos, como familia de Dios de diferentes naciones, tribus, lenguas, viviendo los principios de la palabra de Dios, vamos siendo personas cambiadas, transformadas, que presentan un nuevo modelo de vida a este mundo, un modelo de vida fructífera y realizada. Somos parte de una empresa donde tenemos el mejor seguro de salud y el mejor seguro de vida. Pertenecemos a una empresa que tiene garantizado su éxito. Dios planeó lo que quería, nos llamó para ser parte de su plan, y por ello Pablo dice que somos hechura de Dios, creados en Cristo Jesús para buenas obras, las cuales Él planeó de antemano. Él planificó todo. ¿Cree usted que a Dios se le fue algún detalle? ¿Piensa usted que Él con usted se equivocó? ¿Cree usted que a muchos le dio dones y talentos y propósito para vivir, pero a usted no? Aún más, ¿cree usted que existe un hijo de Dios que no haya recibido algún don espiritual para operar exitosamente? ¿Cree usted que existe un solo cristiano que tenga que vivir una vida infructífera porque Dios no le dio habilidades para triunfar? Por supuesto que no. Dios planificó todo de antemano. Él no lo planificó para que viva el tipo de vida infructífera, desastrosa, terrible, llena de amarguras y resentimientos. Él no lo planificó para que sea objeto ni para que realice actos de violencia. Dios conoce todo, Él conoce nuestro pasado, nuestro presente. Él nos creó para su bien. Luego, vive conforme a mi voluntad, es lo que Él dice. Sigue mis instrucciones, aplica mis principios, vive conforme la ética bíblica. No te preocupes del mañana, porque yo nunca desamparo a mis hijos y siempre bendigo a los hijos obedientes que realizan las buenas obras que yo planifiqué de antemano. Dios sabe perfectamente lo que yo puedo alcanzar si realizo las buenas obras que Él diseñó. Debemos vivir cumpliendo esas buenas obras, que son las obras de amor que realizamos por ser parte de su familia, las obras de amor que realizamos por ser ciudadanos de su reino. Esas buenas obras que resultan de una vida nueva, una vida transformada, una vida redimida, que anhela agradar a Dios y cumplir la razón de su creación. Dios quiere que hagamos lo que Él espera de sus hijos. Y espera que amemos nuestra familia, que nos sirvamos en amor, que amemos a los líderes, a todos los miembros de la familia de Dios, que nos amemos los unos a los otros, que nos exhortemos, nos sirvamos en amor, llevemos las cargas los unos de los otros si su carga supera su capacidad. Dios quiere que oremos los unos por los otros, que nuestro servicio en este mundo sea bien hecho, que lo hagamos de acuerdo al propósito divino, tal como Él planificó. Nosotros cumplimos el propósito de nuestra creación e inclusión en la familia de Dios cuando amamos como Él nos amó y como Él nos continúa amando. Él tampoco deja a nuestro criterio la forma como debemos amar, más bien nos dice cómo debemos hacerlo al declarar: como yo os he amado, así también os améis los unos a los otros. Recuerde que todo lo que Él creó lo creó con propósito y conforme a su diseño, y eso incluye el amor. Podemos decir que la orden de amarnos unos a otros no es necesariamente un mandamiento nuevo, pues en el Antiguo Testamento, específicamente en Levítico 19:18, dice: amarás a tu prójimo como a ti mismo. La parte nueva es que Jesús es ahora el modelo o patrón por el que vivimos y también el poder en que vivimos el amor. El mandamiento es nuevo porque es un mandamiento a vivir el amor tal como lo demostró Jesús. Este es un mandato a apropiarnos del poder que Dios nos da para que por medio de la presencia de Jesús en nosotros podamos amar como Él ama, no de acuerdo a nuestras ideas y definiciones. Este es un nuevo mandamiento a dispensar el amor tal como Jesús lo ordena, y no de acuerdo a nuestros mandamientos. En esto conocerán todos que sois mis discípulos, si os tenéis amor los unos para los otros. Dios demanda que seamos luz en este mundo. Él quiere que seamos un gran aporte a la sociedad y que sepamos relacionarnos con todos y basados en la ética bíblica. Las relaciones interpersonales son parte de la esencia misma del ser humano. Nos necesitamos los unos a los otros. No podemos vivir saludablemente en la soledad. En todo espacio sociocultural, un individuo convive con otros individuos. Esto le permite conocer a los demás, conocerse a sí mismo. Necesitamos esas relaciones interpersonales, aquellas que se establecen entre las personas que deciden vivir la ética bíblica respetuosa. Las relaciones interpersonales saludables solo se consiguen cuando existe amor genuino. Necesitamos relacionarnos como Dios nos amó. Fuimos creados con esa capacidad y necesidad, pero el pecado afectó al ser humano. No podemos relacionarnos como Dios exige sin apropiarnos del amor que Dios nos da, sin apropiarnos de la moralidad divina. En forma automática no podemos relacionarnos saludablemente, así como en forma automática no podemos traficar por las calles y carreteras en forma adecuada. Necesitamos respeto, cortesía, paciencia, pero aunque lo sabemos, es imposible que prodiguemos en forma automática todo lo que es esencial para que tengamos un tránsito normal y evitemos los accidentes, porque no podemos hacerlo en forma automática. Necesitamos leyes de tránsito con recompensas, privilegios, con consecuencias y sanciones. Tampoco podemos vivir saludablemente ni en la familia ni en la sociedad sin la virtud del amor. Esa es la razón por la que necesitamos que conozcamos las virtudes y leyes, así como los límites que establece el amor, porque fuimos creados por Dios para ser parte de su familia, para cumplir buenas obras que Él planificó de antemano. Dios nos ordena que sirvamos a los destituidos, a los más débiles y vulnerables. Fuimos creados para buenas obras. Y cuando ayudamos a un niño pobre, cuando ayudamos a los más vulnerables, a los destituidos, a Dios servimos y a Él atendemos. Así lo dijo Jesús, ¿recuerda? En el mundo existen profundas desigualdades y divisiones que están exigiendo una transformación de los sistemas sociales, políticos y económicos en las naciones y en la comunidad internacional. Pero el papel de la Iglesia no es político, sino la demostración del amor divino para todos los más necesitados humanos. Existen millones de personas que viven en condiciones infrahumanas, mientras otros se enriquecen sin control. Por otra parte, persisten aún las discriminaciones raciales que van en contra de la concepción cristiana sobre la dignidad de todo hombre. Ante esta situación, el amor cristiano nos debe mover a buscar formas de solidaridad que nos mueva a actuar en base a nuestros principios teológicos y no en base a las ideas políticas. Los cristianos debemos entender que los necesitados están en el corazón de Dios. Nos pedirá cuenta de nuestra atención a los que Dios llama pequeñitos. Pero los cristianos debemos entender la realidad que fuimos creados para buenas obras. Para ayudar a los pobres no podemos terminar la pobreza, la explotación, la irresponsabilidad, la vagancia, los vicios que resultan en pobreza. También debemos entender que aunque no podemos solucionar los problemas de todo el mundo, sí existe un mundo que nos rodea, con el cual Dios nos pone en contacto y por el cual somos responsables. Sí debemos entender que en nuestras comunidades, en nuestros vecindarios, existen esos pequeñitos que demandan nuestra atención y que Dios ordena que los atendamos. Debido a la caída del pecado no podemos realizar las obras como deberíamos, pero Dios nos creó de nuevo en Cristo con el propósito que hagamos las cosas buenas que Él preparó de antemano. Dios a todos nos ha dado la posibilidad de tener buenas obras y para ello nos dio todo lo que necesitamos para que hagamos lo bueno en todas las relaciones, en todas las circunstancias. Fuimos creados para buenas obras, para llegar a ser cada día más como Cristo. Dios quiere que vivamos la vida fructífera que Él diseñó, pues sólo así viviremos la vida con propósito que debemos vivir. Jesús dijo, yo soy la puerta, el que por mí entre será salvo, entrará y saldrá, hallará pastos. El ladrón no viene sino para hurtar, matar y destruir. Yo he venido para que tengan vida y para que la tengan en abundancia. Yo soy el buen pastor su vida dará por las ovejas. Satanás nos estaba destruyendo, nos llevaba a la perdición eterna. Él vino, Cristo vino, para que tengamos una vida plena, que se caracteriza por la paz, el perdón, las relaciones interpersonales sanas, la familia saludable, y por basarla en la ética bíblica, en la moralidad divina. No podemos vivir de otra manera que no sea una vida fructífera y realizarla si somos obedientes. Debido a que estábamos perdidos, no podíamos vivir la vida abundante que Dios planificó. Por ello vino Cristo, vino para salvarnos. La palabra griega que se traduce como vida en la declaración para que tengan vida describe la absoluta plenitud de vida, tanto esencial como ética, esa vida que podemos vivir solo por nuestra saludable relación con Dios. Jesús está diciendo, yo vine para que ustedes puedan tener vida, la vida de Dios, esa vida que no pueden vivir quienes no tienen una relación sana conmigo, que no son parte de mi familia. He venido para que vivan una vida con propósito, una vida fructífera y realizada. La palabra griega que se traduce abundancia entrega la idea de algo que excede ampliamente, supremamente una vida que es superior, extraordinaria, sin par, excepcional, más excelente. Claramente la vida que Jesús nos ofrece es la vida de Dios, esa vida caracterizada por la paz, caracterizada por el contentamiento, la alegría, la seguridad que resulta de vivir conforme a la voluntad de quien nos creó y en obediencia de aquel que, cuando le obedecemos, nos permite vivir con excelencia. Nos damos cuenta si estamos cumpliendo o no el propósito de nuestra creación. Si al evaluarnos, nos damos cuenta que estamos viviendo en obediencia a los mandamientos divinos y luchando sabiamente por ser lo que Dios determinó que seamos, y no lo que nosotros pensamos, queremos o nos imaginamos. ¿Está usted viviendo de esa manera o necesita entender más profundamente y practicar los pasos necesarios para vivir conforme al diseño divino?
3: Hoy hemos estudiado que es un serio desafío vivir para la gloria de Dios. Es un gran reto vivir conforme al propósito de nuestra creación, porque Dios tiene demandas difíciles de cumplir, pero no es difícil comprender lo que la Biblia dice, porque Dios nos creó y cuál fue el propósito de la creación de los seres humanos. Es imposible que comprendamos todo porque existen designios infinitos de Dios que no entendemos y trascienden nuestra mente finita, pero creemos que este profundo estudio puede ayudarle a comprender mejor que nunca la razón de su creación, y por ello le recomendamos que ordene toda la serie y la estudie tranquilamente en su hogar. Y ahora el pastor Ormachea termina este programa con las siguientes palabras.
2: Hoy hemos estudiado que Dios nos creó para amarnos y deleitarse en nosotros porque somos su máxima creación. Nos creó para amarnos y disfrutar de una relación con alguien que ama. Dios quería tener personas que sean el objeto de su amor. Fuimos creados para su gloria, nos dio vida para que vivamos vidas abundantes al disfrutar de la gloria que nos comparte mediante la vida que Él nos da. Nos creó para que seamos parte de su familia y podamos disfrutar de esa relación cercana e íntima con Él. Antes vivíamos como extranjeros, advenedizos, ajenos a la vida de Dios por la rebelión, el pecado, la ignorancia y por andar en la vanidad de nuestra mente, dice la Biblia. El Padre envió a su Hijo para rescatarnos y sacarnos del reino de las tinieblas para trasladarnos al reino de su amado Hijo, a la familia divina. Dios además nos creó para que hagamos cosas buenas, para que vivamos una vida abundante. Dice la palabra, somos hechura de Dios, creados en Cristo Jesús para buenas obras, las cuales Él planeó de antemano, a fin de que las pongamos en práctica. ¿Está usted viviendo de esa manera? ¿Está poniendo en práctica? ¿Está viviendo para el propósito de su creación? Si no sabe cómo, estudie con nosotros toda esta serie. Es un privilegio servirles con amor.
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0: Bienvenidos a Respuestas Hoy. Soy Joe Owen de Respuestas en Génesis. Un diluvio global. Durante esta semana, estaremos hablando sobre los conocimientos básicos de la creación. El tema de hoy es el diluvio global. Cuando observamos el mundo alrededor, no vemos la tierra como Dios la hizo. La Biblia nos dice que el diluvio global destruyó el mundo. Lo que hoy en día tenemos es muy diferente a la creación original. Millas de capas de rocas, miles, millones de fósiles, cadenas montañosas, fosas oceánicas, volcanes, desiertos, glaciales, cañones, incluso la forma de los continentes, todos son el resultado del diluvio global y sus secuelas. En efecto, si no fuera por el diluvio global, sería muy difícil explicar muchas características de nuestro planeta, pero proporcionó el mecanismo perfecto para darle una forma poderosa a la geología y a la superficie de nuestro mundo. Así que vemos las cicatrices de los eventos bíblicos.
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En Marcos 12:41, Jesús cuenta la historia de la mujer que dio todo lo que tenía para vivir y lo entregó a la iglesia. Esa historia me recuerda a mi bisabuela.

0: Isabela, quien entregó su anillo de diamantes a su iglesia. Ella quería devolverle al Señor lo que tenía. ¿Estás dando al Señor el 10% de lo que ganas? ¿O te aferras a tu dinero? El dinero que ganamos no es nuestro, es del Señor. Cuando morimos, no nos llevamos nada. Examina hoy cuánto estás devolviendo al Señor. Nunca es demasiado tarde para comenzar. Ya sea que ganes poco o mucho, debemos devolvérselo a Dios porque todo le pertenece.
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0: Hola, soy Felipe, su siervo de Radio Nueva Vida.
1: Hace tiempo vino un joven a Radio Nueva Vida para pedir oración. Otras dos personas y yo íbamos a orar por él. Una de estas personas era Irma, la que traduce mis programas. Dios ha bendecido a Irma con una gran sensibilidad espiritual. La otra persona era mi amigo David. David y yo hemos sido compañeros de oración por más de 24 años. Muchas veces hemos orado juntos por las personas, así como lo íbamos a hacer en este día. David se crió en un hogar cristiano, pero por un tiempo él se alejó de Jesús y se involucró con las fuerzas de la oscuridad. Después de un tiempo, Jesús lo rescató en una manera maravillosa. Pero Dios usó el tiempo que él anduvo sirviéndole a Satanás para enseñarle acerca de la batalla espiritual intensa que se está llevando a cabo en nuestro mundo. Ahora David es muy dotado en la guerra espiritual y la liberación. Por 30 años, él ha ayudado a la gente que quiere ser libre, escapar de las garras de Satanás a los brazos de Jesús. Él nunca ha salido buscando por quién orar, sino que Dios siempre le ha traído a la gente, así como a un hombre desesperado que abrió las páginas del directorio telefónico y en desesperación clamó a Dios diciendo, «Dios, si tú eres real, permite que esta persona me ayude». Y al decir esta oración, al azar escogió el número del teléfono de David entre los miles y miles de nombres en el directorio. Luego llamó y preguntó, «¿Conoces a Dios? ¿Me puedes ayudar?». Y Dios usó a David para liberar a este hombre de las influencias satánicas. Así que en este día, los tres de nosotros estábamos esperando a este joven que llegara para orar por él. Cuando él entró a mi oficina, inmediatamente vimos que un espíritu maligno se comenzó a manifestar en él y su rostro cambió dramáticamente. El demonio transformó el rostro de este hombre. Sus ojos estaban llenos de ira. Primero, él volteó hacia mi amigo David, a quien nunca había visto, y lo escupió en la cara y le dijo que era un traidor, porque David había regresado con Jesús. Luego volteó con Irma y con una mirada feroz le dijo una grosería, pero el joven no hablaba español. Fue el espíritu quien dijo la grosería en español. Y tú, mirándome a mí, con ira, dijo, te voy a matar. Y se movió y se me vino encima, hasta que le dije, en el nombre de Jesús, detente y siéntate. Y mirándome con gran odio, obedeció y se sentó, por el poder y la autoridad de Jesús. Luego exclamó, tú eres un tonto, no puedes contra nosotros, somos muchos, qué tonto eres. Pero el Señor estaba con nosotros, e inmediatamente le dijimos al Espíritu que se quedara quieto y se callara. Y tranquilamente le dije, es verdad que soy un tonto, pero soy un tonto por Jesús. Y sí, ustedes son muchos, yo lo sé, pero el Espíritu de Jesús vive en mí. Tú conoces a Jesús, ¿verdad? Porque ustedes lo han visto a Él en toda su gloria y su esplendor. Y ahora, en Jesús, se nos ha dado autoridad sobre ustedes. Entonces le ordenamos a este demonio que soltara a este joven para poder hablar con él. Luego el joven regresó en sí, muy desorientado, preguntando que qué había sucedido. Le explicamos lo que había sucedido y luego con la ayuda de Dios oramos por su liberación. Es probable que usted no oiga hablar acerca de estas cosas en otros programas de radio. Y no es mi intención asustarlos ni tampoco exaltar estas cosas. Yo les comparto esto porque yo creo que es tiempo que el pueblo de Dios despierte a la realidad de la batalla espiritual violenta que está a nuestro alrededor y que reconozcan plenamente la autoridad que Jesús ha dado a cada uno de sus discípulos para libertar a los cautivos.
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0: Algunos, equivocadamente al llamarle siervos, se sienten como de tercera categoría. Sin embargo, para Dios ese era y es un nombre supremo para quien desea servir a otros en su nombre. El siervo por excelencia fue Jesucristo, quien dio su vida por el bien de la humanidad.
1: Bienvenido en Contacto, el Ministerio de Enseñanza Bíblica del Dr. Charles Stanley. ¿Hay trabajos que consideraría muy bajos para usted? Hoy se nos reta que pensemos en la actitud de Cristo al servir a los demás. Y se nos comparte una de las historias favoritas del Nuevo Testamento para enseñarnos los requisitos de un siervo.
0: ¿Podría por favor completar esta oración? Dios me salvó porque... ¿Cómo completaría usted esa oración? Dios me salvó porque... Y ahora, la segunda pregunta para completar. ¿El propósito de Dios al salvarme fue... ¿Cuál fue? Glorificarse. Y la pregunta siguiente dice... ¿Yo me parezco más a Jesús cuando soy...? Pues bien, para responder a esa pregunta, quisiera que escuche lo que Jesús dijo. Vamos a ver uno o dos pasajes aquí, y luego iremos a nuestro pasaje principal de hoy. Escuche entonces lo que Jesús les dijo a sus discípulos en Marcos capítulo 10, versículo 45. Porque el Hijo del Hombre no vino para ser servido, sino para servir y para dar su vida en rescate por muchos. Y después, hablando con sus discípulos unas horas antes de su crucifixión, veamos lo que les dijo en Lucas, capítulo 22, versículo 27. Yo estoy entre vosotros como el que sirve. ¿Y cuáles son los requisitos para servir al Señor? Pues el título de este mensaje es precisamente eso, los requisitos de un siervo. Y usted dirá, pues mire, tengo que decirle que a mí me interesa ser presidente, me interesa ocupar el primer lugar, me interesa ser líder, me interesa lograr un ascenso, pero no me interesa ser siervo. Entonces, amable oyente, a usted no le interesa la vida cristiana, porque la vida cristiana es una expresión del servicio amoroso a los demás en el nombre de Jesucristo. Así que me gustaría que leamos este pasaje, el cual probablemente la mayoría de nosotros conoce de memoria. Pero quisiera que olvide lo que aprendió cuando era niño y que lo lea conmigo ahora como si fuera la primera vez. Así dice la Escritura en Lucas, capítulo 19, empezando por el versículo primero. Habiendo entrado Jesús en Jericó, iba pasando por la ciudad. Y sucedió que un varón llamado Zaqueo, que era jefe de los publicanos y rico, procuraba ver quién era Jesús, pero no podía a causa de la multitud, pues era pequeño de estatura. Y corriendo delante subió a un árbol sicómoro para verle, porque había de pasar por allí. Cuando Jesús llegó a aquel lugar, mirando hacia arriba, lo vio y le dijo, «Zaqueo, date prisa, desciende, porque hoy es necesario que pose yo en tu casa». Entonces él descendió a prisa y le recibió gozoso. Al ver esto, todos murmuraban, diciendo que había entrado a posar con un hombre pecador. Entonces Zaqueo, puesto en pie, dijo al Señor, «He aquí, Señor, la mitad de mis bienes doy a los pobres, y si en algo he defraudado a alguno, se lo devuelvo cuadruplicado». Jesús le dijo, «Hoy ha venido la salvación a esta casa, por cuanto él también es hijo de Abraham, porque el Hijo del Hombre vino a buscar y a salvar lo que se había perdido». Y ahora quisiera que anote cinco palabras importantes. Y si empieza a practicar el principio de estas cinco palabras, le puedo garantizar sin la menor sombra de duda que le van a ocurrir varias cosas, y la primera de ellas es que su vida adquirirá un nuevo entusiasmo. En segundo lugar, si es necesario que algo sane en usted, esto contribuirá a su sanidad. En tercer lugar, podrá tener repercusión en la vida de alguien más. En cuarto lugar, es probable que sirva de inspiración y de motivación para alguien más que ve lo que está a punto de hacer. Y en quinto lugar, su vida comenzará a ser más productiva de lo que alguna vez podría soñar. Si empieza a poner en práctica lo que quiero compartir con usted, no hay forma de que siga siendo el mismo. Y bien, veamos cuál es la primera palabra. Pero antes quisiera advertirle que en cualquier momento durante el mensaje voy a hacer un alto para preguntarle cuál es cada una de estas cinco palabras. De modo que cuando las anote, escríbalas también en su mente para que pueda tenerlas presentes cuando yo le pregunte por cada una de ellas. Pues bien, la primera palabra en cuanto a los requisitos para servir, si es que quiero aprender a ser un siervo, es esta: la sensibilidad. Ahora bien, en aquellos días, al hombre que era cobrador de impuestos entre el pueblo de Dios o el pueblo de Israel, se le consideraba un traidor a la causa de su propia gente. Así que este es un traidor y, además, jefe de los recaudadores o publicanos o administrador, quien tenía a su cargo a otra gente que trabajaba con él. Y aparte de eso, se le conocía como ladrón. Por lo tanto, la gente no lo quería y más bien lo rechazaba, por lo que éste no tenía ningún amigo. Y entonces la Escritura dice que, debido a su curiosidad, corrió delante y subió a un árbol sicómoro. Es probable que hubiera otra gente subida en los árboles mirando a Jesús pasar con toda la gente que lo acompañaba. Pero cuando Jesús llegó a este árbol particular, se detuvo de repente. Y al mirar hacia arriba dijo: Zaqueo, date prisa en bajar, porque hoy iré contigo a tu casa. Jesús pudo haberse detenido 2 cuadras más abajo o 4 cuadras más arriba de ese lugar. Sin embargo, decidió parar debajo de un árbol sicómoro particular, mirar a los ojos a un hombre particular y decirle algo que podría haberle dicho a cualquier otro individuo en Jericó que hubiera escogido. Le dijo: Zaqueo, Zaqueo, date prisa. Me encanta escuchar eso. Date prisa, desciende. Vamos, baja de ahí, hombre. Hoy iré contigo a tu casa. Permítame hacerle una pregunta. ¿Cuánta gente donde usted trabaja está subida en un árbol y usted pasa por ahí todos los días y nunca mira hacia arriba? ¿Sabía usted que hay gente colgando de los árboles por todas partes diciendo: que alguien me ayude, por favor, ayúdenme, que alguien me ayude? Y nos hacen señas, nos llaman y nos suplican diciendo: ¿hay alguien a quien le importe? ¿Hay alguien que escuche? Ya no puedo sostenerme más. ¿Acaso a alguien le importa en realidad dónde estoy? Me pregunto cuánta gente está colgando ahí debido a que estamos tan ensimismados en nuestros egoísmos de siempre. No podemos escuchar su llanto porque estamos tan absortos aquí abajo haciendo nuestras propias cosas que ni siquiera sabemos que hay alguien colgando ahí arriba. Así que debo aprender a ser sensible a lo que me rodea, a quien me rodea, a quien está sufriendo y a quien tiene necesidad. La segunda palabra es la disponibilidad. No solo debo ser sensible, sino también estar dispuesto. ¿Dispuesto a qué? Dispuesto a dar un poco de tiempo, un tiempo que es tan difícil de manejar cuando hay tanta gente que a veces nos necesita, el cual se vuelve realmente escaso y alguna gente llega a creer que uno no muestra interés. ¿Sabe por qué el Señor Jesucristo le dijo al apóstol Pablo que la responsabilidad de un pastor en una iglesia es edificar a los creyentes para que puedan involucrarse en la tarea del ministerio y suplir todas las necesidades? ¿Sabía que hay algunos de ustedes que tienen tiempo, que son muy sabios y muy talentosos y que saben cómo ayudar? ¿Se dan cuenta de que parte de su responsabilidad es entregarse a la gente que los rodea y que padece una gran necesidad? Mire, yo creo que si algún hombre aquí le preguntara a su esposa cuál es la otra forma de deletrear la palabra amor, ella le respondería T-I-E-E-M-P-O. ¿No es cierto? Una mujer quiere tiempo, porque para ella así se deletrea la palabra amor. Pero la verdad es que eso mismo le ocurre a todo el mundo. Así que hay que estar disponible solo un poco de tiempo. Y bien, ¿cuál es la primera palabra? Sensibilidad. Y la segunda, disposición. Y ahora, la tercera palabra es aceptación. Si yo quiero ser un siervo, tengo que estar dispuesto a aceptar a los demás tal como son. Y ahora escucha lo siguiente. Jesús no dijo: Zaqueo, cuando hagas las cosas que Dios manda y te apartes de lo malo y pongas todo en orden ahí arriba en el árbol donde estás, entonces te esperaré aquí abajo y podremos tener un poco de compañerismo. Eso no fue lo que dijo. Y tampoco dijo: Zaqueo, debes hacer las cosas que Dios manda, bajar de ahí y resolver toda esa recolección de impuestos fraudulenta que has estado haciendo, y cuando tengas todo eso en orden, iré contigo a tu casa. ¿Sabe lo que Jesús dijo? Volvió a ver hacia arriba y miró a los ojos de este pecador perdido, impotente, inútil y rechazado, y le dijo: Zaqueo, apúrate a bajar de ahí, porque ahora mismo iré contigo a tu casa. Y no le exigió nada. Y yo quisiera recordarle algo que no debería olvidar jamás. El día que usted acudió de rodillas al Señor Jesucristo, vino con un corazón asqueroso, sucio, despreciable, fétido. En realidad, Dios dice que nuestro corazón era como trapos de inmundicia. Y el día que usted le dijo: Señor, te pido que me perdones mis pecados y que me salves, ¿qué le respondió? Arregla las cosas con Dios y luego hablaré contigo. Endereza tu camino, promete algunas buenas cosas, comienza a portarte bien y a someterte a lo que yo quiero que hagas, y entonces te escucharé. No, su respuesta fue esta: te acepto tal como eres. Amable oyente, podemos usted y yo acudir a alguien a decirle: te ayudaré si haces tal cosa, te ayudaré tan pronto como, te ayudaré cuando lo hagas, o te acepto tal como eres. ¿Sabe lo que debe tener para ser un siervo? Debe tener un espíritu indulgente. Y luego debe tener un espíritu capaz de olvidar. ¿Sabía que algunas de las personas a las que el Señor podría pedirle que perdone y ayude pueden ser las que lo han ofendido? Mire, si usted no puede perdonar ni olvidar, entonces dudo que pueda servir. Y ahora la palabra siguiente, la cual es permanecer. Ahora bien, ¿qué es lo que quiero decir con esto de permanecer? Lo que quiero decir con esto sencillamente es que dentro de nosotros no existen los recursos para poder servir a los demás como ellos lo necesitan. Esa es la razón por la que el Señor se ha convertido en nuestra vida, y por eso dice lo siguiente en este pasaje de Juan, capítulo 15, versículo 5. Yo soy la vid, vosotros los pámpanos. El que permanece en mí y yo en él, este lleva mucho fruto, porque separados de mí, nada podéis hacer. O sea, su vida sería infructuosa e improductiva. Y bien, el mismo Señor Jesucristo dependía de su Padre. Vayamos a Juan capítulo 8 un momento y veamos lo que dicen los versículos 28 y 29. Le dijo pues Jesús: cuando hayáis levantado al Hijo del Hombre, entonces conoceréis que yo soy, y que nada hago por mí mismo, sino que según me enseñó el Padre, así hablo. Porque el que me envió conmigo está, y no me ha dejado solo el Padre, porque yo hago siempre lo que le agrada. Jesús dependía de su Padre, y usted y yo hemos de servir al Señor, no de nuestros recursos en lo que se refiere a nuestro tiempo, nuestro testimonio y nuestro dinero, sino que hemos de servir al Señor mediante el servicio a los demás, confiando en la vida omnipotente que hay en nuestro ser y que se desborda en nuestro ser día tras día. Tenemos que confiar en los recursos internos de Jesucristo para suplir las necesidades de otra gente cuando nos envíe a servirles. Y si no sabemos qué hacer, nos enseñará qué hacer. Y si usted no tiene nada que dar, le mostrará que sí tiene algo que dar. Así que permanecer en Él significa descansar en Él, confiar en Él y vivir en Él. Él es la fuente de todas mis necesidades. Y bien, ¿cuál es la primera palabra? Sensibilidad. ¿Cuál es la segunda? Disposición. ¿Cuál es la tercera? Aceptación. ¿Cuál es la cuarta? Permanencia. ¿Y cuál es la quinta palabra? Abandono. ¿Y qué quiero decir con eso? Vayamos un momento a Juan, capítulo 12, y escuche lo que dice aquí. Mire, si usted y yo queremos servir a otra gente, debemos abandonar nuestros propios deseos egoístas y esas cosas que queremos hacer en nuestro tiempo, cuando Dios nos ha llamado a derramar nuestra vida en la vida de alguien más. Así que abandonar algo significa dejarlo. Veamos lo que dice entonces en los versículos 23 al 26 del capítulo 12 de Juan. Jesús le respondió diciendo: ha llegado la hora para que el Hijo del Hombre sea glorificado. De cierto os digo que si el grano de trigo no cae en la tierra y muere, queda solo, pero si muere, lleva mucho fruto. El que ama su vida, el egoísmo, el egocentrismo, la perderá, lo esencial. Y el que aborrece su vida, o está dispuesto a abandonar su terquedad en este mundo, para vida eterna la guardará. Si alguno me sirve, sígame. Y donde yo estuviere, allí también estará mi servidor. Si alguno me sirviere, escuche esto, mi Padre, que hará, le honrará. ¿Lo entiende? Dios el Padre dice que si usted y yo le servimos, entonces nos honrará. Y ahora preste atención a lo siguiente. Digamos que aquí tenemos un granero, el cual está perfectamente limpio, es decir, el suelo está impecable. Además, es cálido en invierno y un poco fresco en verano y siempre está limpio. Ahora bien, en el suelo del granero hay dos granos de trigo, el grano número uno y el grano número dos. Y entonces llega el agricultor y les dice a estos dos granos de trigo: me gustaría sembrarlos, pero déjenme decirles lo que ocurrirá. Eso significa que tendré que sacarlos de aquí para plantarlos en la tierra, voy a cavar una tumba y a ponerlos en ella, luego los cubriré y todo se pondrá oscuro. Allí sentirán calor y sentirán frío, y también vendrán momentos en que habrá sequedad y asimismo humedad. Pero si me permiten hacer esto, podrán multiplicarse en incontables ocasiones. Así que el grano número uno dice: de ninguna manera, usted no me enterrará. No me agrada la idea de la oscuridad, ni la del frío, ni la del calor, ni de la humedad, ni de la sequedad. Lo que me agrada es el ambiente acogedor en el suelo del granero. Así es como me gusta. No cuente conmigo, porque no lo permitiré. De modo que el grano número uno se queda ahí en el suelo limpio del granero durante años y años y más años. Y entonces el grano número dos dice: bueno, usted sabe que a mí tampoco me gusta la oscuridad, ni el frío, ni el calor, ni la humedad, ni la sequedad, ni el hecho de ser enterrado, y por supuesto que no quisiera morir. Pero si eso significa que seré multiplicado, estoy dispuesto a hacerlo. Permítame ahora hacerle una pregunta. ¿Cuál grano preferiría ser usted? Uno está de lo más cómodo y tranquilo, donde todo marcha a su antojo, no se ensucia las manos, no tiene que dar nada ni tampoco tiene que invertir tiempo con nadie que esté colgado de un árbol. ¿O está dispuesto a morir a su estilo de vida egocéntrico de siempre y dejar que Dios lo multiplique hasta que haya miles de granos? Eso es lo que significa el abandono. Permítame preguntarle algo más. Si su propósito en esta vida es servir al Dios vivo, ¿está cumpliendo con ese propósito mientras Él le permite seguir aquí? ¿Cuánta gente cree que está colgada de un árbol ahí donde usted trabaja? ¿Hay alguien en su casa colgando de un árbol? ¿Hay alguien con quien usted hace vida social que sigue colgado de un árbol? Y yo quisiera preguntarle, amable oyente, ¿está dispuesto a anotar estas cinco palabras y a comprometerse ahora mismo a proceder a hacer realidad lo que Dios mandó que usted y yo fuéramos, es decir, siervos de Jesucristo? De eso se trata la vida cristiana.
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0: Creo que muchos padres de hoy en día no se dan cuenta de lo absolutamente devastador que es para un hijo o una hija sentirse no amado por su padre. Y si usted abandona a su familia, se aleja de ese hijo o hija, nunca los abraza, nunca les dice que los ama, nunca los rodea con sus brazos, nunca los alienta con palabras, crecen y ¿qué piensan? Mire, lo que Dios quiere que veamos es que Él nos ama y que cuando entra en nuestra vida, nos libera y nos equipa para amar a otras personas de la misma manera. Pero no un amor condicionado. Se trata de que no vivamos de acuerdo con las normas y lleguemos a una especie de meseta. Se trata de que Dios derrame generosamente su amor incondicional sobre nosotros. ¿Cuál es su motivación? Su motivación es revelar la naturaleza verdadera de Él mismo. Y su motivación es ver que Él nos ama para llevarnos a aceptar a su Hijo Jesucristo y por lo tanto a Él mismo y llevarnos a la vida en su mejor momento porque quiere lo mejor para nosotros y traerá adoración y alabanza y honor y gloria al Padre porque lo amaremos motivados. ¿Por qué? Porque Él nos amó primero. Nadie llega y ama a Dios primero. La Biblia dice que Él nos amó primero y siempre estamos respondiendo a este maravilloso, impresionante, indescriptible, indefinido, infinito amor de Dios. Él nos ama tal como somos.
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0: Bienvenidos a Respuestas Hoy. Soy Joe Owen de Respuestas en Génesis. Respuestas en Génesis en la Apologética, parte 1. Respuestas en Génesis es un ministerio bíblico apologético que existe para servir a la iglesia local con el fin de defender la autoridad de las Escrituras, particularmente en cuanto a la creación bíblica. La primera de Pedro 3:15 dice, sino santificad a Dios el Señor en vuestros corazones y estad siempre preparados para presentar defensa con mansedumbre y reverencia ante todo el que os demande razón de la esperanza que hay en vosotros. La palabra griega que se utiliza para defensa es apología, la cual significa también respuesta. Y de esta palabra nació el término apologética. El ministerio apologético se enfoca en proporcionar respuestas a las preguntas primordiales de la experiencia humana, o sea, el origen, el significado o propósito, la moralidad y el destino. Se debe aclarar que el hecho de que varios ministerios cristianos sean apologéticos no significa que sean iguales. La diferencia más notable se trata con el punto de partida que utilicen. En Respuestas en Génesis tenemos la palabra de Dios como punto de partida.
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0: Hola, soy Felipe, su siervo de Radio Nueva Vida.
1: En el Antiguo Testamento leemos acerca de la ciudad de Jericó, que estaba bajo el juicio de Dios a causa de su pecado. Porque la paga del pecado es la muerte, dice en Romanos 3:23. Antes de destruir a Jericó, Josué, líder del pueblo de Dios, envió a 2 espías a la ciudad para conocer sus debilidades. Estos espías se quedaron en la casa de Rahab, una prostituta. Esta casa estaba localizada en la muralla de Jericó. Alguien fue y le dijo al rey de Jericó acerca de los espías que estaban en la casa de Rahab, y él envió un escuadrón de soldados para capturarlos. Rahab fue forzada a tomar una decisión muy difícil. Ella podía entregar a estos espías a los soldados o los podía proteger, pero esto pondría su vida en peligro. Dios estaba trabajando en la vida de Rahab. Aunque ella no conocía mucho acerca del Dios de los hebreos, ella sí creía que él era el Dios supremo y que él iba a destruir a Jericó. Y creyendo que esto iba a suceder, cuando llegaron los soldados, ella escondió a los 2 espías en el techo de su casa debajo de un montón de lino que se estaba secando. Después que se fueron los soldados, Rahab le dijo a los espías: una cosa les ruego, júrenme por el nombre sagrado de su Dios, que cuando conquisten a Jericó, me dejarán vivir juntamente con mi padre y mi madre y mis hermanos y hermanas y sus familias. Los espías le dijeron: si tú no nos traicionas, nosotros te aseguramos que ningún daño te llegará a ti o a tu familia. Y como ya habían cerrado las puertas de Jericó y la casa de Rahab estaba en la muralla de la ciudad, ella dejó escapar a los espías por la ventana con una cuerda. Y cuando cayeron los muros, Josué dio órdenes para que no le hicieran daño a ella o a su familia. En el libro de los Hebreos 11:31 leemos que por fe, porque ella creyó en Dios y su poder, Rahab la prostituta no murió con los demás en la ciudad. No solo se le perdonó la vida a Rahab, sino que también leemos que ella se casó con un israelita y tuvo a un hijo que se llamó Boaz. Boaz se casó con Ruth, quien tiene un libro de la Biblia escrito a su nombre. Ruth, la nuera de Rahab, tuvo un hijo, Obed, y Obed tuvo un hijo, Isaí, quien fue el padre del rey David. Así que Rahab era la tatarabuela del rey David. Rahab la prostituta también estaba en el mismo linaje que Jesús. Rahab se salvó por su fe en Dios. Santiago 2:25 dice: ¿acaso Rahab la ramera no fue justificada por sus obras cuando recibió a los espías y los envió por otro camino? Y ella no estaba satisfecha solo salvándose a sí misma, sino que también quiso que su familia fuera salva. Y su fe en acción los salvó a todos. ¿Puede imaginarse a Rahab reuniendo a toda su familia en su pequeña casa, arriba en la muralla de la ciudad, mientras veían a los israelitas marchar alrededor de Jericó? Probablemente dudaron de ella, quizá aún se rieron y se burlaron de ella, especialmente cuando vieron que durante 6 días los israelitas se retiraban cada vez que marchaban. Pero su fe en Dios hizo que ella trabajara arduamente para mantener a todos juntos. Hasta el 7º día, cuando cayeron todos los muros, excepto el lugar donde estaba colgada la cuerda que Rahab había puesto en la ventana. Solo Rahab y su familia se escaparon vivos de la ciudad. Fueron protegidos de la muerte por un Dios misericordioso, quien estuvo dispuesto a perdonar incluso a una prostituta que vivía en una ciudad maldecida, pero que tenía fe. Y no solo a ella, sino que a través de ella también a toda su familia. Y no solo la salvó, sino que también la incluyó en el linaje de Jesús, su propio hijo. Hoy les compartí la historia de Rahab para dar esperanza a su corazón.
0: Hasta la próxima vez. Este es Felipe. Dios le bendiga.
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1: Continuaremos ahora con nuestra exploración de Romanos capítulo 8. En la sesión anterior se vieron los versículos 18 al 25. Que trata de una revelación maravillosa del propósito total de Dios para la creación. Vimos que como creyentes en Jesús que han recibido el Espíritu Santo, no debemos enfocarnos únicamente en nuestras pequeñas preocupaciones o con los asuntos de esta era o incluso con el destino total de la iglesia. Pero Dios quiere que ensanchemos nuestro entendimiento y respuestas de tal manera que podamos identificarnos con el plan total de Dios para la creación. Una razón de ello es que nosotros, la raza humana, es responsable de todos los problemas que han surgido sobre la creación. Porque Dios estableció a Adán como mayordomo de la creación, y Adán fue desleal y fracasó en su mayordomía, y eso causó el desorden no solo a Adán y sus descendientes, sino a la creación de la cual era responsable. Dios, en su sabiduría ilimitada, ha ordenado que la redención de la creación fuera estrechamente vinculada con la redención de la raza adánica. La creación no será redimida hasta que se cumpla nuestra redención. Entonces, ya que nuestro pecado trajo corrupción y destrucción sobre la creación, nuestra redención hará que la creación sea redimida. Pablo habla de orar no solo por las necesidades pequeñas, sino también por la creación y ese maravilloso y glorioso día de la redención. Compartir el anhelo de la creación por el regreso de la justicia a esta tierra. Notarán que en los dos salmos que hemos leído, el 96 y 97, toda la creación anhela que el Señor venga y restaure la justicia y el juicio a la tierra. Como ven, toda la tierra está en problemas debido a que la justicia es rechazada y la maldad toma su lugar. Ahora, al contemplar esto, me digo a sí mismo, bueno Dios, mi mente finita y mi corazón limitado realmente no logran entender lo que nos estás diciendo. Así que creo que este es el motivo por lo que Pablo dice a continuación. En los versículos 26 y 27, él habla acerca del propósito del Espíritu Santo en la oración. En realidad, hasta este momento no he apreciado por qué el versículo 26 le sigue al versículo 25. Sin embargo, veo lo que Pablo está diciendo es que no traten de obtenerlo con su propia emoción, comprensión y habilidad limitada, sino dejen que el Espíritu Santo venga y lo haga por ustedes. En cierto sentido, lo que Pablo dice en estos versículos que en un momento leeremos Simplemente que se ofrezcan al Espíritu Santo y dejen que establezca una reunión de oración en ustedes. Como lo he dicho antes, una de las cosas más importantes que aprendí de mi primera esposa fue que ella le permitía al Espíritu Santo orar. Ella hacía las oraciones más bellas y ella decía, no sé qué voy a orar, solo abro la boca y dejo que la oración salga. Y otra cualidad que tenía es que podía orar en cualquier lugar. Era una mujer muy práctica que le encantaba estar en la cocina, preparando comida, cambiando pañales y todas esas cosas, pero ella oraba mientras hacía las cosas. No tenía que esperar a sentir el momento de orar. La oración era en ella como un motor sin parar. Hay dos cosas que quiero mencionar sobre ella porque pienso son importantes. No hubo un día que no le haya agradecido a Dios por su salvación. Y nunca dejó de valorar el milagro de la salvación. Creo que fueron pocos los días que no le agradeció a Dios por haber hablado en lenguas. Ella creía en hablar en lenguas. Sabía lo que era llegar al límite del entendimiento humano y soltarle las riendas al Espíritu Santo diciéndole, toma el control. Así que leamos estos versículos que les anticipé. Romanos 8, 26 y 27. Y de igual manera el Espíritu nos ayuda en nuestra debilidad. ¿Ven cuál es nuestra debilidad? Nuestros sentimientos y nuestro entendimiento no son lo suficientemente amplios para responder. Porque no sabemos cómo debiéramos orar. Y pienso que si consideramos lo que Pablo dijo sobre los gemidos de toda la creación, es totalmente cierto, pero no sabemos cómo orar. Pero está bien. Pero el Espíritu mismo intercede por nosotros con gemidos indecibles. El Espíritu Santo es una persona. Cuando Él viene y si saben cómo relacionarse con Él, pueden permitirle a esa persona que ore con y en ustedes. Continuemos con el versículo 27. Y el que escudriña los corazones, se refiere a Dios Padre, sabe cuál es la intención del Espíritu, porque Él, el Espíritu, intercede por los santos conforme a la voluntad de Dios. Así que no sabemos cómo orar como se debe. Muchas veces no sabemos por qué orar y a veces cuando lo sabemos, no sabemos cómo orar por ello. ¿No es así? Pero no tenemos por qué permanecer solos e incapacitados porque el Espíritu Santo como persona entra y asuma el control. Podría contarles muchas experiencias, pero solo les contaré una. Hace muchos, muchos años, cuando dirigía reuniones callejeras en el centro de Londres, una joven católica irlandesa que era sirvienta de un hotel, vino y recibió salvación y fue bautizada en el Espíritu Santo. Realmente fue liberada. Compartía una habitación en ese hotel con otra chica que también era sirvienta, y después de un tiempo, esta otra joven se le acercó y le dijo, explícame que no entiendo qué idioma es el que hablas todas las noches después de que te vas a dormir. Esa fue la primera vez que esta joven se enteró que hablaba en lenguas mientras dormía. Como ven, la esposa de Cristo dice en Cantares, yo dormía, pero mi corazón velaba. Y se puede tener algo dentro de uno que nunca se duerme, nunca se cansa, nunca se queda perplejo, nunca se desconcierta. Siempre sabe cómo enfrentar la situación y hacer la oración adecuada. Esa es la provisión de Dios por medio del Espíritu Santo. Podríamos predicar durante semanas. Pero ahora quiero pasar al siguiente pasaje. En los versículos 28 al 30. Y dice, y sabemos que, de nuevo hay que preguntarse si lo sabemos, y sabemos que a los que aman a Dios todas las cosas les ayudan a bien, esto es, a los que conforme a su propósito son llamados. ¡Qué escritura tan maravillosa! Y se le agradecemos a Dios, pero vemos que establece ciertos límites. No se puede decir simplemente que todo lo que ocurre es porque Dios obra para bien, ya que esto solo se aplica a aquellos que aman a Dios, a los que son llamados y los que andan en los propósitos de Dios. ¿Lo ven? Entonces, todo lo que le suceda es que Dios está obrando su plan sin importar las circunstancias en las que se encuentre. Ahora, si aman a Dios y fueron llamados, pero no están caminando en sus propósitos, el Espíritu Santo y Dios intervendrán y harán algo para detenerlo. Y esto también es por su bien, incluso aunque no le parezca. Como Dios dijo acerca de Israel, yo rodearé de espinos su camino y no hallará sus caminos. Pienso que muchas veces cuando los hijos de Dios comienzan a perderse, Dios construye un cerco frente a ellos y no hay manera de pasar. También es como Dios obra en todo para el bien suyo, pero lo ideal es que estemos sinceramente y con fe caminando en los propósitos por los cuales Dios nos llamó. Y luego, pase lo que pase, y aunque parezca un desastre, sabemos que Dios hace las cosas para nuestro bien. Cuando miro hacia atrás en mi propia vida, ¿saben qué le agradezco a Dios? Que no respondió algunas de mis oraciones, porque ahora me doy cuenta de que si las hubiese respondido me habría causado muchos problemas. Incluso las oraciones que no reciben respuesta pueden ser parte de la provisión y cuidado de Dios. Quiero continuar con esta tremenda declaración que sigue en los versículos 29 a 30, porque esto explica por qué sabemos que todas las cosas obran para bien. Y nos da el plan total de Dios para nosotros desde la eternidad hasta la eternidad. Quiero tomar esta sesión para delinear ese plan, porque creo que si realmente lo captamos y lo creemos y nos alineamos con él, tendremos seguridad total. Veo que en el pueblo de Dios hay muchos inseguros hoy. Están preocupados, son como alguien que se está ahogando sin recursos, no saben a qué aferrarse. Dios los mantiene a flote, pero no están seguros. Pienso que la verdadera base para la seguridad es comprender el plan eterno de Dios. Lo primero que debemos entender es que no comenzó con nosotros. Comenzó con Dios y Dios nunca asume nada que no fuera capaz de completarlo. Al saber que Dios lo inició, tenemos la confianza de que Él lo completará. Bien, vamos a leer ahora lo que Pablo dice aquí en Romanos y luego lo amplificaremos y lo complementaremos de otras fuentes para obtener una imagen completa del plan de Dios desde la eternidad hasta la eternidad. Vamos a leer Romanos 8, versículos 29 y 30. Porque a los que antes conoció, también los predestinó para que fuesen hechos conformes a la imagen de su Hijo Jesús, para que Él sea el primogénito entre muchos hermanos. Quiero hacer una pausa y mostrarles que la predestinación puede presentarse como una doctrina equivocada. No estamos predestinados a ser salvos. Estamos predestinados a ser conformados a la imagen de Jesús. Si alguien me dice que está predestinado a ser salvo y no veo prueba de ello en su vida, puedo dudarlo. Pero si veo que alguien realmente se está conformando a la imagen de Jesús, creo que la única explicación es que Dios lo predestinó. Así que no permitan que la predestinación se vuelva un obstáculo en su camino. A veces se toma y se distorsiona y se usa para condenar al pueblo de Dios, pero es una verdad gloriosa si la tomamos de la manera correcta. Bien, versículo 30. Y a los que predestinó, a estos también llamó. Y a los que llamó, a estos también justificó, y a los que justificó, a estos también glorificó. Aquí hay un cierto bosquejo, pero creo que en este caso no está completo. Pienso que hay que mirar varios pasajes de las Escrituras para completar el plan total y el orden correcto. Y por lo mismo quiero hacerlo y pueden seguirme si gustan. En el bosquejo, la primera etapa en este programa de Dios es que Dios nos conoció de antemano, ya nos conocía a nosotros. Esto lo menciona Pablo en Romanos 8:29, porque a los que antes conoció. También se menciona en primera de Pedro 1, en los primeros versículos. Primera de Pedro capítulo 1, versículos 1 y 2. Dirige su epístola a los expatriados de la dispersión por varios lugares, diciéndoles elegidos según la presciencia de Dios Padre. Así que el origen de todo es la presencia de Dios. No actuó en la ignorancia, no experimentó nada, sabía de antemano qué tipo de personas seríamos, cómo iba a lidiar con nosotros y cómo elaboraría su plan para nosotros. Así que comenzamos con la presencia de Dios, que era antes de que la creación se diera. ¡Qué concepto tan asombroso! Antes de que cualquier cosa fuese creada, Dios nos conoció de antemano a cada uno. Le digo a la gente que no fueron creados por accidente esperando que algo suceda. Todo se ha conocido de antemano y planeado por Dios desde la eternidad. Y luego la segunda fase es que Dios nos eligió. Ya lo vimos en primera de Pedro, somos elegidos de acuerdo con el conocimiento previo de Dios. Es importante ver que la elección de Dios se basa en su conocimiento de nosotros. Él nos elige porque nos conoce de antemano. Él sabe cómo somos y también sabe cómo vamos a responder. También se afirma en Efesios capítulo 1, versículos 3 y 4. Bendito sea el Dios y Padre de nuestro Señor Jesucristo, que nos bendijo con toda bendición espiritual en los lugares celestiales en Cristo, según nos escogió en Él antes de la fundación del mundo. Dios nos conocía de antemano y en base de su presencia nos eligió. No están donde están por elección propia. Están donde están y son quienes son porque Dios tomó la decisión. Eso hace una gran diferencia en la actitud hacia uno mismo y hacia la situación. Se inició con Dios, no lo originó ninguno de ustedes, fue Dios. Así que la siguiente etapa es que Él nos predestinó. Hay quienes le temen a la palabra predestinado. Les recuerdo que simplemente significa que Dios arregló de antemano el curso que seguiría nuestra vida. Bien, así lo dice en Romanos 8, versículos 29 y 30. Porque a los que antes conoció también los predestinó. Y el versículo 30, y a los que predestinó a estos también llamó. La siguiente fase es que Dios elaboró de antemano el curso que nuestras vidas seguirían. Él nos predestinó. Eso también se afirma en Efesios 1, versículo 5. Ya vimos el versículo 4. Según nos escogió en Él, y luego dice, en amor habiéndonos predestinado para ser adoptados hijos suyos por medio de Jesucristo, según el puro afecto de su voluntad, estableció su obra por adelantado. Luego, en Efesios 1:11, en Él mismo tuvimos herencia en Cristo, habiendo sido predestinados, conforme al propósito del que hace todas las cosas según el designio de su voluntad. Esto debe darle seguridad. Han sido predestinados, el curso de sus vidas ha sido ordenado de antemano por quien obra todo a la manera que Él lo desea. Él elabora todas las cosas según el consejo de su propia voluntad. Y luego, en Efesios 2:10, siempre me gusta juntarlos, porque somos hechura suya, creados en Cristo Jesús para buenas obras, las cuales Dios preparó de antemano para que anduviésemos en ellas. ¿Se entendió? No hay que tomar nuestras propias decisiones sobre qué hacer. Tenemos que descubrir las obras que Dios ha planeado de antemano y realizarlas. No estamos obligados a tomar esas decisiones por nosotros mismos. Solo se nos exige que descubramos el plan, el patrón que Dios tiene para nosotros. Eso nos alivia de mucha ansiedad si lo pudiéramos entender. Dios nos creó para hacer aquellas cosas para las cuales nos creó. Podemos hacer las cosas que Él ha ordenado que hagamos porque Él nos creó para ese propósito, ¿lo entiende? Si están continuamente frustrados y se sienten incapaces de hacer lo que intentan de hacer, probablemente están tratando de hacer lo indebido. Probablemente estén tratando de hacer lo suyo y no lo de Dios. Tienen que cambiar. La siguiente fase es el llamado. Ahora regresen a Romanos 8, versículo 30. Y a los que predestinó, a esos también llamó. La palabra llamar también significa invitar. Este es el punto en el cual el plan de Dios sale de la eternidad y entra a un determinado tiempo. Este es el punto en nuestras vidas cuando somos confrontados con la eternidad, cuando Dios nos llama. Es un momento muy solemne y sagrado. Ahora, veamos qué dice Romanos 11:29, un versículo corto pero fuerte. Porque irrevocables son los dones y el llamamiento de Dios. Dios nunca cambia de opinión, nunca retira sus dones, nunca cambia su llamado. Están entrando en algo que es totalmente seguro. El creador del universo es el autor y su autoridad está detrás de todo. Luego, podríamos ver por un momento lo que dice 2 de Tesalonicenses 2:14. 2 de Tesalonicenses 2, versículo 14. Hablando de la santificación y de la fe, Pablo dice, a lo cual os llamó mediante nuestro evangelio. Uno es llamado al recibir la presentación del evangelio. El evangelio es la invitación de Dios y en realidad es una invitación a compartir la comunión del Padre y el Hijo. Así lo afirma 1 Juan 1:3, lo que hemos visto y oído anunciamos para que tengáis comunión con nosotros y nuestra comunión verdadera es con el Padre y con su Hijo. Así que son llamados por una invitación para compartir la comunión con la Deidad en el cielo. Esa es una invitación bastante noble. Por ejemplo, si ustedes reciben una invitación del presidente en la Casa Blanca, se emocionarían. Pero piensen en esto, esta es una invitación del Dios Todopoderoso y Eterno para compartir comunión con Él en el cielo para siempre. ¡Qué emocionante! Bien, Él nos ha llamado y al responderle, nos salva. Veamos qué dice 2 de Timoteo 1:9, uno de mis versículos favoritos. 2 de Timoteo 1:9 dice, Dios nos ha salvado y llamado mediante un llamado santo. Así que, cuando son salvos, también son llamados, ¿entendió? Cada persona salva también es llamada, aunque no lo sepan. Pero son llamados. Llamados para un propósito. Luego, en Tito 3, versículo 5. Tito 3, 5. Nos salvó, no por obras de justicia que nosotros hubiéramos hecho, sino por su misericordia, por el lavamiento de la regeneración y por la renovación en el Espíritu Santo. Hay un momento definido en el cual se responde al llamado y Dios los salva. Pasan de la muerte a la vida, de la condenación a la justicia de Dios. Es la transferencia más grande y única que puede suceder en la vida de cada persona. Es nuestra respuesta al llamado de Dios. Es como si nos conectamos al plan eterno de Dios. Es por eso, por lo que el llamado de Dios es tan tremendamente importante, es sagrado. ¿Vieron que Pablo le dijo a Timoteo, él nos llamó con un llamamiento santo? Hermanos y hermanas, su llamado es santo. Debe de ser la primera prioridad en sus vidas, el cumplir su llamamiento. Muchos cristianos no valoran lo suficiente su llamado. Dios me llamó en 1944 específicamente para ser un maestro de las Escrituras y he tenido muchos problemas desde entonces, pero puedo decir una cosa. Constantemente busqué ser el mejor maestro de las Escrituras que pueda ser. No me comparo con nadie más. Pero traté mi llamado como algo sagrado y aún lo considero sagrado. El llamado de todos es sagrado, sin importar a los que son llamados a ser, ya sea un ama de casa, médico o misionero o lo que sea. Cualquiera que sea su llamado, es sagrado. Dios lo planeó todo de antemano. No hay que resolverlo todo. Tienen que caminar en las obras que Dios ya preparó para que caminen en ellas. Después del llamado, viene la justificación. Ya se estarán familiarizando con esa palabra. ¿Qué significa? Repasémosla por un momento. Absuelto, no culpable, reconocido como justo, hecho justo como si nunca hubiera pecado. Bien, Romanos 8:30. Y a los que predestinó también llamó, y a los que llamó a esos también justificó. Al responder al llamado, como entenderán, cuando aceptan a Jesús y su sacrificio propiciatorio por ustedes, no tan solo son salvos, sino justificados. Son considerados justos, no tan solo vestidos con la salvación, sino que los cubren con un manto de justicia, la justicia de Dios. Pero no se quede ahí, falta una fase más en este viaje. Veamos qué más dice Romanos 8, versículo 30. Y a los que justificó, a estos también glorificó. Noten que está en tiempo pasado. No es algo que va a suceder después de morir. Se realiza ahora mediante nuestra fe en Jesús. Esto es para mí tan emocionante y muy pocos cristianos parecen darse cuenta. Pasen un momento a 1 Corintios capítulo 2. Este es uno de mis capítulos favoritos porque se trata de la sabiduría de Dios en oposición a la sabiduría humana, que era la filosofía, que fue lo que estudié. Pablo dice que no hablamos la sabiduría del hombre. Gracias a Dios no lo hacemos. Pero en el capítulo 2, versículo 7, dicen, mas hablamos sabiduría de Dios en misterio, la sabiduría oculta, la cual Dios predestinó antes de los siglos para nuestra gloria. La versión Dios habla hoy dice, hablamos la sabiduría oculta de Dios. ¿No le emociona esto? Se nos ha permitido entrar en la secreta y oculta sabiduría de Dios. Si hay algo que me emociona, es que durante muchos años antes de ser salvo estaba en búsqueda de una sabiduría secreta y oculta. Probé yoga, probé todo tipo de cosas y acabé frustrado. Pero cuando conocí a Jesús y llegué a la cruz, la puerta se me abrió a esta secreta y oculta sabiduría de Dios. Pero escuchen cómo termina. Ha tenido para nuestra gloria. Piénselo. Toda la sabiduría de Dios, desde la eternidad, se dirige a llevarnos a su gloria. Efesios 2, 4 y 6. Hemos visto bastante de estos versículos, pero los veremos una vez más. Pero Dios, que es rico en misericordia por su gran amor con que nos amó. Y la Biblia nunca nos explica por qué Él nos ama. Aún estando nosotros muertos en pecados, nos dio vida juntamente con Cristo y juntamente con Él nos resucitó y asimismo nos hizo sentar en los lugares celestiales con Cristo. Así que estamos vivos, resucitados y además de eso, ¿qué somos? Entronados. Ese es el plan de Dios. Permítame que haga un resumen breve. Dios nos conoció de antemano, nos escogió, nos predestinó, nos llamó, nos salvó, nos justificó y nos glorificó. ¿Qué puede preocuparlo? Esta es la última sesión de esta larga peregrinación romana. Estamos llegando al final del viaje. En la sesión anterior se habló del pasaje de Romanos capítulo 8, 28 al 30 y esbocé el plan total de Dios para nosotros desde la eternidad hasta la eternidad en siete fases. Voy a recapitular brevemente esas siete fases. Dios nos conoció de antemano, nos eligió, nos predestinó. Todo esto sucedió en la eternidad. Luego, con el tiempo, nos llamó, nos salvó, nos justificó y nos glorificó. Nos invitó a compartir el trono de gloria con Él ahora mismo, en esta era presente. Y mencioné que si realmente pueden comprender el plan de Dios, no puede caber más lugar en sus vidas para la inseguridad. Todo se ha resuelto. Ahora quiero que pasemos juntos a los versículos finales de Romanos 8 y apelo a la gracia de Dios para poder decir lo correcto, porque me siento tan poco apto para expresar en mis palabras humanas la majestad y la gloria de lo que dice el final de Romanos 8. Pero al buscar el capítulo, noten que Pablo vuelve a este tema de no condenación, con el cual comenzó el capítulo. Recuerden el primer versículo, ahora pues ninguna condenación hay. Verán, nuestro mayor enemigo y la herramienta más grande de Satanás contra nosotros es la condenación, hacernos sentir culpables. Tengo que decirles que hay una gran diferencia entre el sentirse culpable y el tener la convicción del pecado. El Espíritu Santo condena el pecado, es específico, práctico y dice, hiciste esto, no debiste haberlo hecho. Hay que hacer esto para enmendarlo, y en el momento en que lo enmiendas, es asunto arreglado. Pero la culpa es algo que nunca puede definirse. ¿Dije lo correcto? ¿Será que no dije lo correcto? ¿Tal vez no he hecho lo suficiente? ¿Será que no la traté bien? ¿Quizás lo que dijo de mí es cierto? ¿Tal vez no soy auténtico o sincero? La culpabilidad no tiene fin. Mientras más lo piensa, más se hunde. Es totalmente distinto. La culpa viene del enemigo. La convicción proviene del amigo. Hay un proverbio portugués que dice, el amigo es quien muestra el peligro. Eso es lo que hace el Espíritu Santo. Nos muestra el peligro para advertirnos. Déjenme decirles, y sin entrar en detalles, que tengan mucho cuidado con cualquier persona que les haga sentir culpables. Porque muy rara vez lo que dicen es de Dios. Dios no se ocupa de hacer que uno se sienta culpable. Como predicador joven y apasionado, solía decirle a mi pequeña congregación los malos que eran. Y digo, y lo hacía muy bien. Cada domingo les reclamaba y se iban diciéndome, gracias, qué buen mensaje. Me preguntaba, ¿han escuchado realmente lo que dije? ¿Cómo pueden decir que fue un buen mensaje? Pero un día Dios en su misericordia me habló y dijo, quiero que entiendas que estás haciendo la obra del diablo por él. No te llamé para que los hagas sentir culpables. Te llamé para mostrarles cómo ser justos. Y me di cuenta de que el diablo y su ejército ya cumplían esta función lo suficientemente bien sin mi ayuda. Y dejé de ayudarle al diablo en su obra. Veamos ahora qué dice el versículo 31. ¿Qué pues diremos a esto? Si Dios es por nosotros, ¿quién contra nosotros? No dice que no hay nadie en contra nuestra, pero dice que no importa quién esté contra nosotros. Probablemente escucharon este simple refrán, uno más Dios es la mayoría. En cualquier circunstancia, uno más Dios es una mayoría. El que no escatimó ni a su propio hijo, sino que lo entregó por todos nosotros, ¿cómo no nos dará también con él todas las cosas? ¡Qué gran versículo! Si quieren saber cuán comprometido está Dios con ustedes, fíjense en la cruz. Dios entregó a su único hijo a morir en agonía y vergüenza en su nombre. Pablo dice muy lógicamente, si esto hizo Dios, no hay nada bueno que se guarde. Cuando estén en tiempo de oscuridad y tentación y duda, no traten de razonar, solo fíjense en la cruz y piensen, esa es la medida del amor de Dios y el compromiso de Dios hacia mí. Puede que no entienda lo que está pasando, pero sé que Dios está totalmente comprometido conmigo. Así es Él. Una vez que Dios lo acepta como su hijo, está totalmente comprometido con usted. Recuerdo que mi primera esposa le dijo a una de las niñas que había recogido, cuando acepto a un niño, me comprometo, es un compromiso de por vida. Cuando Dios acepta a un niño, es un compromiso de por vida. Si hay alguien que haya adoptado niños, sabrá lo que estoy diciendo. Ni piensen, si es que piensan, que esto se acaba cuando se casan, créanme que no. Dios hizo un compromiso de por vida con cada hijo suyo. Él dijo, nunca te dejaré, ni te abandonaré. ¿Quieres saber cuánto te valoro? Mira el precio que pagué por ti. La sangre de vida de mi propio hijo. No se metan en discusiones con el diablo sobre detalles menores. Enfóquense en la cruz, porque allí no podrá vencerlos. al pie de la cruz están en un terreno donde no será vencido. Luego Pablo continúa con el versículo 33. ¿Quién acusará a los escogidos de Dios? Dios es el que justifica. Si Dios nos ha justificado, ¿quién podrá hacernos culpables? Y luego continúa diciendo, ¿quién es el que condenará? Porque habrá personas que nos condenarán. ¿Quién es el que condenará? Cristo es el que murió, más aún, el que también resucitó, el que además está a la diestra de Dios, el que también intercede por nosotros. Dios ha hecho todo lo posible para evitar que caigamos en la condenación. Si la gente nos acusa, Él dice, te he justificado. Si la gente nos condena, Él dice, el precio ya fue pagado con la muerte de mi Hijo. Pagó la pena completa con su muerte y resucitó de entre los muertos para así ser nuestro intercesor para siempre. Estoy escribiendo un libro sobre el cual no he progresado mucho acerca del tema de las maldiciones. Estoy escribiendo algo que nunca esperaba y trata sobre cómo los cristianos realmente se hieren unos a otros con palabras pronunciadas del Espíritu y se convierten en acusadores de sí mismos. No anticipé ni pensaba incluirlo en el libro. Fue algo que el Espíritu Santo me obligó y todavía no lo he desarrollado. Pero mientras lo hacía, pensaba cuántas veces he orado por personas y las he acusado ante Dios. Y yo pensé, qué insolencia, qué arrogancia. Estoy acusando a alguien ante Dios a quien Él se ha comprometido justificar. Estoy acusando a alguien por quien Cristo murió. No sé si conocen la historia de Haile el que ora, pero él era un misionero presbiteriano que salió a la India en los primeros años de este siglo y el libro no lo cuenta, pero al salir él fue bautizado en el Espíritu y él entró en un gran ministerio de oración. Sus oraciones cambiaron situaciones enteras y pasó la mayor parte de su tiempo en oración, hizo muy poco del trabajo común de misionero. En los inicios de su experiencia oraba por un evangelista hindú que fue muy ineficaz. Comenzó diciéndole a Dios, Dios ya sabes cómo, y él iba a decir cuán frío es ese hermano. Pero el Espíritu Santo no le permitió decir la palabra frío. El Espíritu Santo le dijo, ¿qué haces acusando a ese hermano ante el Señor? Se detuvo y comenzó a darle gracias a Dios por todo lo bueno que pudiera acordarse de ese hermano. En unos pocos meses, ese hombre se volvió una llama de fuego para Cristo. Piense en el impacto de nuestras oraciones cuando son negativas. Supongamos que si él hubiese acusado a ese hermano con el Señor, tal vez nunca se hubiera convertido en lo que Dios quería que fuese. Esto para mí nos impone una tremenda responsabilidad cuando oramos por nuestros hermanos. He hecho esta pequeña regla simple. Si no pueden agradecerle a Dios por una persona, no oren por ella. Casi siempre que Pablo oró por alguien, comenzó agradeciendo a Dios por ellos. Les comparto esto como una ilustración de lo peligroso y sutil que es el poder de la condenación y la culpa. Muchas veces no proviene de nuestros enemigos, sino de nuestros amigos. Alguien dijo, con amigos así no hacen falta

hablando del sumo sacerdote, por lo cual puede también salvar perpetuamente a los que por él se acercan a Dios, viviendo siempre para interceder por ellos. Es interesante pensar en los periodos de la vida del ministerio de Jesús. 30 años de una vida familiar perfecta proveyendo para su familia. 3 años y medio de ministerio público y casi 2000 años de intercesión. ¿Qué nos dice eso de nuestras prioridades? Tenemos un intercesor. 1 Juan 2:1. 1 Juan 2:1. Hijitos míos, estas cosas os escribo para que no pequéis. Gracias a Dios que ahí no termina. Y si alguno hubiere pecado, ¿cuántos están de acuerdo que algunas veces pecamos? El que nunca peca, que alce la mano y pase al frente para premiarlo con una medalla. Y si alguno hubiere pecado, abogado tenemos para con el Padre, a Jesucristo el justo. Tenemos al abogado más experto en el universo, defendiendo nuestro caso. No hay razón para ser condenado. ¿Lo entienden? Dios está de nuestro lado. Jesús está a la diestra de Dios. Él es nuestro defensor. Dios se compromete a justificarnos. No tolerará nuestra condenación. Me pregunto si logran ver lo serio que es este asunto de la culpa y condenación. Permítanme darles una hermosa escritura de Isaías 54. El último versículo, ¿cuántos de ustedes lo conocen? Seguramente varios. Isaías 54, 17. Se dirige al pueblo de Dios. Ninguna arma forjada contra ti prosperará. Habrá muchas armas forjadas contra nosotros, pero no prosperarán. Y condenarás toda lengua que se levante contra ti en juicio. Escuche bien. Dios no dice, yo me encargo. Él dice, te he dado el motivo para que lo hagas. ¿Se dieron cuenta? Toda lengua que se levante contra ustedes en juicio la condenarán. Esta es la herencia de los siervos de Jehová y su salvación de mí vendrá, dijo Jehová. Amén. Ahora, habiendo tratado una vez más con este asunto de condena y culpa, llegamos al hermoso y glorioso clímax. Pero noten que uno no puede llegar allí con condenación. Leamos ahora estos versículos finales. El clímax, yo diría, en una simple frase, es la unidad inseparable y eterna en el Espíritu con el Mesías. Hacia allá nos dirigimos. Jesús es el objetivo. Él es el principio, Él es el fin, Él es el primero, Él es el último, Él es el alfa, Él es el omega, y no han llegado hasta que tengan esa unión con Jesús en el Espíritu. Veamos ahora qué dice. ¿Quién nos separará del amor de Cristo? ¿Tribulación o angustia o persecución o hambre o desnudez o peligro o espada? ¿Creen que Pablo hubiera enumerado esto pensando que no nos puede suceder? Hubiera sido un desperdicio de palabras. Pablo dice que podríamos enfrentar una o todas estas cosas, pero una cosa que nunca pueden hacer es que nos separen del amor de Dios. Y luego cita el Salmo 44, un salmo muy sombrío. Como está escrito, por causa de ti somos muertos todo el tiempo. Somos contados como ovejas de matadero. Se refiere al pueblo de Dios bajo el antiguo pacto. Quiero decirles, hermanos y hermanas, que tengo una profunda convicción de que estas palabras serán realidad para la iglesia antes de que termine este milenio. Dios no nos ha prometido guardarnos de la persecución. De hecho, nos advirtió que la anticipemos. Pero dijo que la persecución nunca puede separarnos del amor de Dios. Tengo un amigo, más bien un conocido, quien es experto en estadísticas en el mundo cristiano. Se llama David Barr, tal vez saben de él, que él es el autor de la Enciclopedia Cristiana. Él calcula que cada día en este

siglo, 1000 creyentes están entregando sus vidas por Jesús. Son 365,000 creyentes por año. Me parece que es un cálculo muy bajo. En la actualidad, en los Estados Unidos, vivimos en un ambiente algo protegido, pero no será por mucho tiempo. En todo el mundo, nuestros hermanos y hermanas están sacrificando sus vidas, están siendo encarcelados, golpeados, están siendo perseguidos, pero gracias a Dios no están separados del amor de Dios. Sigamos con estas gloriosas palabras. Versículo 37. Antes en todas estas cosas, somos más que vencedores por medio de aquel que nos amó. ¿En cuáles cosas? Echemos un vistazo a la lista. Tribulaciones, angustia, persecución, hambre, desnudez, peligro, espada. En todas estas cosas, totalmente más que vencedores. En otra versión dice que nuestra victoria es absoluta. ¿Qué significa esto? Significa que cuando uno comienza la prueba o entra a la batalla, se gana más de lo que tenía cuando comenzó con ella. No solo ganaron, sino que saquearon todo. Eso es ser más que vencedores. Y eso es lo que nos promete Pablo. En todas estas cosas, nuestra victoria es absoluta. Y luego da con esta gloriosa conclusión, por lo cual estoy seguro. Hay algo cuando una persona dice estoy seguro. Lleva convicción. Cuando digo que estoy seguro de algunas cosas y uso esa palabra, genera un impacto en las personas. Pablo dice, por lo cual estoy seguro de que ni la muerte, ni la vida, ni ángeles, ni principados, ni potestades, ni lo presente, ni lo porvenir, ni lo alto, ni lo profundo, ni ninguna otra cosa creada nos podrá separar del amor de Dios que es en Cristo Jesús. ¿A qué se refiere Pablo? A una unión eterna e inseparable con Jesús nuestro Salvador, el Mesías, mediante el Espíritu, que nada podrá romper o terminar. Este es el propósito de la vida cristiana. Cristo es la meta. Él es el principio y Él es el fin. Me gustaría cerrar con algunas palabras de Colosenses 3 que recientemente me han impresionado. Colosenses 3. Y estas serán las escrituras finales de esta sesión. Colosenses 3, versículos 3 y 4. Porque habéis muerto. Prefiero que diga, usted murió. ¿Cuándo nos morimos? Cuando Jesús murió en la cruz. Porque habéis muerto. Y vuestra vida está escondida con Cristo en Dios. Tenemos una vida escondida que el mundo no ve. Y continúa diciendo, cuando Cristo vuestra vida se manifieste, entonces vosotros también seréis manifestados con Él en gloria. Tomen estas cuatro palabras. Cristo es nuestra vida. Cristo es nuestra vida. Es todo lo que necesitan. Es una vida escondida. Es una vida más allá. Pero Él es nuestra vida. Y de ese mismo capítulo tenemos los versículos 10 y 11. Habiéndoos despojado del viejo hombre con sus hechos y revestido del nuevo, el cual conforme a la imagen del que lo creó se va renovando hasta el conocimiento pleno, donde no hay griego ni judío, circuncisión ni incircuncisión, bárbaro ni escita, siervo ni libre, sino que Cristo es el todo y en todos. Eso es todo. Cristo es todo. Al tenerlo a Él, lo tenemos todo. Es lo único que necesitamos. Él es el principio, Él es el fin, el autor y el perfeccionador de nuestra fe. Amén.

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Shalom Aleichem para cada uno de ustedes. Queremos darle la bienvenida a nuestra serie en el libro de Marcos, el principio del Evangelio de Jesucristo, Hijo de Dios. Como se puede leer en su primer versículo, sí, este libro es su palabra para nosotros. Marcos relata acontecimientos de la vida del Mesías de tal manera que revela otras facetas de la verdad infinita de Dios. El relato se desarrolla a un ritmo rápido, amplifica y profundiza los acontecimientos relatados. A menudo sentimos como si estuviéramos allí, caminando con Jesús. Presenta a Yeshua de una manera muy poderosa y al mismo tiempo nos lo revela progresivamente. Pero es precisamente así como descubrimos a nuestro Salvador en nuestro día a día, en un despliegue progresivo y continuo de su persona a medida que caminamos con Él. Este estudio es impartido originalmente en inglés por el líder mesiánico Jack Isaac Gabizón, pastor y maestro de la congregación Beth Ariel en Montreal, Canadá. Creyente judío en Yeshua, con profundo amor y búsqueda en la palabra de Dios desde una perspectiva judía. Ahondemos en la lectura de este libro y que el Espíritu de Dios nos guíe a través de estos estudios. Que la bendición de Yeshua esté con ustedes al escucharlos y Shalom. Y hoy en día nos hemos convertido en esa rama única Ejad, formando la nueva y eterna nación judía, tal como Dios profetizó. Sin embargo, aunque tenemos los mismos orígenes, algo que nos diferencia es la comida. Estas eran y siguen siendo muy diferentes. Esto es, pues, lo que nos lleva a considerar la parte singular de la profecía de Yeshua sobre la higuera. Yeshua dice en Marcos capítulo 13, versículo 29, así también vosotros, cuando veáis que suceden estas cosas, sabed que Él está cerca a las puertas. La formación del Estado de Israel, la reunión del pueblo judío para formar un solo pueblo, una sola rama, son señales de que Él está justo a la puerta. Pero hay algo más que Jesús dice aquí que es muy actual. Yeshua dice en Marcos capítulo 13, versículo 30, en verdad os digo que no pasará esta generación hasta que todo esto suceda. Fíjense en la palabra generación. ¿Qué es una generación en esta profecía que proporciona otra señal más del fin de los tiempos? La palabra generación tiene un significado amplio. Se usa 131 veces en los evangelios. Sin embargo, cuando la usa Yeshua, se refiere más bien a una descripción de un tipo de personas, como cuando habló de una generación perversa y adúltera en Mateo capítulo 12, versículo 39, o de una generación adúltera y pecadora en Marcos capítulo 8, versículo 38, o de una generación incrédula y perversa, Mateo capítulo 17, versículo 17. Así pues, la profecía dice que una generación similar conformará a Israel en los últimos tiempos, al igual que esa del primer siglo, el mismo tipo de personas. ¿En qué sentido son similares? En el primer siglo, el país estaba gobernado por una minoría de legalistas religiosos, especialmente los saduceos, junto con algunos fariseos. Y cuando observamos a Israel hoy, después de 2000 años, vemos algo similar. Al establecerse el Estado de Israel en 1948, aunque había un gobierno laico en el poder, las facciones religiosas ejercían una gran influencia en las leyes y en el gobierno. Su impacto y control fue y sigue siendo tremendo, incluso hasta el día de hoy. Podemos ver su influencia en el hecho de que, durante el Shabbat, Israel queda literalmente paralizado. Ellos implementaron esta ley y quieren seguir impulsándola hoy en día. Además, son ellos, no el gobierno,
quienes deciden cuál es la definición de judío. Por ejemplo, si la madre no es judía, la persona se considera no judía. Pero eso no es lo que dice la Biblia. Además, cualquier judío que quiera casarse en Israel debe hacerlo a través del sistema religioso. Por eso muchos israelíes viajan a Grecia para casarse. Son ellos quienes decidieron que si un judío cree en Jesús, ya no es judío y no se le permite gozar de los privilegios de ser judío en Israel, como la ciudadanía automática. Sin embargo, el judío que cree en Yeshua es verdaderamente un judío completo. Y vemos esta tendencia creciente, especialmente en estos últimos meses, ya que los judíos laicos en Israel tienen ya 31 semanas de manifestaciones contra la influencia de los judíos religiosos. La generación, la mentalidad o la descripción de este grupo de personas no ha cambiado. Esta generación se destaca aún más cuando consideramos que es exactamente lo que las facciones religiosas quieren lograr en Israel hoy en día. ¿Han oído hablar de la reforma judicial? Este proyecto de ley, de aprobarse, le dará al gobierno el derecho de anular la decisión de la Corte Suprema de Israel. Ahora bien, si el gobierno está compuesto por muchas facciones religiosas, como lo está actualmente, entonces se impondrán más decisiones religiosas al Estado de Israel, tal como está hoy. Está compuesto por esta generación, tal como dijo Yeshua. Eso es un regreso a cómo eran las cosas en el primer siglo. Lo que este versículo nos dice es que las generaciones o el corazón del hombre nunca cambian, a menos que ocurra el milagro de Dios. Como fue entonces, así es hoy. Pero hay otra cosa más que nunca cambia. Marcos capítulo 13, versículo 31. El cielo y la tierra pasarán, mis palabras no pasarán. Y gracias a Dios por esto. De lo contrario, esta generación de ambos bandos volvería a llevar a Israel al abismo. Así, en los versículos 30 y 31, tenemos lo que es temporal, esta generación, esta religión que es pasajera. Y lo que es eterno es su palabra. Y su palabra puede solucionarlo primero, porque es en la palabra de Dios donde cada persona encontrará riqueza, bendiciones y descanso. Cuando David, quien solo tenía la Torá para estudiar, dijo en Salmos 119, versículo 96, «He visto un límite a toda perfección. Tu mandamiento es sumamente amplio». Él no podía superar la profundidad de la palabra de Dios y por eso escribió el Salmo 119. ¿Saben cuántos versículos hay en este Salmo? 176 versículos. Y la palabra de Dios se menciona en todos menos 3 de estos 176 versículos. Claramente David estaba abrumado por su anchura, longitud, altura y profundidad, tal como lo expresa Pablo en Efesios capítulo 3, versículo 18, al hablar de la palabra, que es el mismo Yeshua. La palabra viva es Yeshua. Hay una bonita historia relacionada con este versículo del Salmo y con nuestro versículo 31 de Marcos, capítulo 13. Algunos rabinos antiguos se dieron cuenta de que hay cosas a las que no podemos calcular sus medidas. Primero, las esquinas de un sembradío. La ley prescribía que las cuatro esquinas de un sembradío nunca debían cosecharse, sino que debían dejarse para los pobres. Pero, ¿qué tan grande debía ser esa esquina? No medían, no debían medirse. Simplemente se daba, y se daba tanto como el Señor da. En segundo lugar, los primeros frutos que los israelitas llevaban al templo durante las fiestas. La idea es que Dios es tan generoso y tan bueno que no se medía el diezmo. Ofrézcanle tanto como puedan. Y la tercera,
cosa que es inconmensurable, imposible de medir, es la eternidad de las Escrituras. Sí, el cielo y la tierra pasarán, eso es profético, pero su palabra, contenida en nuestras Biblias, nunca pasará. Es entonces, en este momento, cuando Yeshua concluye su profecía diciendo algo que desconcertó y aún desconcierta a muchos. Sin embargo, hay una hermosa verdad en ello. Marcos capítulo 13, versículo 32. Pero de aquel día o de aquella hora nadie sabe, ni siquiera los ángeles en el cielo, ni el Hijo, sino solo el Padre. Y así, dado que el Hijo no lo sabe, muchos concluyeron que Él no es divino. Pero eso es una lástima, pues realmente se están perdiendo de una gran revelación del Dios de la Biblia en este versículo. El hecho de que Yeshua no lo sepa se debe a que decidió no saberlo para darnos un ejemplo y fortalecer la esperanza de su venida en cualquier momento del día, como nos enseñará el resto del versículo. Y su decisión de no saberlo lo dice todo para nosotros. Un ejemplo similar está en Isaías, en el que el Dios de la Biblia revela esta característica de sí mismo, cuando voluntariamente decide no acordarse de algo. Dice en Isaías capítulo 43, versículo 25, Yo soy el que borro tus transgresiones por amor a mí mismo, y no me recordaré tus pecados. El hecho de que el Señor decida olvidar nuestros pecados, ¿lo convierte en menos Dios? Al contrario, lo convierte en un Dios único, sensible y amoroso, pues resuelve olvidar por nuestro bien y bienestar. Cuando dice en el libro de Amos, capítulo 2, versículo 13, he aquí, yo estoy oprimido debajo de vosotros como está oprimida una carreta llena de gavillas. Este es Dios, que habla al permitirse sentir la carga y el peso del pecado, y dice, estoy oprimido debajo de vosotros. Pero, ¿por qué hace eso? Porque Él ama. El hecho de que Él sufra con nosotros y de que Él, quien es independiente y vive en la eternidad, decida sentirse afectado por nuestras acciones porque nos ama tanto, no lo hace menos Dios y soberano. Al contrario, no encontrarán a nadie que pretenda ser divino y que se preocupe tanto como Él, que es la verdadera divinidad. Cuando Yeshua, quien es sin pecado, permitió ser tentado, fue también para decirnos que nos comprende y que puede ayudarnos a crecer y a superar nuestras debilidades. Cuando Yeshua tuvo hambre y sed, y cuando permitió que el hombre lo maltratara y lo crucificara por el bien de la humanidad, todas estas cosas lo convierten en un verdadero ser divino, cuya naturaleza es el amor. Esto de ninguna manera disminuye su justicia, sino que refuerzan la misericordia que acompaña a la justicia. ¿Acaso no nos ha mostrado su poder divino en los primeros 12 capítulos? Y lo mejor aún está por venir, en los últimos 3 capítulos. Nos mostró, y en muchas ocasiones, sus poderes sobre las fuerzas del mal, quien de hecho confesó y confirmó su divinidad cuando uno de ellos dijo en Marcos capítulo 5, versículo 7, y gritando a gran voz dijo, ¿qué tengo yo que ver contigo, Jesús, Hijo del Dios Altísimo? Te imploro por Dios que no me atormentes. Este es un título divino. Demostró su poder sobre la enfermedad, y no cualquier enfermedad, sino la lepra, una enfermedad que ellos sabían que sólo el Mesías divino podía curar. Esto está en el capítulo 1. Y también sobre otras enfermedades, como al devolver la vista en los capítulos 8 y 10, y al expulsar los demonios de alguien que era mudo y sordo, capítulo 7. Demostró su poder sobre la naturaleza cuando calmó la tormenta con solo decir, silencio, cállate.
lo cual sigue demostrando su naturaleza divina. Esto se encuentra en el capítulo 4. También mostró sus poderes sobre la muerte, cuando todos vieron a la hija de un oficial de la sinagoga muerta, en el capítulo 5. Se acercó a ella, le habló y dijo, Talita cum. Y ella resucitó de entre los muertos. Así es Yeshua, poderoso y divino. Y así, cuando Yeshua dice que no sabe, es porque decidió no saberlo para darnos un ejemplo a seguir y enseñarnos cómo debemos esperarlo, no calculando una fecha, sino esperándolo en cualquier momento, incluso ahora. Este versículo 32, que realmente es como un gran bache en este capítulo, seguramente fue diseñado para que prestemos atención a las últimas palabras de Yeshua. El versículo 32 es realmente una preparación para esas últimas palabras de los versículos 33 al 37, donde Jesús dice que su venida es muy inminente, y lo repite una y otra vez. Y esto es especialmente relevante para los creyentes de hoy, cuando la próxima profecía que se cumplirá es el rapto. Este evento es muy, muy inminente. Permítame recordarles estas palabras que Él repite para nosotros. Estad alerta, versículo 33. Velad, versículo 33 también. El ejemplo de ordenar al portero que estuviera alerta, versículo 34. Por tanto, velad, versículo 35. A todos lo digo, velad. Versículo 37. Y dos veces enfatiza el hecho de que no saben cuándo llegará el momento señalado. Versículo 33. No saben cuándo vendrá el dueño de la casa. Versículo 35. Sin embargo, a pesar de todo esto, muchos, tanto en aquel entonces como a lo largo de la historia y hasta hoy, han dado fechas. No importa que él haya decidido no saberlo. Estos decidieron que saben más que Jesús y sacaron una fecha tras otra, o señales que no tienen nada que ver con su venida, como recientemente las lunas de sangre, o las predicciones de colapsos económicos y políticos mundiales que ocurrirán en un día determinado en el futuro. Esto forma parte de la fijación de fechas. Esto, por cierto, el establecer fechas, es un signo de las sectas.

0: Esperamos que hayan sido bendecidos al haber escuchado este estudio de la Palabra Santa en el libro de Marcos. Damos la bienvenida a las preguntas que tengan con respecto a este tema o cualquier otra consulta bíblica. Pueden ponerse en contacto con nosotros a través de nuestro correo electrónico betariel.hispanos@gmail.com. Esto es betariel.hispanos@gmail.com y nos pondremos en contacto con ustedes tan pronto como sea posible. Por favor, oren por este ministerio mientras avanzamos juntos en estos días postreros, declarando en voz alta para hacer que la palabra sea escuchada y ser diligentes al obedecerla. Bendiciones en el nombre de nuestro Mesías Yeshua. Shalom, shalom.
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0: Bienvenidos a Respuestas Hoy. Soy Joe Owen de Respuestas en Génesis. Recientemente, una nueva especie de canino fue descubierto, la primera en 150 años. Parece que el chacal dorado realmente son dos especies diferentes, el chacal dorado y el lobo africano dorado. Ahora bien, ¿está la evolución causando estos cambios? De ninguna manera. Dios hizo cada género creado con una increíble cantidad de variedad en el ADN. Presiones ambientales como el hábitat y el clima y los recursos eliminan los organismos más débiles. Así que los fuertes son los que pasan sus genes. Esto es selección natural y es lo que crea nuevas especies. Pero no es la evolución. La evolución requiere una adición de nueva información genética. Piensa en esto. La selección natural no crea información, sino la elimina. Lo opuesto a la evolución.
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0: Hola, soy Felipe, su siervo de Radio Nueva Vida.
1: Hace tiempo vino un joven a Radio Nueva Vida para pedir oración. Otras dos personas y yo íbamos a orar por él. Una de estas personas era Irma, la que traduce mis programas. Dios ha bendecido a Irma con una gran sensibilidad espiritual. La otra persona era mi amigo David. David y yo hemos sido compañeros de oración por más de 24 años. Muchas veces hemos orado juntos por las personas, así como lo íbamos a hacer en este día. David se crió en un hogar cristiano, pero por un tiempo él se alejó de Jesús y se involucró con las fuerzas de la oscuridad. Después de un tiempo, Jesús lo rescató en una manera maravillosa. Pero Dios usó el tiempo que él anduvo sirviéndole a Satanás para enseñarle acerca de la batalla espiritual intensa que se está llevando a cabo en nuestro mundo. Ahora David es muy dotado en la guerra espiritual y la liberación. Por 30 años, él ha ayudado a la gente que quiere ser libre, escapar de las garras de Satanás a los brazos de Jesús. Él nunca ha salido buscando por quién orar, sino que Dios siempre le ha traído a la gente. Así como a un hombre desesperado que abrió las páginas del directorio telefónico y en desesperación clamó a Dios diciendo, Dios, si tú eres real, permite que esta persona me ayude. Y al decir esta oración, al azar escogió el número del teléfono de David entre los miles y miles de nombres en el directorio. Luego llamó y preguntó, ¿conoces a Dios? ¿Me puedes ayudar? Y Dios usó a David para liberar a este hombre de las influencias satánicas. Así que en este día, los tres de nosotros estábamos esperando a este joven que llegara para orar por él. Cuando él entró a mi oficina, inmediatamente vimos que un espíritu maligno se comenzó a manifestar en él y su rostro cambió dramáticamente. El demonio transformó el rostro de este hombre, sus ojos estaban llenos de ira. Primero, él volteó hacia mi amigo David, a quien nunca había visto, y lo escupió en la cara y le dijo que era un traidor, porque David había regresado con Jesús. Luego volteó con Irma y con una mirada feroz le dijo una grosería, pero el joven no hablaba español, fue el espíritu quien dijo la grosería en español. Y tú, mirándome a mí, con ira, dijo, te voy a matar. Y se movió y se me vino encima, hasta que le dije, en el nombre de Jesús, detente y siéntate. Y mirándome con gran odio, obedeció y se sentó, por el poder y la autoridad de Jesús. Luego exclamó, tú eres un tonto, no puedes contra nosotros, somos muchos, qué tonto eres. Pero el Señor estaba con nosotros, e inmediatamente le dijimos al Espíritu que se quedara quieto y se callara, y tranquilamente le dije, es verdad que soy un tonto, pero soy un tonto por Jesús. Y sí, ustedes son muchos, yo lo sé, pero el Espíritu de Jesús vive en mí. Tú conoces a Jesús, ¿verdad? Porque ustedes lo han visto a Él en toda su gloria y su esplendor. Y ahora, en Jesús, se nos ha dado autoridad sobre ustedes. Entonces le ordenamos a este demonio que soltara a este joven para poder hablar con él. Luego el joven regresó en sí, muy desorientado, preguntando que qué había sucedido. Le explicamos lo que había sucedido y luego con la ayuda de Dios oramos por su liberación. Es probable que usted no oiga hablar acerca de estas cosas en otros programas de radio. Y no es mi intención asustarlos ni tampoco exaltar estas cosas. Yo les comparto esto porque yo creo que es tiempo que el pueblo de Dios despierte a la realidad de la batalla espiritual violenta que está a nuestro alrededor y que reconozcan plenamente la autoridad que Jesús ha dado a cada uno de sus discípulos para libertar a los cautivos.
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1: Gracias por acompañarnos hoy, aquí, en Momento Decisivo, al continuar nuestra consideración del tema del cielo, el hogar que Dios tiene para nosotros. Hoy vamos a concluir la lección que empezamos ayer, considerando otras enseñanzas de por qué las Escrituras le asignan mucha importancia al lugar donde Dios está y donde nosotros estaremos con Él. Vamos a aprender unas cuantas cosas que nos ayudarán a nosotros también. Siga en sintonía mientras concluimos nuestra consideración del tema, ¿qué hay en el cielo? 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Estos son días emocionantes y estamos enseñando verdades importantes. Nos alegramos de que usted nos acompañe escuchando y aprendiendo. Así que, con esto en mente, concluyamos lo que empezamos ayer, hablando de qué hay en el cielo.

0: el tal fue arrebatado hasta el tercer cielo, y conozco a tal hombre, si en el cuerpo o fuera del cuerpo no lo sé, Dios lo sabe, que fue arrebatado al paraíso y escuchó palabras inefables que al hombre no se le permite expresar. Fue arrebatado al tercer cielo. Y cuando leemos eso, pensamos, ¿y qué es eso del tercer cielo? Yo no sabía que hay más de un cielo. Ahora ya lo sabe. Hay el cielo atmosférico, hay el cielo estelar y hay el cielo en donde Dios vive. En estos versículos, Pablo no se refiere al cielo atmosférico, sino que se refiere al cielo más alto, la morada de Dios. Salomón se refiere a esto en Primera de Reyes capítulo 8, versículo 27, al decir, «¿Pero morará verdaderamente Dios sobre la tierra? Si los cielos y los cielos de los cielos no te pueden contener, ¿cuánto menos esta casa que yo he edificado?» Moisés lo llamó los cielos de los cielos, Deuteronomio 10:14. Otros escritores de la Biblia lo describen como el templo santo de Dios. Y a eso es a lo que Jesús se refiere cuando le dijo al ladrón, «Hoy estarás conmigo en el paraíso». Hebreos llama a este lugar una patria mejor, y Jesús lo menciona como la casa de mi Padre. Es eso, los cielos de los cielos, el cielo más alto, el paraíso, la casa del Padre. Este es el lugar en donde Dios mora y en donde su trono irradia gloria. Los ángeles llenan el ambiente con alabanza y los redimidos de todos los siglos vivirán para siempre. Esa es nuestra dirección domiciliaria futura. Si conocemos a Jesús, el cielo más alto en donde Dios vive. La prominencia del cielo y la pluralidad del cielo. Ahora consideremos el lugar llamado cielo. El pasaje clave aquí es Juan capítulo 14, versículos 1 al 3, en donde Jesús dice, «No se turbe su corazón, crean en Dios, crean también en mí. En la casa de mi Padre hay muchas moradas. Si no fuera así, se lo hubiera dicho, porque voy a preparar un lugar para ustedes. Y si me voy y les preparo un lugar, vendré otra vez y los tomaré a donde yo voy, para que donde yo esté, allí estén ustedes también». Al leer la Biblia, especialmente los pasajes que enfocamos durante esta serie, vamos a hallar diferentes maneras de referirse al cielo o diferentes maneras de describirlo. Cada cuadro sugiere un aspecto diferente del mismo. Cuando habla del cielo como una patria, estamos hablando de lo vasto que es, o el cielo como un lugar muy grande. Cuando las Escrituras se refieren al mismo como una ciudad, pensamos en todas las personas que viven allí. Cuando lo compara a un reino, pensamos en lo ordenado y organizado que es el gobierno allí. Cuando leemos del paraíso, nos imaginamos la belleza del cielo. Mi descripción favorita del cielo es la casa del Padre. Me encanta eso. Me encanta la casa del Padre. Cuando estudiábamos en el Seminario Teológico de Dallas, mi esposa y yo anhelábamos estar en casa. Pero Cedarville, Ohio, estaba como a 1,500 kilómetros de distancia. Aunque usted no lo crea, algunas veces salíamos del trabajo el viernes y cubríamos la distancia en coche a fin de estar en esa casa por unas cuantas horas y luego volver, porque teníamos que estar de regreso en el trabajo el lunes. Al mirar eso hacia atrás, pienso que fue una de las cosas más alocadas que jamás hicimos. ¿Hizo usted alguna de esas locuras en su juventud? Quiero decir, algunos me preguntan, ¿lee hasta que los ojos se enrojecen? Ya ni siquiera pienso en eso de leer hasta que los ojos se enrojecen. Solía hacerlo todo el tiempo. Cuando uno es joven hace cosas que nunca haría al envejecer. Ni siquiera puedo imaginarme eso de conducir como 1,500 kilómetros de ida y luego de vuelta en un fin de semana. ¿Sabe por qué lo hacíamos? Para ir a la casa en donde nos criamos, en donde crecí, en donde estaban mamá y papá. Es duro estar muy lejos de casa, y nosotros queríamos estar en casa. Así será estar en el cielo. El cielo será la casa del Padre. Cuando lleguemos allí, como pueblo de Dios, nos sentiremos en casa. Sentiremos el gozo, la compasión, y será maravilloso. Algunos, según Charles Ball, hablan del cielo como si fuera un lugar imaginario. Lo dicen en tono de burla y con una sonrisa socarrona, como si el cielo fuera una invención humana. Tierra de fantasía, campo de sueños, que no hay que tomar en serio. Otros dicen que el cielo es un estado benevolente de la mente, un vacío vago o una recompensa por ser bueno. Algunos dicen que cielo o infierno es lo que uno hace de esta vida, una proyección de lo mejor de uno mismo. ¿Alguna vez ha oído a alguien decir eso? Dicen que el cielo es lo que uno piensa en esta tierra. Dicen que uno se abre su camino al cielo. Dicen que el cielo no es un lugar a donde se va, sino que es lo que uno hace de lo que está haciendo aquí en esta tierra. Pues bien, nada de eso es verdad si cree en la Biblia. La Biblia habla de un lugar especial, no una invención de la imaginación, ni un sentimiento, ni una emoción. El cielo no es una isla hermosa en alguna parte. El cielo no es meramente una forma mental, no es una proyección de lo mejor de nosotros mismos, no es una visión de una utopía largamente anhelada, no es una esperanza agradable, ni una invención del hombre. Nuestros pensamientos no hacen el cielo. El cielo es un lugar preparado para personas preparadas. Billy Graham escribe: el cielo es un lugar literal. No es un mundo imaginario ni tierra de fantasía en donde morar. Dios creó el cielo con su vasta variedad de características auténticas. Génesis 2:1. Jesús no ascendió a un mundo de ensoñación encumbrado después de su resurrección, sino que volvió para sentarse a la diestra del Padre. Es un lugar llamado cielo. Jesús dijo: voy a preparar un lugar para ustedes. Juan 14:2. El cielo es un lugar, no es un sentimiento o un patrón de pensamiento. No es cómo uno le hace frente a la vida en esta tierra. El cielo es el lugar que Dios creó para los que confían en su palabra en cuanto a cómo llegar allá. Eso es lo que quiero que sepa. Así que hemos hablado de la prominencia del cielo en la vida y la cultura. Hemos hablado de la pluralidad del cielo. ¿Cuántos hay? Hay tres. Hemos hablado de un lugar llamado cielo. Ahora permítame hablarles por un momento de lo precioso del cielo. ¿Por qué el cielo es importante para nosotros? ¿Por qué todos necesitamos prepararnos para ir al cielo? ¿Por qué digo que mi propósito en esta serie es que nadie se quede fuera del cielo? Quiero que usted vaya al cielo. No quiero que nadie que me esté oyendo no vaya allá. Usted puede ser la persona más ruda que jamás haya conocido, pero puede ir al cielo si conoce a Jesucristo. Es la única manera de ir allá. En primer lugar, el cielo es precioso porque nuestro Redentor está en el cielo. Se me ocurre que cuando lleguemos al cielo y veamos las calles de oro, las puertas de perla y todas las demás maravillas visuales, todo eso se reducirá a la insignificancia en comparación con Jesucristo. Imagínese el momento en que veamos a Jesús. Ahora mismo no le vemos con nuestros ojos físicos, ni tenemos el privilegio de estar en su presencia. Primera de Pedro, capítulo 1, versículo 8, dice: a quien sin haber visto ustedes lo aman, y a quien ahora no ven, pero creen en él, y se regocijan grandemente con gozo inefable y lleno de gloria. Si nos regocijamos con gozo inefable y lleno de gloria sin haberle visto, simplemente imagínese lo que será cuando le veamos. Él está en el cielo, en su cuerpo humano glorificado, llevando las cicatrices de nuestra redención en sus manos y pies. Cuando le veamos, eso nos recordará que estamos allí debido a Él. Es la única razón por la que cualquiera de nosotros irá al cielo. Usted no puede ir al cielo sin Jesús y lo que Él hizo en la cruz. Recuerdo que oí a alguien decir que si pudiéramos estar en el cielo y atisbar por el ojo de una cerradura y ver a Jesús por apenas un segundo cada 1,000 años, valdrá la pena. No sé si eso es verdad o no en términos de su realidad, pero no vamos a tener esa experiencia. No sé cómo funciona todo, ni puedo explicarlo. Con todas las miríadas de personas que estarán en el cielo y que cada uno de nosotros tenga una relación personal con Jesús. Pero la Biblia dice que le conoceremos, le veremos y seremos como Él. La comunión de Jesús en el cielo es lo más precioso en cuanto a ese lugar. No son las puertas de perlas ni las calles de oro, es Jesús. Cuando lleguemos al cielo, el cielo será el cielo porque Jesús está allí. Pero en segundo lugar, no solo que nuestro Redentor está en el cielo, sino que también nuestras relaciones están en el cielo. Hebreos capítulo 12, versículos 22 al 23, dice que hay varias categorías de personas que estarán en el cielo: la ciudad del Dios vivo, la Jerusalén celestial, y a miríadas de ángeles, a la asamblea general e iglesia de los primogénitos. La descripción de la ciudad celestial fue escrita para creyentes que todavía están en la tierra. Y la descripción nos dice que cuando lleguemos al cielo, allí habrá personas de todos los siglos. Viviremos en una comunidad eterna con otros cristianos. Piénselo. Hablaremos con personas de toda era de la historia, amigos del pasado, del futuro y de las páginas de las Escrituras. Tengo muchas preguntas para David y José y Daniel. Quiero sentarme con Pablo y preguntarle, ¿qué era tu aguijón en la carne? Muchos han debatido eso por mucho tiempo. Espero conocer a C.S. Lewis, Charles Haddon Spurgeon, A.W. Tozer y otras personas de quienes ustedes me han oído citar en mis sermones con el correr de los años, de quienes he leído y que han sido de tanta bendición para mi vida. Y por supuesto, el cielo es precioso debido a que nos vuelve a unir con nuestros seres queridos que han partido: padres, hermanos y hermanas, hijos e hijas y amigos. Cuando lleguemos al cielo, estaremos con los seres queridos que ya están allí. De cierta manera, compilamos una especie de lista de las cosas que algunos quieren saber en cuanto al cielo. Casi me da vergüenza decirles que la pregunta más importante que la gente quiere saber en cuanto al cielo es si habrá animales allí. Les digo que a mi juicio, tal vez haya perros allí, pero no estoy seguro en cuanto a los gatos. Escribí un libro que tiene todo un capítulo al respecto de si habrá animales en el cielo. Otros quieren saber si habrá matrimonio, porque la Biblia dice que en el cielo ni se casan ni se dan en casamiento. ¿Y qué quiere decir eso? Hay muchas preguntas en cuanto al cielo. Pero una cosa sí sabemos, y es que cuando lleguemos al cielo vamos a estar con las personas a quienes amamos y que ya están allí. Mi mamá y mi papá están en el cielo, mi hermana está en el cielo y todos nuestros abuelos están allí. La familia de mi esposa poco a poco se va reduciendo y tiene un hermano que ya falleció. Cuando lleguemos al cielo vamos a ver a todas esas personas, porque sabemos a ciencia cierta que pusieron su fe en Cristo y estarán allí. Así que nuestro Redentor está en el cielo, y eso en primer lugar. Nuestras relaciones están en el cielo, y eso es lo segundo. Tercero, ¿sabían que nuestros recursos están en el cielo? La Biblia dice: bendito sea el Dios y Padre de nuestro Señor Jesucristo, quien según su gran misericordia nos ha hecho nacer de nuevo a una esperanza viva mediante la resurrección de Jesucristo de entre los muertos, para obtener una herencia incorruptible, inmaculada y que no se marchitará, reservada en los cielos para ustedes. Primera de Pedro 1, 3 a 4. Usted y yo, como hijos del Señor, vamos a recibir una herencia que supera cualquier cosa que podamos imaginarnos, no debido a que nuestros nombres consten en un directorio telefónico, sino porque nuestros nombres constan en el libro de la vida del Cordero. Usted tiene en Cristo una herencia a la que nunca tocará la inflación ni se perderá en alguna quiebra económica. Su valor nunca se reduce ni declina. Y la Biblia dice que está reservada para usted en el cielo. Y luego, la Biblia dice que nuestra residencia está en el cielo. El cielo no es simplemente nuestro hogar futuro, es nuestra patria verdadera. Piense en lo que significa ser ciudadano. Si alguna vez ha solicitado un pasaporte, tiene que presentar documentos, proveer su partida de nacimiento, prueba de residencia y otras cosas. Un pasaporte prueba su lealtad. Le dice al mundo: aquí es donde pertenezco. Ahora imagínese que el cielo usara pasaportes. En el día en que fuimos salvados, el cielo selló nuestros papeles de ciudadanía. Filipenses capítulo 3, versículo 20, dice que nuestra ciudadanía está en los cielos. Soy ciudadano del cielo. No estoy viviendo mi vida en esta tierra meramente esperando ir al cielo. soy ciudadano del cielo y simplemente estoy viviendo mi vida hasta que llegue el tiempo para que vaya a morar allá. Nací en Toledo, Ohio, y vivo en el sur de California. Tengo un pasaporte de los Estados Unidos de América, pero mi residencia real está en el cielo. Soy ciudadano de esa tierra y al presente estoy aquí en la tierra con una asignación. Soy embajador del Señor Jesucristo en el planeta Tierra. Pero hay más. No somos solo ciudadanos del cielo. Somos hijos del Rey. No estamos simplemente apenas dentro de la puerta. Estamos sentados a la mesa del Rey de Reyes y Señor de Señores. En realidad, superamos a los ángeles en eso porque no tenemos nada que diga que los ángeles están sentados a la mesa. Así que cuando lleguemos al cielo no somos invitados, sino hijos e hijas. Así que nuestro Redentor está en el cielo. Nuestra relación está en el cielo. Nuestros recursos están en el cielo. Nuestra residencia está en el cielo. Y también nuestra recompensa está en el cielo. La Biblia dice que cuando lleguemos al cielo habrá una ceremonia de recompensas. Vamos a recibir algunas recompensas cuando lleguemos al cielo. De hecho, la Biblia presenta 5 diferentes recompensas para las cuales podemos cualificar. Algunos piensan que no deberíamos preocuparnos por recompensas. He oído a algunos decir, si realmente amas a Dios, no te preocuparías por recompensas. Pero la Biblia habla de motivación y recompensas, y el Señor es uno de los principales que dice esto. Jesús dijo que eso debería motivarnos para servirle. En el cielo se nos recompensará con coronas y nosotros echaremos esas coronas a los pies de Jesús en adoración. Y amigos, yo no quiero llegar con las manos vacías y no tener una corona que echar a los pies de Jesús cuando llegue ese momento de adoración. Y luego, la Biblia dice que nuestras riquezas están en el cielo. Sé que hemos leído este pasaje durante nuestra enseñanza sobre la mayordomía. Pero escuchen, Mateo capítulo 6, versículos 19 al 21. No acumulen para sí tesoros en la tierra, donde la polilla y la herrumbre destruyen, y donde ladrones penetran y roban, sino acumulen tesoros en el cielo, donde ni la polilla ni la herrumbre destruyen, y donde ladrones no penetran ni roban, porque donde esté tu tesoro, allí estará también tu corazón. ¡Qué declaración! Pero ¿qué significa hacer tesoros en el cielo? ¿Cómo puede uno enviar recursos al cielo? ¿Qué son las riquezas eternas? Permítame explicarle lo que la Biblia enseña al respecto. La Biblia dice que hay solo 2 cosas que son eternas. Un día todo lo demás será borrado de esta tierra. Cuando esta tierra sea renovada en preparación para el nuevo cielo y la nueva tierra, pero 2 cosas durarán: las almas de seres humanos y la palabra de Dios. Si uno invierte en esas 2 cosas, está enviando riquezas al cielo. Me imagino que alguno de ustedes estará caminando por las calles de oro y que alguien se le acerca y le dice, ¿sabes una cosa? Debido a que tú diste tus ofrendas en la iglesia Shadow Mountain para el presupuesto de misiones, yo fui salvado en Tailandia. Yo fui salvado en África del Sur. O yo fui salvado en muchos lugares a donde enviaron misioneros. Yo mismo tengo muchas preguntas en cuanto al cielo. No sé cómo Dios va a repartir las recompensas o cómo Él va a recompensar a cada uno por lo que él o ella hizo. Pero, ¿saben una cosa? No se preocupe por eso, porque Dios se encargará de eso. Cuando uno ayuda a que las personas vayan al cielo, es decir, si uno conduce a las personas a Cristo o da ofrendas para ayudar a otros a que vengan a Cristo, eso es enviar riquezas al cielo. Cuando uno hace énfasis en la importancia de la palabra de Dios y la estudia, enseña, predica, aprende y sobre todo la vive, está enviando riquezas al cielo. Así que nuestro Redentor está en el cielo, nuestras relaciones están en el cielo, nuestros recursos están en el cielo, nuestra residencia está en el cielo, nuestra recompensa está en el cielo. Nuestras riquezas están en el cielo. Y finalmente, nuestra reservación está en el cielo. Preste atención, porque no puede ir al cielo si no hace reservaciones por adelantado. Tiene que hacer su reservación. Estoy seguro de que ustedes han tenido la misma experiencia como yo que sale de viaje y piensa que ha hecho su reservación en algún hotel y cuando usted se presenta, no la hay. Usted llega y el hotel no tiene su reservación, ni tampoco le queda ninguna habitación libre. Así que hay que ir de un lugar a otro por la ciudad, tratando de hallar algún lugar en donde alojarse. Eso me ha pasado más de una vez, y lo he aprendido, y puedo hacerle frente ahora. Pero no quiero que usted experimente eso cuando llegue al cielo. No quiero que usted se quede sin reservación. Cuando llegue al cielo, Dios le va a preguntar algo como esto: ¿por qué debería permitirte entrar al cielo si su boleto de reservación no lleva el sello de una relación personal con Jesucristo? Se le negará la entrada. La Biblia dice que Jesús es el camino y la verdad y la vida. Nadie va al Padre sino por Él. Si usted no conoce personalmente a Jesús, no irá al cielo. Usted dice: pastor, yo me crié en una tradición religiosa diferente. Eso es bueno y me alegro, pero la tradición religiosa de uno no importa. Todos tenemos alguna tradición. Lo importante es lo que la Biblia dice. ¿Y qué es lo que Dios quiere que sepamos? Dios quiere que sepamos que un día compareceremos ante Él y daremos una respuesta de por qué debe admitirnos en su cielo. Y la respuesta debe ser la correcta, que uno ha puesto la confianza en Jesucristo. Una de mis más grandes preocupaciones en cuanto a los que somos cristianos es que vivimos en un entorno de verdad espiritual y que si no prestamos atención, no nos damos cuenta de con qué estamos lidiando. Alguien dice: yo asisto a esta iglesia. Eso no lo llevará al cielo. Esta iglesia no tiene manera de llevarlo al cielo. Usted dice: yo he criado buenos hijos. Eso es maravilloso. Y reciba mis felicitaciones, pero eso no lo llevará al cielo. He vivido una vida limpia, de buena moral. Necesitamos que las personas hagan eso, pero eso no lo llevará al cielo. No hay otra manera de ir al cielo excepto al poner su fe en Jesucristo y pedirle que sea su Salvador personal y que perdone su pecado. Así que le invito a que lo haga hoy. ¿Lo ha hecho? No quiero que nadie pueda comparecer ante Dios un día y decir: yo fui a esa iglesia y nadie me habló del cielo. Por lo tanto, lo repito, ponga hoy su fe en Jesucristo y ese es su boleto al cielo. Como hemos explicado, la Biblia nos enseña que el cielo es un lugar precioso. No solo porque es la morada de Dios, ni tampoco solo porque nosotros, los creyentes, estaremos allí, sino también por todo lo que encontraremos allí y también todos los personajes que encontraremos allí. Mañana vamos a hablar de otra de las preguntas que se hacen con frecuencia respecto al cielo. ¿Qué clase de cuerpo tendremos en el cielo? El mensaje se titula Un cuerpo para el cielo. Hablaremos de lo que la Biblia enseña sobre ese asunto. Eso estará en las ediciones de Momento Decisivo del viernes y del lunes. El día martes y el día miércoles consideraremos una lección titulada La Ciudad Celestial. Y el jueves y viernes de la semana entrante consideraremos el tema Adoración Celestial. 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Nos veremos de nuevo mañana.
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0: Bienvenidos a Respuestas Hoy. Soy Joe Owen de Respuestas en Génesis. Los diamantes se forman aproximadamente 100 millas debajo de la superficie de la Tierra. Pueden sobrevivir solo en una zona estrecha llamada la zona de estabilidad de diamantes. Arriba o debajo de esta zona, los diamantes se quiebran y se convierten en grafito, a lo que se llama plomo en los lápices. Esta zona de estabilidad se encuentra en las rocas básicas de la Tierra, rocas que fueron parte de la creación original. Los diamantes llegan a la superficie por tuberías que son formadas de rocas fundidas y grietas en la corteza terrestre. Este difícil viaje podría destruir esos diamantes fácilmente, a menos que el proceso sea rápido. Las condiciones especiales del diluvio de Noé proveen un excelente modelo para esta rápida entrega de diamantes. Los diamantes en sí apuntan a la verdad de la palabra de Dios.
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0: momento con Michelle Ankerberg.
1: En Marcos 12:41, Jesús cuenta la historia de la mujer que dio todo lo que tenía para vivir y lo entregó a la iglesia. Esa historia me recuerda a mi bisabuela, quien entregó su anillo de diamantes a su iglesia. Ella quería devolverle al Señor lo que tenía. ¿Estás dando al Señor el 10% de lo que ganas? ¿O te aferras a tu dinero? El dinero que ganamos no es nuestro, es del Señor. Cuando morimos, no nos llevamos nada. Examina hoy cuánto estás devolviendo al Señor. Nunca es demasiado tarde para comenzar. Ya sea que ganes poco o mucho, debemos devolvérselo a Dios porque todo le pertenece.
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1: Señor, tú me has examinado y me conoces. ¿A dónde me iré de tu espíritu? ¿Y a dónde huiré de tu presencia? Si tú conoces todos mis caminos.

0: Hola, soy Felipe, su siervo de Radio Nueva Vida.
1: Hace tiempo vino un joven a Radio Nueva Vida para pedir oración. Otras dos personas y yo íbamos a orar por él. Una de estas personas era Irma, la que traduce mis programas. Dios ha bendecido a Irma con una gran sensibilidad espiritual. La otra persona era mi amigo David. David y yo hemos sido compañeros de oración por más de 24 años. Muchas veces hemos orado juntos por las personas, así como lo íbamos a hacer en este día. David se crió en un hogar cristiano, pero por un tiempo él se alejó de Jesús y se involucró con las fuerzas de la oscuridad. Después de un tiempo, Jesús lo rescató en una manera maravillosa. Pero Dios usó el tiempo que él anduvo sirviéndole a Satanás para enseñarle acerca de la batalla espiritual intensa que se está llevando a cabo en nuestro mundo. Ahora David es muy dotado en la guerra espiritual y la liberación. Por 30 años, él ha ayudado a la gente que quiere ser libre, escapar de las garras de Satanás a los brazos de Jesús. Él nunca ha salido buscando por quién orar, sino que Dios siempre le ha traído a la gente, así como a un hombre desesperado que abrió las páginas del directorio telefónico y en desesperación clamó a Dios diciendo, «Dios, si tú eres real, permite que esta persona me ayude». Y al decir esta oración, al azar escogió el número del teléfono de David entre los miles y miles de nombres en el directorio. Luego llamó y preguntó, ¿conoces a Dios? ¿Me puedes ayudar? Y Dios usó a David para liberar a este hombre de las influencias satánicas. Así que en este día, los tres de nosotros estábamos esperando a este joven que llegara para orar por él. Cuando él entró a mi oficina, inmediatamente vimos que un espíritu maligno se comenzó a manifestar en él y su rostro cambió dramáticamente. El demonio transformó el rostro de este hombre. Sus ojos estaban llenos de ira. Primero, él volteó hacia mi amigo David, a quien nunca había visto, y lo escupió en la cara y le dijo que era un traidor, porque David había regresado con Jesús. Luego volteó con Irma y con una mirada feroz le dijo una grosería. Pero el joven no hablaba español. Fue el espíritu quien dijo la grosería en español. Y tú, mirándome a mí, con ira, dijo, «Te voy a matar». Y se movió y se me vino encima, hasta que le dije, en el nombre de Jesús, detente y siéntate. Y mirándome con gran odio, obedeció y se sentó, por el poder y la autoridad de Jesús. Luego exclamó, tú eres un tonto, no puedes contra nosotros, somos muchos, qué tonto eres. Pero el Señor estaba con nosotros, e inmediatamente le dijimos al Espíritu que se quedara quieto y se callara. Y tranquilamente le dije, es verdad que soy un tonto, pero soy un tonto por Jesús. Y sí, ustedes son muchos, yo lo sé, pero el Espíritu de Jesús vive en mí. Tú conoces a Jesús, ¿verdad? Porque ustedes lo han visto a Él en toda su gloria y su esplendor. Y ahora, en Jesús, se nos ha dado autoridad sobre ustedes. Entonces le ordenamos a este demonio que soltara a este joven para poder hablar con él. Luego el joven regresó en sí, muy desorientado, preguntando que qué había sucedido. Le explicamos lo que había sucedido y luego con la ayuda de Dios oramos por su liberación. Es probable que usted no oiga hablar acerca de estas cosas en otros programas de radio. Y no es mi intención asustarlos ni tampoco exaltar estas cosas. Yo les comparto esto porque yo creo que es tiempo que el pueblo de Dios despierte a la realidad de la batalla espiritual violenta que está a nuestro alrededor. Y que reconozcan plenamente la autoridad que Jesús ha dado a cada uno de sus discípulos para libertar a los cautivos.
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1: Una mujer que tomó un curso de primeros auxilios y más tarde en su clase, al compartir testimonios y experiencias, contó lo siguiente.
2: Dijo, un viejito manejando su automóvil perdió el control del vehículo, se subió a la vereda y se estrelló con fuerza contra un árbol. Por la violencia del choque, el viejito salió como disparado por el parabrisas, cayendo pesadamente y de cabeza contra el pavimento. Sus ojos se salieron de sus órbitas sangrantes y parecía que tenía todos sus huesos fracturados y su sangre corría por el asfalto. Ah, fue realmente horrible. Pero me acordé de mis clases de primeros auxilios, así que puse mi cabeza entre mis rodillas para no desmayarme y dio resultado. No me desmayé.
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2: Por favor, busque en su Biblia el capítulo 12 de Primera de Corintios. Hoy estaremos estudiando acerca de los dones espirituales. Primera de Corintios 12:1. No quiero, hermanos, que ignoréis acerca de los dones espirituales. El mundo está saturado de ignorancia en el tema de los dones espirituales y el diablo quiere mantenerle a usted ignorante al respecto. Si usted es un hijo o hija de Dios nacido de nuevo, usted tiene un don espiritual. Algunas veces cuando hablamos de los dones espirituales, la gente se siente un poco inquieta. Está temerosa de los dones espirituales, pero ese temor tiene como raíz la ignorancia. La mayoría de los prejuicios tiene como raíz la ignorancia. Estamos tan temerosos de los incendios que terminamos sin fuego. El doctor Vance Hefner dijo, estamos tan temerosos de que vamos a caernos de las ramas cuando ni siquiera nos hemos subido al árbol. Y es en las ramas en donde están los frutos. Al hablar de los dones espirituales, deseo que vea tres cosas. Primero, la descripción de los dones. Lo primero que quiero decir es que hay dones espirituales. La palabra original es neumática, o sea, espiritual. No estoy hablando de un don de dinero, o el don de la belleza, o el don de la fama. Si yo les dijera cómo obtener un nuevo y flamante automóvil, estoy seguro que todos anotarían lo que dijera. Pero el problema es que no estamos interesados en las cosas espirituales. A veces he escuchado que estamos pensando tanto en el cielo que no hacemos nada bueno en la tierra. Pero la verdad es que estamos pensando tanto en las cosas de la tierra que no somos nada buenos para el cielo. Estos son dones espirituales. ¿Qué tragedia es cuando usted no entiende que tiene un don espiritual? Y no son solo dones espirituales, sino que son dones sobrenaturales. Miren 1 Corintios 12:4. Ahora bien, hay diversidad de dones. Pero aquí la palabra dones es una palabra diferente. En el verso 1 se usa la palabra neumática. Y en el verso 4 se usa la palabra carismata, de donde se deriva la palabra carismático. Y la palabra caris significa gracia. Por lo tanto, carismata es un don de gracia. ¿Pero qué es gracia? Gracia es aquello que es completa y totalmente inmerecido. Es el trabajo soberano de Dios. Es el trabajo salvador de Dios. Es el trabajo sobrenatural de Dios. Así que si usted tiene un don de gracia, eso es algo diferente del talento. El talento no es un don carismático. Miles de personas que no son salvas tienen talento. Pero un don de gracia no es algo que uno gana. Es el regalo de gracia de Dios. Por lo tanto, si usted tiene algún don espiritual, y le aseguro que lo tiene, no hay razón para que se llene de orgullo. Cada cristiano es o sobrenatural o superficial. Y la tercera cosa que deseo que aprenda acerca de estos dones. En primer lugar, estos dones son espirituales. En segundo lugar, estos dones son sobrenaturales. Y en tercer lugar, son dones de servicio. Leamos 1 Corintios 12:7. Pero a cada uno le es dada la manifestación del Espíritu para provecho. Ahora, ¿qué significa para provecho? Significa para beneficio de los demás, para ganancia de todo el cuerpo. Si usted tiene un don espiritual, no es algo para un fin, no es para su autosatisfacción, no es para hacerle sentir bien, no es para probarle algo a usted. Los dones espirituales no son la evidencia, son el equipaje. Y no son para su diversión, son para que usted los use en beneficio de los demás, para que los ponga a trabajar para el Señor Jesucristo. Dios no le da un don espiritual para que usted se sienta más espiritual e importante, sino para que con ese don beneficie a otros. Una de mis historias favoritas es la de la mujer que tomó un curso de primeros auxilios. Y más tarde, en su clase, al compartir testimonios y experiencias, ella contó lo siguiente. Dijo, frente a mi casa hubo un terrible accidente. Un viejito manejando su automóvil perdió el control del vehículo, se subió a la vereda y se estrelló con fuerza contra un árbol. Por la violencia del choque, el viejito salió como disparado por el parabrisas, cayendo pesadamente y de cabeza contra el pavimento. Sus ojos se salieron de sus órbitas sangrantes y parecía que tenía todos sus huesos fracturados y su sangre corría por el asfalto. Fue algo realmente terrible. Pero me acordé de mis clases de primeros auxilios, así que puse mi cabeza entre mis rodillas para no desmayarme y dio resultado. No me desmayé. Aquí hay algo que quiero que note cuidadosamente. Su don no es solo un don espiritual, sobrenatural y de servicio, sino que también es un don soberano. Veamos 1 Corintios 12:11. Pero todas estas cosas las hace uno y el mismo Espíritu, y aquí se refiere al Espíritu Santo, repartiendo a cada uno en particular como Él quiere. Mi amigo, usted no decide qué don espiritual va a tener. Usted no puede decidir eso, tanto como en el plano natural no puede decidir qué talentos va a tener, o cuán alto va a ser, o qué color de piel quiere tener, o de qué color quiere tener su cabello, aunque en la actualidad se pintan el pelo del color que quieren. Pero lo que trato de decir es que sus dones espirituales son dones soberanos. El Espíritu Santo de Dios escoge el don o dones que usted tendrá. Y es su responsabilidad el descubrir qué don o dones Dios le ha dado. Ahora, algunas personas tienen la idea de que 1 Corintios 12:31 dice que debemos buscar cierta clase de don. Bueno, ¿qué es lo que dice el versículo? Dice, procurad pues los dones mejores. Mas yo os muestro un camino aún más excelente. Muchos piensan que debemos orar, oh Señor, dame tal o cual don espiritual. Pero la palabra procurad en el original es la palabra griega alao, que tiene una connotación negativa. Algo no estaba bien con la iglesia de Corinto. Ellos estaban buscando, ambicionando los dones espirituales más espectaculares, como el hablar en lenguas y hacer milagros. Y lo que el apóstol les está diciendo es, ustedes procuran, buscan, ambicionan los mejores dones. Pero esto no está en el modo imperativo, sino en el indicativo. Por lo tanto, Pablo les está diciendo, ustedes ambicionan los mejores dones, pero yo les voy a mostrar un camino aún más excelente. Y de inmediato dedica un capítulo completo para hablarles del amor. ¿Qué es un don espiritual? Un don espiritual es un regalo otorgado soberanamente. Usted no debe querer ni ambicionar el don que ha sido otorgado a otras personas. Usted tiene que decir, gracias Dios por el don espiritual que me has dado. Estos dones son dones soberanos, pero además son dones de salvación. Miremos 1 Corintios 12:12. Porque así como el cuerpo es uno y tiene muchos miembros, pero todos los miembros del cuerpo, siendo muchos, son un solo cuerpo, así también Cristo. Porque por un solo Espíritu fuimos todos bautizados en un cuerpo, sean judíos o griegos, sean esclavos o libres, y a todos se les dio a beber de un mismo Espíritu. Algunas personas dicen que usted debe recibir el bautismo del Espíritu. Mi amigo, si usted es salvo, ya tiene el bautismo del Espíritu, porque por un solo Espíritu fuimos todos bautizados en un cuerpo. Note el énfasis aquí. Todos somos bautizados en un cuerpo. No solo unas cuantas personas especiales, sino todos los que son salvos. Y cuando alguien le pregunte si ha recibido usted el bautismo del Espíritu, dígale, sí. Recibí el bautismo del Espíritu Santo cuando fui salvo y puesto en el cuerpo de Cristo, porque por un solo Espíritu fuimos todos bautizados en un cuerpo. Y cuando usted fue puesto en el cuerpo de Cristo, fue puesto con una función, y su don espiritual le capacita para que se desempeñe como Dios quiere en el cuerpo de Cristo, que es su iglesia. Verá, cuando usted se salvó, recibió su don espiritual, así como recibió sus talentos naturales cuando nació físicamente. Usted recibe sus dones espirituales cuando nace sobrenaturalmente, y su don espiritual es un don de salvación. Cuando el Espíritu Santo vino a usted, no vino con las manos vacías. Cuando usted nació espiritualmente, nació como una criatura dotada. Y por el Espíritu Santo, todos hemos sido bautizados en un cuerpo. El momento que el Espíritu Santo de Dios le ubica a usted en el cuerpo de Cristo es para que realice algo en particular. Cada creyente tiene un ministerio, y si usted no lo tiene, es porque no sabe que tiene un ministerio. Cuando usted es salvado, tiene un soberano y sobrenatural don que le ha sido dado por Dios. Pudiera ser que usted no lo ha descubierto todavía. Un bebecito nacido en el mundo natural tiene manos. ¿Alguna vez ha observado a un bebé cuando descubre sus manitos? Cuando nace, no sabe que tiene manos. Pero más tarde ese bebé puede llegar a ser un pintor, un pianista, un violinista, un cirujano, cuando aprende cómo utilizar sus manos. Pero no obtiene sus manos más tarde. Nació con ellas y tiene que descubrir sus manos, tiene que desarrollar sus manos y utilizar sus manos en el trabajo. ¿Lo entiende? Los dones espirituales son dones de salvación, pero además son dones de respaldo. 1 Corintios 9:17 dice, si todo el cuerpo fuese ojo, ¿dónde estaría el oído? Si todo fuese oído, ¿dónde estaría el olfato? ¿No sería eso grotesco? Algunos de ustedes serían ojos de 100, 150 o 200 libras. Si todo el cuerpo fuera un ojo, usted no podría escuchar absolutamente nada, pero vería estupendamente. Si todo el cuerpo fuera oído, escucharía muy bien, pero no vería nada. En otras palabras, si usted fuera solo una oreja enorme, no tendría nariz. Verdaderamente sería un desnarizado. Pero note algo muy importante. Dios ha puesto los miembros, cada uno de ellos, en el cuerpo como Él quiso. Y no está por demás decir que todos los miembros de nuestro cuerpo se necesitan mutuamente. O sea que Dios nos dio diferentes dones para hacernos uno. Ahora, si usted no aprende ninguna otra cosa de lo que estoy diciendo, por lo menos aprenda esto. Dios nos hizo diferentes para poder hacernos uno. Dios me dio algunos dones que no le dio a usted. Y Dios le dio a usted algunos dones que no me los dio a mí. Y cada uno de nosotros tenemos dones individuales y debemos depender los unos de los otros. Y eso es lo que hace la iglesia. Son dones de respaldo. Y si usted trata de ejercitar su don apartado de su relación con el cuerpo, va a ser algo absurdo. Permítame ilustrar este punto. Imagínese que estoy mirando mi mano. No hay nada de malo en mi mano. Personalmente creo que es una mano firme, pero delicada, y no hay nada repulsivo acerca de ella. Ahora, imagínese que estamos en una reunión con mucha gente y yo, ¡zas!, me corto la mano y la tiro en el piso, en medio de todos. Estoy seguro que algunos se desmayarían, especialmente las mujeres. Otros dirían que eso es grotesco y repulsivo. Y otros saldrían a toda velocidad de esa reunión. Ahora escúcheme atentamente. La mano tiene significado y es importante solo si es parte del cuerpo. Un miembro aislado por cualquier motivo es una aberración. Ahora, su don espiritual le fue dado para que sea de respaldo al cuerpo, a fin de que todo el cuerpo se beneficie. Usted no puede ser una especie de llanero solitario en su vida cristiana. Dios nos hizo diferentes para que podamos ser uno, y la Biblia dice que cuando un miembro sufre, todo el cuerpo sufre. Cuando un miembro se regocija, todo el cuerpo responde a ese regocijo. ¿Alguna vez se ha golpeado el pulgar con un martillo? Yo sí, y varias veces. Le puedo asegurar que no hay dolor como ese, especialmente cuando su pulgar comienza a volverse morado o azul. Déjeme decirle lo que sucede cuando se golpea el pulgar con un martillo. No importa cuán santo usted sea o se crea, dirán unas cuantas palabras de grueso calibre. Luego agarrará su pulgar con la otra mano y luego pondrá su pulgar en la boca y lo chupará mientras realiza una pequeña danza sin necesidad de música. ¿Verdad? Y hasta ahora no he podido descubrir qué relación hay entre el pulgar golpeado, las malas palabras, el chuparse el dedo y el improvisado bailecito. Pero que estas cosas ayudan. Ayudan. La Biblia dice que cuando un miembro sufre, todos los miembros del cuerpo sufren. Los dones espirituales son dones de respaldo. Dios los puso en el cuerpo y Dios nos dio estos dones para que nos respaldemos unos a otros. Es un tonto orgullo cuando usted dice, yo no necesito la iglesia. Amigo, si usted es salvo, usted necesita la iglesia. ¿Sabe por qué? Porque la iglesia necesita de usted. Hablemos ahora de la diversidad de dones. Usted me dirá, bueno, pastor, yo soy un hijo de Dios. Quiero saber cuál es mi don espiritual. Bien, voy a leer una lista de dones espirituales. Descubra si alguno de ellos tiene su nombre. 1 Corintios 12:4. Ahora bien, hay diversidad de dones. O sea que hay una gran variedad de dones. Versículo 8. Porque a este es dada por el Espíritu palabra de sabiduría. ¿Qué es sabiduría? Sabiduría es un don espiritual. ¿Conoce usted a personas que tienen el don de sabiduría? No estoy hablando de tener sentido común. Usted puede ser un impío y tener sentido común. Sabiduría no es sentido común, es sentido fuera de lo común. Pero usted no podrá ser sabio antes de ser salvo, porque la sabiduría proviene de Dios. Y su conciencia, o sentido común si lo prefiere, le dice que usted es pecador y necesita ser salvo, por cuanto todos pecaron y están destituidos de la gloria de Dios. Y aunque la paga del pecado es muerte, la dádiva de Dios es vida eterna en Cristo Jesús, Señor nuestro. ¿Le gustaría que sus pecados fueran perdonados? ¿Quisiera tener la vida eterna en Cristo Jesús ahora mismo? Entonces le invito a repetir conmigo la siguiente oración. Querido Dios, me reconozco pecador delante de ti. He transgredido tus leyes y he vivido más para mí que para ti. Perdóname. Te agradezco que a pesar de todo me amas y quieres salvarme, y por eso enviaste a tu amado Hijo Jesucristo para que muriera por mis pecados en la cruz del Calvario. Señor Jesús, aún no tengo una fe grande y fuerte, pero con la fe que tengo te recibo en mi corazón este mismo momento para que tomes el control total de mi vida. Sé mi Salvador y mi Señor. Límpiame y hazme instrumento de bendición en tus manos. Ayúdame para que nunca me avergüence de ti y utiliza mi vida para tu honra y gloria. Y Señor Jesús, porque tú moriste por mí, yo quiero vivir para ti y utilizar cualquier don espiritual que tenga para bendición de otros. Todo esto lo pido en tu santo nombre. Amén. Amiga o amigo que me acompaña, si usted hizo esa oración y tomó una decisión por Cristo, tenga la bondad de escribirnos. Queremos gozarnos con usted por su decisión espiritual. Y al escribirnos, también nos dará la oportunidad de conocerle un poquito más en forma personal y así poder orar por usted y su nuevo caminar como creyente en el Señor Jesucristo.
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0: Bienvenidos a Respuestas Hoy. Soy Joe Owen de Respuestas en Génesis. Dios creó al varón y a la mujer. El Génesis relata la creación de las dos primeras personas, Adán y Eva. El texto específicamente dice que Dios, varón y hembra, los creó. En la cultura secular, es popular pensar que el género o sexo como algo que la sociedad ha creado. Y si no se siente que se ajusta a su sexo, puede cambiarlo. Pero nosotros no inventamos el sexo, sino Dios. Y aunque algunos luchan con el sexo por causa de este mundo, maldito por el pecado, no significa que debemos animarlos a desechar el diseño de Dios para ellos y aceptar comportamientos pecaminosos. Necesitamos dirigirlos a la palabra de Dios y al Evangelio. La libertad no se encuentra en abrazar comportamientos pecaminosos, sino que proviene del perdón y la libertad del poder del pecado por medio de nuestro Salvador y Redentor, Cristo Jesús.
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1: Cuando los atletas se preparan para los Juegos Olímpicos, deben mantener el rumbo durante su entrenamiento. Si pierden un día o se relajan en sus rutinas, nunca alcanzarán su objetivo de ganar una medalla. La vida cristiana se asemeja mucho a entrenar para los Juegos Olímpicos. Pablo dice en 2 de Timoteo 4:7, «He peleado la buena batalla, he acabado la carrera, he guardado la fe». ¿Estás corriendo tu carrera de tal manera que, cuando la completes,

0: puedas decir que te mantuviste firme y peleaste la batalla? Nuestro objetivo final es el cielo. ¿Cómo estás corriendo tu carrera hoy? Todos debemos terminar bien nuestra carrera para que, cuando veamos al Señor, Él nos diga: bien, siervo bueno y fiel.
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0: Hola, soy Felipe, su siervo de Radio Nueva Vida.
1: Hace tiempo vino un joven a Radio Nueva Vida para pedir oración. Otras dos personas y yo íbamos a orar por él. Una de estas personas era Irma, la que traduce mis programas. Dios ha bendecido a Irma con una gran sensibilidad espiritual. La otra persona era mi amigo David. David y yo hemos sido compañeros de oración por más de 24 años. Muchas veces hemos orado juntos por las personas, así como lo íbamos a hacer en este día. David se crió en un hogar cristiano, pero por un tiempo él se alejó de Jesús y se involucró con las fuerzas de la oscuridad. Después de un tiempo, Jesús lo rescató en una manera maravillosa. Pero Dios usó el tiempo que él anduvo sirviéndole a Satanás para enseñarle acerca de la batalla espiritual intensa que se está llevando a cabo en nuestro mundo. Ahora David es muy dotado en la guerra espiritual y la liberación. Por 30 años, él ha ayudado a la gente que quiere ser libre, escapar de las garras de Satanás a los brazos de Jesús. Él nunca ha salido buscando por quién orar, sino que Dios siempre le ha traído a la gente, así como a un hombre desesperado que abrió las páginas del directorio telefónico y en desesperación clamó a Dios diciendo, Dios, si tú eres real, permite que esta persona me ayude. Y al decir esta oración, al azar escogió el número del teléfono de David entre los miles y miles de nombres en el directorio. Luego llamó y preguntó, ¿conoces a Dios? ¿Me puedes ayudar? Y Dios usó a David para liberar a este hombre de las influencias satánicas. Así que en este día, los tres de nosotros estábamos esperando a este joven que llegara para orar por él. Cuando él entró a mi oficina, inmediatamente vimos que un espíritu maligno se comenzó a manifestar en él y su rostro cambió dramáticamente. El demonio transformó el rostro de este hombre. Sus ojos estaban llenos de ira. Primero, él volteó hacia mi amigo David, a quien nunca había visto, y lo escupió en la cara y le dijo que era un traidor, porque David había regresado con Jesús. Luego volteó con Irma y con una mirada feroz le dijo una grosería. Pero el joven no hablaba español. Fue el espíritu quien dijo la grosería en español. Y tú, mirándome a mí, con ira, dijo, te voy a matar. Y se movió y se me vino encima, hasta que le dije, en el nombre de Jesús, detente y siéntate. Y mirándome con gran odio, obedeció y se sentó, por el poder y la autoridad de Jesús. Luego exclamó, tú eres un tonto, no puedes contra nosotros, somos muchos, qué tonto eres. Pero el Señor estaba con nosotros, e inmediatamente le dijimos al Espíritu que se quedara quieto y se callara. Y tranquilamente le dije, es verdad que soy un tonto, pero soy un tonto por Jesús. Y sí, ustedes son muchos, yo lo sé, pero el Espíritu de Jesús vive en mí. Tú conoces a Jesús, ¿verdad? Porque ustedes lo han visto a Él en toda su gloria y su esplendor. Y ahora, en Jesús, se nos ha dado autoridad sobre ustedes. Entonces le ordenamos a este demonio que soltara a este joven para poder hablar con él. Luego el joven regresó en sí, muy desorientado, preguntando que qué había sucedido. Le explicamos lo que había sucedido y luego con la ayuda de Dios oramos por su liberación. Es probable que usted no oiga hablar acerca de estas cosas en otros programas de radio. Y no es mi intención asustarlos ni tampoco exaltar estas cosas. Yo les comparto esto porque yo creo que es tiempo que el pueblo de Dios despierte a la realidad de la batalla espiritual violenta que está a nuestro alrededor y que reconozcan plenamente la autoridad que Jesús ha dado a cada uno de sus discípulos para libertar a los cautivos.
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1: ¡Atención! Oigan todos ustedes, soldados de Israel, quienes han sido leales a la causa de nuestro rey. La rebelión de Absalón ha sido aplastada. Absalón, el traidor, ha muerto y se le ha dado deshonrosa sepultura. De nuevo la paz reinará por todo Israel. ¡Que viva David! ¡Que viva David, rey de Israel!
2: Hola, queridos niños.
3: ¿Qué tal, amiguitos?
2: En pocos minutos escucharemos otra historia bíblica acerca de las aventuras del rey David. Tío Daniel, recuerdo que en la historia de la semana pasada, David, al saber el plan de Absalón de hacerse rey, huyó de Jerusalén, la ciudad capital.
3: Es cierto, tía Elena. Entonces Absalón entró a la ciudad, ocupó el trono y dirigió su ejército de rebeldes a la captura de su padre David y a la destrucción de su fuerza militar. Pero las fuerzas de Absalón sufrieron una aplastante derrota y él mismo perdió allí la vida.
2: Tío Daniel, es difícil imaginar lo que David, en su calidad de padre y rey, tuvo que sufrir con esa experiencia.
3: En el desarrollo de nuestra historia de hoy, tía Elena, veremos que sus problemas casi nunca terminan. A este capítulo lo vamos a llamar La victoria que se tornó en luto. Mientras David se sienta entre las dos puertas de la ciudad de Mahanaín, esperando las noticias de la batalla, el pensamiento que impera en su mente no es cómo ganar de vuelta su corona y su reino. No es ni siquiera la seguridad de su propia vida, sino el pensamiento en su hijo Absalón. Recordando los trágicos eventos de los años pasados, el corazón del padre está lleno de amor y piedad por el joven príncipe. El día marcha lentamente. Un centinela, apostado en el muro de la ciudad, mantiene una constante vigilancia hacia el campo de batalla. De repente, grita:
4: ¡Su majestad! ¡Su majestad!
5: ¡Sí!
4: Veo venir a un hombre corriendo solo. Se acerca a la puerta de la ciudad.
5: Si viene solo, debe ser un mensajero con noticias de la batalla.
4: Ahora viene otro detrás. También viene solo.
5: Tal vez también trae noticias.
4: ¡Su majestad! Desde aquí me parece que el primero se parece a Ahimaaz, el hijo de Sadoc.
5: ¡Ay, ese es un buen hombre! Y sin duda trae buenas noticias.
6: ¡Larga vida tenga su majestad el rey!
5: ¡Saludos, Ahimaaz! ¿Qué noticias traes?
6: Todo está bien, su majestad.
5: Ajá.
6: Bendito sea el nombre de Jehová, su Dios, quien lo ha librado de los hombres que levantaban su mano contra mi señor el rey.
5: Dime, Ahimaaz, ¿está bien el joven Absalón?
6: Su majestad, cuando Joab me envió, yo vi un gran tumulto, pero no me di cuenta de qué se trataba.
5: Espera un momento. Aquí viene otro corredor.
7: Su majestad, traigo muy buenas noticias para mi señor, el rey.
5: Sí, sí. ¿Cuáles son?
7: En este día el señor lo ha librado del poder de todos los que se levantan en su contra.
5: Sí, sí, ya lo he oído. Pero dime, ¿está bien el joven Absalón?
7: Su majestad, que sean los enemigos de mi señor el rey y todos los que se levanten contra él para mal, como ese joven Absalón.
5: Está muerto. ¡Oh, hijo mío, Absalón! ¡Ay, Absalón! Ojalá hubiera muerto yo en tu lugar, Absalón, hijo mío, Absalón.
3: Con la cabeza inclinada y el corazón quebrantado, David asciende lentamente a su cámara mientras llora desconsoladamente. No solo llora la pérdida de su hijo, sino también por los resultados que han provocado sus hechos impíos cometidos en el pasado. Esta terrible tragedia se une a la cadena de eventos por los cuales el rey es culpable. Pero mientras David llora y se lamenta, otra escena se está llevando a efecto. Desde los bosques y el campo de batalla, el victorioso ejército de Israel, con gritos de alegría y triunfo, se acerca a la ciudad. Dios ha dado la victoria. La rebelión ha sido sofocada y la nación ha evitado una larga y costosa guerra civil. Pero a medida que los victoriosos hombres de guerra entran a la ciudad, sus gritos y gozos se desvanecen, sus banderas se inclinan en sus manos y con caras chasqueadas rompen su fila y avanzan más como quien ha sufrido una derrota que como conquistadores, porque su rey no los está esperando para darles una calurosa bienvenida. La victoria de este día se está tornando rápidamente en un día de luto.
1: El rey no puede hacerle esto a estos hombres. Ellos han sido leales a él. Han peleado por él. Algunos murieron por él. Ganaron la victoria por él. ¿Dónde está el rey? ¿Dónde está el rey? ¿Sabe alguien dónde está el rey?
8: ¿El rey, señor?
1: Sí, el rey.
8: Él está aquí, señor, en la cámara que está encima de esta puerta. Allí está llorando y lamentando la muerte de Absalón.
1: ¡Ábranme paso! ¡Iré a ver al rey! ¡Le diré lo que merece! ¡Ábranme paso!
9: ¡Oh, Absalón, hijo mío! ¡Hijo mío, Absalón! ¡Ojalá hubiera muerto yo en tu lugar! ¡Ay, no, Absalón!
1: ¡Su majestad! Absalón. ¿Qué significa todo esto? Absalón. ¡Esta no es la manera de tratar a sus soldados! ¡Hijo mío! ¡Ellos han ganado una victoria para usted! ¡Y aquí está usted llorando y lamentándose! ¡Absalón! ¡Usted es rey, señor! Yo no soy más que un rudo soldado. Pero me doy cuenta de que Dios ha dado a Israel razones suficientes para sentirse victorioso y feliz. La rebelión más grande que se haya conocido en Israel ha sido aplastada. Pero usted, señor, está tornando esta victoria en luto por Absalón. La persona cuyos crímenes causaron la guerra y el derramamiento de sangre de miles de bravos soldados. Usted ha avergonzado los rostros de sus soldados y miembros de su corte, los cuales en este día libraron su vida y la vida de sus hijos e hijas. Da la impresión de que usted aborrece a sus amigos y ama a sus enemigos. Usted ha dejado ver claro que no le importa a sus príncipes ni sus siervos. Creo que si Absalón estuviera vivo y todos nosotros muertos, entonces usted estaría feliz. Por lo tanto, mi rey, lo mejor que puede usted hacer es levantarse y salir y hablar bondadosamente a sus siervos. Porque le juro por el Señor que si usted no va, ni uno de esos hombres quedará con usted esta noche. Y esto será peor para usted. Peor y mucho más peor que todo lo malo que ha venido sobre usted desde los días de su juventud hasta ahora.
3: David reconoció rápidamente que tanto el incisivo reproche como el sabio consejo de Joab eran correctos. De manera que, respondiendo a la invitación, el rey bajó a la puerta y con palabras de estímulo saludó a sus bravos soldados según pasaban delante de él. Pero la derrota de Absalón no devolvió del todo la paz al reino.
10: La muerte de Absalón ha dejado esta tierra desolada y desorganizada. Israel está lleno de grupos, todos diferentes unos de otros. Algunos se hallan todavía fuertemente ligados a Absalón, otros a David, y otros están dispuestos a seguir casi a cualquiera como rey.
11: David es fuerte y ha tenido un fuerte apoyo. ¿Por qué no toma él las cosas en sus manos? Ocupa el trono y fuerza a la gente a aceptarlo como rey.
10: Porque él no es esa clase de hombre. En primer lugar, David no buscó la corona. Él fue escogido por Dios y ahora no quiere retornar al gobierno, a menos que el pueblo de Israel y Judá deseen que él regrese.
11: Bien, bien. Yo creo que David es un gran rey. Él nos libró de la mano de los filisteos. Nos libró de todos nuestros enemigos y extendió los límites de nuestra tierra, cuyos bordes ahora se hallan entre el Mar Grande y el río Éufrates. Creo que ya es tiempo de que nuestros dirigentes hagan algo para retornar a David al trono en Jerusalén y hacerlo de nuevo nuestro rey. ¡Larga vida al rey David!
12: ¡Larga vida al rey! ¡Larga vida al rey!
13: ¡Larga vida! ¡Larga vida!
3: Mientras muchos estaban ansiosos de ver de nuevo a David en el trono como rey, había algunos otros que aún no estaban listos a aceptarlo como tal. Sin embargo, David actuó con mucho tacto al manejar esa situación y finalmente reinó otra vez sobre el trono para todo el pueblo de Israel. Durante toda su vida, David disfrutó hermosas experiencias del amor de Dios y fue ricamente dotado con el Espíritu de Dios. Pero aún así, los éxitos mundanos y los honores recibidos debilitaron tanto su carácter que fue vez tras vez vencido por el tentador. A medida que el orgullo y la confianza propia aumentaron, los israelitas dejaron de hacer la voluntad de Dios. Con la idea de extender sus conquistas entre las naciones de alrededor, David determinó aumentar su ejército con la creación de un servicio militar obligatorio para todos los que tenían la edad apropiada. Para hacer esto, se necesitó hacer un censo de la población. Las Escrituras dicen: el Señor se enojó contra los israelitas e incitó a David a que hiciera un censo de Israel y de Judá. Así, Joab y los comandantes de su ejército salieron de la presencia del rey a censar al pueblo de Israel. La tarea fue tan grande que les tomó casi 10 meses para completarla. El censo, sin embargo, no había terminado cuando David se dio cuenta del error que había cometido a la vista de Dios. Él vio claramente que era el Señor quien había ganado las batallas de Israel, ya fuera con muchos o con pocos. Era entonces un gran pecado de David el tratar de depender del tamaño del ejército más bien que de Dios. Un fuerte sentido de culpabilidad lo llevó finalmente a buscar a Dios en oración.
5: Oh Señor, tú me has examinado y me has conocido. Tú conoces todos mis caminos. No tengo palabras que expresar porque tú las conoces todas. Yo he pecado gravemente por haber hecho esto. Pero ahora, Señor, te ruego que quites la iniquidad de tu siervo, porque he obrado neciamente. Señor, escucha mi voz. Estén atentos tus oídos.
3: Al día siguiente:
8: Su Majestad, el profeta Gad espera en la antecámara porque desea verlo. Dice que es asunto de mucha urgencia.
5: Está bien, escriba. Voy a recibirlo.
8: El rey va a recibirlo. Puede pasar.
14: Larga vida al rey.
5: Buenos días, Su Gracia. ¿Tiene usted un mensaje para mí?
14: Oh rey, anoche el Señor me habló diciendo: ve y dile a David, por cuanto te has empecinado en censar a Israel, así dice el Señor: tres cosas te ofrezco. Escoge la que tú quieras que yo haga.
5: ¿El Señor me ha dado la oportunidad de escoger uno de los tres castigos por mi pecado? Dígalo, Su Gracia.
14: Así dice el Señor: ¿qué prefieres? 7 años de hambre en el país, 3 meses huyendo tú mientras tus enemigos te persiguen, o 3 días de pestilencia en el país. Piensa y decide ahora lo que he de responder al que me ha enviado.
5: El Señor ha hablado. ¿Qué puedo decir en mi defensa por mi pecado? Estoy en grave angustia. Oh profeta de Dios, dile al Señor que caigamos en sus manos, pues su bondad es muy grande, y no en las manos de los hombres.
3: Entonces el Señor mandó una peste sobre Israel, desde aquella misma mañana hasta la fecha indicada, y desde Dan hasta Berseba murieron 70,000 personas. El azote no había entrado aún en Jerusalén cuando David levantó sus ojos y vio a un ángel del Señor de pie entre la tierra y el cielo, y en su mano una espada desnuda, extendida hacia Jerusalén. David y los ancianos, quienes estaban vestidos de saco, cayeron sobre sus rostros. Entonces, David abogó delante de su Dios.
5: Oh, mi Dios, óyeme ahora, te lo ruego. ¿No fui yo quien ordenó censar al pueblo? Soy yo quien he pecado y he actuado neciamente. Pero, ¿qué han hecho estos inocentes? Yo te ruego que tu castigo caiga sobre mí y sobre mi familia. Pero no dejes que esta plaga caiga sobre tu pueblo.
3: El profeta Gad fue enviado de nuevo a David con un mensaje.
14: Sube y prepara un altar al Señor en la era de Arauna, el Jebuseo.
3: Y David subió a la montaña y allí edificó un altar al Señor y ofreció holocaustos y sacrificios de reconciliación. Y el Señor le respondió desde el cielo, enviando fuego para quemar las ofrendas que estaban sobre el altar. Así el Señor atendió a las súplicas en favor del país, y la epidemia se retiró de Israel. De ahí en adelante, el lugar donde el ángel se había detenido y donde se había erigido el altar fue considerado como un lugar sagrado. Fue sobre esa montaña que Abraham, siglos antes, había erigido un altar en el cual ofrecería a Isaac su hijo. Fue aquí también donde Salomón, el hijo de David, edificó más tarde el templo sagrado.
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16: Bien, tío Daniel, ¿y ahora de qué se trata tu segunda historia?
3: Bueno, tía Elena, me gustaría contar a nuestros oyentes una corta pero muy interesante historia acerca de un niñito que vivió en los días de David. Esa historia realmente ocurrió muchos años antes de la que acabamos de relatar. Sucedió en los días en que David estaba a punto de ser hecho rey. Yo titulo esta historia El Príncipe Lisiado. Jonatán, el hijo de Saúl y muy querido amigo de David, tenía un hijo llamado Mefiboset. Apenas tenía 5 años cuando la noticia de la muerte de Saúl y Jonatán llegó del campo de batalla. En esa ocasión, su niñera lo cargó y huyó con él.
17: ¿A dónde vamos?
18: No sé, tan lejos del palacio real como sea posible, de modo que cuando venga David no te encuentre aquí. A lo mejor trataría de matarte. ¡Ay, mi querido! Yo no quise hacerte daño. ¿Dónde te lastimaste?
17: ¡Ay, mi pierna! ¡Me duele mucho!
18: ¡Ay, lo siento mucho! Fue que tropecé y me caí. ¡Ay! ¡Parece que se han roto las dos piernas!
17: ¡Mi pierna! ¡Me duele mucho!
18: Por favor, no llores, príncipe Mefiboset. Los príncipes no lloran. Tengo que buscar ayuda, pero ¿dónde? No me atrevo a volver al palacio. Me imagino que ya habrá sido tomado por los hombres de David. ¿Qué haré? Pienso que tendré que... ¡Ay! Ya sé. Sí, él me ayudará. Se llama Siba. Creo que él podrá ayudarme y está cerca de aquí, detrás de esa fila de árboles.
19: Ay, sí, sospecho que están rotas las dos.
18: Hay algo que podamos hacer. Conseguir quizá al médico de la corte.
19: Eso es muy peligroso ahora. El palacio estará lleno de los hombres de David.
18: Ay, pero ¿qué podemos hacer? ¿Qué podemos hacer? Puede quedar lisiado para toda su vida.
19: Eso es mejor que perder la vida. De alguna manera tenemos que salir de aquí con el niño y llevarlo tan lejos como sea posible. Creo que sé dónde podemos esconderlo. Yo conozco un verdadero y leal amigo de la familia de Saúl. Pero, ¿cómo llegaremos allá? Mefiboset no puede caminar.
18: Yo lo cargaré.
19: Pero no a tan larga distancia, tú no podrías.
18: ¿De quién está usted hablando? ¿Dónde queda eso?
19: De Maquir, el hijo de Amiel. Él vive en Lodebar.
18: Ah, ya veo, sí. ¿Eso será muy lejos para llevarlo cargado?
19: Maquir podría esconderlo muy bien. Tratarlo como uno de sus hijos. Si tan solo pudiera llegar allí. ¿Puedes tú guiar una carreta tirada por un buey?
18: Yo podría hacerlo.
19: Esa es nuestra única forma de hacerlo. Mañana saldrás para Lodebar, llevando una carreta llena de heno.
17: Tengo hambre. ¿Cuánto vamos a detenernos para comer?
18: ¡Shh! Oigo caballos. Cúbrete rápidamente con el heno. Fíjate que cerca estaban. Ya te puedes descubrir.
20: Saludos, señora. ¿Quiénes son ustedes dos?
18: ¿Es usted Maquir?
20: Sí, yo soy Maquir. ¿En qué puedo servirles?
18: Pues Siba me envió a usted con este niño.
20: ¿Siba?
18: Él es un amigo suyo, sirviente del rey Saúl, quien es abuelo de este niño.
20: Ah, sí, es Siba. ¿Es el rey Saúl su abuelo?
18: El príncipe Jonatán era su padre. Siba le mandó a decir que tomara al príncipe como a uno de sus hijos, de modo que David y sus hombres no le hagan daño.
20: Lo haré con mucho gusto. Sal, príncipe, de debajo de ese heno para que entres a la casa y que la familia se relacione contigo.
18: Él no puede, señor. Yo... Usted ve, señor, cuando yo huía del Palacio Real llevando conmigo a su alteza, tropecé y caí. Y lo lastimé. Tiene ambas piernas rotas. Oh,
20: cuánto lo siento. Haré que uno de los siervos esté contigo todo el tiempo. Su única tarea será ver que este nuevo hijo mío sea bien cuidado y que pueda ir a donde le plazca.
15: Años más tarde, después que David llegó a ser rey de todo Israel...
5: ¿Es tu nombre Siba?
19: Sí, su majestad.
5: Se me ha dicho que tú podrías saber si aún queda vivo alguno de la familia de Saúl. Yo... Bueno, yo hace muchos años le prometí a Jonatán, el hijo de Saúl, que si alguna vez llegaba al trono de Israel, yo trataría con bondad a cualquiera de los miembros de la familia real que quedara con vida. Y quiero mantener esa promesa. Dime, ¿sabes si ha quedado alguno? ¿Hay alguien?
19: Jonatán tuvo un hijo, su majestad.
5: ¿Jonatán tuvo un hijo? ¿Y vive aún?
19: Sí, su majestad, pero él es lisiado, cojo de ambos pies.
5: ¿Y dónde está?
19: Vive con un hombre llamado Maquir, hijo de Amiel, en el pueblo de Lodebar.
5: ¡Escriba! Envía a un hombre a traer a... ¿Cómo se llama?
19: Mefiboset, su majestad.
5: Traer a Mefiboset y... Siba, sería mejor que lo acompañes, para que el joven Mefiboset no piense que yo tengo deseos de hacerle algún daño.
19: Me siento feliz al hacerlo, su majestad.
4: Pero me parece imposible que David quiera hacerme algún acto de bondad. Por años, él trató de matar a mi abuelo, Y además tomó el trono que no le correspondía.
19: Lo que tú has oído no es cierto. El rey David es un hombre muy bueno y justo. Un excelente y justo rey. Él y tu padre fueron buenos amigos, amigos íntimos. Y él desea ahora pagar de vuelta esa amistad haciendo un acto de bondad.
4: Muy bien. Creeré tus palabras. Iré a ver al rey.
3: Y Mefiboset, el hijo de Jonatán, vino a David y cayó sobre su rostro en señal de respeto.
5: Mefiboset.
4: Yo soy Mefiboset, tu siervo.
5: Ven aquí adelante. Acércate a mí.
4: Estoy a la merced de su majestad.
5: Su Alteza no tiene nada que temer. Jonatán, tu padre y yo fuimos amigos íntimos. Y por causa de él yo quiero mostrarte bondad. Por su causa, de aquí en adelante, declaro que todo lo que perteneció a Jonatán, tu padre, y a Saúl, tu abuelo, será ahora tuyo. ¿Siba?
19: Sí, su majestad.
5: Todo lo que perteneció a tu amo Saúl será ahora propiedad del príncipe Mefiboset. Él será ahora tu amo. Tú y tus hijos y tus siervos trabajarán su tierra, cosecharán su grano y su fruto y le servirán a él. En cuanto a ti, Mefiboset, hijo de Jonatán, tú vivirás en el palacio real, comerás a la mesa del rey y serás como uno de mis hijos.
4: No en vano mi padre amaba a David. Sí, es un hombre maravilloso, es generoso, es justo y bueno.
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0: Bienvenidos a Respuestas Hoy. Soy Joe Owen de Respuestas en Génesis. ¿El matrimonio es realmente para dos? Hace casi 5 años, la Corte Suprema de Estados Unidos trató de redefinir el matrimonio, legalizando el matrimonio homosexual. El amor gana fue el grito cuando se tomó esa decisión. Pero si el amor gana, ¿dónde trazas la línea? Después de todo, si el amor gana es la única ética de la sexualidad, ¿cómo puede alguien decir que el matrimonio es solo para dos personas? ¿De dónde viene la idea de dos? Sin un estándar definitivo, la monogamia se convertiría rápidamente en el próximo dominó que caerá en manos de los revolucionarios sexuales. Pero como creyentes, tenemos un estándar fundamental para el matrimonio. Dios ha definido el matrimonio como entre un hombre y una sola mujer por vida. Ese es su diseño y nada más podrá reemplazarlo. La palabra de Dios nos da la definición para el matrimonio.
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0: 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En Marcos 12:41, Jesús cuenta la historia de la mujer que dio todo lo que tenía para vivir y lo entregó a la iglesia. Esa historia me recuerda a mi bisabuela, quien entregó su anillo de diamantes a su iglesia. Ella quería devolverle al Señor lo que tenía. ¿Estás dando al Señor el 10% de lo que ganas? ¿O te aferras a tu dinero? El dinero que ganamos no es nuestro, es del Señor. Cuando morimos, no nos llevamos nada. Examina hoy cuánto estás devolviendo al Señor. Nunca es demasiado tarde para comenzar. Ya sea que ganes poco o mucho, debemos devolvérselo a Dios porque todo le pertenece.
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0: Bienvenidos a Respuestas Hoy. Soy Joe Owen de Respuestas en Génesis. Los ojos y los pelos de las patas de las arañas. Se necesitan condiciones perfectas para formar un fósil. Los libros de texto a menudo dicen que toma mucho tiempo y un entierro lento y gradual. Pero eso no formará un fósil. La criatura simplemente se pudrirá. En una formación rocosa en Corea del Sur, los científicos encontraron fósiles de insectos, plantas, peces y arañas. ¿Qué podría enterrar todo esto junto? Y no solo eso, las arañas estaban tan bien conservadas que se podían ver sus ojos, incluso los pelos de las patas. Estos fósiles no han estado sentados durante 100 millones de años, y tampoco fueron enterrados lentamente. Fueron cubiertos tan rápidamente que incluso los detalles más finos quedan para que los encontremos hoy. Y todo esto sucedió durante el diluvio de los días de Noé, apenas hace unos pocos miles de años.
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0: 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En Marcos 12:41, Jesús cuenta la historia de la mujer que dio todo lo que tenía para vivir y lo entregó a la iglesia. Esa historia me recuerda a mi bisabuela, quien entregó su anillo de diamantes a su iglesia. Ella quería devolverle al Señor lo que tenía. ¿Estás dando al Señor el 10% de lo que ganas? ¿O te aferras a tu dinero? El dinero que ganamos no es nuestro, es del Señor. Cuando morimos, no nos llevamos nada. Examina hoy cuánto estás devolviendo al Señor. Nunca es demasiado tarde para comenzar. Ya sea que ganes poco o mucho, debemos devolvérselo a Dios porque todo le pertenece.
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0: Hola, soy Felipe, su siervo de Radio Nueva Vida.
1: Un sábado por la mañana, hace varios años, yo estaba solo en Radio Nueva Vida, sentado en mi escritorio. Tenía la puerta de mi cuarto cerrada mientras yo escuchaba una canción poderosa de adoración, una y otra vez. De repente, fue como que el Dios vivo abrió la puerta de mi cuarto y entró. Comencé a sentir el calor maravilloso de la presencia de Dios. Su espíritu vino y me tocó tan fuerte que no me pude quedar sentado. Caí al piso, me arrodillé y volteé hacia una caja grande que estaba al lado de mi escritorio, llena de cartas de nuestros oyentes. Esta caja grande se convirtió en un altar santo para mí. Lloré y lloré mientras Dios llenaba mi cuarto con su maravillosa presencia. Ahora sé que antes de este día, Dios había puesto un vacío dentro de mi corazón para poder clamar a Él en desesperación, porque aún nuestra hambre por Dios viene de Él. Todo comienza y termina con Él. En este día increíble, Dios me mostró claramente sus planes y su amor para su amado pueblo hispano. Al poner mis manos sobre estas cartas, mis lágrimas cayeron sobre ellas, cuando sentí el inmenso amor de Dios por ustedes. Este amor de Dios que yo sentí por ustedes, literalmente estremeció mi cuerpo. Llegó sobre mí una y otra ola del amor de Dios por ustedes. Fue un momento increíble en su espíritu. Luego sentí que el Señor me pidió que me levantara y escribiera las siguientes palabras solo para ustedes. Y dice así: a mi amado pueblo hispano, a los que me anhelan, pronto vengo a sus brazos. A los que tienen hambre, comerán de mis manos. A los que sus labios están agrietados por la resequedad de la tierra, los sumergiré en mi agua, agua pura del pozo de la vida. Mis manos no son lentas, mi corazón no es duro. Yo me derramaré sobre ustedes sin medida. Caminaré entre ustedes, hijos míos. Mi mano los sostendrá con una firmeza que nunca han sentido antes. Y sus hijos se gozarán juntamente con ustedes en su baile de la vida, porque la oscuridad del invierno terminará y un capullo de vida plantado en fe florecerá. A través de una semilla, una simple semilla, plantada en mí por sus humildes manos. Me revelaré por medio de ustedes, mis hijos. Mi rostro será su rostro, brillando con mi belleza sobre la tierra. Ya verán que algo nuevo será derramado en ustedes. Con los sencillos confundiré a los sabios de este mundo. Ustedes serán mis brazos, cargando a los que están paralizados por el pecado. Bailarán con los moribundos, enriqueciéndolos con mi vida. Porque aún los que han endurecido su corazón a causa del dolor y el fracaso, verán que tan solo un susurro de mis labios dará aliento de vida a la humanidad. Miren hacia arriba, hijos míos. Su Padre pronto viene a ustedes, para abrazarlos y alimentarlos, para entregar mi reino en sus manos. Porque es mi buena voluntad dar mi reino a mis hijos. Así que prepárense, prepárense, hijos míos, prepárense, porque pronto vengo para morar con ustedes, mis amados. Estas son las palabras que yo creo que Dios me hizo escribir para ustedes en aquel día especial. Que Dios nos ayude a prepararnos, porque nuestro Dios viene en una manera muy especial para llevar a cabo sus propósitos de su reino, con planes y bendiciones para su amado pueblo hispano. Ven, Señor Jesús, ven.
0: Hasta la próxima vez. Este es Felipe. Dios le bendiga.
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0: Pensamos que seremos mejores y tenemos muchas cosas que hacer, pero el verdadero camino al éxito es la vía del autoconocimiento. Creemos que somos útiles solo cuando nuestra agenda está llena, pero olvidamos que la quietud renueva nuestras fuerzas y aclara la mente. Nos repetimos a nosotros mismos que tendremos más tiempo para otras cosas en el futuro, pero lo cierto es que el mañana siempre es una posibilidad y nunca un hecho. El efecto más nocivo de vivir aceleradamente es que no nos permite encontrarnos con nosotros mismos para enfrentar nuestros miedos, debilidades o fracasos y replantearnos el recorrido para mejorarlo. Nada debería amenazar nuestra salud interior. Por eso, disfrutemos la vida sin andar deprisa. Le habla Sixto Porras de Enfoque a la Familia.
1: Visite enfoquealafamilia.com.

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La ciencia moderna está descubriendo cómo funciona el asombroso sistema de aprovisionamiento de la hormiga. Hola, soy Milton de los Santos en Momentos de la creación. Una colonia de hormigas depende de hormigas trabajadoras para que traigan agua y provisiones. En la mañana, las trabajadoras buscan principalmente por gotas de rocío que puedan ser llevadas hasta el nido. Un poco de agua es compartido con parejas de nido. Otro poco de agua se entrega a las cámaras de críos donde las hormigas inmaduras están todavía en desarrollo. Esta agua es utilizada para remojar la tierra para mantener la humedad por dentro de la cámara alta. La comida también es recolectada por las trabajadoras y regresada a la colonia para ser compartida con cada miembro de la colonia. La comida es compartida en su mayoría por la regurgitación. Para aprender cuán difundido es este compartir en la colonia, los investigadores dieron a una hormiga trabajadora agua azucarada que estaba radioactivamente etiquetada. Dentro de un día, el material etiquetado había sido compartido con cada miembro de la colonia. Dentro de una semana, cada miembro de la colonia tenía una cantidad igual de la etiqueta. Esto significa que a través del compartir continuo, cada miembro de la colonia siempre tiene una cantidad igual de comida. Cuando una trabajadora tiene hambre, ella sabe que toda la colonia está con hambre. Este simple y tan ingenioso sistema de compras, diseñado por el Creador, mantiene las colonias de hormigas aprovisionadas a través de los tiempos más escasos. 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
1: Agradecidos estamos una vez más a Dios y a ustedes, mis queridos oyentes, por poder comenzar este nuevo programa estudiando el libro de Daniel. Llegamos a la segunda parte del capítulo 10. Espero que usted esté leyendo estos capítulos en su casa, tomando tiempo en estos días para leer Daniel 10, 11 y 12. Todo un contenido que no es fácil comunicar por radio, entonces necesitamos que usted lea con anticipación el texto bíblico para poder estar más al tanto de lo que pretendemos comunicar. Estábamos considerando en Daniel 10... que Daniel pasó por un tiempo de aflicción, de ayuno y de oración, y ángeles de Dios aparecieron para asistirlo, y el Señor para responder a sus oraciones y mostrarle la visión para su pueblo a través de los tiempos y al final de los tiempos. Las primeras y fortalecedoras palabras que el ángel le dijo a Daniel están en versículo 12, Daniel 10, 12. No temas. No existe razón para temer en el corazón del Hijo de Dios que confía. ¿Por qué? Bueno, la respuesta fue dada a Daniel. Porque desde el primer día que dispusiste tu corazón a entender y a humillarte en la presencia de tu Dios, fueron oídas tus palabras y a causa de tus palabras yo he venido. Aunque parezca que Dios se demore, debemos llegarnos a Él en oración y esperar en Él, pero con el claro propósito y objetivo de poder entender su palabra y sus planes para con nuestras vidas. En este caso, Daniel estaba preocupado por su vida, el plan de Dios y su pueblo, Israel. Creo que es saludable que el Hijo de Dios, que está en la voluntad de Dios, sepa que sus oraciones son siempre escuchadas. Ahora, repasando un poco y metiéndonos ya en el contenido del capítulo 10, quiero que observe dos versículos, el 13 y el 20. Vemos lo que ayer comenzamos a comentar un poco, el conflicto presente en el mundo espiritual. Daniel 10, 13 y 20 contienen una revelación sorprendente y nos dan un pantallazo del mundo invisible de las fuerzas espirituales. Allí se revela un conflicto que es completamente ignorado por la mayoría de la gente en nuestro mundo civilizado. Es la lucha detrás de todas las luchas registradas en las páginas de la historia. Cuando Daniel comenzó a orar respecto a la situación de Israel, de inmediato Dios envió a uno de sus santos ángeles para que ministrara al profeta anciano y débil. Mientras el ángel estaba en camino hacia la tierra, el príncipe del reino de Persia se opuso al ángel del Señor. Observe eso en ambos versículos. ¿Y qué hizo el príncipe del reino de Persia? Luchó contra el ángel de Dios por 21 días. Y esto hizo que el ángel no pudiera llegar a Daniel por 3 semanas. Ahora bien, nos hemos preguntado en el programa anterior, ¿quién es el príncipe del reino de Persia? Dijimos que no puede ser Ciro, y déjeme decirle en cuanto a la realidad de los seres espirituales llamados demonios, que el testimonio de las Escrituras es claro. Hay escépticos que miran a esta enseñanza bíblica como una superstición medieval. Pero nosotros sabemos que la actividad demoníaca existe en la vida de los hombres, porque la palabra de Dios así lo revela, así lo dice. El Antiguo y el Nuevo Testamento están repletos de relatos de actividades de los demonios, y después de todo, la revelación de Dios es el testimonio más importante para nosotros. En el programa anterior veíamos versículos en el Antiguo Testamento y en el Nuevo Testamento que nos hablan de esta actividad demoníaca intensa que existe, aunque no la vemos. Ciertamente en muchas ocasiones la podemos percibir, pero no la podemos ver ni comprender en su cabal medida. Ahora bien, antes de continuar con nuestro pasaje en Daniel, me gustaría referirme al término principados que aparece allí. Es una palabra que aparece no menos de 80 veces en el Nuevo Testamento. Los comentarios del Nuevo Testamento no dicen mucho al respecto. La palabra principados puede ser traducida como gobiernos. Y usted sabe, en algunos países pequeños el gobernante es un príncipe y el área sobre la cual ejerce su autoridad se llama principado. Además, le digo que en tres ocasiones nuestro Señor se refirió a Satanás como el príncipe de este mundo, en Juan 12:31, en Juan 14:30 y en Juan 16:11. Además, dos veces el diablo es llamado el príncipe de los demonios, en Mateo 9:34 y 12:24. La pluralidad de los principados sugiere que hay muchos, y es probable que un demonio o un príncipe esté sobre cada principado. Estas fuerzas malignas son llamados los gobernadores de las tinieblas de este siglo por el apóstol Pablo en Efesios 6:12. Y es en contra de este ejército de príncipes malignos que Cristo y los suyos estamos en conflicto constante. En Daniel 10, el príncipe del reino de Persia, lo vemos en el versículo 13, y el príncipe de Grecia en el versículo 20, creo que son espíritus malignos que entraron en gobernantes mundiales, influenciándolos para que se opongan al pueblo de Dios, a la palabra de Dios y al plan de Dios. Lo que tenemos aquí es un caso real de demonismo o de influencia demoníaca en los gobiernos mundiales. La visión que vio Daniel cuando fue interpretada era una profecía de eventos que comenzaban en aquellos tiempos y en su propio pueblo y culminarán con el regreso de Jesucristo a la tierra, todo lo cual incluye la derrota final de Satanás y su sistema mundial maligno. Por lo tanto, cuando Daniel oró por la victoria espiritual de su pueblo, no debe sorprendernos de que Satanás interfiriese la respuesta de Dios. En realidad era un conflicto de espíritus en el mundo espiritual. Ángeles malignos luchaban contra ángeles buenos, y como un ángel maligno no puede hacer buenas obras, concluimos que estaban tratando de hacer el mal. Tal conflicto entre un ángel bueno y otro malo lo vemos también sobre el cuerpo de Moisés, relatado en la epístola de Judas, versículo 9. Pero todas estas fuerzas malignas en la tierra, unidas a las del cielo, no pueden vencer el poder y la estrategia de los planes y los propósitos de Dios. El ángel le dijo a Daniel en capítulo 10 y versículo 13, «He aquí Miguel, uno de los principales príncipes, vino para ayudarme». El nombre Miguel significa «el que es como Dios». Y en Judas 9 es llamado Miguel el arcángel, y creemos que acompañará a nuestro Señor cuando Él venga para llevar a su iglesia, según 1 Tesalonicenses 4:16. Además, observe Apocalipsis 12, Daniel 10 y Judas 9. En esos tres pasajes, Miguel está relacionado con la lucha entre los ángeles buenos y los malos. El importante pasaje profético de Apocalipsis, que aún espera su cumplimiento, el futuro, señala ese hecho. Voy a leerles un texto muy importante a partir de Apocalipsis 12, versículo 7. Dice, «Después hubo una gran batalla en el cielo. Miguel y sus ángeles luchaban contra el dragón, y luchaban el dragón y sus ángeles, pero no prevalecieron, ni se halló ya lugar para ellos en el cielo». Y fue lanzado fuera el gran dragón, la serpiente antigua que se llama Diablo y Satanás, el cual engaña al mundo entero. Fue arrojado a la tierra y sus ángeles fueron arrojados con él. Entonces oí una gran voz en el cielo que decía, «Ahora ha venido la salvación, el poder y el reino de nuestro Dios y la autoridad de su Cristo». Porque ha sido lanzado fuera el acusador de nuestros hermanos, el que los acusaba delante de nuestro Dios día y noche. Y ellos le han vencido por medio de la sangre del Cordero y de la palabra del testimonio de ellos, y menospreciaron sus vidas hasta la muerte. Hasta ahí la lectura del párrafo en Apocalipsis capítulo 12. Muy bien, esa es una historia de guerra, y no es entre fuerzas desorganizadas, sino entre demonios bajo el bien entrenado liderazgo de Satanás y sus ángeles caídos, y los ángeles buenos bajo el liderazgo de Miguel. Ese será el conflicto final entre estas dos fuerzas espirituales. Miguel y sus ángeles arrojarán en medio de la tribulación al diablo y sus ángeles al planeta Tierra. En aquel día Satanás dará su golpe final en contra de Israel, pero él no prevalecerá. Usted puede ver por el texto que después que Miguel arroje al diablo del cielo, Satanás reunirá sus fuerzas para su ataque final en contra de Israel y su tierra. Nuevamente él controlará las mentes de los gobernantes mundiales, conduciéndolos al último conflicto sobre la tierra, el Armagedón. Juan escribe en Apocalipsis 16, 13 y 14, «Vi salir de la boca del dragón y de la boca de la bestia y de la boca del falso profeta tres espíritus inmundos a manera de ranas, pues son espíritus de demonios que hacen señales y van a los reyes de la tierra en todo el mundo para reunirlos a la batalla de aquel gran día del Dios Todopoderoso». Estas escrituras muestran claramente la íntima relación entre los espíritus demoníacos y los gobernantes mundiales. Pero cuando todos los poderes gubernamentales de la tierra unan sus fuerzas, en el tiempo de la tribulación, energizados por los espíritus demoníacos, serán completamente derrotados con la segunda venida de nuestro Señor Jesucristo en gloria. Ahora bien, en aquel entonces, en los días de Daniel, Satanás, actuando a través del príncipe del reino de Persia, trató de evitar que el ángel diera a Daniel la visión y su interpretación. Pero Miguel le resistió. Nada podía separar a Daniel del amor de Dios. Recordemos que Pablo escribió en Romanos 8:38, «Por lo cual estoy seguro de que ni la muerte, ni la vida, ni ángeles, ni principados, ni potestades, ni lo presente, ni lo porvenir, ninguna otra cosa creada nos podrá separar del amor de Dios, que es en Cristo Jesús, Señor nuestro». Seguramente usted observó esas tres palabras, ángeles, principados, potestades. Seguramente se refieren a aquellos seres espirituales malignos de los cuales estamos hablando ahora. ¿Por qué ellos quieren separarnos del amor de Dios? Estamos involucrados en la misma clase de conflicto que Daniel en su momento. En Efesios 6, 12 dice, «Porque no tenemos lucha contra sangre y carne, sino contra principados, contra potestades, contra los gobernadores de las tinieblas de este siglo y contra huestes espirituales de maldad en las regiones celestiales». Sí, mi amigo, el diablo tiene sus gobernantes mundiales de la oscuridad. Él tiene uno para cada imperio, cada reino, cada país. Sí, mi amigo, el tiempo avanza y la profecía se ha de consumar. Dice Isaías 24:21, «Acontecerá en aquel día que Jehová castigará el ejército de los cielos en lo alto y a los reyes de la tierra sobre la tierra». Vemos que el ejército de los cielos, es decir, los ángeles, y los reyes de la tierra estarán unidos, pero serán destruidos cuando Cristo regrese. Ahora, observemos cuidadosamente Daniel 10:20. Dice allí, «Tengo que volver para pelear contra el príncipe de Persia, y al terminar con él, el príncipe de Grecia vendrá». Estaba diciendo el ángel a Daniel que después del conflicto con el príncipe de Persia, combatiría con otro demonio, el príncipe de Grecia. Bueno, yo creo que exactamente es así. En el momento en que el ángel decía esto a Daniel, el imperio Medo-Persia estaba en el reino, en el dominio, y luego vendría el imperio griego para dominar al pueblo de Israel, que es el centro de la profecía bíblica. Satanás estaba listo con un ángel entrenado esperando que el surgimiento de aquellas pocas tribus griegas nómades se convirtieran en un vasto e influyente imperio. Pero el Dios omnisciente y omnipotente estaba preparado para defender a su pueblo Israel. Ah, me gustaría continuar con este interesante tema, pero ahora debemos seguir con otro tema observando Daniel 10. Antes quiero leerle a los oyentes un párrafo que escribió el doctor Leopold. Habla respecto al ministerio de los ángeles de Dios y dice así: los ángeles buenos de Dios se ayudan armoniosamente unos con otros para realizar su obra en el reino de Dios. Uno ayuda al otro cada vez que se necesitan. Este es un ejemplo de cómo se cumple la voluntad de Dios en el cielo, de acuerdo a la tercera petición en la oración de nuestro Señor. La perfecta unidad de la Iglesia se evidencia al menos en el reino de la gloria. Y el hecho de que algunos de estos ángeles de Dios son grandes y poderosos, esto no hace que ellos se conviertan en rivales. Hasta ahí el texto de este querido amigo escritor. Realmente este es un excelente pensamiento y una buena lección para nuestra aplicación personal. ¿Cómo deberíamos ayudarnos nosotros los siervos de Dios, que somos mucho más débiles que los ángeles de Dios y necesitamos ayuda mutua? Bueno, ahora sigamos con el versículo 14 hasta el 21. Me estoy refiriendo a Daniel capítulo 10. En el versículo 14 dice: he venido para hacerte saber lo que ha de venir a tu pueblo en los postreros días, porque la visión es para esos días. Aquí tenemos el propósito específico de la venida del ángel a Daniel. Fue para darle la comprensión necesaria de lo que veía en la visión. Lo que dijo el ángel fue muy significativo porque presenta la clave para la interpretación correcta del resto del libro de Daniel. Nos dice que la profecía tendrá su cumplimiento final cuando concluya la semana 70 y Cristo regrese a la tierra por segunda vez, lo cual hará que terminen las calamidades contra Israel. Si dejamos esto de lado, podemos llegar a una interpretación equivocada sobre el significado de la profecía. Es esta la amplitud de la visión que captó la atención de Daniel. Aunque hay algunos eventos preliminares en la visión, el énfasis está sobre el pueblo judío en el tiempo del fin. Esta noticia respecto a las calamidades que vendrían para Israel tuvo un efecto muy fuerte en Daniel. Lo notó en el versículo 15. Tenía los ojos puestos en tierra y había enmudecido debido a la presencia del ángel de Dios. Se sentía muy mal por las malas noticias respecto a su pueblo. Desde el punto de vista humano, era demasiado para que Daniel pudiera soportarlo. Pero la profecía en la visión era verdad. El ángel no podía retener esta revelación de la verdad, a pesar de que ésta afectaba a Daniel profundamente, dejándolo en un estado de debilidad. Luego, por cuarta vez, Daniel experimentó el toque de Dios. Este había sido el mismo toque de comprensión en capítulo 8, versículo 18. El mismo toque allí en capítulo 9, versículo 21, y también en capítulo 10, versículo 10. Ahora creo que tenemos aquí el toque de Dios para que él pudiese hablar. Observe capítulo 10, versículo 16. He aquí, uno con semejanza de hijo de hombre tocó mis labios. Entonces abrí mi boca y hablé. Y dije al que estaba delante de mí: Señor mío, con la visión me han sobrevenido dolores y no me queda fuerza. Ah, mi querido oyente, en el Salmo 51:15, David oró: Señor, abre mis labios y publicará mi boca tu alabanza. Sin el toque de Dios sobre nuestros labios, no podríamos hablar las cosas que glorifican a Dios. Cuando Dios le dijo a Jeremías: te di por profeta a las naciones, Jeremías respondió: ay, Señor Jehová, he aquí que no sé hablar. Pero allí el texto continúa diciendo: extendió su mano, tocó mi boca y me dijo Jehová: he aquí he puesto mis palabras en tu boca. Eso lo leemos en Jeremías 1 del 5 al 9. Isaías tuvo una experiencia similar cuando buscaba a un hombre que hablara por él. Isaías dijo: soy hombre de labios inmundos. Y luego leemos en el capítulo 6 y versículo 6 de su libro: voló hacia mí uno de los serafines, teniendo en su mano un carbón encendido, tomado del altar con unas tenazas, y tocando con él sobre mi boca, dijo: he aquí que esto tocó tus labios, y es quitada tu culpa y limpio tu pecado. Después que Dios tocó los labios de Isaías, este fue enviado a llevar el mensaje de Dios. Creo que algunas veces hay una debilidad extraña en muchos cristianos cuando tenemos la oportunidad de hablar del Señor Jesús. Pero para hombres de oración y fe, el toque de seguridad viene de Dios. Daniel dijo, entonces abrí mi boca y hablé. El toque de nuestros labios tiene el propósito de capacitarnos para hablar el mensaje de Dios por él. La razón está en el versículo siguiente. Dice, aquel que tenía semejanza de hombre me tocó otra vez y me fortaleció y me dijo, muy amado, no temas, la paz sea contigo, esfuérzate y aliéntate. Mientras él me hablaba, recobré las fuerzas y dije, hable mi Señor, porque me has fortalecido. ¡Qué maravilloso! ¡Qué maravilloso texto! ¡Qué preciosa experiencia! Bueno, este es el quinto y último toque de Dios sobre Daniel. Es el toque de fortaleza. El que había tocado a Daniel era un ángel con apariencia de hombre. Cuando Daniel fue tocado, sintió como el toque físico de un hombre. Ahora, el propósito era darle fuerza física a Daniel. Antes del toque no tenía fuerza, pero en su debilidad Dios envió un santo ángel para fortalecer a su siervo fiel. Leemos en el Salmo 27:1, Jehová es la fortaleza de mi vida. En Salmo 28:7-8, Jehová es mi fortaleza y mi escudo. Podríamos leer también Salmos 29:11, 46:1, 81:1. Los hombres y las mujeres de fe y oración son aquellos que experimentan el toque de la presencia de Dios, que les da fortaleza en el tiempo de debilidad. Hombres como Moisés, como Isaías, como Jeremías, Habacuc, Pablo. Una de las promesas más grandes y familiares en la palabra de Dios que ha fortalecido a muchos cristianos a través de los siglos fue escrita por Isaías. Permítame leerla allí en Isaías 41:10. No temas porque yo estoy contigo. No desmayes porque yo soy tu Dios que te esfuerzo. Siempre te ayudaré. Siempre te sustentaré con la diestra de mi justicia. Muchas de nuestras iglesias hoy están caracterizadas por desorden y falta de poder. Digo, poder para, de una manera ordenada, entendible, comprensible, comunicar la palabra de Dios. Esta debilidad manifiesta está en el hecho de que demasiados líderes de iglesias se han apartado de la fuente del poder. Están fuera del toque de Dios verdaderamente. Lo que ellos necesitan es un fresco toque del cielo y asumir la misma actitud e intención de Daniel, buscar comprender la verdad, entender la palabra de Dios y estar en condiciones de comunicarla. Bueno, vamos a continuar con nuestro estudio. Además del toque, Daniel recibió palabras de fortaleza, como leíamos recién en versículo 19. No temas, la paz sea contigo. Sigue diciendo el texto. Vemos aquí cómo Dios de inmediato vino en ayuda de su hijo para despejar sus temores y hablarle de paz. La palabra de Dios contiene muchas situaciones como esta, mi amigo. Dios vino a Abraham en el momento en que temió. Lo leemos en Génesis 15:1. Él vino a Moisés en Números 21:34. Él vino a Agar en Génesis 21. Y cuando Jacob desmayaba por falta de fe, Dios vino a él y le dijo, no temas. Cada vez que un hijo de Dios tiene temor, puede volverse a Dios en oración y él renovará sus fuerzas. Cuando Moisés enfrentó las fuerzas naturales del Mar Rojo, Dios le dijo, no temas, estad firmes. Lo leemos en Éxodo 14:13. No tengamos temor de las fuerzas naturales, de las tormentas, los huracanes. Dios es capaz de dar aquella palabra de confianza en el tiempo de desastre nacional. Dios es capaz de poner paz en nuestros corazones ante la más intensa y desconcertante de las luchas. Josué tenía temor y el Señor le dijo, no temas, Josué. Lo digo nuevamente, no temamos a nada en absoluto, mis queridos amigos, ni a nuestros enemigos, ni al hambre que pueda venir en nuestra tierra. No temamos por falta de fe, no temamos a las fuerzas naturales, no temamos a los enemigos sobrenaturales, ni tampoco a nuestras propias fallas, ni al futuro. Cuando Israel temía por el futuro, Dios habló por medio del profeta Isaías y les aseguró su presencia, como podemos leer en Isaías 43, 1 y 2. Dice, ahora así dice Jehová, creador tuyo, oh Jacob, y formador tuyo, oh Israel, no temas, porque yo te redimí, te puse nombre, mío eres tú. Sin dudas, hoy hay cristianos que no han aprendido a dejar su futuro en las manos de Dios. Algunos sufren el temor a la soledad. Otros tienen temor infundado a perder la salvación. Algunos temen sufrir daños en el cuerpo, etcétera, etcétera. Muchos cristianos han estado tan preocupados que han llegado a enfermar su mente y su cuerpo temiendo del futuro. Somos insensatos porque Dios dice a los suyos, no temas, porque yo te redimí, te puse nombre, mío eres tú. Bueno, Daniel estaba ahora listo para recibir el mensaje e interpretar la visión. Este es el tema de primera importancia para analizar en los próximos dos capítulos, es decir, los dos últimos capítulos del libro de Daniel. El tema que Dios va a revelar y solo Él tiene la verdad. Así lo leemos en el versículo 21. Yo te declararé lo que está escrito en el libro de la verdad, y ninguno me ayuda contra ellos, sino Miguel, vuestro príncipe. Entonces, el capítulo 10, que se nos termina, nos ha mostrado cómo Daniel fue preparado para recibir la revelación que sigue en el capítulo 11. Daniel se preparó a sí mismo buscando la presencia de Dios en ayuno y oración. Y Dios preparó a Daniel porque entendía que quería encontrar la verdad acerca de su pueblo y estaba intercediendo con sinceridad de corazón. Dios envió a sus ángeles, le consolaron, le ayudaron en sus temores, le fortalecieron espiritualmente y físicamente. Y está listo allí para recibir la explicación del propósito y el programa de Dios para con él y su pueblo Israel hasta la venida del Mesías. ¡Qué maravilla, ¿no? Oh, mis queridos hermanos, imitemos a Daniel en medio de un mundo distraído e indiferente. Busquemos a Dios, procuremos comprender su palabra y sus planes, confiemos en la protección sobrenatural y todopoderosa de Dios. Preparemos nuestro corazón para interpretar la verdad de Dios, ponerla en práctica en nuestras vidas y luego comunicarla a otros. Una vez más les digo, imitemos a Daniel en medio de un mundo distraído e indiferente. Muchas gracias por su atención. Una vez más les aconsejo que lean Daniel 10, 11 y 12, y muy especialmente el capítulo 11, que desarrollaremos, si Dios lo permite, en nuestro próximo programa. Será hasta entonces, y muchas gracias por todo.
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0: Bienvenidos a Respuestas Hoy. Soy Joe Owen de Respuestas en Génesis. Un pájaro y un lagarto. La típica historia de la evolución es así. Los fósiles se forman lentamente cuando las criaturas mueren y son enterradas lentamente. Eso es probablemente lo que aprendiste en la escuela, pero no coincide con lo que observamos. Aquí hay un ejemplo. El año pasado, los científicos anunciaron el descubrimiento de un microraptor con un lagarto en su vientre. Ahora, un microraptor es solo una variedad de ave extinta y se alimentaba de lagartos de la misma manera que algunos pájaros lo hacen hoy en día. La cabeza primero y luego el resto del cuerpo. Pero este descubrimiento apunta a un rápido entierro. Este pájaro no terminó de digerir su almuerzo antes de ser enterrado catastróficamente. Los fósiles no se formaron durante mucho tiempo, se formaron rápidamente cuando las criaturas fueron enterradas durante el diluvio de Noé, tal como nos dice la Biblia.
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1: Cuando los atletas se preparan para los Juegos Olímpicos, deben mantener el rumbo durante su entrenamiento. Si pierden un día o se relajan en sus rutinas, nunca alcanzarán su objetivo de ganar una medalla. La vida cristiana se asemeja mucho a entrenar para los Juegos Olímpicos. Pablo dice en 2 de Timoteo 4:7, «He peleado la buena batalla, he acabado la carrera, he guardado la fe». Estás corriendo tu carrera de tal manera que, cuando la completes, puedas decir que te mantuviste firme y peleaste la batalla. Nuestro objetivo final es el cielo. ¿Cómo estás corriendo tu carrera hoy? Todos debemos terminar bien nuestra carrera para que, cuando veamos al Señor, Él nos diga, «Bien, siervo bueno y fiel».
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0: Bienvenidos a Respuestas Hoy. Soy Joe Owen de Respuestas en Génesis. ¿Hay evidencia de Adán y Eva? Bill Nye, el hombre de ciencia, ha dicho que no es una locura creer que descendemos de los marcianos. Pero él dice que el creer que venimos de Adán y Eva es equivalente a no usar la cabeza. Pero hay evidencia científica que apoya lo que la Biblia dice acerca de los orígenes humanos. Es decir, los estudios genéticos han demostrado que solo hay una pequeña diferencia entre el ADN de dos personas, de solo una décima parte del 1%. Si la humanidad tuviera cientos de miles de años de antigüedad, sería de esperarse que hubiera grandes diferencias entre los distintos grupos de personas. Pero no las hay. Esto confirma la población que inició a partir de solo dos personas que se describe en la Biblia. No hay evidencia de que seamos descendientes de marcianos imaginarios. Pero una vez más, la evidencia confirma lo que nosotros leemos en la misma palabra de Dios.
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1: Cuando los atletas se preparan para los Juegos Olímpicos, deben mantener el rumbo durante su entrenamiento. Si pierden un día o se relajan en sus rutinas, nunca alcanzarán su objetivo de ganar una medalla. La vida cristiana se asemeja mucho a entrenar para los Juegos Olímpicos. Pablo dice en 2 de Timoteo 4:7, «He peleado la buena batalla, he acabado la carrera, he guardado la fe». Estás corriendo tu carrera de tal manera que, cuando la completes, puedas decir que te mantuviste firme y peleaste la batalla. Nuestro objetivo final es el cielo. ¿Cómo estás corriendo tu carrera hoy? Todos debemos terminar bien nuestra carrera para que, cuando veamos al Señor, Él nos diga: «Bien, siervo bueno y fiel».
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0: Hola, soy Felipe, su siervo de Radio Nueva Vida.
1: En el Antiguo Testamento leemos acerca de la ciudad de Jericó, que estaba bajo el juicio de Dios a causa de su pecado. Porque la paga del pecado es la muerte, dice en Romanos 3:23. Antes de destruir a Jericó, Josué, líder del pueblo de Dios, envió a 2 espías a la ciudad para conocer sus debilidades. Estos espías se quedaron en la casa de Rahab, una prostituta. Esta casa estaba localizada en la muralla de Jericó. Alguien fue y le dijo al rey de Jericó acerca de los espías que estaban en la casa de Rahab, y él envió un escuadrón de soldados para capturarlos. Rahab fue forzada a tomar una decisión muy difícil. Ella podía entregar a estos espías a los soldados o los podía proteger, pero esto pondría su vida en peligro. Dios estaba trabajando en la vida de Rahab. Aunque ella no conocía mucho acerca del Dios de los hebreos, ella sí creía que él era el Dios supremo y que él iba a destruir a Jericó. Y creyendo que esto iba a suceder, cuando llegaron los soldados, ella escondió a los 2 espías en el techo de su casa debajo de un montón de lino que se estaba secando. Después que se fueron los soldados, Rahab le dijo a los espías: una cosa les ruego, júrenme por el nombre sagrado de su Dios, que cuando conquisten a Jericó, me dejarán vivir juntamente con mi padre y mi madre y mis hermanos y hermanas y sus familias. Los espías le dijeron: si tú no nos traicionas, nosotros te aseguramos que ningún daño te llegará a ti o a tu familia. Y como ya habían cerrado las puertas de Jericó y la casa de Rahab estaba en la muralla de la ciudad, ella dejó escapar a los espías por la ventana con una cuerda. Y cuando cayeron los muros, Josué dio órdenes para que no le hicieran daño a ella o a su familia. En el libro de los Hebreos 11:31 leemos que por fe, porque ella creyó en Dios y su poder, Rahab la prostituta no murió con los demás en la ciudad. No solo se le perdonó la vida a Rahab, sino que también leemos que ella se casó con un israelita y tuvo a un hijo que se llamó Boaz. Boaz se casó con Ruth, quien tiene un libro de la Biblia escrito a su nombre. Ruth, la nuera de Rahab, tuvo un hijo, Obed, y Obed tuvo un hijo, Isaí, quien fue el padre del rey David. Así que Rahab era la tatarabuela del rey David. Rahab la prostituta también estaba en el mismo linaje que Jesús. Rahab se salvó por su fe en Dios. Santiago 2:25 dice: ¿acaso Rahab la ramera no fue justificada por sus obras cuando recibió a los espías y los envió por otro camino? Y ella no estaba satisfecha solo salvándose a sí misma, sino que también quiso que su familia fuera salva, y su fe en acción los salvó a todos. ¿Puede imaginarse a Rahab reuniendo a toda su familia en su pequeña casa, arriba en la muralla de la ciudad, mientras veían a los israelitas marchar alrededor de Jericó? Probablemente dudaron de ella, quizá aún se rieron y se burlaron de ella, especialmente cuando vieron que durante 6 días los israelitas se retiraban cada vez que marchaban. Pero su fe en Dios hizo que ella trabajara arduamente para mantener a todos juntos. Hasta el 7º día, cuando cayeron todos los muros, excepto el lugar donde estaba colgada la cuerda que Rahab había puesto en la ventana. Solo Rahab y su familia se escaparon vivos de la ciudad. Fueron protegidos de la muerte por un Dios misericordioso, quien estuvo dispuesto a perdonar incluso a una prostituta que vivía en una ciudad maldecida, pero que tenía fe. Y no solo a ella, sino que a través de ella también a toda su familia. Y no solo la salvó, sino que también la incluyó en el linaje de Jesús, su propio hijo. Hoy les compartí la historia de Rahab para dar esperanza a su corazón.
0: Hasta la próxima vez. Este es Felipe. Dios le bendiga.
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0: El enamoramiento y la ilusión no bastan para sostener el matrimonio. Al unir nuestras vidas en el altar, no buscamos tantear o calcular si nos va suficientemente bien durante un periodo de tiempo para mantener la promesa de quedarnos juntos para siempre. El matrimonio se sostiene con el poder del compromiso. Comprometerse es elegir a alguien día tras día, aún en medio de los errores, equivocaciones o desafíos de la vida. Quien se compromete no entiende de fracaso ni de deseos de rendirse, porque sabe que por muchos obstáculos que surjan, ser leal a su palabra lo llevará a superarlos a todos. Nunca es demasiado tarde. Si ha pensado en rendirse ante su matrimonio, gaste hasta el último recurso para permanecer al lado de quien ama. Le habla Sixto Porras de Enfoque a la Familia.
1: Visite enfoquealafamilia.com.

Momentos de la creación. La persona contemporánea y educada a menudo tiende a tener en poco a las generaciones pasadas. Hola, soy Milton de los Santos en Momentos de la creación. Muchas personas parecen convencidas de que si miramos 1000 o 2000 años hacia atrás, alguna mejora evolucionista en el hombre debe haber tomado lugar durante tanto tiempo. Por este espíritu, hay muchos que sienten que pueden juzgar a la Biblia. Después de todo, ellos dicen, viene de un tiempo antiguo y sin educación. Ellos añaden, vaya, en ese entonces la gente ni siquiera sabía la diferencia entre un hecho histórico y una leyenda diseñada solo para enseñar una lección. Esta actitud superior de la historia sugiere que ya que los antiguos no tenían laboratorios médicos tan buenos como los nuestros, ¿cómo entonces podrían ellos saber algo que nosotros no sabemos? Esta es la razón por la cual los investigadores médicos descartaron una cura para la fiebre que data del año 340 después de Cristo. Un antiguo libro de remedios de hierbas chino recomendaba que para curar la fiebre, una persona debería poner en efusión una hierba en particular en al menos 1 litro de agua y tomar el té que sale de esta. Los investigadores tenían dudas de que esta cura diera resultado. Sin embargo, la hierba nombrada en la cura folclórica provee un componente que podría ser un tratamiento aún más efectivo para la malaria que la quinina. Esta trata casos que la quinina no afecta y no produce ningún efecto secundario. Aunque nuestra era contemporánea puede estar avanzada en algunas cosas, definitivamente está muy atrasada en otras cosas, como la humildad. 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
2: El problema de las personas sin hogar es tan grande que nos pone en la tentación de rendirnos e ignorar todo ese asunto. Michael y Hailey DiMarco aseguran que siempre hay maneras de evitar que estas personas, por un lado, abusen de uno y por otro lado, evitar la apatía frente a la realidad. Descubra cómo puede levantarse por encima de la apatía al obedecer según el corazón de Dios por el cuidado de las personas más pequeñas y de los menos preciados. Una de las afirmaciones más inusuales que Jesús hizo de sí mismo fue la siguiente: las zorras tienen madrigueras y las aves del cielo tienen nidos, pero el Hijo del Hombre no tiene dónde recostar la cabeza.
3: Para nosotros ha sido una grandiosa oportunidad en la que nuestra hija Adi puede ver que no todos tienen la vida resuelta y que está bien. Podemos ayudar a los que tienen necesidades en lugar de juzgarlos o de alejarnos de ellos. Ha sido una oportunidad para que ella pueda dar. Le damos el permiso, si ella sí lo quiere, de regalarle sus juguetes a los niños. Esta ha sido una travesía interesante para ella porque solo tiene 4 años. Es bastante difícil regalar las cosas que le encantan, pero es lo que ha estado aprendiendo. Por eso creo que todos podemos enseñarles a nuestros hijos algunas lecciones espirituales valiosas si estamos dispuestos a arriesgarnos a ir a algún lugar donde se pueda apreciar este conflicto.
2: Esto es Vida en Familia Hoy. Nuestro anfitrión es Denis Reini y yo soy Roberto Lepín. La Navidad es una época en la que debemos tener en mente como una prioridad para ayudar a los más pequeños cuando llegue este tiempo. Bienvenida y bienvenido a Vida en Familia Hoy. Gracias por acompañarnos.
4: Hailey, en el programa anterior tú nos mencionabas que uno de los problemas de las personas que viven en las calles se encuentran en esa circunstancia es por el abuso de sustancias como drogas y alcohol. Muchos de estos amigos no tienen hogar porque han tomado la decisión de abusar de esas sustancias.
3: Creo que hay muchas mujeres jóvenes que se meten en problemas en lo que se refiere a involucrarse con las drogas y se quedan embarazadas. Bueno, ustedes saben que cuando tenemos hijos, nuestras ideas sobre Dios y sobre el mundo cambian y empezamos a pensar, oh sí, tengo que hacer algunos cambios. Hay mujeres que no quieren quedarse más en ese patrón y tan solo necesitan ayuda. Definitivamente hay muchas personas, tanto varones como mujeres, que terminan en la calle a causa de eso. No es algo exclusivo.
2: El problema de la violencia doméstica también es serio, ¿verdad?
3: Es un problema muy frecuente.
2: Cuéntanos sobre esto, Michael.
5: Bueno, ambos problemas normalmente van de la mano, especialmente cuando visitamos los refugios para mujeres. Usualmente hay alguna historia que incluye el abuso de drogas o el alcohol, aunque no siempre. Pero lo normal es que sí sea el caso. Como dijo Hailey, una vez que un niño entra en la situación, el instinto maternal toma el control y ahí es cuando ven la oportunidad para empezar desde cero. Pero casi todas las personas que trabajan en estos refugios que ayudan a las mujeres, de forma exclusiva o en conjunto con los varones, casi todos dicen textualmente las mismas palabras. La mayoría de estas mujeres, más allá del alcohol o de las drogas, tienen una adicción a los hombres. Se sienten indefensas, tienen una mentalidad de víctima. Invitan al abuso o buscan que los varones resuelvan todos sus problemas. Pueden estar con un mal hombre si él provee lo necesario para sus hijos.
4: Aun cuando exista maltrato.
5: Sí, Por esta razón existe una enorme oportunidad para el crecimiento espiritual, para desintoxicar a estas mujeres que salieron de una mala situación familiar o que simplemente han sido rebeldes, que fueron adolescentes rebeldes y se fueron por su camino, tal como el hijo pródigo. La hija pródiga dice: no puedo llamar a mi papi, no puedo decirle lo que he hecho, no puedo contarle las cosas por las que he pasado. Por eso siguen cavando un agujero cada vez más profundo y no botan la pala. Para esto están aquí los ministerios.
4: Bueno, saben, mientras nos contaban sobre esto, no pude evitar pensar en una familia que está escuchando el programa en este momento y dice: sí, claro, realmente debería llevarles a mis hijos allá. Deberíamos acercarnos, salir del frasco de nuestra cultura materialista en la que vivimos y acercarnos a las personas que tienen menos. Bueno, realmente hay algunos beneficios para nuestros jóvenes de los que no hemos hablado todavía. Hayley, tú eres mamá de una hija. Tu hija viaja con ustedes. ¿Es seguro hacerlo? ¿Verdad? ¿Es seguro acercarse a las personas sin hogar? Creo que algunos erróneamente creen que es extremadamente peligroso y que la vida está en riesgo si nos acercamos a estos lugares.
3: Por supuesto, cuando les conté a algunas amigas lo que estaba haciendo, me preguntaron: ¿crees que sea seguro? Muchas de ellas cuestionaban: ¿vas a llevar a Adi contigo? Supongo que ese es nuestro instinto natural como madres. Eso puede ser muy peligroso. No, no estoy hablando de ir bajo el puente y preguntar a las personas que viven en sus chozas de cartón si les podemos dar comida o dinero. Estamos hablando de organizaciones que están bien administradas y que tienen un lugar para que personas como nosotros podamos conectarnos. Para nosotros ha sido una grandiosa oportunidad en la que Adi puede ver que no todos tienen la vida resuelta y que está bien. Podemos ayudar a los que tienen necesidad en lugar de juzgarlos o de alejarnos de ellos. Ha sido una oportunidad para que ella pueda dar. Le damos el permiso, si ella sí lo quiere, de regalarles sus juguetes a los niños. Esta ha sido una travesía interesante para ella porque solo tiene 4 años. Es bastante difícil regalar las cosas que le encantan, pero es lo que ha estado aprendiendo. Por eso creo que todos podemos enseñarles a nuestros hijos algunas lecciones espirituales valiosas. Si estamos dispuestos a arriesgarnos a ir a algún lugar donde se pueda apreciar este conflicto.
2: Quiero hacer otra confesión. Ya hice una confesión durante esta serie, pero mejor será que me sincere de una vez por todas. Hay veces en las que he interactuado con personas necesitadas que no tienen un hogar o que buscan dinero y nos metemos en alguna conversación espiritual. Casi siempre estos amigos se identifican como cristianos. La confesión es que siento que están jugando conmigo. Estoy siendo honesto, siento como si esta persona supiera que si le digo Jesús a este hombre que acaba de identificarse, entonces abrirá un poco más su billetera. Sentirá que debe tener más compasión porque soy como él. ¿Qué puedo hacer en este caso? ¿Qué consejo me darían en el sentido que alguien me está dando el discurso de Jesús solo para sacarme más dinero?
5: Bueno, eso se parece mucho a las experiencias similares que he tenido en las calles. Todos hemos desarrollado nuestro radar, por así decirlo. Esa es la razón por la que es muy beneficioso tomar las buenas motivaciones que tenemos en esos momentos y canalizarlas en las organizaciones locales, incluso en las organizaciones nacionales. Investiguemos para saber cuáles son estas instituciones y luego conectémonos, dediquemos nuestro tiempo, nuestro esfuerzo y nuestro dinero en las organizaciones. Ya sabemos que la gente necesitada está ahí, que ha hecho un compromiso y que hay una buena estrategia para sacar a esas personas de su ciclo de indigencia.
4: Bueno, en este punto, yo también necesito confesar mi cinismo acerca de algunos de estos refugios para personas sin hogar con los que me he encontrado en todos estos años. Uno escucha historias sobre cómo se desvían los fondos. Y con frecuencia, las donaciones no alimentan ni visten a los necesitados como uno quería. Me parece que una buena práctica es hacer la investigación, como acabas de sugerir, Michael. eso no nos garantiza que la organización sea 100% pura en sus motivaciones, pero podemos buscar instituciones que estén rindiendo cuentas a alguna clase de auditoría e investigar si la junta directiva no está compuesta por miembros de la misma familia. Tiene que ser una organización compuesta por personas distintas y que está sujeta a una rendición de cuentas a otra institución externa que supervisa que el dinero se gaste según lo que muestran ante el público.
2: ¿Y eso no se aplica solamente a las misiones de rescate o a las organizaciones que ayudan a las personas sin hogar? Eso se aplica a todos los ministerios, Dennis. De hecho, siempre he animado a nuestros amigos que cuando busquen un ministerio para hacer una donación, ya sea un programa de radio o un hogar para personas sin hogar, busquen que sean miembros de algún organismo de rendición de cuentas. Si no es así, tiene que preguntarse por qué. Eso no significa que nunca tiene que dar donaciones a quienes no rinden cuentas, pero sí significa que usted debería saber por qué no son miembros de esas organizaciones que rinden cuentas antes de tomar una decisión.
4: Bueno, me alegro que lo menciones, Roberto, porque conozco algunas excelentes organizaciones que dan dinero a los pobres y alimentan a los hambrientos que no son miembros de ningún organismo de rendición de cuentas. Y sé sobre ellos porque yo fui miembro de la junta directiva de este organismo por varios años y he animado a estas instituciones para que se afilien, porque estar fuera de la rendición de cuentas levanta sospechas sobre su ministerio. Poniendo de lado todo esto, este es el desafío para las personas solteras que nos escuchan, para la mamá soltera, para la pareja de casados o incluso para algunos abuelos que oyen nuestro programa. Michael y Haley nos desafían en este día a hacer algo por lo que vale la pena orar y preguntarle a Dios si hay algo que quisiera que haga en el nombre de Cristo en su comunidad. Vamos. Involúcrese, conéctese y quizá ayude económicamente durante esta época de Navidad a los amigos que alimentan, visten, capacitan a las personas que han sido afectadas por el clima económico que vive nuestro mundo. Me gustaría decir también que cuando Vida en Familia evaluó su propósito hace algunos años y realmente determinó que tenemos que involucrarnos en la misericordia y en mostrar compasión a la comunidad, ahí fue que iniciamos un ministerio llamado Esperanza para los Huérfanos, y de esta manera nos acercamos al sistema de adopciones, pero también quedamos expuestos ante las necesidades de los huérfanos y pudimos abordar el tema de la adopción. Bueno, eso ha sido bueno para nuestra organización. Creo que Michael y Haley nos están hablando de algo que será bueno para los solteros, para las parejas, para las familias, durante la época de Navidad. Quiero agradecerles por soportar esos 10.001 kilómetros exactamente. Le pido a Dios que no tengan más llantas bajas. Y de hecho, ¿no se les ha bajado la llanta en los 10.000 kilómetros?
3: No, pero hemos tenido otros desafíos.
5: Bueno, y sí se nos bajó una llanta, pero no fue mientras íbamos por la carretera. Este viaje realmente está probando mis habilidades para arreglar las cosas.
4: ¡Ah, qué bien, qué bien!
5: Ahora tengo más recibos de ferreterías y de tiendas para acampar. Mi esperanza es que las familias, iglesias y organizaciones vean este DVD y los demás recursos para que se inspiren a hacer lo que acabas de decir, que se conecten localmente o incluso a nivel nacional para ayudar a los necesitados.
2: Creo que cualquiera que vea lo que han hecho y que conozca por video a las personas que ustedes han conocido en persona quedará conmovido, Michael y Haley. Es la oportunidad para ver una cara diferente de este problema, distinto a lo que normalmente nos viene a la mente. Espero que las familias, los grupos pequeños y las iglesias sean parte del alcance a las personas sin hogar. Michael y Haley, gracias por su valiosa experiencia. Sé que muchas vidas han sido tocadas por ese testimonio tan grande de amor hacia aquellos que necesitan. Por favor, queremos conocer de usted que nos está escuchando. Queremos saber cómo este programa ha ayudado su vida, su ministerio, su familia. Así que escríbanos sus dudas, comentarios o sugerencias al siguiente correo electrónico: comentarios@vidaenfamiliahoy.com. estuvimos junto a usted, Vicente Vieira como Denis O'Reilly, Cristina Gandarillas como Hailey DiMarco, Patricio Mena como Michael DiMarco y quien les habla, Duval Rueda, interpretando a Roberto Lepín. Que Dios le bendiga.
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0: Bienvenidos a Respuestas Hoy. Soy Joe Owen de Respuestas en Génesis.
1: Enfriamiento rápido en la era de hielo. En 1980, la erupción de Monte Santa Elena del estado de Washington hizo volar su cúspide. Las cenizas se elevaron al cielo en una columna de 25 kilómetros y cayeron sobre 11 estados, llegando hasta Canadá. Aunque la nube fue enorme, sigue siendo relativamente pequeña en comparación con el gran tamaño de nuestra Tierra. Sin embargo, esa nube enfrió a toda la Tierra en una fracción de grado. El registro rocoso del suelo está lleno de cenizas volcánicas. Sabemos que durante el diluvio global de los días de Noé hubo intensa actividad volcánica. Muchos de estos volcanes entraron en erupción durante la etapa final del diluvio y poco después de su finalización. ¿Se imagina siquiera la cantidad de cenizas que había en la atmósfera? Toda esa ceniza reflejaría la luz del sol, enfriando la Tierra, perfecto para empezar una era de hielo.
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0: Soy Felipe, su siervo de Radio Nueva Vida.
1: En el Antiguo Testamento leemos acerca de la ciudad de Jericó, que estaba bajo el juicio de Dios a causa de su pecado. Porque la paga del pecado es la muerte, dice en Romanos 3:23. Antes de destruir a Jericó, Josué, líder del pueblo de Dios, envió a 2 espías a la ciudad para conocer sus debilidades. Estos espías se quedaron en la casa de Rahab, una prostituta. Esta casa estaba localizada en la muralla de Jericó. Alguien fue y le dijo al rey de Jericó acerca de los espías que estaban en la casa de Rahab, y él envió un escuadrón de soldados para capturarlos. Rahab fue forzada a tomar una decisión muy difícil. Ella podía entregar a estos espías a los soldados o los podía proteger, pero esto pondría su vida en peligro. Dios estaba trabajando en la vida de Rahab. Aunque ella no conocía mucho acerca del Dios de los hebreos, ella sí creía que él era el Dios supremo y que él iba a destruir a Jericó. Y creyendo que esto iba a suceder, cuando llegaron los soldados, ella escondió a los 2 espías en el techo de su casa debajo de un montón de lino que se estaba secando. Después que se fueron los soldados, Rahab le dijo a los espías: una cosa les ruego, júrenme por el nombre sagrado de su Dios, que cuando conquisten a Jericó, me dejarán vivir juntamente con mi padre y mi madre y mis hermanos y hermanas y sus familias. Los espías le dijeron: si tú no nos traicionas, nosotros te aseguramos que ningún daño te llegará a ti o a tu familia. Y como ya habían cerrado las puertas de Jericó y la casa de Rahab estaba en la muralla de la ciudad, ella dejó escapar a los espías por la ventana con una cuerda. Y cuando cayeron los muros, Josué dio órdenes para que no le hicieran daño a ella o a su familia. En el libro de los Hebreos 11:31 leemos que por fe, porque ella creyó en Dios y su poder, Rahab la prostituta no murió con los demás en la ciudad. No solo se le perdonó la vida a Rahab, sino que también leemos que ella se casó con un israelita y tuvo a un hijo que se llamó Boaz. Boaz se casó con Ruth, quien tiene un libro de la Biblia escrito a su nombre. Ruth, la nuera de Rahab, tuvo un hijo, Obed, y Obed tuvo un hijo, Isaí, quien fue el padre del rey David. Así que Rahab era la tatarabuela del rey David. Rahab la prostituta también estaba en el mismo linaje que Jesús. Rahab se salvó por su fe en Dios. Santiago 2:25 dice: ¿acaso Rahab la ramera no fue justificada por sus obras cuando recibió a los espías y los envió por otro camino? Y ella no estaba satisfecha solo salvándose a sí misma, sino que también quiso que su familia fuera salva, y su fe en acción los salvó a todos. ¿Puede imaginarse a Rahab reuniendo a toda su familia en su pequeña casa, arriba en la muralla de la ciudad, mientras veían a los israelitas marchar alrededor de Jericó? Probablemente dudaron de ella, quizá aún se rieron y se burlaron de ella, especialmente cuando vieron que durante 6 días los israelitas se retiraban cada vez que marchaban. Pero su fe en Dios hizo que ella trabajara arduamente para mantener a todos juntos. Hasta el 7º día, cuando cayeron todos los muros, excepto el lugar donde estaba colgada la cuerda que Rahab había puesto en la ventana. Solo Rahab y su familia se escaparon vivos de la ciudad. Fueron protegidos de la muerte por un Dios misericordioso, quien estuvo dispuesto a perdonar incluso a una prostituta que vivía en una ciudad maldecida, pero que tenía fe. Y no solo a ella, sino que a través de ella también a toda su familia. Y no solo la salvó, sino que también la incluyó en el linaje de Jesús, su propio hijo. Hoy les compartí la historia de Rahab para dar esperanza a su corazón.
0: Hasta la próxima vez. Este es Felipe. Dios le bendiga.
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0: ¿Cómo ha marchado mi vida hasta ahora? ¿Cuál es la siguiente meta que deseo alcanzar? El ser humano nunca deja de hacerse preguntas existenciales. Las respuestas a estas preguntas no se encuentran observando lo que otros han logrado, porque somos personas únicas. Cada uno de nosotros tiene dones y habilidades particulares y una misión propia que cumplir. Tal vez usted está pasando por un momento donde siente que sus habilidades no están siendo bien aprovechadas. Pero si decide caminar con la meta de descubrirse, será una aventura que le permitirá disfrutar el viaje de la vida hasta que encuentre el lugar correcto. Cada etapa de la vida tiene sus propios beneficios y dificultades. Aprenda a disfrutar cada momento que vive y aproveche las oportunidades que se le presentan. Le habla Sixto Porras de Enfoque a la Familia.
1: Visite enfoquealafamilia.com.

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1: Una mujer que tomó un curso de primeros auxilios y más tarde en su clase, al compartir testimonios y experiencias, contó lo siguiente.
2: Dijo, un viejito manejando su automóvil perdió el control del vehículo, se subió a la vereda y se estrelló con fuerza contra un árbol. Por la violencia del choque, el viejito salió como disparado por el parabrisas, cayendo pesadamente y de cabeza contra el pavimento. Sus ojos se salieron de sus órbitas sangrantes y parecía que tenía todos sus huesos fracturados y su sangre corría por el asfalto. Ah, fue realmente horrible. Pero me acordé de mis clases de primeros auxilios, así que puse mi cabeza entre mis rodillas para no desmayarme y dio resultado. No me desmayé.
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2: Por favor, busque en su Biblia el capítulo 12 de Primera de Corintios. Hoy estaremos estudiando acerca de los dones espirituales. Primera de Corintios 12:1. No quiero, hermanos, que ignoréis acerca de los dones espirituales. El mundo está saturado de ignorancia en el tema de los dones espirituales y el diablo quiere mantenerle a usted ignorante al respecto. Si usted es un hijo o hija de Dios nacido de nuevo, usted tiene un don espiritual. Algunas veces cuando hablamos de los dones espirituales, la gente se siente un poco inquieta. Está temerosa de los dones espirituales, pero ese temor tiene como raíz la ignorancia. La mayoría de los prejuicios tiene como raíz la ignorancia. Estamos tan temerosos de los incendios que terminamos sin fuego. El doctor Vance Hefner dijo, estamos tan temerosos de que vamos a caernos de las ramas cuando ni siquiera nos hemos subido al árbol. Y es en las ramas en donde están los frutos. Al hablar de los dones espirituales, deseo que vea tres cosas. Primero, la descripción de los dones. Lo primero que quiero decir es que hay dones espirituales. La palabra original es neumática, o sea, espiritual. No estoy hablando de un don de dinero, o el don de la belleza, o el don de la fama. Si yo les dijera cómo obtener un nuevo y flamante automóvil, estoy seguro que todos anotarían lo que dijera. Pero el problema es que no estamos interesados en las cosas espirituales. A veces he escuchado que estamos pensando tanto en el cielo que no hacemos nada bueno en la tierra. Pero la verdad es que estamos pensando tanto en las cosas de la tierra que no somos nada buenos para el cielo. Estos son dones espirituales. ¿Qué tragedia es cuando usted no entiende que tiene un don espiritual? Y no son solo dones espirituales, sino que son dones sobrenaturales. Miren 1 Corintios 12:4. Ahora bien, hay diversidad de dones. Pero aquí la palabra dones es una palabra diferente. En el verso 1 se usa la palabra neumática. Y en el verso 4 se usa la palabra carismata, de donde se deriva la palabra carismático. Y la palabra caris significa gracia. Por lo tanto, carismata es un don de gracia. ¿Pero qué es gracia? Gracia es aquello que es completa y totalmente inmerecido. Es el trabajo soberano de Dios. Es el trabajo salvador de Dios. Es el trabajo sobrenatural de Dios. Así que si usted tiene un don de gracia, eso es algo diferente del talento. El talento no es un don carismático. Miles de personas que no son salvas tienen talento. Pero un don de gracia no es algo que uno gana. Es el regalo de gracia de Dios. Por lo tanto, si usted tiene algún don espiritual, y le aseguro que lo tiene, no hay razón para que se llene de orgullo. Cada cristiano es o sobrenatural o superficial. Y la tercera cosa que deseo que aprenda acerca de estos dones. En primer lugar, estos dones son espirituales. En segundo lugar, estos dones son sobrenaturales. Y en tercer lugar, son dones de servicio. Leamos 1 Corintios 12:7. Pero a cada uno le es dada la manifestación del Espíritu para provecho. Ahora, ¿qué significa para provecho? Significa para beneficio de los demás, para ganancia de todo el cuerpo. Si usted tiene un don espiritual, no es algo para un fin. No es para su autosatisfacción. No es para hacerle sentir bien. No es para probarle algo a usted. Los dones espirituales no son la evidencia, son el equipaje. Y no son para su diversión, son para que usted los use en beneficio de los demás, para que los ponga a trabajar para el Señor Jesucristo. Dios no le da un don espiritual para que usted se sienta más espiritual e importante, sino para que con ese don beneficie a otros. Una de mis historias favoritas es la de la mujer que tomó un curso de primeros auxilios y más tarde en su clase, al compartir testimonios y experiencias, ella contó lo siguiente. Dijo, frente a mi casa hubo un terrible accidente. Un viejito manejando su automóvil perdió el control del vehículo, se subió a la vereda y se estrelló con fuerza contra un árbol. Por la violencia del choque, el viejito salió como disparado por el parabrisas, cayendo pesadamente y de cabeza contra el pavimento. Sus ojos se salieron de sus órbitas sangrantes y parecía que tenía todos sus huesos fracturados y su sangre corría por el asfalto. Fue algo realmente terrible. Pero me acordé de mis clases de primeros auxilios, así que puse mi cabeza entre mis rodillas para no desmayarme y dio resultado. No me desmayé. Aquí hay algo que quiero que note cuidadosamente. Su don no es solo un don espiritual, sobrenatural y de servicio, sino que también es un don soberano. Veamos 1 Corintios 12:11. Pero todas estas cosas las hace uno y el mismo Espíritu, y aquí se refiere al Espíritu Santo, repartiendo a cada uno en particular como Él quiere. Mi amigo, usted no decide qué don espiritual va a tener. Usted no puede decidir eso, tanto como en el plano natural no puede decidir qué talentos va a tener, o cuán alto va a ser, o qué color de piel quiere tener, o de qué color quiere tener su cabello, aunque en la actualidad se pintan el pelo del color que quieren. Pero lo que trato de decir es que sus dones espirituales son dones soberanos. El Espíritu Santo de Dios escoge el don o dones que usted tendrá. Y es su responsabilidad el descubrir qué don o dones Dios le ha dado. Ahora algunas personas tienen la idea de que 1 Corintios 12:31 dice que debemos buscar cierta clase de don. Bueno, ¿qué es lo que dice el versículo? Dice, procurad pues los dones mejores, mas yo os muestro un camino aún más excelente. Muchos piensan que debemos orar, oh Señor, dame tal o cual don espiritual. Pero la palabra procurad en el original es la palabra griega alao, que tiene una connotación negativa. Algo no estaba bien con la iglesia de Corinto. Ellos estaban buscando, ambicionando los dones espirituales más espectaculares, como el hablar en lenguas y hacer milagros. Y lo que el apóstol les está diciendo es, ustedes procuran, buscan, ambicionan los mejores dones. Pero esto no está en el modo imperativo, sino en el indicativo. Por lo tanto, Pablo les está diciendo, ustedes ambicionan los mejores dones, pero yo les voy a mostrar un camino aún más excelente. Y de inmediato dedica un capítulo completo para hablarles del amor. ¿Qué es un don espiritual? Un don espiritual es un regalo otorgado soberanamente. Usted no debe querer ni ambicionar el don que ha sido otorgado a otras personas. Usted tiene que decir, gracias Dios por el don espiritual que me has dado. Estos dones son dones soberanos, pero además son dones de salvación. Miremos 1 Corintios 12:12. Porque así como el cuerpo es uno y tiene muchos miembros, pero todos los miembros del cuerpo, siendo muchos, son un solo cuerpo, así también Cristo. Porque por un solo Espíritu fuimos todos bautizados en un cuerpo, sean judíos o griegos, sean esclavos o libres, y a todos se les dio a beber de un mismo Espíritu. Algunas personas dicen que usted debe recibir el bautismo del Espíritu. Mi amigo, si usted es salvo, ya tiene el bautismo del Espíritu, porque por un solo Espíritu fuimos todos bautizados en un cuerpo. Note el énfasis aquí. Todos somos bautizados en un cuerpo. No solo unas cuantas personas especiales, sino todos los que son salvos. Y cuando alguien le pregunte si ha recibido usted el bautismo del Espíritu, dígale, sí. Recibí el bautismo del Espíritu Santo cuando fui salvo y puesto en el cuerpo de Cristo, porque por un solo Espíritu fuimos todos bautizados en un cuerpo. Y cuando usted fue puesto en el cuerpo de Cristo, fue puesto con una función, y su don espiritual le capacita para que se desempeñe como Dios quiere en el cuerpo de Cristo, que es su iglesia. Verá, cuando usted se salvó, recibió su don espiritual, así como recibió sus talentos naturales cuando nació físicamente. Usted recibe sus dones espirituales cuando nace sobrenaturalmente, y su don espiritual es un don de salvación. Cuando el Espíritu Santo vino a usted, no vino con las manos vacías. Cuando usted nació espiritualmente, nació como una criatura dotada. Y por el Espíritu Santo, todos hemos sido bautizados en un cuerpo. El momento que el Espíritu Santo de Dios le ubica a usted en el cuerpo de Cristo es para que realice algo en particular. Cada creyente tiene un ministerio. Y si usted no lo tiene, es porque no sabe que tiene un ministerio. Cuando usted es salvado, tiene un soberano y sobrenatural don que le ha sido dado por Dios. Pudiera ser que usted no lo ha descubierto todavía. Un bebecito nacido en el mundo natural tiene manos. ¿Alguna vez ha observado a un bebé cuando descubre sus manitos? Cuando nace, no sabe que tiene manos. Pero más tarde ese bebé puede llegar a ser un pintor, un pianista, un violinista, un cirujano, cuando aprende cómo utilizar sus manos. Pero no obtiene sus manos más tarde. Nació con ellas y tiene que descubrir sus manos, tiene que desarrollar sus manos y utilizar sus manos en el trabajo. ¿Lo entiende? Los dones espirituales son dones de salvación, pero además son dones de respaldo. 1 Corintios 9:17 dice, si todo el cuerpo fuese ojo, ¿dónde estaría el oído? Si todo fuese oído, ¿dónde estaría el olfato? ¿No sería eso grotesco? Algunos de ustedes serían ojos de 100, 150 o 200 libras. Si todo el cuerpo fuera un ojo, usted no podría escuchar absolutamente nada, pero vería estupendamente. Si todo el cuerpo fuera oído, escucharía muy bien, pero no vería nada. En otras palabras, si usted fuera solo una oreja enorme, no tendría nariz. Verdaderamente sería un desnarizado. Pero note algo muy importante. Dios ha puesto los miembros, cada uno de ellos, en el cuerpo como Él quiso. Y no está por demás decir que todos los miembros de nuestro cuerpo se necesitan mutuamente. O sea que Dios nos dio diferentes dones para hacernos uno. Ahora, si usted no aprende ninguna otra cosa de lo que estoy diciendo, por lo menos aprenda esto. Dios nos hizo diferentes para poder hacernos uno. Dios me dio algunos dones que no le dio a usted. Y Dios le dio a usted algunos dones que no me los dio a mí. Y cada uno de nosotros tenemos dones individuales y debemos depender los unos de los otros. Y eso es lo que hace la iglesia. Son dones de respaldo. Y si usted trata de ejercitar su don apartado de su relación con el cuerpo, va a ser algo absurdo. Permítame ilustrar este punto. Imagínese que estoy mirando mi mano. No hay nada de malo en mi mano. Personalmente creo que es una mano firme, pero delicada, y no hay nada repulsivo acerca de ella. Ahora, imagínese que estamos en una reunión con mucha gente y yo, ¡zas!, me corto la mano y la tiro en el piso, en medio de todos. Estoy seguro que algunos se desmayarían, especialmente las mujeres. Otros dirían que eso es grotesco y repulsivo. Y otros saldrían a toda velocidad de esa reunión. Ahora escúcheme atentamente. La mano tiene significado y es importante solo si es parte del cuerpo. Un miembro aislado por cualquier motivo es una aberración. Ahora, su don espiritual le fue dado para que sea de respaldo al cuerpo, a fin de que todo el cuerpo se beneficie. Usted no puede ser una especie de llanero solitario en su vida cristiana. Dios nos hizo diferentes para que podamos ser uno, y la Biblia dice que cuando un miembro sufre, todo el cuerpo sufre. Cuando un miembro se regocija, todo el cuerpo responde a ese regocijo. ¿Alguna vez se ha golpeado el pulgar con un martillo? Yo sí, y varias veces. Le puedo asegurar que no hay dolor como ese, especialmente cuando su pulgar comienza a volverse morado o azul. Déjeme decirle lo que sucede cuando se golpea el pulgar con un martillo. No importa cuán santo usted sea o se crea, dirán unas cuantas palabras de grueso calibre. Luego agarrará su pulgar con la otra mano y luego pondrá su pulgar en la boca y lo chupará mientras realiza una pequeña danza sin necesidad de música. ¿Verdad? Y hasta ahora no he podido descubrir qué relación hay entre el pulgar golpeado, las malas palabras, el chuparse el dedo y el improvisado bailecito. Pero que estas cosas ayudan. Ayudan. La Biblia dice que cuando un miembro sufre, todos los miembros del cuerpo sufren. Los dones espirituales son dones de respaldo. Dios los puso en el cuerpo y Dios nos dio estos dones para que nos respaldemos unos a otros. Es un tonto orgullo cuando usted dice, yo no necesito la iglesia. Amigo, si usted es salvo, usted necesita la iglesia. ¿Sabe por qué? Porque la iglesia necesita de usted. Hablemos ahora de la diversidad de dones. Usted me dirá, bueno, pastor, yo soy un hijo de Dios. Quiero saber cuál es mi don espiritual. Bien, voy a leer una lista de dones espirituales. Descubra si alguno de ellos tiene su nombre. 1 Corintios 12:4. Ahora bien, hay diversidad de dones. O sea que hay una gran variedad de dones. Versículo 8. Porque a este es dada por el Espíritu palabra de sabiduría. ¿Qué es sabiduría? Sabiduría es un don espiritual. ¿Conoce usted a personas que tienen el don de sabiduría? No estoy hablando de tener sentido común. Usted puede ser un impío y tener sentido común. Sabiduría no es sentido común, es sentido fuera de lo común. Pero usted no podrá ser sabio antes de ser salvo porque la sabiduría proviene de Dios. Y su conciencia, o sentido común si lo prefiere, le dice que usted es pecador y necesita ser salvo por cuanto todos pecaron y están destituidos de la gloria de Dios. Y aunque la paga del pecado es muerte, la dádiva de Dios es vida eterna en Cristo Jesús, Señor nuestro. ¿Le gustaría que sus pecados fueran perdonados? ¿Quisiera tener la vida eterna en Cristo Jesús ahora mismo? Entonces le invito a repetir conmigo la siguiente oración. Querido Dios, me reconozco pecador delante de ti. He transgredido tus leyes y he vivido más para mí que para ti. Perdóname. Te agradezco que a pesar de todo me amas y quieres salvarme, y por eso enviaste a tu amado Hijo Jesucristo para que muriera por mis pecados en la cruz del Calvario. Señor Jesús, aún no tengo una fe grande y fuerte, pero con la fe que tengo te recibo en mi corazón este mismo momento para que tomes el control total de mi vida. Sé mi Salvador y mi Señor. Límpiame y hazme instrumento de bendición en tus manos. Ayúdame para que nunca me avergüence de ti y utiliza mi vida para tu honra y gloria. Y Señor Jesús, porque tú moriste por mí, yo quiero vivir para ti y utilizar cualquier don espiritual que tenga para bendición de otros. Todo esto lo pido en tu santo nombre. Amén. Amiga o amigo que me acompaña, si usted hizo esa oración y tomó una decisión por Cristo, tenga la bondad de escribirnos. Queremos gozarnos con usted por su decisión espiritual. Y al escribirnos, también nos dará la oportunidad de conocerle un poquito más en forma personal y así poder orar por usted y su nuevo caminar como creyente en el Señor Jesucristo.
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0: Bienvenidos a Respuestas Hoy. Soy Joe Owen de Respuestas en Génesis. El cóccix no es una cola. ¿Alguna vez te has caído, te has golpeado tu cóccix? Podría dolerte demasiado. No podrías sentarte, pararte o recostarte cómodamente por un momento. Esto se debe a que muchos de los músculos importantes están anclados en tu cóccix. Así que cuando te caes sobre él, estos músculos se lastiman. Pero al se le llama con frecuencia un órgano innecesario. Incluso el nombre cóccix indica una época en nuestro supuesto pasado evolutivo cuando teníamos colas. Pero con una caída se demuestra que el cóccix no es innecesario. No solo los músculos están unidos a tu cóccix, también forman una red que ancla los órganos internos en el lugar que corresponde. La teoría de que existen algunos órganos innecesarios es una teoría inútil que debería desecharse y debemos confiar en la palabra de Dios desde su primer versículo.
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1: Cuando los atletas se preparan para los Juegos Olímpicos, deben mantener el rumbo durante su entrenamiento. Si pierden un día o se relajan en sus rutinas, nunca alcanzarán su objetivo de ganar una medalla. La vida cristiana se asemeja mucho a entrenar para los Juegos Olímpicos. Pablo dice en 2 de Timoteo 4:7, «He peleado la buena batalla, he acabado la carrera, he guardado la fe». ¿Estás corriendo tu carrera de tal manera que, cuando la completes, puedas decir que te mantuviste firme y peleaste la batalla? Nuestro objetivo final es el cielo. ¿Cómo estás corriendo tu carrera hoy? Todos debemos terminar bien nuestra carrera para que, cuando veamos al Señor, Él nos diga, «Bien, siervo bueno y fiel».
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0: Hola, soy Felipe, su siervo de Radio Nueva Vida.
1: Un sábado por la mañana, hace varios años, yo estaba solo en Radio Nueva Vida, sentado en mi escritorio. Tenía la puerta de mi cuarto cerrada mientras yo escuchaba una canción poderosa, de adoración, una y otra vez. De repente, fue como que el Dios vivo abrió la puerta de mi cuarto y entró. Comencé a sentir el calor maravilloso de la presencia de Dios. Su espíritu vino y me tocó tan fuerte que no me pude quedar sentado. Caí al piso, me arrodillé y volteé hacia una caja grande que estaba al lado de mi escritorio, llena de cartas de nuestros oyentes. Esta caja grande se convirtió en un altar santo para mí. Lloré y lloré mientras Dios llenaba mi cuarto con su maravillosa presencia. Ahora sé que antes de este día, Dios había puesto un vacío dentro de mi corazón para poder clamar a Él en desesperación, porque aún nuestra hambre por Dios viene de Él. Todo comienza y termina con Él. En este día increíble, Dios me mostró claramente sus planes y su amor para su amado pueblo hispano. Al poner mis manos sobre estas cartas, mis lágrimas cayeron sobre ellas, cuando sentí el inmenso amor de Dios por ustedes. Este amor de Dios que yo sentí por ustedes, literalmente estremeció mi cuerpo. Llegó sobre mí una y otra ola del amor de Dios por ustedes. Fue un momento increíble en su espíritu. Luego sentí que el Señor me pidió que me levantara y escribiera las siguientes palabras solo para ustedes. Y dice así: a mi amado pueblo hispano, a los que me anhelan, pronto vengo a sus brazos. A los que tienen hambre, comerán de mis manos. A los que sus labios están agrietados por la resequedad de la tierra, los sumergiré en mi agua, agua pura del pozo de la vida. Mis manos no son lentas, mi corazón no es duro. Yo me derramaré sobre ustedes sin medida. Caminaré entre ustedes, hijos míos. Mi mano los sostendrá con una firmeza que nunca han sentido antes. Y sus hijos se gozarán juntamente con ustedes en su baile de la vida, porque la oscuridad del invierno terminará y un capullo de vida plantado en fe florecerá. A través de una semilla, una simple semilla, plantada en mí por sus humildes manos, me revelaré por medio de ustedes, mis hijos. Mi rostro será su rostro, brillando con mi belleza sobre la tierra. Ya verán que algo nuevo será derramado en ustedes. Con los sencillos confundiré a los sabios de este mundo. Ustedes serán mis brazos, cargando a los que están paralizados por el pecado. Bailarán con los moribundos, enriqueciéndolos con mi vida, porque aún los que han endurecido su corazón a causa del dolor y el fracaso, verán que tan solo un susurro de mis labios dará aliento de vida a la humanidad. Miren hacia arriba, hijos míos. Su Padre pronto viene a ustedes, para abrazarlos y alimentarlos, para entregar mi reino en sus manos. Porque es mi buena voluntad dar mi reino a mis hijos. Así que prepárense, prepárense, hijos míos, prepárense, porque pronto vengo para morar con ustedes, mis amados. Estas son las palabras que yo creo que Dios me hizo escribir para ustedes en aquel día especial. Que Dios nos ayude a prepararnos, porque nuestro Dios viene en una manera muy especial para llevar a cabo sus propósitos de su reino, con planes y bendiciones para su amado pueblo hispano. Ven, Señor Jesús, ven.
0: Hasta la próxima vez. Este es Felipe. Dios le bendiga.
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0: Es muy grato para mí, Lemuel La Rosa, anfitrión de este programa, estarles acompañando al inicio de nuestro estudio de la Biblia, Palabra de Dios Todopoderoso. Le acompañamos diariamente por este medio de comunicación con la oración en nuestros labios para que Dios le bendiga, que Dios le enseñe su palabra, su buena voluntad, que usted pueda crecer en el conocimiento de la palabra de Dios. Por eso le ofrecemos diferentes herramientas que le ayuden a profundizar las Sagradas Escrituras. 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En nuestros estudios diarios hemos llegado al libro de Habacuc que estamos estudiando en estos días. Le invito para que abra su Biblia en ese libro del Antiguo Testamento, Habacuc, capítulo 2, verso número 4. Ese será el texto de hoy, un texto breve, pero ¿cuánto tiene para decirnos? Habacuc, capítulo 2, verso 4. Le propongo también que busque el libro Notas y Bosquejos de Habacuc, lo tenga junto con su Biblia y disfrute el estudio bíblico de hoy, que tenga una mente abierta para saber más de la voluntad de Dios para su vida. Si no tiene el libro Notas y Bosquejos de Habacuc, aún hay tiempo de pedirlo. Escriba a la dirección que le daremos al finalizar nuestro estudio de hoy o ingrese en nuestro sitio internacional de este programa, atravesdelabiblia.org, y ahí puede encontrar también la información de nuestros libros, de cada libro de la Biblia. Tenemos notas y bosquejos para toda la Biblia. Así que pida el que corresponde al estudio actual, el libro Notas y Bosquejos sobre Habacuc. Bien, está pronto con su Biblia, tiene el libro Notas y Bosquejos. 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Y ahora, ¿qué le parece si oramos? Gracias, oh Dios, por la Biblia, tu palabra, y porque podemos estudiarla con libertad y alegría. Guíanos al estudiarla hoy, en el nombre de Jesús. Amén.
2: Continuamos hoy, amigo oyente, nuestro viaje por el libro de Habacuc. Estamos en el capítulo 2 y vamos a considerar lo que nos dice el versículo 4. En nuestro programa anterior dijimos que este es el versículo más importante de las Escrituras. Bueno, quizá deberíamos reducir un poco el tono de esa afirmación y más bien decir que es uno de los versículos más importantes de la Escritura. Es el versículo clave para este pequeño libro de Habacuc. También lo encontramos citado en tres de las grandes epístolas doctrinales que tenemos en el Nuevo Testamento, y en realidad da la clave a esas epístolas. Por tanto, creemos que sería bueno leer este versículo ahora. El versículo 4 del capítulo 2 de Habacuc dice: «He aquí que aquel cuya alma no es recta se enorgullece, mas el justo por su fe vivirá». Se ha hecho mucho tratando de evitar el impacto tremendo que tiene este versículo. Este versículo presenta el tema central de la Biblia. El propósito mismo de la vida y de la muerte se describe aquí. Y los dos caminos que están abiertos para la humanidad se nos presentan aquí también. Hay varias cosas que debemos señalar en cuanto a este versículo y que son de importancia. Él está mencionando aquí los dos grupos de personas que existen en el mundo. La humanidad, ante Dios, está dividida en dos grupos. Están los perdidos y los salvos. Aquellos que han confiado en Dios, que han creído en Dios, y aquellos que no le han creído a Dios. Podemos indicarlo diciendo que de un lado están los santos y del otro los que no lo son. Y esto hace también una división muy marcada para ellos. Veamos lo que tenemos aquí. Dice que Habacuc tiene que ir a su torre de vigía y que allí debe esperar un mensaje. Y este será el gran mensaje de Dios para el profeta. Ese mensaje explicará su trato, es decir, el trato de Dios con los individuos. Explicará la forma de tratar que tiene Dios con las naciones. Y este es un gran principio el que ha señalado aquí. Esto en realidad es un axioma de la Biblia. Usted bien sabe, amigo oyente, que cuando uno estudia geometría, aprende ciertos axiomas que uno acepta y que no se trata de comprobar. Por ejemplo, se le dice a uno que una línea recta es la distancia más corta entre dos puntos. Bueno, eso puede ser comprobado con un problema geométrico, pero es un axioma. Y a uno siempre se le permite hacer esa declaración sin necesidad de comprobarla. Uno tiene que probar todo lo demás, pero eso no es necesario probarlo. Asimismo, hay ciertas declaraciones en las Escrituras que son grandes axiomas. Y aquí tenemos uno de ellos. Escuchemos lo que dice la primera parte del versículo 4 de este capítulo 2 de Habacuc. «He aquí que aquel cuya alma no es recta se enorgullece». Este es un grupo de personas. Este es el orgulloso. Estos son aquellos que están tratando de lograr su propia salvación. O deberíamos decir mejor que no lo están logrando. Están viviendo nada más que para el día de hoy. Comamos y bebamos que mañana moriremos. Ellos piensan que la vida es todo y por eso no tienen ningún propósito. No tienen ningún objetivo en la vida. Así es como se nos presenta esto aquí. He aquí que aquel cuya alma no es recta se enorgullece. Él está equivocado, está en el camino equivocado, está siguiendo un sendero equivocado. Hay camino que al hombre le parece derecho, pero su fin es camino de muerte. Y quizá le sorprenda a usted, amigo oyente, saber que esta clase de gente puede ser encontrada en las iglesias. Son personas que es como si tuvieran almas infladas, como un globo lleno de aire. Se han inflado, se elevan con su orgullo, están corriendo como un río que se dirige a la mar de la destrucción. caminan tranquilos por el sendero, sin preocuparse, cortando flores a la vera del camino. Andan con calma, y una de las cosas que dicen es que uno no debe preocuparse. Ellos no se preocupan en cuanto a su destino. Se dirigen calmadamente como un río tranquilo que al fin descubre que llega a una mar de destrucción. ¿Y qué ocurre con ellos? Bueno, ese es su fin. La Escritura nunca habla mucho en cuanto a los perdidos, como usted ya habrá notado. El Señor Jesucristo, usted recordará que mencionó una historia en cuanto a un hombre rico y a un hombre pobre llamado Lázaro. Y él habló de la muerte de ambos. Y el Señor Jesucristo dijo: aconteció que murió el mendigo y fue llevado por los ángeles al seno de Abraham. Y murió también el rico y fue sepultado. Y en cuanto a Judas, dice, se fue a su propio lugar. Es decir que él murió. Esa clase de vida, amigo oyente, le lleva a uno a un fin que es la destrucción. El fin es una eternidad perdida, si usted puede aceptar algo así. Ahora, el otro grupo está formado por aquellos que han sido salvos por la fe. Y ellos están andando por el río de la vida hacia la ciudad de Dios y un conocimiento completo. El apóstol Pablo nos dice allá en su primera epístola a los Corintios, capítulo 13, versículo 12, ahora vemos por espejo oscuramente, mas entonces veremos cara a cara. Ahora conozco en parte, pero entonces conoceré como fui conocido. Nosotros hoy no tenemos todas las respuestas, pero andamos por la fe. Entre el momento de la salvación y ese entonces, los salvos andarán por la fe. Entonces conoceremos, pero ahora somos salvos por la fe. Ahora vamos a andar por la fe. Quizá usted no tenga la respuesta ahora, amigo oyente, pero la tendremos algún día. Así es que aquí tenemos a aquellos que tienen un alma llena de orgullo, que deben ser juzgados por ciertos pecados que van a ser mencionados aquí y que van a ser presentados ante nosotros en cinco maneras. Vamos a ver en esta parábola que comienza en el versículo 5 lo que nos dice el profeta. Pero permanezcamos con este versículo 4 unos momentos más, porque este versículo 4 del capítulo 2 de Habacuc es citado en la epístola a los Romanos, también en la epístola a los Gálatas y luego en la epístola a los Hebreos, y es la clave para esas tres epístolas. En primer lugar, queremos observar lo que nos dice el apóstol Pablo en su epístola a los Romanos, en el capítulo 1, versículos 16 y 17. Leamos. Porque no me avergüenzo del Evangelio, porque es poder de Dios para salvación a todo aquel que cree, al judío primeramente y también al griego. Porque en el Evangelio la justicia de Dios se revela por fe y para fe, como está escrito, mas el justo por la fe vivirá. El énfasis en la epístola a los Romanos es en la justificación por la fe, en la salvación. Y nosotros podríamos leerlo de esta manera. El justo, aquel que ha sido justificado por la fe, también vivirá por la fe. Ese es el mensaje más grande que encontramos en la epístola a los Romanos. Cuando leemos la epístola a los Gálatas, encontramos que allí también ha sido citado este versículo en el capítulo 3, versículo 11, de la epístola a los Gálatas, que dice, «Y que por la ley ninguno se justifica para con Dios, es evidente, porque el justo por la fe vivirá». Nuevamente Habacuc es citado aquí, y el énfasis aquí es un poquito diferente. Y la razón es porque si regresamos a ver lo que Pablo está diciendo en el versículo 20 del capítulo 2 de Gálatas, notamos que él expresa, «Con Cristo estoy juntamente crucificado». Ahora, ¿cuándo fue crucificado con Cristo? Cuando Cristo murió hace 2000 años. «Con Cristo estoy juntamente crucificado, y ya no vivo yo, mas vive Cristo en mí. Y lo que ahora vivo en la carne, lo vivo en la fe del Hijo de Dios, el cual me amó y se entregó a sí mismo por mí». El énfasis en la epístola a los Romanos era dado a la justificación por la fe, salvación por la fe. Ahora, el énfasis en esta epístola a los Gálatas es en la fe, y no solo en la fe que salva, sino que es una fe en la cual uno vive a través de toda esta vida. Ese es el énfasis aquí. Pasemos ahora a la epístola a los Hebreos. Y en esa epístola, capítulo 10, versículo 38, leemos esto: «Mas el justo vivirá por fe». Ahora, el escritor de esta epístola a los Hebreos está citando del libro de Habacuc y dice, «Mas el justo vivirá por la fe, y si retrocediere, no agradará a mi alma». y el énfasis aquí es en la palabra vivirá. Ahora tomemos estas tremendas palabras, mas el justo por su fe vivirá. El apóstol Pablo en su epístola a los Romanos le da énfasis al justo, a la justificación por la fe o por la salvación. En su epístola a los Gálatas, Pablo le da énfasis a la fe, ya que él dice que el justo vivirá por la fe. El énfasis es sobre la fe, que nosotros no vivimos por la ley. Pablo está diciendo que por la ley ninguno se justifica para con Dios, sino que el justo por la fe vivirá. Y cuando llegamos a la epístola a los Hebreos, allí el énfasis es en vivirá. Y luego de haber citado este versículo en el capítulo 10, versículo 38 de la epístola a los Hebreos, él, en el capítulo 11 de Hebreos, nos presenta a hombres y mujeres que han vivido por la fe, y el énfasis es sobre el vivir. Así es que se le da tres grandes énfasis en las tres grandes epístolas doctrinales. Por tanto, vemos que a este hombre Habacuc, en este capítulo 2 de su profecía, se le da este maravilloso versículo. Y Habacuc miraba hacia el futuro, y su pregunta es, ¿por qué? Nosotros miramos hacia atrás, a la historia, no hacia el futuro ni a la profecía, pero vemos la respuesta a Habacuc. Dios envió a su pueblo a la cautividad. Él hizo eso y sirvió un propósito, un gran propósito, y eso le permitió a él traer al Salvador al mundo en el cumplimiento del tiempo. Cuando el apóstol Pablo se encontraba en Antioquía de Pisidia, él predicó lo que nosotros siempre hemos considerado como uno de los mejores sermones que él haya predicado. En el capítulo 13 del libro de los Hechos de los Apóstoles, versículos 37 al 41, queremos leer algo que es de suma importancia. Él dice, «Mas aquel a quien Dios levantó no vio corrupción. Sabed, pues, varones hermanos, que por medio de él se os anuncia perdón de pecados, y que de todo aquello de que por la ley de Moisés no pudisteis ser justificados, en él es justificado todo aquel que cree». Mirad pues que no venga sobre nosotros lo que está dicho en los profetas. Mirad, oh menospreciadores, y asombraos y desapareced, porque yo hago una obra en vuestros días, obra que no creeréis si alguien os la contare. Por tanto, el apóstol Pablo los coloca en el único camino a Dios, es decir, por medio de la fe, según dice él. Este es el único camino. Y el mensaje es el mensaje de que Cristo murió por nuestros pecados según las Escrituras, que Él fue sepultado y que resucitó al tercer día. ¿Y qué es lo que usted hace con eso? Usted le acepta a Él como su Salvador personal. Usted confía en Él y usted anda por fe, no por la ley. Hay tantos hoy que nos están colocando no solo bajo los 10 mandamientos, sino que nos están colocando bajo un sistema legal que han creado ellos mismos. Y hay tantas reglas y normas para la familia, para el esposo, para la esposa y para todo lo demás. Amigo oyente, permítanos decirle hoy que si usted ha sido salvo por fe en el Señor Jesucristo, entonces usted le ama a Él. Y la pregunta que Él le hace a usted, si usted es un hijo de Él, es, ¿me amas? Y si usted le ama, amigo oyente, eso va a resolver el problema. Eso va a permitir que usted ande en el Espíritu, y para andar en el Espíritu, usted será lleno con el Espíritu y tendrá gozo en su corazón. Hará de usted un esposo mejor, hará de usted una esposa mejor, hará de usted un hijo mejor, hará de usted un mejor obrero donde trabaja, hará de usted una persona mejor donde quiera que esté. Quien quiera que sea usted, camina por la fe. Y uno de estos días usted entrará a su propia presencia, a la presencia del Dios Santo, y estaremos en su presencia para siempre jamás. ¡Cuán maravilloso es esto aquí, amigo oyente! Ahora, lo importante que este hombre Habacuc podía decir es, yo he ido a la torre de vigía y voy allí a esperar. Yo confío en aquel que sí tiene la respuesta. Es que, sin fe, amigo oyente, es imposible agradar a Dios, porque es necesario que el que se acerca a Dios crea que le hay y que es galardonador de los que le buscan. Eso es lo que nos dice el escritor de la Epístola a los Hebreos en el capítulo 11, versículo 6. Ahora notemos, amigo oyente, que aquí en Habacuc dice que el justo por su fe vivirá. Amigo oyente, Dios le está llamando a usted para que vaya a Él, y la única manera por la cual usted puede llegar a Él es acercándose por medio de la fe. ¿Qué podemos decir entonces en cuanto a la otra gente? Bueno, él dice aquí que aquel cuya alma no es recta se enorgullece. Él está equivocado. El profeta va a señalar aquí cinco cosas diferentes. La primera la encontramos en el versículo 5, donde se habla de la embriaguez. Y esa es la forma en que Dios va a juzgar a Babilonia. Vamos a ver esto, Dios mediante, en la próxima oportunidad. Vamos a entrar en más detalles en cuanto a esto. En el versículo 9 podemos leer, «Ay del que codicia injusta ganancia para su casa». La codicia era uno de los grandes pecados de Babilonia, así como también la embriaguez. Luego, en el versículo 12 vemos, «Ay del que edifica la ciudad con sangre, del que funda una ciudad con iniquidad». Amigo oyente, debemos decir que esta gente trató de manera horrible a aquellos que caían en sus manos como cautivos. Ellos eran notables, se destacaban por su brutalidad. Usted puede leer en el Salmo 137 y ver allí cómo tratan ellos a los hijos de Israel. Ahora, en el versículo 19 se nos dice, «Ay del que dice al palo, despiértate, y a la piedra muda, levántate». La idolatría era uno de los grandes pecados de Babilonia también. Tenían cinco grandes pecados. Amigo oyente, el orgullo hace que el hombre se desvíe en estas direcciones. Los lleva a la bebida, los lleva a la codicia y a muchas otras cosas más. Hace de ellos personas crueles, brutales, en la forma en que tratan a los demás. También hace de ellos idólatras. Ahora alguien nos va a decir que ya no existen personas que adoren a los ídolos. Amigo oyente, quizá no sean los mismos ídolos que adoraban a estas personas antes, pero hay muchos que adoran a ídolos en el presente. El dinero es uno de los ídolos más adorados. ¿Cuántos hombres y mujeres en el presente están adorando el sexo? ¿Cuántos hoy están adorando al placer? Todos están tratando de adorar una u otra cosa. Muchas mujeres entregan sus cuerpos, muchos hombres entregan su vida y su honor. Amigo oyente, ¿qué es lo que sucede? Bueno, esa alma se ha inflado, se ha llenado con el orgullo, y esa es la dirección en la cual usted se está dirigiendo. Y ese será su resultado, ese será su fin, una eternidad perdida. El justo por su fe vivirá. Y nosotros podemos esperar hoy. Permanezcamos entonces en nuestra torre de vigía. Dios tiene la respuesta. Cuando uno observa a su alrededor en este mundo, considera que el mundo se ha vuelto loco. Y hay muchas personas que se preguntan, ¿cuál será el resultado? Bueno, nosotros sabemos cuál es el resultado. Nosotros creemos que tenemos por delante días terribles. No queremos presentar un cuadro deprimente, pero ¿a qué otra conclusión podemos llegar al mirar a nuestro alrededor? Usted puede decir, bueno, ustedes son pesimistas. No lo somos, amigo oyente. Somos optimistas. Y un día glorioso se acerca. Nosotros estamos andando por fe, no estamos andando por vista. A nuestro alrededor podemos ver estas cosas que no han cambiado. Pero nosotros tenemos a uno que va a ser el cambiador. El Señor Jesucristo vendrá a la tierra a establecer su reino. Y, amigo oyente, Él va a cambiar las cosas. Pero Él va a sacar a su iglesia antes de que Él venga. ¿Cuándo? No lo sabemos. Estamos solamente aquí en la torre del vigía, velando, andando por fe. Amigo oyente, ¿está usted andando por la fe? Esto hace que las cosas sean muy diferentes. Permítanos concluir diciendo que hemos analizado solamente un versículo, pero ha sido un versículo maravilloso. Retornaremos, Dios mediante, en la continuación de este estudio sobre la profecía de Habacuc en nuestro próximo programa. Mientras tanto, le sugerimos leer todo el capítulo 3 de Habacuc para estar mejor informado de lo que consideraremos en nuestro próximo estudio. Es nuestra oración que Dios le bendiga en gran manera.
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0: Bienvenidos a Respuestas Hoy. Soy Joe Owen de Respuestas en Génesis. Un barco sumamente masivo. El Arca de Noé fue un barco masivo, 155 metros de largo, 15 metros de alto y 26 metros de ancho. Por lo tanto, fue fácil darle un espacio a todos los animales que Dios envió, además de sus suministros y la familia de Noé. Algunas personas argumentan que el diluvio fue solo un acontecimiento local. Entonces, ¿por qué Dios ordenaría a Noé a construir un barco tan grande si su familia y él pudieran empacar y mudarse a otra área fuera del juicio de Dios? Génesis nos dice que cada criatura terrestre y cada persona que no estaba en el arca murieron. Pero si el diluvio hubiera sido local, algunos animales y algunas personas habrían sobrevivido. Cuando ignoramos lo que la Biblia claramente nos enseña, hacemos que Dios sería mentiroso. Sin embargo, nosotros sabemos que Dios es veraz y los hombres solemos mentir.
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1: Un sábado por la mañana, hace varios años, yo estaba solo en Radio Nueva Vida, sentado en mi escritorio. Tenía la puerta de mi cuarto cerrada mientras yo escuchaba una canción poderosa, de adoración, una y otra vez. De repente, fue como que el Dios vivo abrió la puerta de mi cuarto y entró. Comencé a sentir el calor maravilloso de la presencia de Dios. Su espíritu vino y me tocó tan fuerte que no me pude quedar sentado. Caí al piso, me arrodillé y volteé hacia una caja grande que estaba al lado de mi escritorio, llena de cartas de nuestros oyentes. Esta caja grande se convirtió en un altar santo para mí. Lloré y lloré mientras Dios llenaba mi cuarto con su maravillosa presencia. Ahora sé que antes de este día, Dios había puesto un vacío dentro de mi corazón para poder clamar a Él en desesperación, porque aún nuestra hambre por Dios viene de Él. Todo comienza y termina con Él. En este día increíble, Dios me mostró claramente sus planes y su amor para su amado pueblo hispano. Al poner mis manos sobre estas cartas, mis lágrimas cayeron sobre ellas, cuando sentí el inmenso amor de Dios por ustedes. Este amor de Dios que yo sentí por ustedes, literalmente estremeció mi cuerpo. Llegó sobre mí una y otra ola del amor de Dios por ustedes. Fue un momento increíble en su espíritu. Luego sentí que el Señor me pidió que me levantara y escribiera las siguientes palabras solo para ustedes. Y dice así: a mi amado pueblo hispano, a los que me anhelan, pronto vengo a sus brazos. A los que tienen hambre, comerán de mis manos. A los que sus labios están agrietados por la resequedad de la tierra, los sumergiré en mi agua, agua pura del pozo de la vida. Mis manos no son lentas, mi corazón no es duro. Yo me derramaré sobre ustedes sin medida. Caminaré entre ustedes, hijos míos. Mi mano los sostendrá con una firmeza que nunca han sentido antes. Y sus hijos se gozarán juntamente con ustedes en su baile de la vida, porque la oscuridad del invierno terminará, y un capullo de vida plantado en fe florecerá. A través de una semilla, una simple semilla, plantada en mí por sus humildes manos, me revelaré por medio de ustedes, mis hijos. Mi rostro será su rostro, brillando con mi belleza sobre la tierra. Ya verán que algo nuevo será derramado en ustedes. Con los sencillos confundiré a los sabios de este mundo. Ustedes serán mis brazos, cargando a los que están paralizados por el pecado. Bailarán con los moribundos, enriqueciéndolos con mi vida, porque aún los que han endurecido su corazón a causa del dolor y el fracaso, verán que tan solo un susurro de mis labios dará aliento de vida a la humanidad. Miren hacia arriba, hijos míos. Su Padre pronto viene a ustedes, para abrazarlos y alimentarlos, para entregar mi reino en sus manos. Porque es mi buena voluntad dar mi reino a mis hijos. Así que prepárense, prepárense, hijos míos, prepárense, porque pronto vengo para morar con ustedes, mis amados. Estas son las palabras que yo creo que Dios me hizo escribir para ustedes en aquel día especial. Que Dios nos ayude a prepararnos, porque nuestro Dios viene en una manera muy especial para llevar a cabo sus propósitos de su reino, con planes y bendiciones para su amado pueblo hispano. Ven, Señor Jesús, ven.
0: Hasta la próxima vez. Este es Felipe. Dios le bendiga.
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0: Pablo no dependía de su elocuencia ni de la manera en que presentaba el mensaje. Fue consciente de sus limitaciones. 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
0: Quisiera que vayamos a Lucas capítulo 4, versículos 18 y 19. Y recordemos lo que dijo el Señor Jesucristo cuando fue a la sinagoga y leyó las Sagradas Escrituras. Dice así: El Espíritu del Señor está sobre mí por cuanto me ha ungido para dar buenas nuevas a los pobres, me ha enviado a sanar a los quebrantados de corazón, a pregonar libertad a los cautivos y vista a los ciegos, a poner en libertad a los oprimidos, a predicar el año agradable del Señor. Ahora bien, si Dios nos ha llamado a predicar el Evangelio, nos ha llamado a hacerlo con la unción del Espíritu Santo. Si el Señor nos ha llamado a predicar el Evangelio, debemos hacer de ello una prioridad. Ahora bien, tenemos que admitirlo. Dios solo va a ungir a aquel cuya vida esté limpia. No dije perfecta, sino limpia. No va a ungir la predicación de una persona rebelde, orgullosa, egoísta, sensual, deshonesta, que ha perdido su integridad y que está llena del mundo. No lo va a hacer. Usted tampoco va a escuchar una predicación con la unción del Espíritu Santo de los labios de una persona que duda de la integridad de la palabra de Dios. Dios nunca ungirá la duda ni la incredulidad, y especialmente tampoco a una persona que al ponerse delante de otros comience a hablar de todas las cosas en la Biblia que, según ella, posiblemente no son ciertas. Ahora quisiera hablar acerca de la predicación con la unción del Espíritu Santo desde tres perspectivas. Y la primera es nuestro compromiso con ella. Y si son tan amables, vayamos a 1 Corintios capítulo 2 por un momento. Y ustedes recordarán lo que dijo el apóstol Pablo al comenzar este capítulo. Dice así en el versículo primero: Así que, hermanos, cuando fui a vosotros para anunciaros el testimonio de Dios, no fui con excelencia de palabras o de sabiduría, pues me propuse no saber entre vosotros cosa alguna sino a Jesucristo y a este crucificado. Y estuve entre vosotros con debilidad y mucho temor y temblor, y ni mi palabra ni mi predicación fue con palabras persuasivas de humana sabiduría, sino con demostración del Espíritu y de poder, para que vuestra fe no esté fundada en la sabiduría de los hombres, sino en el poder de Dios. Nuestro compromiso con la predicación con la unción del Espíritu Santo tiene que ver, primero que nada, con la forma en que la exponemos. Tiene que ver con la exposición del mensaje. Quizá pensemos, bueno, ¿qué quiere decir con la exposición del mensaje? Pablo dice: No fui a impresionarlos. Este pasaje da a entender que la predicación con la unción del Espíritu Santo no depende de nuestra elocuencia para proclamar el Evangelio. Tampoco depende de nuestro intelecto para explicarlo, ni de nuestra energía humana para exponerlo. Lo único que Dios no quiere que hagamos como predicadores del Evangelio es que dependamos de nosotros mismos para nada, sino del trabajo del Espíritu de Dios en nuestro corazón. Dios quiere hacer toda la obra. No quiere que dependamos de nuestra elocuencia, ni de nuestro vocabulario, ni de nuestro intelecto, ni de nuestras capacidades para razonar, convencer y persuadir. Cuando dependemos de nuestra preparación académica, de nuestra elocuencia o de nuestra experiencia, lo único que hacemos es socavar la obra de Dios en nosotros. Ahora bien, no digo que no debamos estudiar. por supuesto que deberíamos estudiar, pero si dependemos de nuestro estudio, seremos un fracaso. Lo segundo es que tiene que ver con nuestro mensaje. Ahora escuchemos lo que dice Pablo en el versículo 2 del capítulo 2. Pues me propuse no saber entre vosotros cosa alguna sino a Jesucristo y a este crucificado. Aunque sea difícil de creer, he escuchado a evangelistas predicar sermones que nunca mencionan la cruz. De hecho, incluso he escuchado sermones en los que nadie menciona a Jesucristo siquiera. Lo llaman sermón, pero yo no lo hubiera llamado así. Lo hubiera llamado discurso, pero no un sermón. Quisiera que pensemos por solo un momento en esto, porque esta es una de las trampas de Satanás que puede cegarnos ante la verdad. La verdad es que cada vez que presentamos el Evangelio de Jesucristo en alguna parte de ese sermón, tenemos la responsabilidad, creo yo, delante de Dios, de decirles a las personas que nos escuchan cómo recibir a Jesucristo para perdón de sus pecados y de explicarles lo que significa nacer de nuevo y cómo tener su nombre escrito en el libro de la vida del Cordero. Si ese no es nuestro objetivo, pues en lugar de predicadores, nos consideramos maestros. Permítanme hacerles una pregunta. ¿Cuál es la motivación de nuestra enseñanza? En ninguna parte de la Biblia dice que solo debemos transmitir información y simplemente instruir. Debemos enseñar con un propósito en mente. Y la verdad es que hay muchas, muchas personas sentadas en nuestras congregaciones que van camino al infierno. Tenemos muchas personas que, a pesar de haber estado en clases de catecismo, de haber caminado al frente en una reunión de mucha euforia, de haber llenado una tarjeta con sus datos, de haber sido rociadas o sumergidas en la piscina bautismal esa misma noche y de que se les ha dicho, «¿Eres salva?», no son salvas. Ni siquiera han orado para ser salvas. Nunca le han pedido al Señor Jesucristo que entre en su corazón. Nunca han recibido a Cristo como su Salvador. Nunca se han arrepentido de sus pecados. Nunca han creído ni han depositado su confianza en el Señor Jesús para salvación. Y allí están sentadas en las bancas año tras año tras año, tan perdidas como nunca. Ahora bien, sé que todos venimos de diferentes confesiones religiosas y no creo que Dios esté obsesionado por las confesiones religiosas. De hecho, no creo que las haya creado. No obstante, la esencia del Evangelio, el centro de cada mensaje, el fundamento de cada sermón debe ser la cruz de Jesucristo. Si no podemos estar de acuerdo con eso, amable oyente, entonces deberíamos dejar el ministerio, porque no tenemos un evangelio que predicar, ningún evangelio. Pablo dijo, pues me propuse no saber entre vosotros cosa alguna sino a Jesucristo y a este crucificado. Es como si Pablo estuviera diciendo, cuando fui a ustedes, hermanos corintios, a predicar el evangelio, solo tenía un tema, y ese tema era la crucifixión y la resurrección de Jesucristo. Porque sobre esas dos verdades doctrinales descansa toda nuestra esperanza. Lo tercero que quisiera que observemos aquí es que la predicación con la unción del Espíritu Santo no solo tiene que ver con el mensaje, sino con algo más. Tiene que ver con el oyente. Escuchemos lo que dice 1 Corintios 2, versículos 3 al 5. Y estuve entre vosotros con debilidad y mucho temor y temblor, y ni mi palabra ni mi predicación fue con palabras persuasivas de humana sabiduría, sino con demostración del Espíritu y de poder, para que vuestra fe no esté fundada en la sabiduría de los hombres, sino en el poder de Dios. Pablo no dependía de su elocuencia, ni de la manera en que presentaba el mensaje, ni tampoco de su intelecto. Escuché lo que dice. Estuve entre vosotros con debilidad y mucho temblor y temor. La predicación con la unción del Espíritu Santo se opondrá a que la gente dependa del predicador. Ellos nunca deben depender de nosotros. Debemos enfocar su atención en Dios. El Espíritu Santo es el maestro, no el predicador. Sucede que nosotros solo somos el portavoz. Él es el que debe enseñar, y Pablo dice, vine a vosotros de esta manera para que su fe no estuviera en mí, sino más bien en el poder del Dios Todopoderoso. Ahora bien, la única manera de que eso pueda suceder en nuestras congregaciones es que nuestra gente vea el poder de Dios en nosotros. Nosotros conocemos a nuestra gente. ¿Sabemos qué buscan? Simplemente buscan a un hombre que tenga el suficiente sentido común como para creerle a Dios y confiar en Él. Haremos que nos sigan con más lealtad y con más amor creyéndole simplemente a Dios y poniendo de manifiesto esto delante de nuestra gente que con toda la elocuencia del mundo. Es nuestra responsabilidad reflejar el amor de Dios y permitirle mostrar su poder en nuestra vida. Si hemos de ser el tipo de líderes que Dios quiere, entonces debemos estar dispuestos a que Dios haga lo necesario en nosotros para convertirnos en los hombres y las mujeres santos que puedan dirigir a las personas a una relación santa. Ahora bien, quisiera que nos hagamos una pregunta y que seamos sinceros, porque si no somos sinceros, desperdiciamos nuestro tiempo. Cuando pensamos en la predicación con la unción del Espíritu Santo, ¿cuántos de nosotros juzgamos nuestra actitud para predicar o la eficacia de nuestra predicación comparándonos con alguien más? ¿Cuántos de nosotros hemos decidido que como no podemos hacerlo igual que este hermano de acá, nunca seremos tan buenos y por lo tanto simplemente nos hemos conformado? O bien preguntémonos lo siguiente, ¿cuántos hemos estado donde nos encontramos el suficiente tiempo como para saber que nuestra gente está, de alguna manera, aclimatada a nuestro estilo de predicar, de tal forma que podemos hacer ciertas cosas que no podríamos hacer si estuviéramos comenzando en alguna otra parte desde cero? ¿Nos hemos contentado con una predicación conformista? ¿Hemos decidido que, bueno, como no he tenido estudios formales y he sido pastor durante 10 años, y aunque tengo que mejorar en otros aspectos, creo que esta es la manera en que siempre voy a predicar? Al diablo le encantaría hacernos pensar eso. Pero yo quisiera que nos preguntáramos esto, amable oyente. ¿Está Dios usando al máximo nuestro potencial como predicadores del Evangelio? Es decir, ¿tenemos todo lo que podemos dar? ¿Puede Dios trabajar en nuestra vida de tal forma que cuando quiera enviarnos un mensaje contará con un vaso limpio, santo, ungido por el Espíritu, lleno de Él, activo, entusiasta y centrado en Cristo? O sea, un instrumento santo por medio del cual lo pueda enviar. Ese es el regalo más grande que le podemos dar a nuestra gente. Que seamos un instrumento disponible por medio del cual Dios pueda comunicar su verdad. A menudo pensamos que la preparación académica tiene que ver con las grandes predicaciones, pero no necesariamente. He escuchado a algunos campesinos que podían predicar mejor que nadie, y nunca he escuchado predicar a uno de ellos que haya asistido a un seminario. Quizás alguno se pregunte si estoy criticando la preparación académica. No, solo digo que si dependemos de ella, estamos cometiendo un error. Necesitamos postrarnos sobre nuestro rostro delante de Dios. Es de allí de donde viene el poder, postrados delante de Dios. Podemos predicar sin orar, pero no podemos predicar un mensaje ungido sin oración. La falta de oración es igual a la falta de poder, lo sabemos bien. Sin embargo, a veces, a pesar de que Dios está obrando en nosotros y de que pasamos mucho tiempo de la semana orando, es probable que el sermón no quede como deseábamos el jueves, el viernes o el sábado. Pero el domingo nos levantamos a predicar y la unción de Dios está sobre nosotros y simplemente el mensaje fluye como un torrente de agua. Y nos quedamos allí parados preguntándonos, ¿qué está pasando? Es casi como si diéramos un paso a un lado para ver a Dios hacer algo sobrenatural a través de nosotros. Hay una última cosa que quisiera tratar. ¿Queremos que Dios alcance el máximo de lo que quiere hacer en nosotros? Simplemente no podemos solapar y justificar ningún pecado voluntario conocido con la explicación que, después de todo, nadie es perfecto, todos tienen sus debilidades. Pero justamente esa manera de pensar es la que nos lleva a transigir y a permitir el pecado en nuestra vida. Ahora bien, la palabra arrepentimiento quiere decir cambiar nuestra manera de pensar. Si cambiamos de opinión en algo, cambian nuestros hábitos o nuestra conducta con respecto a eso. ¿Podríamos examinarnos delante del Señor esta noche? Pongamos en una mano el ministerio de Dios, lo que ha escogido providencialmente que hagamos cada uno de nosotros, y luego pongamos en la otra mano las cosas que probablemente disfrutamos. Algunas de ellas quizás estén bien y no sean necesariamente pecado, pero algunas de ellas podrían serlo. Hagámonos estas preguntas. ¿qué hay en la segunda mano que valga tanto como para perder lo que está en la primera? ¿Qué es lo que Satanás nos ha ofrecido? ¿Con qué nos ha engañado? ¿Con qué ha captado nuestro interés, nuestra atención y nuestra devoción de tal forma que nos ha hecho rendirnos y conformarnos con una predicación conformista y llegar a ser una influencia menos santa que la que el Dios Todopoderoso nos ha predestinado a ejercer? ¿Qué hay en esa segunda mano? Todos sabemos que no vale la pena. ¿Estamos dispuestos a decirle a Dios, Señor, te rindo todo mi ser, te entrego todo, me arrepiento de cada actitud, de cada hábito, de cada acción, de cada hecho que traes a mi memoria que yo sé que obstaculiza mi ministerio? ¿Es sensualidad? ¿Somos fieles a Dios? ¿Es que simplemente somos perezosos e indolentes? ¿Es porque tenemos una mala imagen de nosotros mismos? ¿Tenemos que mentir para salir de los problemas? No teníamos la intención de hacerlo. Lo confesamos cada vez, pero ¿lo seguimos cometiendo? ¿Es que nos sentimos tan incapaces, tan llenos de temor, tan indignos, tan inseguros, que de alguna forma las cosas no están en su lugar y lo que sucede muchas veces es porque simplemente somos engañosos? Porque si fuéramos sinceros, ¿no soportaríamos que alguien nos viera como somos realmente? Escucha, amable oyente, no le estoy criticando. Solo le hago algunas preguntas de sondeo con las que he tenido que tratar en mi propia vida, porque tengo que decirle que yo he sido todo eso. Pero sé que Dios no haría nada en las cosas que estoy sosteniendo en la primera mano hasta que yo no resuelva todo lo de la segunda. Y admitámoslo, todos somos humanos. Tenemos nuestras debilidades, nuestras fragilidades, nuestras tentaciones. Dios las conoce todas, nosotros las conocemos. Pero permítame preguntarle esto. ¿Quiere usted, más que ninguna otra cosa, ser el hombre santo que él desea? ¿Es esa su prioridad? ¿Es mucho más importante que ser un buen predicador o un buen pastor? ¿Más que ninguna otra cosa, anhela ser el hombre que Dios desea? ¿Está dispuesto a encargarse de esas cosas sin importar lo que sean? ¿Está dispuesto a decirle a Dios, Señor, quiero que me limpies por completo, me arrepiento de esta actitud, me arrepiento de no ser honrado, me arrepiento de ser sensual, me arrepiento de estas cosas? ¿Estamos dispuestos a resolver eso hoy mismo, de modo que cuando volvamos a nuestra iglesia y terminemos de predicar, nuestra gente diga, ¡qué barbaridad! ¡Algo le pasó al hermano! No, no es la alabanza lo que buscamos. Solo queremos ser los hombres de Dios que el Señor desea. Quisiera decirle, amable oyente, no sé dónde se encuentre con respecto a su iglesia, qué tan grande o qué tan pequeña sea, o qué tan animado o desanimado pueda estar. Déjeme decirle algo, donde quiera que esté. Dios le usará al máximo de su potencial de una manera que le va a sorprender absolutamente si usted está dispuesto a encargarse de lo que tiene en la segunda mano. Voy a pedirles que nos encarguemos de ello hoy mismo. No el sábado por la noche cuando se nos venga el mundo encima. Justo esta noche. Somos los instrumentos preciosos de Dios. Pensemos en esto. ¿Qué podríamos estar haciendo hoy sin Cristo? Cada uno de nosotros podría estar en los barrios bajos, con arrugas en el rostro, con el hígado consumido por el alcohol, nuestro cuerpo lleno de enfermedades sexuales, camino al infierno. Cada uno de nosotros podría estar ahí. Y la única razón por la que no estamos así es porque la gracia de un amoroso Dios descendió y nos salvó y evitó que estuviéramos allí. Ese amoroso Padre no se merece lo mejor de un representante de Jesucristo que ha sido salvado, llamado y escogido por Dios mismo. Oremos. Padre, te agradecemos por amarnos. Nos entiendes tan perfectamente. Ves nuestras faltas, nuestros fracasos, nuestras debilidades, nuestras fragilidades. Señor, te pido ahora mismo que tu Espíritu Santo, de la forma tan maravillosa y amorosa que tú lo haces, se mueva en cada uno de nosotros en este momento para que no estemos satisfechos con ningún otro compromiso que sea menos importante que decir, Señor Jesús, aquí está todo mi ser para que lo conviertas en el hombre de Dios que deseas. Y Padre, cuando somos esa clase de hombres de Dios, nos convertimos en pastores santos. Y algo le sucede a la predicación, algo le sucede a la gente, algo le sucede a toda la congregación. Pero tienes que comenzar con nosotros. Y te pido que cada oyente, Padre, vea ambas manos, el gran ministerio que le has dado y luego lo que está en la otra mano. Oramos en el nombre de Jesucristo. Amén.
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0: ¿Qué es el éxito? ¿Es simplemente hacer un gran trabajo? No, eso no es necesariamente el éxito. ¿Sabe cuándo usted puede descubrir si ha tenido éxito o no? Cuando sus nietos se hayan convertido en adultos. Entonces usted podrá saber si ha tenido éxito en la vida o no. ¿Existe la idea de éxito rápido? Cuando vemos que alguien parece que hace un buen trabajo, a menudo resulta ser falso. Y es que se necesita mucho tiempo para descubrir si un hombre o una mujer han tenido éxito o no. Y lo que pasa es que Dios no bendice el trabajo cuando lo hacemos solo en la carne o en nuestras propias fuerzas o por nuestra propia determinación. Muchas veces, Él retira su mano, confunde las circunstancias, retiene los recursos y frustra nuestros esfuerzos. ¿Por qué hace esto? Esta es la razón. Porque hacer la obra de Dios de otra manera que no sea el camino de Dios no trae honor ni gloria a Dios. La riqueza, la fama es éxito para el mundo. Pero solo la obediencia y la bendición de Dios muestran el éxito que perdura.
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0: Bienvenidos a Respuestas Hoy. Soy Joe Owen de Respuestas en Génesis. El origen del carbón. Nuestro planeta tiene muchos estratos o capas de carbón. La historia secular cuenta que el carbón se forma muy lentamente a lo largo de millones de años. Sin embargo, en realidad el carbón es consecuencia del diluvio global. En todo el mundo hay kilómetros de capas de roca que el agua arrastró y dejó. En medio de muchas de esas capas hay capas de carbón. Se formaron cuando las aguas del diluvio de Noé sepultaron enormes cantidades de vegetación. El calor y la presión convirtieron esa vegetación en carbón. No hace falta que pasen millones de años porque los científicos pueden hacer carbón hoy en tan solo unos meses. El carbón, que es consecuencia del juicio de diluvio, es muy útil para los seres humanos y sirve de recordatorio de la provisión de Dios, incluso en el juicio. Así que el carbón nos apunta al diluvio de los días de Noé.
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0: Hola, soy Felipe, su siervo de Radio Nueva Vida.
1: Hace tiempo vino un joven a Radio Nueva Vida para pedir oración. Otras dos personas y yo íbamos a orar por él. Una de estas personas era Irma, la que traduce mis programas. Dios ha bendecido a Irma con una gran sensibilidad espiritual. La otra persona era mi amigo David. David y yo hemos sido compañeros de oración por más de 24 años. Muchas veces hemos orado juntos por las personas, así como lo íbamos a hacer en este día. David se crió en un hogar cristiano, pero por un tiempo él se alejó de Jesús y se involucró con las fuerzas de la oscuridad. Después de un tiempo, Jesús lo rescató en una manera maravillosa. Pero Dios usó el tiempo que él anduvo sirviéndole a Satanás para enseñarle acerca de la batalla espiritual intensa que se está llevando a cabo en nuestro mundo. Ahora David es muy dotado en la guerra espiritual y la liberación. Por 30 años, él ha ayudado a la gente que quiere ser libre, escapar de las garras de Satanás a los brazos de Jesús. Él nunca ha salido buscando por quién orar, sino que Dios siempre le ha traído a la gente, así como a un hombre desesperado que abrió las páginas del directorio telefónico y en desesperación clamó a Dios diciendo, «Dios, si tú eres real, permite que esta persona me ayude». Y al decir esta oración, al azar escogió el número del teléfono de David entre los miles y miles de nombres en el directorio. Luego llamó y preguntó, «¿Conoces a Dios? ¿Me puedes ayudar?». Y Dios usó a David para liberar a este hombre.

0: las influencias satánicas. Así que en este día, los tres de nosotros estábamos esperando a este joven que llegara para orar por él. Cuando él entró a mi oficina, inmediatamente vimos que un espíritu maligno se comenzó a manifestar en él y su rostro cambió dramáticamente. El demonio transformó el rostro de este hombre. Sus ojos estaban llenos de ira. Primero, él volteó hacia mi amigo David, a quien nunca había visto, y lo escupió en la cara y le dijo que era un traidor, porque David había regresado con Jesús. Luego volteó con Irma y con una mirada feroz le dijo una grosería. Pero el joven no hablaba español. Fue el espíritu quien dijo la grosería en español. Y tú, mirándome a mí, con ira, dijo, te voy a matar. Y se movió y se me vino encima, hasta que le dije, en el nombre de Jesús, detente y siéntate. Y mirándome con gran odio, obedeció y se sentó, por el poder y la autoridad de Jesús. Luego exclamó, tú eres un tonto, no puedes contra nosotros, somos muchos, qué tonto eres. Pero el Señor estaba con nosotros, e inmediatamente le dijimos al Espíritu que se quedara quieto y se callara, y tranquilamente le dije, es verdad que soy un tonto, pero soy un tonto por Jesús. Y sí, ustedes son muchos, yo lo sé, pero el Espíritu de Jesús vive en mí. Tú conoces a Jesús, ¿verdad? Porque ustedes lo han visto a Él en toda su gloria y su esplendor. Y ahora, en Jesús, se nos ha dado autoridad sobre ustedes. Entonces le ordenamos a este demonio que soltara a este joven para poder hablar con él. Luego el joven regresó en sí, muy desorientado, preguntando que qué había sucedido. Le explicamos lo que había sucedido y luego con la ayuda de Dios oramos por su liberación. Es probable que usted no oiga hablar acerca de estas cosas en otros programas de radio. Y no es mi intención asustarlos ni tampoco exaltar estas cosas. Yo les comparto esto porque yo creo que es tiempo que el pueblo de Dios despierte a la realidad de la batalla espiritual violenta que está a nuestro alrededor y que reconozcan plenamente la autoridad que Jesús ha dado a cada uno de sus discípulos para libertar a los cautivos.
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1: Ahora estamos comenzando la octava fase de nuestra peregrinación, que tratará sobre la primera parte de Romanos capítulo 6. En la sesión anterior estuvimos viendo la segunda parte de Romanos capítulo 5 y una comparación bastante complicada entre Adán y Jesús, y no voy a intentar resumirla, pues es demasiado complicado. Pero vamos a pasar ahora a algo que es un poco más simple, pero muy drástico. Y está en Romanos capítulo 6, es uno de mis capítulos favoritos de la Biblia, he estudiado este capítulo por mucho tiempo. Pero hay mucho más que es nuevo, cada vez que lo leo encuentro algo nuevo que no sabía antes. Ahora, el título para esta fase de nuestro viaje es la solución de Dios para el viejo hombre, la ejecución. Dios no tiene un plan B para el hombre viejo. No piensa enviarlo a la iglesia ni a estudios bíblicos o a enseñarle a memorizar las escrituras. Lo ha sentenciado a muerte y sin prórroga. No hay alternativa. Como ven, ya hemos tratado con el perdón de nuestros pecados pasados. Eso fue en Romanos capítulo 3. Y es maravilloso, pero necesitamos algo más. De nuevo, volveré a mi propia niñez por unos momentos cuando yo estaba en la iglesia anglicana, con quienes tengo una deuda de gratitud. En la iglesia anglicana en ese tiempo, puede ser que sea diferente hoy en la iglesia episcopal, pero cada domingo alrededor de las 11 decíamos la confesión general. Yo recuerdo esas palabras, nunca se me van a olvidar, perdónanos que somos miserables pecadores, etc. Bueno, cada vez que lo decíamos ciertamente reconocía que era un pecador, pero no siempre me sentía un miserable acerca de eso. Y mi actitud era, si la religión solo puede hacerme sentir que soy un miserable pecador, entonces yo puedo ser un pecador sin religión y no ser tan miserable. Pero siempre tuve la sensación que tal vez mis pecados fueron perdonados. Nunca estuve seguro. De hecho, pensaba que el único propósito de la religión era para hacernos sentirnos culpables. Pensaba que había logrado algo grande si podía salir de la iglesia sintiéndome un poco culpable. No sabía que había algo más allá de eso, pero solo me preguntaba si realmente Dios perdonó mis pecados. Lo vergonzoso fue que salía de la iglesia sabiendo muy bien que en la próxima semana iba a cometer de nuevo los mismos pecados. Me preguntaba lo siguiente, ¿le agrada a Dios que le confiese pecados que voy a seguir cometiendo o más bien lo estoy provocando? Nunca pude dar con una respuesta clara a esa pregunta. Pero aquí en Romanos capítulo 6 está la respuesta. Una cosa es que sus pecados pasados sean perdonados, lo cual es tremendo, pero eso no es todo. Porque dentro de cada uno de nosotros, sin excepción, y cada uno hemos descendido de Adán, ahí mora un rebelde. E incluso si nuestros pecados pasados han sido perdonados, aquel rebelde en nuestro interior continuará cometiendo la misma clase de pecados a menos que sea confrontado. Es un hecho significativo de la historia que Adán nunca tuvo hijos, hasta que se hizo un rebelde. Y así cada descendiente de Adán nace de la rebeldía. Todos tenemos un rebelde adentro. Algunas veces puede sobresalir más que otras. Se le puede ver con toda nuestra actitud y acción. A veces está muy ocultado. Puede ser muy religioso, muy educado, muy agradable, pero sigue siendo en el fondo un rebelde total. Dios no hará las paces con aquel rebelde. Lo ha sentenciado a muerte. La buena noticia es que he aquí la misericordia de Dios. La ejecución se dio hace más de 19 siglos cuando Jesús murió en la cruz. Esa es la salida. Esa es la solución. Pero por un momento vamos a ver lo que dice la Biblia sobre esta naturaleza de Adán en cada uno de nosotros. Se le llama el viejo hombre, o la traducción moderna dice el viejo yo. Pero prefiero mantener la palabra hombre porque nos remonta directamente a Adán, el primer hombre. Se le llama naturaleza carnal, se llama carne, se llama cuerpo de pecado y se llama cuerpo de la carne. La Biblia usa ciertas palabras de maneras técnicas y especiales. Casi cualquier sistema de comunicación tiene ciertas palabras técnicas que se utilizan. Como en la electrónica, hay ciertas palabras técnicas. Si quieren entender la electrónica, que yo no lo entiendo, deben aprender el uso correcto de esas palabras técnicas. En la Biblia hay algunas palabras técnicas. Quizá la más importante es de la que estamos hablando. La carne, el cuerpo del pecado, el cuerpo de la carne. No se refiere a nuestro cuerpo físico. Ahora, en otros lugares, la carne se refiere al cuerpo físico real. Pero en muchas partes no es así. Se refiere a la naturaleza que heredamos con nuestro cuerpo por descendencia de Adán. Y solo el contexto puede mostrarnos en qué forma se traduce. Esto pasa igual con innumerables palabras que usamos en la vida cotidiana. Puede tener más de un significado. Por ejemplo, con mi información británica, para mí una bolsa es algo hecho de papel o plástico que se lleva en la mano. Pero cuando llegamos a un aeropuerto, mi esposa Ruth me pregunta, ¿recogiste las bolsas del carril? Bueno, tuve que aprender lo que quería decir porque nunca usamos las palabras bolsa para referirse a la maleta. ¿Y para qué? Así que ese es solo un ejemplo simple, pero cuando mi esposa dice bolsa, me pregunto, ¿se refiere a algo hecho de papel o plástico o a la maleta? Solo el contexto me lo indica. Es un ejemplo muy simple y hay innumerables casos así en los idiomas. Nos adaptamos a pensar en términos del contexto. Permítanme rápidamente repasar unas cuantas partes con ustedes. Por ejemplo, la carne. Encontrarán que se usó varias veces en Romanos capítulo 7, Romanos capítulo 7, versículo 5, porque mientras estábamos en la carne. No significa mientras estamos vivos en este cuerpo, significa antes de llegar a conocer al Señor y de haber tenido una experiencia transformadora. Romanos capítulo 7, versículo 18. Y yo sé que en mí, esto es, en mi carne, no mora el bien. Versículo 25. Gracias doy a Dios por Jesucristo, Señor nuestro, así que yo mismo con la mente sirvo a la ley de Dios, mas con la carne a la ley del pecado. En ninguna de esas partes se refiere al cuerpo físico. Habla de la vieja naturaleza de Adán. Y luego con la palabra cuerpo, en Romanos capítulo 8, versículo 10. Pero si Cristo está en vosotros, el cuerpo en verdad está muerto a causa del pecado, mas el Espíritu vive a causa de la justicia. Cuando Cristo viene a nosotros, en realidad no morimos físicamente, sino que el viejo cuerpo de pecado, la vieja naturaleza de Adán, es condenada a muerte. ¿Lo ven? Y luego El cuerpo del pecado en Romanos 6, versículo 6. Sabiendo esto, que nuestro viejo hombre, voy a usar el hombre viejo en todo tiempo, fue crucificado juntamente con él para que el cuerpo del pecado sea destruido. Bueno, cuando uno es salvo no deja de tener un cuerpo, lo saben perfectamente bien. Pero el cuerpo del pecado queda fuera de acción, se vuelve incapaz de funcionar desde ese instante. De eso se trata. Y luego en Colosenses capítulo 2, versículo 11, habla del cuerpo de la carne. Solo para dejar esto en claro, pienso que muchos leen la Biblia sin una comprensión clara de lo que se está diciendo. En Colosenses 2, versículo 11, en él, en Jesús, también fuisteis circuncidados con circuncisión no hecha a mano al echar de vosotros el cuerpo pecaminoso carnal en la circuncisión de Cristo. Bien, nuestro cuerpo físico no desaparece con esta experiencia, pero el cuerpo de la carne, la naturaleza rebelde, es terminada. Se acaba la función del Adán viejo. Ahora volvamos al comienzo de Romanos capítulo 6 y una vez más, Pablo comienza este capítulo anticipando una objeción que surgiría y, a mi modo de verlo, él siempre tiene en mente a un judío oponente. Puedo estar equivocado, pero me parece que son justamente las objeciones que daría un judío que fijó su fe en guardar la ley de Moisés. Como verán al final del capítulo 5, versículo 20, mas cuando el pecado abundó, sobreabundó la gracia. De modo que cuando más pecado surgía y se manifestaba, mayor era la gracia de Dios. Ahora, la objeción que él imagina está al comienzo del capítulo 6, y tengan en cuenta que las divisiones por capítulos no estaban en el texto original, sino que fueron añadidas por los traductores, no son inviolables. ¿Qué pues diremos? ¿Perseveraremos en el pecado para que la gracia abunde? Está basado en el capítulo 5, versículo 20. Dice que donde el pecado aumentó, la gracia abundó aún más. Así que un objetor diría, qué bien, si ese es el camino, mientras más pecamos, más gracia tendremos. La manera de mantenerse en gracia es seguir pecando. Esa es la objeción. Ahora, a Pablo se le ocurre, ¿cuál es la primera frase del versículo 2? En ninguna manera, así es. Porque los que hemos muerto al pecado, ¿cómo viviremos aún en él? A la esencia de lo que Pablo está diciendo es que si uno habla de esa manera, no comprende cómo opera la gracia de Dios. Porque la gracia de Dios no nos deja vivos en el pecado. Cuando entramos en la gracia de Dios, se presenta una experiencia dramática. Nos volvemos muertos al pecado para vivir la justicia en la gracia de Dios. Así que Pablo está diciendo que existe una contradicción en los términos al hablar de estar bajo la gracia de Dios y vivir en pecado. Dios no da gracia a las personas que viven en pecado. La condición con la que recibimos la gracia de Dios es que dejemos de vivir en el pecado. Esto es extremadamente importante, porque según mi observación, que es falible, hay multitudes de cristianos que hablan de la gracia de Dios, pero no entienden lo que significa estar en la gracia de Dios. No se puede vivir en el pecado y estar en la gracia de Dios. Son dos alternativas mutuamente excluyentes. Si están en la gracia de Dios, no están viviendo en pecado. Si están viviendo en pecado, no están en la gracia de Dios. Así que deben elegir. Miren, no quiero parecer que tengo algo en contra de las personas que llaman a su iglesia gracia tal o cual, pero mi observación es que muchas personas asociadas con tales iglesias no han comenzado a comprender lo que implica la gracia de Dios. Escuchen, la gracia es gratis, pero no es barata. Hay condiciones esenciales y radicales asociadas con la gracia de Dios. Y si no cumplen con esas condiciones, no hablen de estar en la gracia de Dios. Se están engañando. Muy probablemente usted es la única persona que se engaña. Muy bien. Ahora, Pablo respalda esto con un argumento del significado del bautismo cristiano. Quiero decirles que, en mi opinión, al significado del bautismo no se le da la importancia que se merece entre la mayoría de los evangélicos, pentecostales, bautistas y demás. El bautismo es mucho más importante de lo que cree la mayoría de las personas que lo practican. Imagínese, no puedo encontrar un caso de alguien entre los pentecostés y demás que declare ser salvo a través de la fe en Jesús sin ser bautizado. Jesús dijo, el que creyere y fuere bautizado será salvo. Muchos dicen que creen pero no han sido bautizados. Bueno, eso es entre ellos y Dios, no es asunto mío. Pero yo digo que se está quebrantando la gracia de Dios. No existe algo así en el Nuevo Testamento. Pablo da por hecho que cada cristiano al que le está escribiendo ha sido bautizado. Déjeme decirlo de nuevo. Yo creo en el bautismo del Espíritu Santo. Creo que es una gran experiencia que cambia la vida. Pero creo que el bautismo en agua debe ser tan tremendo y transformador como lo es el bautismo del Espíritu. No es tan solo una pequeña ceremonia por la que pasa uno para ser miembro de la iglesia. Bueno, ahora que has sido salvo, dentro de 3 semanas tendremos un servicio de bautismo. Inscríbete. Ninguno de los apóstoles dijo algo así. Cuando el carcelero de Filipo y su familia fueron salvos, no esperaron hasta la mañana para bautizarse. Se bautizaron aún siendo de noche. He tenido el privilegio de guiar a la gente hacia el Señor y me preguntan qué sigue, les digo el bautismo. Los llevo al mar y los bautizo. Y se regresan a casa empapados. El bautismo es un asunto de urgencia. Lean el Nuevo Testamento por sí mismos y vean si pueden encontrar cualquier tipo de referencia a una actitud casual sobre el bautismo. No existe. Es esencial. Es crucial. Y los que solo lo tratan como una ceremonia, se pierden la verdadera bendición. Estuve en Nueva Zelanda hace muchos años y enseñé sobre el bautismo a una congregación y varias personas que no habían sido bautizadas querían bautizarse y nos reunimos alrededor de una piscina e hicimos un servicio de bautismo. El poder de Dios era tan fuerte que todos los que estaban parados en el borde de la piscina cayeron bajo el poder de Dios sin que nadie orara por ellos. Allí estaba un grupo de hermanos bautistas maravillosos que al verlo todos dijeron, «Ojalá que esto nos pasara a nosotros, ¿lo ven?». Ellos sintieron que se habían quedado cortos. Esto no es una crítica a los bautistas porque también pasa con la mayoría de los pentecostales. No han comprendido el significado del bautismo. Ahora veámoslo con la perspectiva de lo que dice Pablo. Romanos versículo 3. ¿O no sabéis que todos los que hemos sido bautizados en Cristo Jesús hemos sido bautizados en su muerte? De eso se trata. Y noten que se bautiza en Cristo Jesús. No es bautizado en el nombre de una iglesia bautista o pentecostal o una misión interior del África. Dios no lo quiera. Lo único en que se bautiza es en el mismo Jesucristo y no se conformen con nada que sea menos a esto. Lo digo porque fui misionero en África y allí si se pasaban de una iglesia a otra, si asistían a la misión del interior de África y luego iban a las asambleas pentecostales de Canadá, tenían que volverse a bautizar. Eso es una horrible herejía. Sigamos. ¿O no sabéis que todos los que hemos sido bautizados en Cristo Jesús hemos sido bautizados en su muerte? ¿Por qué sigue hablando de esto? Al ser bautizado, ahí fue la muerte. Eso es lo que dice Pablo. Porque somos sepultados juntamente con Él para muerte por el bautismo, a fin de que como Cristo resucitó de los muertos por la gloria del Padre, así también nosotros andemos en vida nueva. Hemos sido sepultados con Cristo en aquella tumba mojada para así poder resucitar como Jesús fue resucitado, no con su propia fuerza, sino en el poder sobrenatural del Espíritu Santo, la gloria de Dios que lo sacó de la tumba. Cuando somos bautizados en agua, lo que profesamos es Dios, desde ese momento en adelante dejaré de vivir por mi propia fuerza. He muerto. El poder que me mantendrá de pie desde este momento en adelante es el poder sobrenatural de tu Espíritu Santo. Voy a andar en el camino sobrenatural de la vida. Pasemos al versículo 5, ya que tengo que apresurarme. Porque si fuimos plantados juntamente con Él en la semejanza de su muerte, así también lo seremos en la de su resurrección. Cuando habla de estar plantados junto a Él en la semejanza de su muerte, ¿a qué se está refiriendo? ¿A ser qué? Bautizado. Así que dice que si hemos sido bautizados, también lo seremos en la semejanza de su resurrección. Les digo que si no se han bautizado, corren riesgos, ya que la promesa es para aquellos que se han unido a Él, sepultados con Él por medio del bautismo. Versículo 6. Aquí está. Sabiendo esto, que nuestro viejo hombre fue crucificado juntamente con Él para que el cuerpo del pecado sea destruido a fin de que no sirvamos más al pecado. Eso lo veremos en la próxima sesión. Veamos más de este misterio de identificación que se ha mencionado varias veces. Como verán, es la clave que nos lleva a todas las riquezas de la cruz. No solo se contempla a Jesús en la cruz, también decimos que cuando murió, morimos también, porque tomó nuestro lugar. Fue mi representante, fue el último Adán, la mala herencia completa que me correspondía a mí y a todos los descendientes de Adán, se vino sobre él. Ahora, si quiero identificarme con él y seguirlo hasta el final, ¿qué debo hacer? ¿Cuál es el paso primordial? Si hemos sido sepultados con él por el bautismo en su muerte, ahí es donde nos unimos a la procesión, si me entienden lo que quiero decir. Ese es el acto de nuestra voluntad y obediencia mediante el cual declaramos nuestra identificación con él por el resto de nuestro camino. Cuando somos sepultados con él, tenemos el derecho de entrar en todo lo que se siguió a su sepultura. Él vive, fue resucitado, pero ahí no termina. Él está en el trono. Hace muchos años, cuando recién llegué a esta nación por primera vez, de hecho en 1964 visité Houston como invitado de los hombres de negocios del Evangelio Completo y me alojaron en el Hotel Rice en Houston. Cuando entré en el ascensor y miré todos los botones que decían 1, 2, 3, pero había un botón E para estacionamiento y luego 3, 4, 5 hasta el décimo piso. Pero debajo del 1 estaba la S. Y sucedió que al entrar al ascensor allí estaba un piloto y le gustaba hablar. Y me estaba explicando cómo funcionaba ese tipo de botón y dijo ese botón se eleva por presión, se eleva por un campo de actividad. Es decir, es elevado por un, ¿cómo se dice? Un campo eléctrico. O sea, cuando acercas tu dedo al botón, este se activa. Yo me quedé pensando y luego volví a mirar los botones y pensé, estamos en el piso 1 y queremos subir, pero ¿qué es la S? Y el Espíritu Santo me dijo claramente como cualquier cosa, la S es para sótano, la sepultura y sumersión del bautismo. Yo entendí el mensaje, si quiere subir tiene que bajar primero. Cuando usted baja al sótano, entonces uno puede decidir a qué piso quiere subir, cualquier piso que sea. Eso lo comenté en una reunión de hombres de negocios y el hermano Sherman McCurty, quien era el presidente en ese tiempo, se me acercó y dije, ¿sabes? Uno decide a qué piso quiere uno ir, si es al 10, al 10. Luego vino y me dijo, hermano Prince, ¿acaso no es triste que tantos cristianos presionan el E entre suelo y se quedan ahí? Pero ven la analogía, el ascensor es Jesús. Tenemos que bajar a la S, que es el sótano, la sepultura, el bautismo. Y después de eso tenemos derecho a subir a cualquier piso que el ascensor nos lleve. Esto es en Cristo, ¿lo ven? Ese es el camino hacia arriba. Es la identificación. Pero la clave es el bautismo. Así lo entiendo yo. Mi objetivo es enseñar lo que dice la Biblia, y es muy difícil. Muy, muy difícil. Cuando me propuse hacerlo, descubrí que tenía todo tipo de prejuicios. Todo tipo de ideas heredadas de mi trasfondo cristiano. Muchas de las cuales no venían de las Escrituras. Hay quienes dicen, yo solo enseño la Biblia, hermano. Eso es muy difícil. No creo que lo haya logrado, pero sigo esforzándome. Y cuando veo lo que dice la Biblia, me vienen estos resultados. Me recuerda a otra anécdota que me gustaría contársela. Durante el periodo antes de la Segunda Guerra Mundial, el Tratado de Versalles prohibió a los alemanes que se rearmasen. No se les permitía construir fábricas de armamento, pero cuando Hitler asumió el mando rápidamente comenzó a rearmar a Alemania. Así que tenían todo tipo de fábricas que aparentaban construir carriolas para bebés, pero en realidad construían cosas distintas. Pero había un hombre que trabajaba en una de esas fábricas para construir carriolas de bebés y su esposa quedó embarazada. Se decidió a pedir a sus compañeros en diferentes áreas de la fábrica que cada uno robara una parte y se la llevara para construir una carriola de bebé. Bueno, uno de sus amigos lo encontró caminando por la calle con aspecto bastante desconcertado y le preguntó, ¿qué pasa? Él contestó, he armado las partes ya dos veces y cada vez termino con una ametralladora. Para mí, así es como es la Biblia. Cuando se unen las partes, saldrá lo que Dios intentaba hacer. No se puede hacer una carriola de bebé con ametralladoras. Muy bien, aquí tenemos la verdad. Busquemos un momento en Colosenses capítulo 2 solo para hacer hincapié. Colosenses capítulo 2. Versículo 11. Bueno, todo está en él. Comenzamos en el versículo 10. Y vosotros estáis completos en él, que es la cabeza de todo principado y potestad, y nosotros tenemos esa autoridad también. En él también fuisteis circuncidados con circuncisión no hecha a mano al echar de vosotros el cuerpo pecaminoso carnal en la circuncisión de Cristo. ¿Lo ven? No se trata de eliminar el cuerpo físico, sino que es deshacerse de aquel Adán viejo y rebelde que nos ha dominado durante mucho tiempo. Luego, ¿no?, en el versículo 12, sepultados con él en el bautismo. Ese es el punto clave de la unión con Jesús. Déjeme decirles algo, en países no cristianos, a la gente realmente no le importa mucho si uno se declara creyente de Jesús. Pero sale uno y se bautiza, y todo el mundo se alborota. ¿Y quién crea el alboroto? Satanás, porque sabe que ese es el instante en el que está uno fuera de su alcance. Uno pasó por las aguas. Leamos solo esto porque tenemos que acabar. Sepultados con él en el bautismo, en el cual fuisteis también resucitados con él, mediante la fe en el poder de Dios que le levantó de los muertos. Ahora, volviendo a Romanos capítulo 6, Pablo dice, ¿no recuerdas que fuiste bautizado? ¿No sabes lo que eso significa? Fuiste sepultado con él y tu vida anterior se ha terminado. Entonces ya no puedes hablar de vivir más en el pecado cuando has sido bautizado. ¿Ven cómo se aplica? Bien, vamos a continuar. En nuestra sesión anterior comenzamos la fase octava de esta peregrinación, que es al principio de Romanos capítulo 6, y vimos la respuesta de Pablo a la sugerencia de que podríamos seguir viviendo en pecado para que la gracia abunde. Pablo eliminó esa posible objeción al decir que es imposible vivir en pecado y estar en la gracia de Dios, porque para estar en la gracia de Dios debemos identificarnos con Jesús en la muerte, sepultura y resurrección. Y cuando nos identificamos con él en su muerte, ahí llega a su fin el pecado. Hemos muerto al pecado, así que es ilógico hablar de vivir en el pecado. La objeción del oponente imaginario está basada en un malentendido de lo que significa estar en la gracia de Dios. Uno tiene que identificarse con Jesús para estar en la gracia de Dios, debe pasar con él por la muerte Y de ahí a la resurrección. La muerte es una muerte al pecado. A partir de ese momento no es bíblico ni lógico hablar de vivir en el pecado. Así que vimos por un tiempo el trato de Dios con lo que se llama el viejo hombre, la carne, el cuerpo del pecado, el cuerpo de la carne. Todas esas son frases diferentes que se usan para describir no al cuerpo físico, sino a la antigua naturaleza adánica que se ha heredado de Adán. Cada uno de nosotros tiene dentro de sí a un rebelde por naturaleza, incluso el bebé más dulce. Esa linda hijita suya que tiene solo 2 años, dentro de ella hay un rebelde. Eso lo he notado con los niños, especialmente las niñas. He creado 9, así que tengo un poco de experiencia. Para los 2 años, algo se manifiesta. Veo que estoy acertado en mi comentario. Por ejemplo, si le dicen, ven conmigo, cariño, ella te mira directamente a los ojos, se da vuelta y se va a otra parte. No es que lo haya planeado, es solo una manifestación temprana de aquel rebelde. Puede que realmente sea una niña linda, tierna y cariñosa, pero tiene el mismo problema que el niño malcriado, desagradable, malhumorado. Cada uno de ellos lleva un rebelde adentro, solo que el rebelde del niño se muestra y el rebelde de la niña no se muestra, salvo en momentos de descuido. ¿Cuántos de ustedes tienen un momento de descuido cuando de repente el rebelde se aparece? Bien, ahora quiero profundizar un poco más en este tema porque veo que en muchos casos donde se predica el Evangelio, la salvación se presenta como una salida del pecado, al perdón y a la nueva vida. Pero en muchos casos, nada se hace con el rebelde. Se le permite esconderse bajo un barniz de religión y lenguaje religioso. Se nos dice con este lenguaje que hay 40 o 50 millones que dicen haber nacido de nuevo. Si realmente hubiera 40 o 50 millones de cristianos que hayan nacido de nuevo en este país, sería un país totalmente diferente de lo que es. Se agarraron bien del lenguaje y puede que sean sinceros. Escuché a una personalidad bien conocida del mundo del espectáculo, cuyo nombre deben conocer, y hace años dio su testimonio. Ella dijo, cuando era niña, yo recibí a Jesús como mi Salvador, pero pasaron muchos años antes de confesarlo como Señor. Me quedé pensando y me pareció que no tenía sentido, porque Pablo dice en Romanos 10:10 que si uno quiere ser salvo, tiene que confesar con su boca que Jesús es Señor y creer en su corazón que Dios le resucitó de los muertos. No hay salvación en la que no se reconozca el señorío de Jesús. Esa sería una salvación falsa. Charles Finney tuvo mucho que decir sobre las conversiones falsas. Se los recomiendo si nunca lo han leído. Podría resultarles útil. Tengo que decir francamente que pienso que hay una gran cantidad de conversiones falsas en el supuesto mundo protestante, carismático y episcopal de hoy. Estuve en la nación de Ghana. Es un país hermoso con una gente encantadora. Fui con 2 compañeros de trabajo y también con mi esposa. Uno era un árabe palestino que llegó a conocer al Señor aquí en los Estados Unidos. El otro era un joven nacido en Marruecos, musulmán desde que nació, pero que milagrosamente conoció a Jesús mientras viajaba por Europa. Así que un domingo por la mañana, cuando no teníamos nuestra conferencia, Rudy y yo nos quedamos a descansar, pero este joven musulmán, ex-musulmán árabe, maravillosamente convertido y una de las personas más dulces, fue y predicó en una iglesia pentecostal. Cuando regresó, le pregunté de qué predicaste. Él contestó, prediqué sobre no hacer obras. Le pregunté qué quisiste decir con eso. Me dijo, prediqué sobre el hecho de que no se pueden hacer obras para ser salvo. Eres salvo por gracia, no por obras. Y dijo, al final de la reunión les pregunté si había alguien que quisiera ser salvo y quienes habían confiado en las obras y no en la gracia. Y dijo, para mi asombro, toda la iglesia se puso de pie. Y dijo, pensé que había un error y volví y les expliqué con mucho cuidado lo que quise decir. Y les pregunté, ¿cuántos creen que necesitan confiar en la gracia? Toda la iglesia se levantó de nuevo. No estoy diciendo que ellos no eran salvos. Creo que muchos de ellos no lo eran. Tenían un tipo de religión, tenían una etiqueta. La salvación es mucho más que cambiarse de etiqueta. Uno está allí sentado con una etiqueta en la parte posterior de la chaqueta que dice pecador. Luego pasa al frente y repite una oración y cuando vuelve le cambian la etiqueta que dice salvo. Pero eso va más allá que eso. Como ven, hay que lidiar con aquel rebelde que es un sujeto muy escurridizo. Es muy astuto, tiene muchas maneras de evadir la ejecución. Quiero compartir una experiencia personal que fue para mí muy real. A principios de los 50, pastoreaba una pequeña congregación en Londres, Inglaterra. Y solíamos dirigir reuniones callejeras 3 veces por semana, en un lugar del centro de Londres llamado la esquina de Speaker's Marble Arch. Si hoy van allí, no tiene nada que ver con lo que era en esos días. Bueno, una noche tuve un sueño y en este sueño veía una típica reunión callejera con un grupo de personas de pie y un hombre en el centro del grupo predicando. Miraba y escuchaba al hombre y me parecía que lo que decía estaba bien. No tenía crítica de sus palabras, pero no me gustaba su aspecto. La única forma de describirlo es que se veía deshonesto, estaba encorvado y tenía un pie zambo. No lograba entender cómo podía tener esa apariencia y sin embargo decir lo correcto. Bueno, me desperté en la mañana sin entender el sueño y lo olvidé. Pero 2 semanas después tuve exactamente el mismo sueño. Así que esta vez me dije a mí mismo, hay algo que Dios quiere decirme. Y dije, Dios, y le relaté la escena y lo que había visto y mi interpretación, le dije, Dios, ese hombre en medio del grupo, lo que decía estaba bien, pero se veía como alguien muy deshonesto. ¿Quién es ese hombre? Obtuve la misma respuesta que Natán le dio a David. Tú eres el hombre. Eso me impresionó. Pero me di cuenta por primera vez de que Dios estaba identificando al rebelde, al viejo hombre dentro de mí. Y busqué en Romanos capítulo 6 y vi que el remedio era la ejecución, pero la misericordia de Dios era que la ejecución se había dado hace 19 siglos, cuando Jesús murió en la cruz. Nuestro viejo hombre fue crucificado con él. Ese es un hecho histórico. Si lo creemos o no, no cambia el hecho, pero el creerlo y actuar en consecuencia nos cambiará. Se estaba acercando el tiempo de la Pascua, y de cierta forma tenía en la mente la imagen de la colina del Gólgota con las 3 cruces. Pero la cruz de en medio era más alta que las otras 2. Y entendí que esa era la cruz en la cual Jesús sería crucificado. Entonces el Espíritu Santo me dijo, ¿para quién se hizo la cruz de en medio? Y fue como si dijera, piénsalo bien antes de responder. Así que me detuve y pensé, y dije, fue hecha para Barrabás. Así es, me dijo, como verán, estaba allí esperando a Barrabás. Entonces el Espíritu Santo me dijo, pero Jesús tomó el lugar de Barrabás. Afirmé que sí. Luego me dijo, pero pensé que Jesús había tomado tu lugar. También lo afirmé. Luego me dijo, entonces eres Barrabás. Yo nunca discuto con la gente, pero fue una revelación para mí. Soy Barrabás, soy el criminal. Soy la persona para quien se hizo la cruz. Está hecha mi medida, me queda exactamente, me corresponde a mí. Pero al último momento ocurrió un cambio inesperado. Y Jesús tomó el lugar de Barrabás. Esa es la manera vívida de Dios de demostrar que el rebelde, el viejo hombre, fue crucificado en Jesús. Lo que tenemos que hacer es creerlo. Les tengo que dar otra imagen que es del profeta Isaías. Gracias a la señora que me prestó su Biblia de la Nueva Versión Internacional. Quiero leerlo así. Creo yo que está un poco más claro. En Isaías capítulo 1, Dios acusa a Israel por sus muchos pecados, pero la raíz del problema de Israel era la rebeldía. Así es como se describe en Isaías capítulo 1, versículos 5 y 6. ¿Para qué recibir más golpes? ¿Para qué insistir en la rebelión? ¿Vieron cuál fue el problema? La rebeldía. Toda su cabeza está herida, todo su corazón está enfermo. Desde la planta del pie hasta la coronilla no les queda nada sano. Todo en ellos es heridas, moretones y llagas abiertas, ni curadas ni vendadas. Dios me mostró que así es como lidió con la rebeldía. Así es el final de la rebeldía. Y entonces vi que también es una imagen muy vívida de Jesús mientras colgaba en la cruz. Él cumplió exactamente esa profecía. Leamos esto de nuevo. Toda su cabeza está herida, de innumerables formas distintas, las espinas presionadas, golpes en la cara, la barba arrancada. Todo su corazón está enfermo, murió de un corazón destrozado. Desde la planta del pie hasta la coronilla no les queda nada sano. Todo en ellos es heridas, moretones y llagas abiertas, que no les han sido curadas ni vendadas. Esa es la imagen más exacta que se puede dar en tan pocas palabras, del aspecto de Jesús en la cruz. ¿Qué nos está diciendo Dios a través del profeta? Que el rebelde fue castigado en Jesús. Jesús soportó el castigo de los rebeldes porque el pecado de Israel, la raíz del problema, aún entre tanta religión, era la rebeldía. Y más adelante, en Isaías 52, versículo 13, está la desfiguración de Jesús como sacrificio. En Isaías 52, versículos 13 y 14, he aquí que mi siervo será prosperado, será engrandecido y exaltado y será puesto muy en alto. Y Pablo cita esta escritura en Filipenses 2, donde dice que Dios también le exaltó hasta lo sumo. Se refiere a ese versículo. Y luego continúa, como se asombraron de ti muchos, de tal manera fue desfigurado de los hombres su parecer y su hermosura más que la de los hijos de los hombres. Como ven, se encuentran tantos cuadros bonitos de Jesús en la cruz, tal vez con un poco de sangre goteando de las manos o una herida en el costado. Eso ni siquiera alcanza a mostrar cómo fue. Tomen en cuenta todo lo que le pasó hasta este punto. No había ni una parte sana en su cuerpo. ¿Por qué? Tenía que ser así. Fue la manifestación de la rebeldía. Todo eso nos correspondía a ustedes y a mí, pero en la infinita misericordia de Dios se permitió un cambio. Jesús tomó el lugar de Barrabás y también tomó su lugar y tomó mi lugar. Continuando en Isaías 53, que es la gran imagen del siervo sufriente, pero realmente se presenta en Isaías 52, 13 y siguientes. Vaya al versículo 6, que es el versículo central de toda la segunda parte de Isaías. No voy a meterme en numerología, pero numéricamente Isaías 53, 6 es exactamente el centro de los 27 capítulos finales de Isaías. Como saben, Isaías está dividido como los libros de la Biblia, 39 capítulos y luego 27 capítulos. Los 27 capítulos realmente son el Evangelio profético. Si los recorren, y no tengo tiempo para hacerlo, si los recorrieran, Isaías 53:6 es el versículo de en medio, en la mitad del capítulo. Es la clave de todo. Y dice, todos nosotros nos descarriamos como ovejas. Cada cual se apartó por su camino. ¿Qué es esto en una palabra? Rebeldía. ¿Cuál es el pecado en común de toda la humanidad? Rebeldía, así es. Mas Jehová cargó en él el pecado de todos nosotros. La palabra iniquidad en hebreo es avón. Significa rebelión y castigo por la rebeldía. Y todas las malas consecuencias de la rebelión. En la cruz, Jesús, como nuestro sustituto, el último Adán, se hizo rebelde sin rebeldía y soportó todas las malas consecuencias por ella. Este es uno de mis favoritos temas. No es adecuado, pero déjeme decirles la clave. Hubo un intercambio y aquí está la puerta a la casa del tesoro de Dios. Y puede entender esto. Lo que sucedió en la cruz fue que Jesús se identificó con nuestra rebelión y este es el intercambio. Todo el mal debido a nuestra rebeldía vino sobre Jesús para que todo lo bueno debido a su perfecta obediencia pudiera ser puesto en nosotros. Y sea como se mire, este intercambio fue total. Fue castigado para que pudiéramos ser perdonados. Fue herido para que podamos ser sanados. Tomó nuestro pecado para recibir su justicia. Murió nuestra muerte para compartir su vida. Recibió la maldición para que recibamos la bendición. Soportó nuestra pobreza para compartir su abundancia. Llevó nuestra vergüenza para obtener su gloria. Aguantó el rechazo para tener su aceptación. No nos podemos prolongar, pero si pueden ver la imagen del rebelde allí en la cruz, y entiendan que ustedes son el rebelde, pero Jesús tomó su lugar. No solo soportó su rebeldía, sino que cargó con todas las malas consecuencias de la misma para poder entrar en todas las bendiciones de su perfecta obediencia. ¿Y saben qué es eso? Es la gracia. No pueden ganársela, no lo merecían, no tienen derecho a reclamarla, solo hay una forma de recibirla y es por fe, así es. Solo hay que creer. Es interesante que cuando Isaías describe la imagen del siervo sufriente en el capítulo 53, comienza con una advertencia contra la incredulidad. ¿Quién ha creído a nuestro anuncio? El gran obstáculo para recibir los beneficios de la expiación es la incredulidad. Pronunciemos esto cada uno de nosotros. Digamos, Dios, quiero creer. Creo en todo lo que Jesús hizo por mí. Tal vez no lo entienda, pero sí lo creo, Dios. Amén. Eso los cambiará con tan solo decirlo. A veces en las reuniones se sorprende la gente porque al comenzar digo que lo primero que se hará es renunciar al espíritu de incredulidad. Me miran y me preguntan, ¿tú? Les contesto, sí, yo. Todos tenemos una lucha continua con la incredulidad. Seamos sinceros. Volvamos a Romanos capítulo 6. Verán las infinitas riquezas que se descubren en ese sexto capítulo. No quiero insistir con lo mismo, pero quiero reiterarles que si no hacemos el bautismo de la manera en que se hacía en el Nuevo Testamento, toda esta verdad queda oculta. Porque es el bautismo lo que es un acto externo real de nuestra identificación con Él. Cuando entrenaba a maestros en África del Este, solíamos decirle estas palabras, más o menos. Recuerden que los niños recuerdan el 40% de lo que oyen, el 60% de lo que oyen y ven, y el 80% de lo que oyen, ven y hacen. Siendo Dios el gran maestro, cuando se trata de esta gran verdad central, dice, no quiero que se oiga, quiero que lo oiga, lo vea y lo haga. Y

que nuestro viejo hombre fue crucificado juntamente con él. Recuerden, ya sea que lo sepan o no, lo crean o no, es la verdad. Pero el saberlo y creerlo es lo que marcará la diferencia en sus vidas. Como ven, antes que nada, Pablo dice en el versículo 6, sabiendo. Y en el versículo 11 dice, consideraos, prefiero la versión que dice reconocer. Antes que nada deben saberlo, luego reconocerlo, si no lo saben, no pueden reconocerlo. Al principio de estas sesiones se citó la escritura, mi pueblo fue destruido porque le faltó conocimiento. Así es exactamente como es, la gente no sabe y no pueden reconocer. Si lo saben, es su responsabilidad reconocer, pero supongo que de cierta forma es responsabilidad del ministerio de la iglesia que se dé a saber. Pastores, maestros, evangelistas, quien sea. Todos somos responsables de ver que el pueblo de Dios lo sepa, porque de lo contrario no podrán reconocerlo, y si no lo reconocen no pueden experimentarlo. Continuando con el versículo 6. Sabiendo esto, que vuestro viejo hombre fue crucificado juntamente con él para que el cuerpo del pecado sea destruido, pero me parece mejor decir reducido a la impotencia, que sea ineficaz, a fin de que no sirvamos más al pecado. Sus pecados del pasado pueden ser perdonados y seguir siendo esclavo del pecado. El viejo hombre no ha sido enfrentado, porque el que ha muerto ha sido justificado del pecado. No sé por qué a veces se usa la palabra libertado, pero justificado es la idea correcta. Cuando uno muere, queda justificado contra el pecado. ¿Sabe por qué? Porque cuando la ley los lleva a la muerte, lo último que puede hacerles. Después de eso, la ley ya no tiene más que reclamarles. Salen del territorio de la ley, y cuando somos muertos con Jesús, somos justificados. No hay más reclamos contra nosotros. Hemos pagado la deuda final en él. Sigamos usando la palabra justificar. Primeramente es una palabra muy gloriosa y en segundo lugar es lo que dice Pablo. El que ha muerto es justificado, absuelto del pecado, ha pagado la deuda final. No hay nada más que la ley pueda exigir de él. Muy bien, versículo 8. Y si morimos con Cristo, creemos que también viviremos con él. Noten que dijo sí. Anteriormente dijo, si fuimos sepultados, seremos resucitados, si no hemos sido sepultados, no tenemos derecho a resucitar, si hemos muerto, creemos que también viviremos con él. Sabiendo que Cristo, habiendo resucitado de los muertos, ya no muere, alabado sea el Señor. La muerte no se enseñorea más de él, porque en cuanto murió, al pecado murió una vez por todas, mas en cuanto vive, para Dios vive. Tengan en cuenta que fuimos identificados, morimos al pecado una vez y para siempre. Después de eso, la vida que vivimos, la vivimos para Dios. Esa es la transición. Y luego Pablo termina con, así también, es decir, exactamente como sucedió con Jesús. Vosotros consideraos muertos al pecado, pero vivos para Dios en Cristo Jesús. Se lo he pedido a la gente muchas veces, que tomen un tiempo para considerar lo que significa la frase muerto al pecado. Siempre me imagino a un hombre horrible que hace todo aquello que las personas religiosas no hacen. Maldice, bebe whiskies, fuma, mira pornografía en la televisión. Es una bestia, un mal hombre. Su esposa es creyente y sus hijos también lo son y los hace pasar un tiempo miserable. Los maldice, se enoja con ellos. Y un domingo por la noche se van de puntitas a la iglesia evangélica local y lo dejan sentado en su silla fumando su cigarro, bebiendo whisky y viendo algo que no debe mirar en la televisión. Y esa noche tienen una reunión maravillosa, se llenan de euforia en el espíritu y vuelven todavía cantando coros, cuando entran y de repente recuerdan que los va a maldecir. Se quedan paralizados, pero no pasa nada. Entran de puntitas a la habitación, está sentado en la silla, el humo de su cigarro enroscándose en el aire, el whisky está intacto en la mesa, no está interesado en el programa de la televisión, ¿saben qué pasó? Tuvo un ataque al corazón y murió. Él murió al pecado. ¿Lo ven? Vean lo que significa. El pecado no tiene más poder sobre él.
el

pecado ya no lo atrae más, y el pecado ya no le produce ninguna reacción. Eso es lo que significa estar muerto al pecado. ¿No es así? No hay como dudar de ello. Un hombre muerto no se descontrola, no bebe whisky, no maldice, no puede hacer todas estas cosas, tampoco chismea. Así que usted y yo, por lo que Jesús ha hecho, debemos reconocer que estamos muertos al pecado. Eso significa que el pecado no tiene más poder sobre nosotros, el pecado no tiene más atracción para nosotros, el pecado no tiene ningún efecto en nosotros. Amén.

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0: Dios. Te adoramos.
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Shalom Alejem para cada uno de ustedes. Queremos darle la bienvenida a nuestra serie en el libro de Marcos, el principio del Evangelio de Jesucristo, Hijo de Dios. Como se puede leer en su primer versículo, sí, este libro es su palabra para nosotros. Marcos relata acontecimientos de la vida del Mesías de tal manera que revela otras facetas de la verdad infinita de Dios. El relato se desarrolla a un ritmo rápido, amplifica y profundiza los acontecimientos relatados. A menudo sentimos como si estuviéramos allí, caminando con Jesús. Presenta a Yeshua de una manera muy poderosa y al mismo tiempo nos lo revela progresivamente. Pero es precisamente así como descubrimos a nuestro Salvador en nuestro día a día, en un despliegue progresivo y continuo de su persona a medida que caminamos con Él. Este estudio es impartido originalmente en inglés por el líder mesiánico Jack Isaac Gabizón, pastor y maestro de la congregación Beth Ariel en Montreal, Canadá. Creyente judío en Yeshua, con profundo amor y búsqueda en la palabra de Dios desde una perspectiva judía. Ahondemos en la lectura de este libro y que el Espíritu de Dios nos guíe a través de estos estudios. Que la bendición de Yeshua esté con ustedes al escucharlos y Shalom. Y hoy en día nos hemos convertido en esa rama única Ejad, formando la nueva y eterna nación judía tal como Dios profetizó. Sin embargo, aunque tenemos los mismos orígenes, algo que nos diferencia es la comida. Estas eran y siguen siendo muy diferentes. Esto es, pues, lo que nos lleva a considerar la parte singular de la profecía de Yeshua sobre la higuera. Yeshua dice en Marcos capítulo 13, versículo 29, así también vosotros, cuando veáis que suceden estas cosas, sabed que Él está cerca a las puertas. La formación del Estado de Israel, la reunión del pueblo judío para formar un solo pueblo, una sola rama, son señales de que Él está justo a la puerta. Pero hay algo más que Jesús dice aquí que es muy actual. Yeshua dice en Marcos capítulo 13, versículo 30, en verdad os digo que no pasará esta generación hasta que todo esto suceda. Fíjense en la palabra generación. ¿Qué es una generación en esta profecía que proporciona otra señal más del fin de los tiempos? La palabra generación tiene un significado amplio. Se usa 131 veces en los evangelios. Sin embargo, cuando la usa Yeshua, se refiere más bien a una descripción de un tipo de personas, como cuando habló de una generación perversa y adúltera en Mateo capítulo 12, versículo 39, o de una generación adúltera y pecadora en Marcos capítulo 8, versículo 38, o de una generación incrédula y perversa, Mateo capítulo 17, versículo 17. Así pues, la profecía dice que una generación similar conformará a Israel en los últimos tiempos, al igual que esa del primer siglo, el mismo tipo de personas. ¿En qué sentido son similares? En el primer siglo, el país estaba gobernado por una minoría de legalistas religiosos, especialmente los saduceos, junto con algunos fariseos. Y cuando observamos a Israel hoy, después de 2000 años, vemos algo similar. Al establecerse el Estado de Israel en 1948, aunque había un gobierno laico en el poder, las facciones religiosas ejercían una gran influencia en las leyes y en el gobierno. Su impacto y control fue y sigue siendo tremendo, incluso hasta el día de hoy. Podemos ver su influencia en el hecho de que, durante el Shabbat, Israel queda literalmente paralizado. Ellos implementaron esta ley y quieren seguir impulsándola hoy en día. Además, son ellos, no el gobierno,
quienes deciden cuál es la definición de judío. Por ejemplo, si la madre no es judía, la persona se considera no judía. Pero eso no es lo que dice la Biblia. Además, cualquier judío que quiera casarse en Israel debe hacerlo a través del sistema religioso. Por eso muchos israelíes viajan a Grecia para casarse. Son ellos quienes decidieron que si un judío cree en Jesús, ya no es judío y no se le permite gozar de los privilegios de ser judío en Israel, como la ciudadanía automática. Sin embargo, el judío que cree en Yeshua es verdaderamente un judío completo. Y vemos esta tendencia creciente, especialmente en estos últimos meses, ya que los judíos laicos en Israel tienen ya 31 semanas de manifestaciones contra la influencia de los judíos religiosos. La generación, la mentalidad o la descripción de este grupo de personas no ha cambiado. Esta generación se destaca aún más cuando consideramos que es exactamente lo que las facciones religiosas quieren lograr en Israel hoy en día. ¿Han oído hablar de la reforma judicial? Este proyecto de ley, de aprobarse, le dará al gobierno el derecho de anular la decisión de la Corte Suprema de Israel. Ahora bien, si el gobierno está compuesto por muchas facciones religiosas, como lo está actualmente, entonces se impondrán más decisiones religiosas al Estado de Israel, tal como está hoy. Está compuesto por esta generación, tal como dijo Yeshua. Eso es un regreso a cómo eran las cosas en el primer siglo. Lo que este versículo nos dice es que las generaciones o el corazón del hombre nunca cambian, a menos que ocurra el milagro de Dios. Como fue entonces, así es hoy. Pero hay otra cosa más que nunca cambia. Marcos capítulo 13, versículo 31. El cielo y la tierra pasarán, mis palabras no pasarán. Y gracias a Dios por esto. De lo contrario, esta generación de ambos bandos volvería a llevar a Israel al abismo. Así, en los versículos 30 y 31, tenemos lo que es temporal, esta generación, esta religión que es pasajera. Y lo que es eterno es su palabra. Y su palabra puede solucionarlo primero, porque es en la palabra de Dios donde cada persona encontrará riqueza, bendiciones y descanso. Cuando David, quien solo tenía la Torá para estudiar, dijo en Salmos 119, versículo 96, he visto un límite a toda perfección. Tu mandamiento es sumamente amplio. Él no podía superar la profundidad de la palabra de Dios y por eso escribió el Salmo 119. ¿Saben cuántos versículos hay en este Salmo? 176 versículos. Y la palabra de Dios se menciona en todos menos 3 de estos 176 versículos. Claramente David estaba abrumado por su anchura, longitud, altura y profundidad, tal como lo expresa Pablo en Efesios capítulo 3, versículo 18, al hablar de la palabra, que es el mismo Yeshua. La palabra viva es Yeshua. Hay una bonita historia relacionada con este versículo del Salmo y con nuestro versículo 31 de Marcos capítulo 13. Algunos rabinos antiguos se dieron cuenta de que hay cosas a las que no podemos calcular sus medidas. Primero, las esquinas de un sembradío. La ley prescribía que las cuatro esquinas de un sembradío nunca debían cosecharse, sino que debían dejarse para los pobres. Pero, ¿qué tan grande debía ser esa esquina? No medían, no debían medirse. Simplemente se daba, y se daba tanto como el Señor da. En segundo lugar, los primeros frutos que los israelitas llevaban al templo durante las fiestas. La idea es que Dios es tan generoso y tan bueno que no se medía el diezmo. Ofrézcanle tanto como puedan. Y la tercera,
cosa que es inconmensurable, imposible de medir, es la eternidad de las Escrituras. Sí, el cielo y la tierra pasarán, eso es profético, pero su palabra, contenida en nuestras Biblias, nunca pasará. Es entonces, en este momento, cuando Yeshua concluye su profecía diciendo algo que desconcertó y aún desconcierta a muchos. Sin embargo, hay una hermosa verdad en ello. Marcos capítulo 13, versículo 32. Pero de aquel día o de aquella hora nadie sabe, ni siquiera los ángeles en el cielo, ni el Hijo, sino solo el Padre. Y así, dado que el Hijo no lo sabe, muchos concluyeron que Él no es divino. Pero eso es una lástima, pues realmente se están perdiendo de una gran revelación del Dios de la Biblia en este versículo. El hecho de que Yeshua no lo sepa se debe a que decidió no saberlo para darnos un ejemplo y fortalecer la esperanza de su venida en cualquier momento del día, como nos enseñará el resto del versículo. Y su decisión de no saberlo lo dice todo para nosotros. Un ejemplo similar está en Isaías, en el que el Dios de la Biblia revela esta característica de sí mismo, cuando voluntariamente decide no acordarse de algo. Dice en Isaías capítulo 43, versículo 25, Yo soy el que borro tus transgresiones por amor a mí mismo, y no me recordaré tus pecados. El hecho de que el Señor decida olvidar nuestros pecados, ¿lo convierte en menos Dios? Al contrario, lo convierte en un Dios único, sensible y amoroso, pues resuelve olvidar por nuestro bien y bienestar. Cuando dice en el libro de Amos, capítulo 2, versículo 13, he aquí, yo estoy oprimido debajo de vosotros como está oprimida una carreta llena de gavillas. Este es Dios, que habla al permitirse sentir la carga y el peso del pecado, y dice, estoy oprimido debajo de vosotros. Pero, ¿por qué hace eso? Porque Él ama. El hecho de que Él sufra con nosotros y de que Él, quien es independiente y vive en la eternidad, decida sentirse afectado por nuestras acciones porque nos ama tanto, no lo hace menos Dios y soberano. Al contrario, no encontrarán a nadie que pretenda ser divino y que se preocupe tanto como Él, que es la verdadera divinidad. Cuando Yeshua, quien es sin pecado, permitió ser tentado, fue también para decirnos que nos comprende y que puede ayudarnos a crecer y a superar nuestras debilidades. Cuando Yeshua tuvo hambre y sed, y cuando permitió que el hombre lo maltratara y lo crucificara por el bien de la humanidad, todas estas cosas lo convierten en un verdadero ser divino, cuya naturaleza es el amor. Esto de ninguna manera disminuye su justicia, sino que refuerzan la misericordia que acompaña a la justicia. ¿Acaso no nos ha mostrado su poder divino en los primeros 12 capítulos? Y lo mejor aún está por venir, en los últimos 3 capítulos. Nos mostró, y en muchas ocasiones, sus poderes sobre las fuerzas del mal, quien de hecho confesó y confirmó su divinidad cuando uno de ellos dijo en Marcos capítulo 5, versículo 7, y gritando a gran voz dijo, ¿qué tengo yo que ver contigo, Jesús, Hijo del Dios Altísimo? Te imploro por Dios que no me atormentes. Este es un título divino. Demostró su poder sobre la enfermedad, y no cualquier enfermedad, sino la lepra, una enfermedad que ellos sabían que sólo el Mesías divino podía curar. Esto está en el capítulo 1. Y también sobre otras enfermedades, como al devolver la vista en los capítulos 8 y 10, y al expulsar los demonios de alguien que era mudo y sordo. Capítulo 7. Demostró su poder sobre la naturaleza cuando calmó la tormenta con sólo decir, «Silencio, cállate».
lo cual sigue demostrando su naturaleza divina. Esto se encuentra en el capítulo 4. También mostró sus poderes sobre la muerte, cuando todos vieron a la hija de un oficial de la sinagoga muerta, en el capítulo 5. Se acercó a ella, le habló y dijo, Talita cum. Y ella resucitó de entre los muertos. Así es Yeshua, poderoso y divino. Y así, cuando Yeshua dice que no sabe, es porque decidió no saberlo para darnos un ejemplo a seguir y enseñarnos cómo debemos esperarlo, no calculando una fecha, sino esperándolo en cualquier momento, incluso ahora. Este versículo 32, que realmente es como un gran bache en este capítulo, seguramente fue diseñado para que prestemos atención a las últimas palabras de Yeshua. El versículo 32 es realmente una preparación para esas últimas palabras de los versículos 33 al 37, donde Jesús dice que su venida es muy inminente, y lo repite una y otra vez. Y esto es especialmente relevante para los creyentes de hoy, cuando la próxima profecía que se cumplirá es el rapto. Este evento es muy, muy inminente. Permítame recordarles estas palabras que Él repite para nosotros. Estad alerta, versículo 33. Velad, versículo 33 también. El ejemplo de ordenar al portero que estuviera alerta, versículo 34. Por tanto, velad, versículo 35. A todos lo digo, velad, versículo 37. Y dos veces enfatiza el hecho de que no saben cuándo llegará el momento señalado, versículo 33. No saben cuándo vendrá el dueño de la casa, versículo 35. Sin embargo, a pesar de todo esto, muchos, tanto en aquel entonces como a lo largo de la historia y hasta hoy, han dado fechas. No importa que él haya decidido no saberlo, estos decidieron que saben más que Jesús y sacaron una fecha tras otra, o señales que no tienen nada que ver con su venida, como recientemente las lunas de sangre, o las predicciones de colapsos económicos y políticos mundiales que ocurrirán en un día determinado en el futuro. Esto forma parte de la fijación de fechas. Esto, por cierto, el establecer fechas, es un signo de las sectas.

0: Esperamos que hayan sido bendecidos al haber escuchado este estudio de la Palabra Santa en el libro de Marcos. Damos la bienvenida a las preguntas que tengan con respecto a este tema o cualquier otra consulta bíblica. Pueden ponerse en contacto con nosotros a través de nuestro correo electrónico betariel.hispanos@gmail.com. Esto es betariel.hispanos@gmail.com y nos pondremos en contacto con ustedes tan pronto como sea posible. Por favor, oren por este ministerio mientras avanzamos juntos en estos días postreros, declarando en voz alta para hacer que la palabra sea escuchada y ser diligentes al obedecerla. Bendiciones en el nombre de nuestro Mesías Yeshua. Shalom, shalom.
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0: Bienvenidos a Respuestas Hoy. Soy Joe Owen de Respuestas en Génesis. ¿Cómo cuidó Noé los animales? Con el arca de tamaño real que hemos construido en Kentucky, respondemos las preguntas de la gente sobre el diluvio y el arca. Una de las cosas que mostramos es cómo Noé pudo haber cuidado fácilmente los pocos miles de animales que necesitaba llevar consigo en el arca. Hoy en día, muchas granjas cuidan miles de animales mediante el uso de simples dispositivos de ahorro de trabajo. Los comedores de gravedad proporcionan a los animales alimentos y agua para varios días, reduciendo el tiempo de alimentación. Los pisos inclinados dirigen el excremento hacia una zanja central, facilitando la remoción de desechos incluso para unas cuantas personas. Estos dispositivos reducen el tiempo empleado para cuidar a los animales. Noé y su familia pudieron haber empleado fácilmente estas mismas tecnologías a bordo del arca durante su estadía de un año.
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0: 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En Marcos 12:41, Jesús cuenta la historia de la mujer que dio todo lo que tenía para vivir y lo entregó a la iglesia. Esa historia me recuerda a mi bisabuela, quien entregó su anillo de diamantes a su iglesia. Ella quería devolverle al Señor lo que tenía. ¿Estás dando al Señor el 10% de lo que ganas? ¿O te aferras a tu dinero? El dinero que ganamos no es nuestro, es del Señor. Cuando morimos, no nos llevamos nada. Examina hoy cuánto estás devolviendo al Señor. Nunca es demasiado tarde para comenzar. Ya sea que ganes poco o mucho, debemos devolvérselo a Dios porque todo le pertenece.
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0: Soy Felipe, su siervo de Radio Nueva Vida.
1: Hoy le quiero compartir unas cuantas cosas que yo he aprendido acerca de hablar con Dios. Un día, yo estaba orando con mi amigo, cuando de repente el Señor me demostró un pecado que estaba en mi corazón. Él me dijo que yo era inconstante en mi fe. Él me demostró que yo no creía que Él podía contestar mi petición. Tuve que detenerme y confesar que Él tenía razón. Dios me dijo que Él no era como los hombres, que hacen promesas y no las cumplen. Si Dios creó el universo, ciertamente Él es capaz de cumplir sus promesas en nuestra vida. Así que debemos acercarnos a Él, creyendo que Él es capaz de hacer lo que pedimos. Dios raramente honra las oraciones hechas en incredulidad. Sin fe, es imposible agradar a Dios. Dios me estaba demostrando que es muy importante tener un corazón limpio cuando nos acercamos a Él. Cuando el Señor me demostró mi pecado de incredulidad, yo pude no haber que estado de acuerdo con Él y seguir adelante con mi oración. Pero eso hubiera sido un gran error, porque Dios se aparta de los que traen pecado en su corazón. Para ser eficaz, necesitamos ser humildes, enseñables y honestos con Dios. Necesitamos pedirle a Él que nos quite cualquier cosa que a Él no le agrade. Muchos se preguntan que por qué no reciben respuesta de parte de Dios y guardan amargura y resentimiento hacia otros, y también traen otros pecados en su corazón. Así que al hablar con Dios, permita que le demuestre cualquier cosa que esté impidiendo la respuesta a su oración. Otra cosa que he aprendido es la gran autoridad que tenemos cuando hablamos con Dios. Una vez yo iba manejando cuando la persona que estaba sentado a mi lado me dijo que él sentía que él estaba siendo atormentado por un espíritu maligno. Yo volteé hacia él y le dije, bueno, vamos a orar y averiguar.

0: Les comparto esto para recordarles de la gran autoridad que se le ha dado a los que oran en el nombre de Jesús y conforme su voluntad. Yo creo que en este tiempo hay un favor especial sobre el pueblo hispano. Hay un amor único en el corazón de Dios para su pueblo hispano. Él quiere que usted lo conozca. Él quiere que usted esté cerca de Él. Si yo fuera usted, yo usaría esta bendición, la oración, para mi beneficio. Hable con Dios y dígale: dice Felipe que tú me quieres bendecir. Lo quiero creer. Señor, por favor enséñame quién eres. Camina cerca de mí. Ayúdame a aprender todo acerca de ti. Recuerde que la oración es simplemente platicar con Dios. Hable con Él honestamente de lo que está en su corazón. Pídale a Dios que le ayude a aprender cómo hablar con Él durante el día. Y leyendo su libro de amor, la Biblia, esto también le va a ayudar a aprender acerca de Él. Hágase una costumbre de comenzar su día con Él y también en la noche al acostarse, comparta su día con Él. Entre más hable usted con Dios, habrá más cambio en su vida.
1: Hasta la próxima vez. Este es Felipe. Dios le bendiga.
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0: Saludos, soy Belson Dari Morales, dándoles una cordial bienvenida a esta nueva audición de Principios con el Dr. David Ormachea.
1: Hoy en Principios iniciamos una nueva serie de estudios sobre la violencia que afecta a muchas familias. Esperamos que determine estudiar con nosotros en forma regular y también ordene esta serie para que pueda seguir un estudio sistemático, sea que se encuentre siendo víctima o desee ayudar a quienes sufren violencia doméstica. En esta serie de estudios entregaremos respuestas claras y directas cuya aplicación ofrece la necesaria solución. Nos alegra que nos acompañe en este estudio de esta nueva serie, especialmente si es un líder que desea ayudar a las personas víctimas de violencia. Bienvenidos a la primera parte de la conferencia que hemos titulado Introducción, la realidad, mis sentimientos, mi intención y mi obligación.
2: Inicio el estudio de una nueva serie, se titula Cartas a mi amiga maltratada. Está basada en el libro del mismo nombre. Lo que intento es ayudarle a hacer una evaluación, una identificación y buscar solución para todos los que sufren abuso. Esta es una serie muy importante. He estado en contacto con el dolor humano, pero también he estado toda mi vida en contacto con el amor divino y la sabiduría de la palabra de Dios que nos entrega principios maravillosos para poder enfrentar todas las situaciones de la vida con sabiduría. Quiero agradecer a mi Padre Celestial, el Dios que siempre ha actuado con amor. Lo ha demostrado por medio de su gracia, su misericordia y su justicia. Debido a su gracia me ha dado lo que no merezco, me ha dado la salvación, su protección, su cuidado, su guía y su dirección. Por su misericordia no me ha dado lo que merezco, porque sus misericordias son nuevas cada mañana, es grande su fidelidad. Doy gracias a Dios porque no solo he sido objeto de su gracia y de su misericordia, sino también de su justicia. He aprendido por su justicia. Por su justicia, el Dios que me ama me ha dado lo que merezco. Es por ello que sufro las consecuencias de mis errores y pecados, y además, como una gran demostración de su amor, me disciplina cuando en vez de vivir en obediencia y sumisión, elijo la rebelión. Doy gracias a mi padre, el pastor Lino Ormachea Rojas, quien está en la presencia de Dios, nunca abusó de mí, más bien demostró su amor en todos los actos de su vida, aun cuando nos corregía y disciplinaba. Gracias a Normita, mi madre, que por la misericordia de Dios aún está con nosotros en este mundo, amando a su Dios, sirviéndole con pasión. Ella siempre me acompaña con sus oraciones y ternura, y toda la vida ha actuado con sus hijos, con gracia, misericordia y justicia. Doy gracias al Seminario Teológico Talbot, en California, la Facultad de Estudios Teológicos de Biola University, en los Estados Unidos. Cuando les comuniqué que no tenía dinero para continuar mis estudios al fin del primer semestre, tuvieron discernimiento y visión. Demostraron su amor al darme una beca para continuar mis estudios. Sus profesores me entregaron las mejores herramientas para ser un profesional consejero, pastor que actúa con gracia, misericordia y justicia. Y con esas herramientas y conocimiento que me fue impartido, he tenido el privilegio de ayudar a miles de personas. También a quien fuera mi asistente por algunos años y demostró su amor por Dios, por la palabra de Dios y por el ministerio. Gracias, María Elena, por tus muchas horas de trabajo al transcribir mis eternos dictados y demostrar en tu propia vivencia que hay buenos resultados al actuar con gracia, misericordia y justicia. La dedicatoria de este libro la hago a María Aque, mi amada compatriota, esposa humillada por quien se hacía llamar pastor y abusó de ella y de sus hijos por muchos años, y además vivió una doble vida caracterizada por la hipocresía, la violencia, el abuso y el adulterio mientras era pastor de una congregación y mi profesor en el Instituto Bíblico. María es un hombre real. Lo menciono con su autorización porque me pidió que nunca deje de contar su historia. pues quiso dejar una indestructible herencia, su testimonio de que la violencia y el abuso nunca deben ser permitidos, que el amor divino, para poder ser practicado, tiene que ser comprendido bíblicamente y que a pesar de las buenas intenciones, quienes interpretan erróneamente la verdad nunca vivirán la vida fructífera y realizada que nuestro Dios diseñó. María está hoy en la presencia de su Salvador, lejos de todo abuso, de toda lágrima y de toda experiencia de dolor. El testimonio y el triste proceso final de su vida hace que muchas personas puedan recibir la ayuda, pues su testimonio es la base de este libro que no nace de mi odio, aunque sí de mi enojo con los hombres o mujeres que dicen ser cristianos y son abusadores. También nace de mi amor por quienes, por ignorancia, enfermedad psicológica o rechazo a aplicar la verdad, responden erróneamente y son abusados regularmente. Dedicado a mi amigo César, quien hoy es un fiel discípulo e invierte parte de su dinero para ministrar y ayudar a otros sirviendo con amor y utilizando lo que ha aprendido del asesoramiento que le he otorgado y que transformó su vida. Por algunos años, César sufrió el abuso de su esposa, una linda mujer que decía ser cristiana, pero que decidió vivir constantemente en adulterio. César hoy me acompaña en algunos viajes invirtiendo su dinero para servir y ayudar a otros. Él estaba preso en la ignorancia bíblica y trataba de seguir amando a quien quería seguir pecando, sin saber que el amor no solo es gracia para dar lo que un cónyuge no merece, misericordia para no darle lo que merece, sino también justicia para permitirle las consecuencias y darle la disciplina que bíblicamente todo cónyuge que abusa merece. Dedicado a miles de mujeres que han buscado mi ayuda y han compartido las más dolorosas de sus vivencias, a cientos de ellas que he tenido el privilegio de aconsejar y que por su decisión de conocer la verdad por medio de los consejos comprendieron lo que es el verdadero amor, el amor bíblico. Y al aplicarlo han encontrado la libertad y la paz que resulta de actuar con gracia, misericordia y justicia. Dedicado a las miles de mujeres que por medio de este libro con fundamento en el amor divino y escrito con todo mi amor, aprenderán a vivir conforme al diseño divino. Nos corresponde ahora estudiar la introducción. La he titulado La realidad, mis sentimientos, mi intención y mi obligación. La violencia no respeta raza ni sexo. Los líderes cristianos nunca debemos practicarla ni permitirla. Debemos tener empatía y cumplir nuestra obligación de identificarla, proteger a las víctimas sabiamente y enseñar cómo enfrentarla bíblicamente. Como escritor cristiano es mi deber no solo asegurarme que estoy comunicando lo que Dios piensa sobre cualquier temática, sino también que comprendo bien cómo se aplican los principios bíblicos a la realidad humana. Es un serio desafío comprender la pecaminosidad de los hombres y a la vez conocer profundamente los sentimientos, los temores, la impotencia que experimentan quienes son víctimas de los pecados de otros. Estudiar el ser humano es una tarea seria y conocer al hombre, a la mujer, los sentimientos y las angustias que experimentan quienes son víctimas de violencia es una obligación ineludible de quienes hemos sido llamados por Dios para entregar soluciones divinas santas a los problemas humanos que resultan de la conducta de los seres humanos falibles y pecadores. Estudiar, comprender y tener empatía con el dolor y la angustia que experimentan los seres humanos víctimas de abuso es una tarea que demanda dedicación. Pero tratar de representar a Dios y sus principios es una tarea muy compleja. Pero es mi obligación. Dar a conocer lo que Dios piensa sobre la violencia en la familia demanda estudio, mucha dedicación, para entregar respuestas integrales basadas en el amor. Es una tarea seria que solo podemos cumplir los que no solo hemos dedicado tiempo para conocer la realidad humana, sino también hemos recibido los dones divinos. Nos hemos preparado para cumplir la responsabilidad de entregar soluciones divinas llenas de amor a las más difíciles problemáticas humanas. Definitivamente, Dios ama a todos los seres humanos independientemente de su raza, su condición social, su condición económica o sexo. Y definitivamente, Dios no permite y condena la violencia doméstica. Hablemos un poco de la realidad. América Latina ha avanzado en su lucha contra la violencia de género, pero la falta de programas serios, la falta de interés para designar recursos para registrarla provoca que no existan estadísticas oficiales confiables. Debido a la gravedad de este mal mundial, la Organización Mundial de la Salud ha calificado la violencia contra la mujer como una pandemia. Tristemente, en América Latina se registran 5 de los índices más altos de feminicidios, aunque en Europa y los Estados Unidos la violencia de género no es baja. Según las estadísticas en Latinoamérica, la violencia doméstica es un problema importante y los países donde es más recurrente este flagelo son Perú, Bolivia, México, Colombia y otros. Aunque en todos los países, como Brasil también, existen altos porcentajes de mujeres víctimas y se cree que por lo menos una de cada 3 mujeres experimenta violencia. Los organismos internacionales que estudian la violencia basada en el sexo, es decir, la violencia dirigida contra la mujer, porque es mujer, dicen que esta incluye actos que infligen daños a personas o sufrimientos de índole física, mental o sexual. También incluyen amenazas de cometer esos actos, o la coacción y otras formas de privación de la libertad. Por supuesto que es condenable y debe ser perseguida por la ley la violencia contra la mujer que se ejerce contra ella por su condición como tal. También deben ser condenados todos los efectos que producen dichas prácticas y la diversidad de formas en las que se puede manifestar. Los derechos de la mujer son parte inalienable, indivisible e integrante de los derechos humanos, y que la violencia de género atenta contra la dignidad, la libertad individual, la integridad física de las mujeres. No en vano la palabra de Dios dice a los esposos que vivamos con ella sabiamente, que demos honor a la mujer como vaso más frágil, para que nuestras oraciones no sean estorbadas. Para Dios es importante que la mujer viva con valor y dignidad, ese valor y dignidad que Él le dio. Nosotros somos responsables de que aquello se cumpla. La Declaración sobre Eliminación de la Violencia contra la Mujer, adoptada por la Asamblea General de las Naciones Unidas en 1993, es fundamental e importante, pues incluye a la violencia que ocurre al interior del núcleo familiar y la señala como una práctica atentatoria a los derechos humanos. Todo ser humano tiene derecho a vivir en paz, sin violencia. La declaración informa que atenta contra los derechos humanos. Todo acto de violencia basado en la pertenencia al sexo femenino que tenga o pueda tener como resultado un daño, sufrimiento físico, sexual o psicológico para la mujer. Así, también las amenazas de tales actos, la coacción, la privación arbitraria de la libertad, tanto si se producen en la vida pública como en la vida privada. Por eso nadie tiene derecho a coartar la libertad. Ningún marido no cristiano tiene derecho a impedir que su esposa sea miembro de una congregación, adore a Dios, sea fiel a su cristianismo. Si alguien lo impide, está practicando algo que la ley prohíbe. La violencia doméstica es un asunto serio, es condenado por las leyes de los países, es condenado por las organizaciones de defensa de los derechos humanos, pero mucho más importante es que es condenada por Dios, de acuerdo a todos los principios que se encuentran en la revelación bíblica, y como intérprete de las Escrituras y como pastor que he dedicado mi vida a la investigación bíblica, puedo afirmar categóricamente que toda persona violenta, abusiva, que maltrata a los miembros de su familia está en contra de la voluntad divina, comete actos pecaminosos, y que toda persona que sufre los efectos de la violencia nunca debe ser cómplice o permitir estas manifestaciones de pecado. La persona debe buscar la ayuda de profesionales cristianos que le guíen para enfrentar el problema bíblica y legalmente hasta las últimas consecuencias, entendiendo que la confrontación bíblica no es un acto de odio o de venganza, sino una de las maravillosas expresiones de un acto de amor que imita la conducta divina. La realidad es que en todo país y cultura, tristemente, aun dentro de las congregaciones cristianas, existen distintas manifestaciones de violencia y abuso que son condenadas por la Biblia, pero practicadas por falsos cristianos o practicadas por cristianos inmaduros o rebeldes, que aunque han aceptado a Cristo como su Salvador, no han aceptado que Cristo sea el Señor de todos sus actos. Tristemente, existen personas que son abofeteadas o golpeadas. Algunos padres o cónyuges, cuando se enojan, lanzan objetos, empujan, aprietan el cuello de su víctima. Algunas han sido amenazadas con armas, pistolas, cuchillo, han sido víctimas de violencia sexual. Algunas mujeres han sido obligadas a tener relaciones sexuales en contra de su voluntad, a tener relaciones sexuales por temor a lo que pudiera hacer su pareja, o han sido obligadas a realizar algún acto sexual que considera degradante o humillante. Todos estos, queridos amigos, son pecados que la Biblia condena. Todo el que practica estos pecados debe ser denunciado a las autoridades primero de la congregación, si ésta es saludable, si los líderes están preparados para enfrentar esas acciones pecaminosas en forma bíblica y profesional, y también deben ser denunciadas a las autoridades civiles encargadas de atender los casos de violencia. La realidad es que aunque las palabras violencia y hogar cristiano nunca deberían estar juntas, en algunos hogares cristianos cohabitan destructivamente. En una familia cristiana en que se practica la violencia o el abuso, no solo son violados los principios divinos, en muchos casos son violadas sexualmente algunas de las víctimas. No solo las esposas reciben el daño, sino también los hijos, que están petrificados y llenos de temores, llenos de sentimientos de impotencia cada vez que uno de sus padres o ambos utilizan la violencia. La realidad nos indica que no solo destruyen sus hogares y sus familias los padres alcohólicos, sino también aquellos que por sus largas jornadas de trabajo, el estrés que resulta de la crianza de los hijos y las obligaciones económicas, ignoran, maltratan, abusan o disciplinan a sus hijos con métodos inmorales o violentos. No solo ocurre el abuso cuando existe un cónyuge que no es cristiano y que elige la vida pecaminosa, la vida inmoral o que ha sido mal formado y no desea recibir la instrucción bíblica que permite desarrollar una familia saludable. También existen cónyuges que, siendo cristianos genuinos, han elegido no desarrollar su vida cristiana hacia la madurez y mantienen áreas de su vida que controlan basados en sus sentimientos y pasiones y no permiten ser controlados por los principios bíblicos y las sanas convicciones. La verdad es que ningún cristiano maduro abusará de su esposa y también ninguna cristiana madura permitirá el maltrato. Así que gran parte del problema de los cristianos que actúan de esta manera que la Biblia prohíbe tiene que ver con la falta de madurez de los individuos, porque Dios ha provisto todo lo que necesitamos para que podamos vivir vidas saludables, vidas piadosas. Dios ha provisto todo lo que necesitamos para que, a pesar de nuestro pasado, podamos vivir un extraordinario presente. Dios ha provisto de su palabra, del Espíritu Santo, de su sabiduría. Dios ha provisto de la madurez de líderes que están preparados, que han dedicado su vida a prepararse para poder orientar a las personas. Y todos aquellos que hacen uso de estos recursos, los aplican sabiamente, pueden vivir bíblicamente. Tristemente existen personas que, a pesar de tener todos los recursos disponibles, eligen seguir viviendo sin sabiduría y seguir enfrentando sus problemas a su estilo, con sus herramientas inefectivas día a día. Los cristianos que tienen erróneos conceptos de autoridad se convierten en abusivos. Los cristianos que tienen erróneos conceptos de autoridad se convierten en tiranos, autoritarios y machistas. Es terrible cuando esos criterios erróneos le agregan preceptos bíblicos legalistas porque encuentran autorización bíblica, según ellos, equivocada en su interpretación, según nosotros, que les facilita su tarea de convertirse en autoritarios. Cuando los líderes predican conceptos de autoridad que no corresponden a una buena interpretación bíblica, abren la puerta para todo tipo de abusos. Y eso no es permitido por Dios. Le digo la verdad, no existe persona más peligrosa que alguien que tiene fe que lo que está enseñando es correcto, cuando la seria investigación bíblica determina que es equivocado. No existe persona más peligrosa que quien es sincera en su fe y respeta sinceramente a un líder que enseña una fe no bíblica y equivocada. son personas peligrosas, quienes creen que su fe es correcta cuando su fe no está basada en la interpretación apropiada de la palabra de Dios. Los cristianos que tienen un erróneo concepto de sumisión de la mujer no pueden nunca respetarla. Los cristianos que tienen un erróneo concepto de la sumisión de la mujer no solo humillarán y maltratarán a las mujeres, tristemente se convertirán en machistas, autoritarios, y abusarán de ellas y sus hijos, y destruirán lentamente su relación matrimonial. También existen mujeres que permitirán el abuso y el maltrato porque no comprenden el concepto bíblico de autoridad y permiten lo que la autoridad bíblica nunca permite. Esas personas permiten el abuso, el maltrato, porque no comprenden que son personas de valor y de dignidad, y que las personas maduras, los cristianos, las hijas de Dios, fieles, aquellas que desean imitar el ejemplo divino, aquellas que desean vivir en obediencia, nunca deben permitir ser abusadas, nunca deben permitir ningún acto de maldad, y nunca deben realizarlo. Pero no solamente comete pecado la persona que actúa con maldad, sino también aquella que permite la maldad y por permitirla pone en peligro a sus hijos. Dios odia la violencia. Él ama al pecador y desea que todos cambien, y le ofrece la oportunidad de salvación y le ofrece también la oportunidad de transformación si busca la ayuda profesional y bíblica apropiada y sigue todos los principios que la Biblia demanda. Pero si no quiere hacerlo, estará siempre bajo la disciplina divina. Quienes tienen erróneos conceptos de Dios, quienes son fieles seguidores de su fe sincera pero equivocada, quienes son obedientes a sus concepciones bíblicas erróneas, no solo tendrán comportamientos antisociales, sino que también, tristemente, los permitirán. Espero que usted aprenda a vivir conforme al deseo divino.
1: El pastor Ormachea inició su mensaje diciendo que la violencia no respeta raza ni sexo. Los líderes cristianos nunca debemos practicarla ni permitirla. Debemos tener empatía y cumplir nuestra obligación de identificarla, proteger a las víctimas sabiamente y enseñar cómo enfrentarla bíblicamente. De eso precisamente se trata esta serie de estudios, y no olvide que si necesita orientación, puede comunicarse con nosotros. Siempre estamos dispuestos a ayudarle, entregándole la información bíblica esencial para vivir la vida que Dios diseñó. Gracias una vez más por su sintonía a esta audición de Principios. Y ahora el pastor Ormachea termina con estas importantes palabras.
2: Saludos y muchas gracias por elegir estudiar esta serie que puede ayudarle a sanar heridas, a corregir problemas, a salvar su relación conyugal y evitar un divorcio, o a tener las herramientas para confrontar sus conflictos y obligar a su cónyuge a tomar una decisión de seguir en un matrimonio saludable o terminar con un matrimonio destructivo. Estoy convencido que todo libro en que se trata de identificar, describir problemas y entregar soluciones tiene que ser bíblico en su fundamento, claro en su desarrollo y práctico en su aplicación. Así lo escribí. Esta es una serie que contiene eso. No solo está basada en mis años de estudio, los años de consejería bíblica y práctica, sino también en las órdenes divinas que rechazan todo tipo de abuso, maltrato y violencia en la vida de la familia. No existen soluciones sencillas para las consecuencias de tantos pecados y heridas que resultan de la violencia en la relación conyugal. Pero no existe pecado que no pueda ser terminado y sus consecuencias manejadas si existe un sincero arrepentimiento y si ambos cónyuges aplican estos principios que, al ser utilizados regularmente, le ayudarán a enfrentar la violencia doméstica como debe ser, con sabiduría, energía y bíblicamente. Mi deber es entregarle herramientas, el suyo, obedecer a la palabra de Dios y utilizarlas. ¿Está dispuesto a hacerlo?
0: Gracias por su sintonía y por sus oraciones. Invite a otros a escuchar esta nueva serie de estudios sobre cómo enfrentar la violencia doméstica. Hasta el próximo programa.

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0: Bienvenidos a Respuestas Hoy. Soy Joe Owen de Respuestas en Génesis. Jesucristo muerto y afligido. Esta semana y la semana pasada hemos estado viendo 10 razones por las que cada cristiano debe ser creacionista. Aquí está el número 7. Jesús muerto y afligido. Si Dios usó la evolución, entonces la muerte y el sufrimiento habrían sido parte del proceso de la creación original de Dios. Entonces, ¿por qué Jesús pasó tanto tiempo de su ministerio terrenal sanando a los enfermos e incluso resucitando a los muertos? Si la evolución era el plan de Dios, la muerte y la enfermedad en realidad serían cosas buenas. Pero Jesús trató a la muerte y el sufrimiento como intrusos. A él le daba dolor y tristeza a los enfermos y los muertos. ¿Por qué? Debido a que estos eran intrusos en su creación. Es a causa del pecado que la muerte y la enfermedad, como el cáncer, son parte de esta creación, pero en algún día se irán para siempre.
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1: En el Antiguo Testamento leemos acerca de la ciudad de Jericó, que estaba bajo el juicio de Dios a causa de su pecado. Porque la paga del pecado es la muerte, dice en Romanos 3:23. Antes de destruir a Jericó, Josué, líder del pueblo de Dios, envió a 2 espías a la ciudad para conocer sus debilidades. Estos espías se quedaron en la casa de Rahab, una prostituta. Esta casa estaba localizada en la muralla de Jericó. Alguien fue y le dijo al rey de Jericó acerca de los espías que estaban en la casa de Rahab, y él envió un escuadrón de soldados para capturarlos. Rahab fue forzada a tomar una decisión muy difícil. Ella podía entregar a estos espías a los soldados o los podía proteger, pero esto pondría su vida en peligro. Dios estaba trabajando en la vida de Rahab. Aunque ella no conocía mucho acerca del Dios de los hebreos, ella sí creía que él era el Dios supremo y que él iba a destruir a Jericó. Y creyendo que esto iba a suceder, cuando llegaron los soldados, ella escondió a los 2 espías en el techo de su casa debajo de un montón de lino que se estaba secando. Después que se fueron los soldados, Rahab le dijo a los espías: una cosa les ruego, júrenme por el nombre sagrado de su Dios, que cuando conquisten a Jericó, me dejarán vivir juntamente con mi padre y mi madre y mis hermanos y hermanas y sus familias. Los espías le dijeron: si tú no nos traicionas, nosotros te aseguramos que ningún daño te llegará a ti o a tu familia. Y como ya habían cerrado las puertas de Jericó y la casa de Rahab estaba en la muralla de la ciudad, ella dejó escapar a los espías por la ventana con una cuerda. Y cuando cayeron los muros, Josué dio órdenes para que no le hicieran daño a ella o a su familia. En el libro de los Hebreos 11:31 leemos que por fe, porque ella creyó en Dios y su poder, Rahab la prostituta no murió con los demás en la ciudad. No solo se le perdonó la vida a Rahab, sino que también leemos que ella se casó con un israelita y tuvo a un hijo que se llamó Boaz. Boaz se casó con

0: con Ruth, quien tiene un libro de la Biblia escrito a su nombre. Ruth, la nuera de Rahab, tuvo un hijo, Obed, y Obed tuvo un hijo, Isaí, quien fue el padre del rey David. Así que Rahab era la tatarabuela del rey David. Rahab, la prostituta, también estaba en el mismo linaje que Jesús. Rahab se salvó por su fe en Dios. Santiago 2:25 dice, ¿acaso Rahab, la ramera, no fue justificada por sus obras cuando recibió a los espías y los envió por otro camino? Y ella no estaba satisfecha solo salvándose a sí misma, sino que también quiso que su familia fuera salva. Y su fe en acción los salvó a todos. ¿Puede imaginarse a Rahab reuniendo a toda su familia en su pequeña casa, arriba en la muralla de la ciudad, mientras veían a los israelitas marchar alrededor de Jericó? Probablemente dudaron de ella, quizá aún se rieron y se burlaron de ella, especialmente cuando vieron que durante 6 días los israelitas se retiraban cada vez que marchaban. Pero su fe en Dios hizo que ella trabajara arduamente para mantener a todos juntos. Hasta el 7º día, cuando cayeron todos los muros, excepto el lugar donde estaba colgada la cuerda que Rahab había puesto en la ventana. Solo Rahab y su familia se escaparon vivos de la ciudad. Fueron protegidos de la muerte por un Dios misericordioso, quien estuvo dispuesto a perdonar incluso a una prostituta que vivía en una ciudad maldecida, pero que tenía fe. Y no solo a ella, sino que a través de ella también a toda su familia. Y no solo la salvó, sino que también la incluyó en el linaje de Jesús, su propio hijo. Hoy les compartí la historia de Rahab para dar esperanza a su corazón.
1: Hasta la próxima vez. Este es Felipe. Dios le bendiga.
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1: Gracias por acompañarnos hoy, aquí, en Momento Decisivo, al continuar nuestra consideración del tema del cielo, el hogar que Dios tiene para nosotros. Hoy vamos a concluir la lección que empezamos ayer, considerando otras enseñanzas de por qué las Escrituras le asignan mucha importancia al lugar donde Dios está y donde nosotros estaremos con Él. Vamos a aprender unas cuantas cosas que nos ayudarán a nosotros también. Siga en sintonía mientras concluimos nuestra consideración del tema, ¿qué hay en el cielo? 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Estos son días emocionantes, y estamos enseñando verdades importantes. Nos alegramos de que usted nos acompañe escuchando y aprendiendo. Así que, con esto en mente, concluyamos lo que empezamos ayer, hablando de qué hay en el cielo.

0: el tal fue arrebatado hasta el tercer cielo, y conozco a tal hombre, si en el cuerpo o fuera del cuerpo, no lo sé, Dios lo sabe, que fue arrebatado al paraíso y escuchó palabras inefables que al hombre no se le permite expresar. Fue arrebatado al tercer cielo. Y cuando leemos eso, pensamos, ¿y qué es eso del tercer cielo? Yo no sabía que hay más de un cielo. Ahora ya lo sabe. Hay el cielo atmosférico, hay el cielo estelar y hay el cielo en donde Dios vive. En estos versículos, Pablo no se refiere al cielo atmosférico, sino que se refiere al cielo más alto, la morada de Dios. Salomón se refiere a esto en Primera de Reyes capítulo 8, versículo 27, al decir, «¿Pero morará verdaderamente Dios sobre la tierra? Si los cielos y los cielos de los cielos no te pueden contener, ¿cuánto menos esta casa que yo he edificado?» Moisés lo llamó los cielos de los cielos, Deuteronomio 10:14. Otros escritores de la Biblia lo describen como el templo santo de Dios. Y a eso es a lo que Jesús se refiere cuando le dijo al ladrón, «Hoy estarás conmigo en el paraíso». Hebreos llama a este lugar una patria mejor, y Jesús lo menciona como la casa de mi Padre. Es eso, los cielos de los cielos, el cielo más alto, el paraíso, la casa del Padre. Este es el lugar en donde Dios mora y en donde su trono irradia gloria. Los ángeles llenan el ambiente con alabanza y los redimidos de todos los siglos vivirán para siempre. Esa es nuestra dirección domiciliaria futura. Si conocemos a Jesús, el cielo más alto en donde Dios vive. La prominencia del cielo y la pluralidad del cielo. Ahora consideremos el lugar llamado cielo. El pasaje clave aquí es Juan capítulo 14, versículos 1 al 3, en donde Jesús dice, «No se turbe su corazón, crean en Dios, crean también en mí. En la casa de mi Padre hay muchas moradas. Si no fuera así, se lo hubiera dicho, porque voy a preparar un lugar para ustedes. Y si me voy y les preparo un lugar, vendré otra vez y los tomaré a donde yo voy, para que donde yo esté, allí estén ustedes también». Al leer la Biblia, especialmente los pasajes que enfocamos durante esta serie, vamos a hallar diferentes maneras de referirse al cielo o diferentes maneras de describirlo. Cada cuadro sugiere un aspecto diferente del mismo. Cuando habla del cielo como una patria, estamos hablando de lo vasto que es, o el cielo como un lugar muy grande. Cuando las Escrituras se refieren al mismo como una ciudad, pensamos en todas las personas que viven allí. Cuando lo compara a un reino, pensamos en lo ordenado y organizado que es el gobierno allí. Cuando leemos del paraíso, nos imaginamos la belleza del cielo. Mi descripción favorita del cielo es la casa del Padre. Me encanta eso. Me encanta la casa del Padre. Cuando estudiábamos en el Seminario Teológico de Dallas, mi esposa y yo anhelábamos estar en casa. Pero Cedarville, Ohio, estaba como a 1,500 kilómetros de distancia. Aunque usted no lo crea, algunas veces salíamos del trabajo el viernes y cubríamos la distancia en coche a fin de estar en esa casa por unas cuantas horas y luego volver, porque teníamos que estar de regreso en el trabajo el lunes. Al mirar eso hacia atrás, pienso que fue una de las cosas más alocadas que jamás hicimos. ¿Hizo usted alguna de esas locuras en su juventud? Quiero decir, algunos me preguntan, ¿lee hasta que los ojos se enrojecen? Ya ni siquiera pienso en eso de leer hasta que los ojos se enrojecen. Solía hacerlo todo el tiempo. Cuando uno es joven hace cosas que nunca haría al envejecer. Ni siquiera puedo imaginarme eso de conducir como 1,500 kilómetros de ida y luego de vuelta en un fin de semana. ¿Sabe por qué lo hacíamos? Para ir a la casa en donde nos criamos, en donde crecí, en donde estaban mamá y papá. Es duro estar muy lejos de casa, y nosotros queríamos estar en casa. Así será estar en el cielo. El cielo será la casa del Padre. Cuando lleguemos allí, como pueblo de Dios, nos sentiremos en casa. Sentiremos el gozo, la compasión, y será maravilloso. Algunos, según Charles Ball, hablan del cielo como si fuera un lugar imaginario. Lo dicen en tono de burla y con una sonrisa socarrona, como si el cielo fuera una invención humana. Tierra de fantasía, campo de sueños, que no hay que tomar en serio. Otros dicen que el cielo es un estado benevolente de la mente, un vacío vago o una recompensa por ser bueno. Algunos dicen que cielo o infierno es lo que uno hace de esta vida, una proyección de lo mejor de uno mismo. ¿Alguna vez ha oído a alguien decir eso? Dicen que el cielo es lo que uno piensa en esta tierra. Dicen que uno se abre su camino al cielo. Dicen que el cielo no es un lugar a donde se va, sino que es lo que uno hace de lo que está haciendo aquí en esta tierra. Pues bien, nada de eso es verdad si cree en la Biblia. La Biblia habla de un lugar especial, no una invención de la imaginación, ni un sentimiento, ni una emoción. El cielo no es una isla hermosa en alguna parte. El cielo no es meramente una forma mental, no es una proyección de lo mejor de nosotros mismos, no es una visión de una utopía largamente anhelada, no es una esperanza agradable, ni una invención del hombre. Nuestros pensamientos no hacen el cielo. El cielo es un lugar preparado para personas preparadas. Billy Graham escribe, «El cielo es un lugar literal. No es un mundo imaginario ni tierra de fantasía en donde morar. Dios creó el cielo con su vasta variedad de características auténticas». Génesis 2:1. Jesús no ascendió a un mundo de ensoñación encumbrado después de su resurrección, sino que volvió para sentarse a la diestra del Padre. Es un lugar llamado cielo. Jesús dijo, «Voy a preparar un lugar para ustedes». Juan 14:2. El cielo es un lugar, no es un sentimiento o un patrón de pensamiento. No es cómo uno le hace frente a la vida en esta tierra. El cielo es el lugar que Dios creó para los que confían en su palabra en cuanto a cómo llegar allá. Eso es lo que quiero que sepa. Así que hemos hablado de la prominencia del cielo en la vida y la cultura. Hemos hablado de la pluralidad del cielo. ¿Cuántos hay? Hay tres. Hemos hablado de un lugar llamado cielo. Ahora permítame hablarles por un momento de lo precioso del cielo. ¿Por qué el cielo es importante para nosotros? ¿Por qué todos necesitamos prepararnos para ir al cielo? ¿Por qué digo que mi propósito en esta serie es que nadie se quede fuera del cielo? Quiero que usted vaya al cielo. No quiero que nadie que me esté oyendo no vaya allá. Usted puede ser la persona más ruda que jamás haya conocido, pero puede ir al cielo si conoce a Jesucristo. Es la única manera de ir allá. En primer lugar, el cielo es precioso porque nuestro Redentor está en el cielo. Se me ocurre que cuando lleguemos al cielo y veamos las calles de oro, las puertas de perla y todas las demás maravillas visuales, todo eso se reducirá a la insignificancia en comparación con Jesucristo. Imagínese el momento en que veamos a Jesús. Ahora mismo no le vemos con nuestros ojos físicos, ni tenemos el privilegio de estar en su presencia. Primera de Pedro, capítulo 1, versículo 8, dice, «A quien sin haber visto ustedes lo aman, y a quien ahora no ven, pero creen en él, y se regocijan grandemente con gozo inefable y lleno de gloria». Si nos regocijamos con gozo inefable y lleno de gloria sin haberle visto, simplemente imagínese lo que será cuando le veamos. Él está en el cielo, en su cuerpo humano glorificado, llevando las cicatrices de nuestra redención en sus manos y pies. Cuando le veamos, eso nos recordará que estamos allí debido a Él. Es la única razón por la que cualquiera de nosotros irá al cielo. Usted no puede ir al cielo sin Jesús y lo que Él hizo en la cruz. Recuerdo que oí a alguien decir que si pudiéramos estar en el cielo y atisbar por el ojo de una cerradura y ver a Jesús por apenas un segundo cada 1,000 años, valdrá la pena. No sé si eso es verdad o no en términos de su realidad, pero no vamos a tener esa experiencia. No sé cómo funciona todo, ni puedo explicarlo, con todas las miríadas de personas que estarán en el cielo y que cada uno de nosotros tenga una relación personal con Jesús. Pero la Biblia dice que le conoceremos, le veremos y seremos como Él. La comunión de Jesús en el cielo es lo más precioso en cuanto a ese lugar. No son las puertas de perlas ni las calles de oro, es Jesús. Cuando lleguemos al cielo, el cielo será el cielo porque Jesús está allí. Pero en segundo lugar, no solo que nuestro Redentor está en el cielo, sino que también nuestras relaciones están en el cielo. Hebreos capítulo 12, versículos 22 al 23, dice que hay varias categorías de personas que estarán en el cielo: la ciudad del Dios vivo, la Jerusalén celestial, y a miríadas de ángeles, a la asamblea general e iglesia de los primogénitos. La descripción de la ciudad celestial fue escrita para creyentes que todavía están en la tierra. Y la descripción nos dice que cuando lleguemos al cielo, allí habrá personas de todos los siglos. Viviremos en una comunidad eterna con otros cristianos. Piénselo. Hablaremos con personas de toda era de la historia, amigos del pasado, del futuro y de las páginas de las Escrituras. Tengo muchas preguntas para David y José y Daniel. Quiero sentarme con Pablo y preguntarle, ¿qué era tu aguijón en la carne? Muchos han debatido eso por mucho tiempo. Espero conocer a C.S. Lewis, Charles Haddon Spurgeon, A. W. Tozer y otras personas de quienes ustedes me han oído citar en mis sermones con el correr de los años, de quienes he leído y que han sido de tanta bendición para mi vida. Y por supuesto, el cielo es precioso debido a que nos vuelve a unir con nuestros seres queridos que han partido: padres, hermanos y hermanas, hijos e hijas y amigos. Cuando lleguemos al cielo, estaremos con los seres queridos que ya están allí. De cierta manera, compilamos una especie de lista de las cosas que algunos quieren saber en cuanto al cielo. Casi me da vergüenza decirles que la pregunta más importante que la gente quiere saber en cuanto al cielo es si habrá animales allí. Les digo que a mi juicio, tal vez haya perros allí, pero no estoy seguro en cuanto a los gatos. Escribí un libro que tiene todo un capítulo al respecto de si habrá animales en el cielo. Otros quieren saber si habrá matrimonio, porque la Biblia dice que en el cielo ni se casan ni se dan en casamiento. ¿Y qué quiere decir eso? Hay muchas preguntas en cuanto al cielo. Pero una cosa sí sabemos, y es que cuando lleguemos al cielo vamos a estar con las personas a quienes amamos y que ya están allí. Mi mamá y mi papá están en el cielo, mi hermana está en el cielo y todos nuestros abuelos están allí. La familia de mi esposa poco a poco se va reduciendo y tiene un hermano que ya falleció. Cuando lleguemos al cielo vamos a ver a todas esas personas, porque sabemos a ciencia cierta que pusieron su fe en Cristo y estarán allí. Así que nuestro Redentor está en el cielo, y eso en primer lugar. Nuestras relaciones están en el cielo, y eso es lo segundo. Tercero, ¿sabían que nuestros recursos están en el cielo? La Biblia dice: bendito sea el Dios y Padre de nuestro Señor Jesucristo, quien según su gran misericordia nos ha hecho nacer de nuevo a una esperanza viva mediante la resurrección de Jesucristo de entre los muertos, para obtener una herencia incorruptible, inmaculada y que no se marchitará, reservada en los cielos para ustedes. Primera de Pedro 1, 3 a 4. Usted y yo, como hijos del Señor, vamos a recibir una herencia que supera cualquier cosa que podamos imaginarnos, no debido a que nuestros nombres consten en un directorio telefónico, sino porque nuestros nombres constan en el libro de la vida del Cordero. Usted tiene en Cristo una herencia a la que nunca tocará la inflación ni se perderá en alguna quiebra económica. Su valor nunca se reduce ni declina. Y la Biblia dice que está reservada para usted en el cielo. Y luego, la Biblia dice que nuestra residencia está en el cielo. El cielo no es simplemente nuestro hogar futuro, es nuestra patria verdadera. Piense en lo que significa ser ciudadano. Si alguna vez ha solicitado un pasaporte, tiene que presentar documentos, proveer su partida de nacimiento, prueba de residencia y otras cosas. Un pasaporte prueba su lealtad. Le dice al mundo: aquí es donde pertenezco. Ahora imagínese que el cielo usara pasaportes. En el día en que fuimos salvados, el cielo selló nuestros papeles de ciudadanía. Filipenses capítulo 3, versículo 20, dice que nuestra ciudadanía está en los cielos. Soy ciudadano del cielo. No estoy viviendo mi vida en esta tierra meramente esperando ir al cielo. soy ciudadano del cielo y simplemente estoy viviendo mi vida hasta que llegue el tiempo para que vaya a morar allá. Nací en Toledo, Ohio, y vivo en el sur de California. Tengo un pasaporte de los Estados Unidos de América, pero mi residencia real está en el cielo. Soy ciudadano de esa tierra y al presente estoy aquí en la tierra con una asignación. Soy embajador del Señor Jesucristo en el planeta Tierra. Pero hay más. No somos solo ciudadanos del cielo. Somos hijos del Rey. No estamos simplemente apenas dentro de la puerta. Estamos sentados a la mesa del Rey de Reyes y Señor de Señores. En realidad, superamos a los ángeles en eso porque no tenemos nada que diga que los ángeles están sentados a la mesa. Así que cuando lleguemos al cielo no somos invitados, sino hijos e hijas. Así que nuestro Redentor está en el cielo. Nuestra relación está en el cielo. Nuestros recursos están en el cielo. Nuestra residencia está en el cielo. Y también nuestra recompensa está en el cielo. La Biblia dice que cuando lleguemos al cielo habrá una ceremonia de recompensas. Vamos a recibir algunas recompensas cuando lleguemos al cielo. De hecho, la Biblia presenta 5 diferentes recompensas para las cuales podemos cualificar. Algunos piensan que no deberíamos preocuparnos por recompensas. He oído a algunos decir, si realmente amas a Dios, no te preocuparías por recompensas. Pero la Biblia habla de motivación y recompensas, y el Señor es uno de los principales que dice esto. Jesús dijo que eso debería motivarnos para servirle. En el cielo se nos recompensará con coronas y nosotros echaremos esas coronas a los pies de Jesús en adoración. Y amigos, yo no quiero llegar con las manos vacías y no tener una corona que echar a los pies de Jesús cuando llegue ese momento de adoración. Y luego, la Biblia dice que nuestras riquezas están en el cielo. Sé que hemos leído este pasaje durante nuestra enseñanza sobre la mayordomía, pero escuchen Mateo capítulo 6, versículos 19 al 21. No acumulen para sí tesoros en la tierra, donde la polilla y la herrumbre destruyen, y donde ladrones penetran y roban, sino acumulen tesoros en el cielo, donde ni la polilla ni la herrumbre destruyen, y donde ladrones no penetran ni roban, porque donde esté tu tesoro, allí estará también tu corazón. ¡Qué declaración! Pero ¿qué significa hacer tesoros en el cielo? ¿Cómo puede uno enviar recursos al cielo? ¿Qué son las riquezas eternas? Permítame explicarle lo que la Biblia enseña al respecto. La Biblia dice que hay solo 2 cosas que son eternas. Un día todo lo demás será borrado de esta tierra. Cuando esta tierra sea renovada en preparación para el nuevo cielo y la nueva tierra, pero 2 cosas durarán, las almas de seres humanos y la palabra de Dios. Si uno invierte en esas 2 cosas, está enviando riquezas al cielo. Me imagino que alguno de ustedes estará caminando por las calles de oro y que alguien se le acerca y le dice, ¿sabes una cosa? Debido a que tú diste tus ofrendas en la iglesia Shadow Mountain para el presupuesto de misiones, yo fui salvado en Tailandia. Yo fui salvado en África del Sur. O yo fui salvado en muchos lugares a donde enviaron misioneros. Yo mismo tengo muchas preguntas en cuanto al cielo. No sé cómo Dios va a repartir las recompensas o cómo Él va a recompensar a cada uno por lo que él o ella hizo. Pero, ¿saben una cosa? No se preocupe por eso, porque Dios se encargará de eso. Cuando uno ayuda a que las personas vayan al cielo, es decir, si uno conduce a las personas a Cristo o da ofrendas para ayudar a otros a que vengan a Cristo, eso es enviar riquezas al cielo. Cuando uno hace énfasis en la importancia de la palabra de Dios y la estudia, enseña, predica, aprende y sobre todo la vive, está enviando riquezas al cielo. Así que nuestro Redentor está en el cielo, nuestras relaciones están en el cielo, nuestros recursos están en el cielo, nuestra residencia está en el cielo, nuestra recompensa está en el cielo. Nuestras riquezas están en el cielo. Y finalmente, nuestra reservación está en el cielo. Preste atención, porque no puede ir al cielo si no hace reservaciones por adelantado. Tiene que hacer su reservación. Estoy seguro de que ustedes han tenido la misma experiencia como yo que sale de viaje y piensa que ha hecho su reservación en algún hotel y cuando usted se presenta, no la hay. Usted llega y el hotel no tiene su reservación, ni tampoco le queda ninguna habitación libre. Así que hay que ir de un lugar a otro por la ciudad, tratando de hallar algún lugar en donde alojarse. Eso me ha pasado más de una vez, y lo he aprendido, y puedo hacerle frente ahora. Pero no quiero que usted experimente eso cuando llegue al cielo. No quiero que usted se quede sin reservación. Cuando llegue al cielo, Dios le va a preguntar algo como esto: ¿por qué debería permitirte entrar al cielo si su boleto de reservación no lleva el sello de una relación personal con Jesucristo? Se le negará la entrada. La Biblia dice que Jesús es el camino y la verdad y la vida. Nadie va al Padre sino por Él. Si usted no conoce personalmente a Jesús, no irá al cielo. Usted dice: pastor, yo me crié en una tradición religiosa diferente. Eso es bueno y me alegro, pero la tradición religiosa de uno no importa. Todos tenemos alguna tradición. Lo importante es lo que la Biblia dice. ¿Y qué es lo que Dios quiere que sepamos? Dios quiere que sepamos que un día compareceremos ante Él y daremos una respuesta de por qué debe admitirnos en su cielo. Y la respuesta debe ser la correcta, que uno ha puesto la confianza en Jesucristo. Una de mis más grandes preocupaciones en cuanto a los que somos cristianos es que vivimos en un entorno de verdad espiritual y que si no prestamos atención, no nos damos cuenta de con qué estamos lidiando. Alguien dice: yo asisto a esta iglesia. Eso no lo llevará al cielo. Esta iglesia no tiene manera de llevarlo al cielo. Usted dice: yo he criado buenos hijos. Eso es maravilloso. Y reciba mis felicitaciones, pero eso no lo llevará al cielo. He vivido una vida limpia, de buena moral. Necesitamos que las personas hagan eso, pero eso no lo llevará al cielo. No hay otra manera de ir al cielo excepto al poner su fe en Jesucristo y pedirle que sea su salvador personal y que perdone su pecado. Así que le invito a que lo haga hoy. ¿Lo ha hecho? No quiero que nadie pueda comparecer ante Dios un día y decir: yo fui a esa iglesia y nadie me habló del cielo. Por lo tanto, lo repito, ponga hoy su fe en Jesucristo y ese es su boleto al cielo. Como hemos explicado, la Biblia nos enseña que el cielo es un lugar precioso. No solo porque es la morada de Dios, ni tampoco solo porque nosotros, los creyentes, estaremos allí, sino también por todo lo que encontraremos allí y también todos los personajes que encontraremos allí. Mañana vamos a hablar de otra de las preguntas que se hacen con frecuencia respecto al cielo. ¿Qué clase de cuerpo tendremos en el cielo? El mensaje se titula Un cuerpo para el cielo. Hablaremos de lo que la Biblia enseña sobre ese asunto. Eso estará en las ediciones de Momento Decisivo del viernes y del lunes. El día martes y el día miércoles consideraremos una lección titulada La Ciudad Celestial. Y el jueves y viernes de la semana entrante consideraremos el tema Adoración Celestial. 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Nos veremos de nuevo mañana.
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0: Bienvenidos a Respuestas Hoy. Soy Joe Owen de Respuestas en Génesis. El ateísmo, una religión sin esperanza. Muchos jóvenes están creyendo las mentiras de la religión del secularismo. Estas mentiras se predican con fervor por gente como Bill Nye, el hombre de ciencia. Los medios de comunicación y el sistema de escuelas públicas de los Estados Unidos y varios otros países han adoctrinado a los estudiantes para que crean que esto es una especie de punto de vista científico y no una religión. Pero lo cierto es que sí es una religión sin esperanza. Pues bien, si uno muere y eso es todo, ahí se acaba todo, como afirma Bill Nye. Entonces la vida no tiene propósito ni sentido. Usted no se va a acordar que estuvo aquí y nadie más tampoco lo recordará. Nada de lo que usted haya hecho importará al final. Pero podemos tener un sentido duradero y esperanza a través de la muerte y resurrección de Cristo Jesús.
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1: En Marcos 12:41, Jesús cuenta la historia de la mujer que dio todo lo que tenía para vivir y lo entregó a la iglesia. Esa historia me recuerda a mi bisabuela, quien entregó su anillo de diamantes a su iglesia. Ella quería devolverle al Señor lo que tenía. ¿Estás dando al Señor el 10% de lo que ganas? ¿O te aferras a tu dinero? El dinero que ganamos no es nuestro, es del Señor. Cuando morimos, no nos llevamos nada. Examina hoy cuánto estás devolviendo al Señor. Nunca es demasiado tarde para comenzar. Ya sea que ganes poco o mucho, debemos devolvérselo a Dios porque todo le pertenece.
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0: Hola, soy Felipe, su siervo de Radio Nueva Vida.
1: Hace tiempo vino un joven a Radio Nueva Vida para pedir oración. Otras dos personas y yo íbamos a orar por él. Una de estas personas era Irma, la que traduce mis programas. Dios ha bendecido a Irma con una gran sensibilidad espiritual. La otra persona era mi amigo David. David y yo hemos sido compañeros de oración por más de 24 años. Muchas veces hemos orado juntos por las personas, así como lo íbamos a hacer en este día. David se crió en un hogar cristiano, pero por un tiempo él se alejó de Jesús y se involucró con las fuerzas de la oscuridad. Después de un tiempo, Jesús lo rescató en una manera maravillosa. Pero Dios usó el tiempo que él anduvo sirviéndole a Satanás para enseñarle acerca de la batalla espiritual intensa que se está llevando a cabo en nuestro mundo. Ahora David es muy dotado en la guerra espiritual y la liberación. Por 30 años, él ha ayudado a la gente que quiere ser libre, escapar de las garras de Satanás a los brazos de Jesús. Él nunca ha salido buscando por quién orar, sino que Dios siempre le ha traído a la gente, así como a un hombre desesperado que abrió las páginas del directorio telefónico y en desesperación clamó a Dios diciendo, «Dios, si tú eres real, permite que esta persona me ayude». Y al decir esta oración, al azar escogió el número del teléfono de David entre los miles y miles de nombres en el directorio. Luego llamó y preguntó, «¿Conoces a Dios? ¿Me puedes ayudar?». Y Dios usó a David para liberar a este hombre de las influencias satánicas. Así que en este día, los tres de nosotros estábamos esperando a este joven que llegara para orar por él. Cuando él entró a mi oficina, inmediatamente vimos que un espíritu maligno se comenzó a manifestar en él y su rostro cambió dramáticamente. El demonio transformó el rostro de este hombre, sus ojos estaban llenos de ira. Primero, él volteó hacia mi amigo David, a quien nunca había visto, y lo escupió en la cara y le dijo que era un traidor, porque David había regresado con Jesús. Luego volteó con Irma y con una mirada feroz le dijo una grosería, pero el joven no hablaba español, fue el espíritu quien dijo la grosería en español. Y tú, mirándome a mí, con ira, dijo, te voy a matar, y se movió y se me vino encima, hasta que le dije, en el nombre de Jesús, detente y siéntate. Y mirándome con gran odio, obedeció y se sentó, por el poder y la autoridad de Jesús. Luego exclamó, tú eres un tonto, no puedes contra nosotros, somos muchos, qué tonto eres. Pero el Señor estaba con nosotros, e inmediatamente le dijimos al Espíritu que se quedara quieto y se callara, y tranquilamente le dije, es verdad que soy un tonto, pero soy un tonto por Jesús. Y sí, ustedes son muchos, yo lo sé, pero el Espíritu de Jesús vive en mí. Tú conoces a Jesús, ¿verdad? Porque ustedes lo han visto a Él en toda su gloria y su esplendor. Y ahora, en Jesús, se nos ha dado autoridad sobre ustedes. Entonces le ordenamos a este demonio que soltara a este joven para poder hablar con él. Luego el joven regresó en sí, muy desorientado, preguntando que qué había sucedido. Le explicamos lo que había sucedido y luego con la ayuda de Dios oramos por su liberación. Es probable que usted no oiga hablar acerca de estas cosas en otros programas de radio. Y no es mi intención asustarlos ni tampoco exaltar estas cosas. Yo les comparto esto porque yo creo que es tiempo que el pueblo de Dios despierte a la realidad de la batalla espiritual violenta que está a nuestro alrededor y que reconozcan plenamente la autoridad que Jesús ha dado a cada uno de sus discípulos para libertar a los cautivos.
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1: ¡Atención! Oigan todos ustedes, soldados de Israel, quienes han sido leales a la causa de nuestro rey. La rebelión de Absalón ha sido aplastada. Absalón, el traidor, ha muerto y se le ha dado deshonrosa sepultura. De nuevo la paz reinará por todo Israel. ¡Que viva David! ¡Que viva David, rey de Israel!
2: Hola, queridos niños.
3: ¿Qué tal, amiguitos?
2: En pocos minutos escucharemos otra historia bíblica acerca de las aventuras del rey David. Tío Daniel, recuerdo que en la historia de la semana pasada, David, al saber el plan de Absalón de hacerse rey, huyó de Jerusalén, la ciudad capital.
3: Es cierto, tía Elena. Entonces Absalón entró a la ciudad, ocupó el trono y dirigió su ejército de rebeldes a la captura de su padre David y a la destrucción de su fuerza militar. Pero las fuerzas de Absalón sufrieron una aplastante derrota y él mismo perdió allí la vida.
2: Tío Daniel, es difícil imaginar lo que David, en su calidad de padre y rey, tuvo que sufrir con esa experiencia.
3: En el desarrollo de nuestra historia de hoy, tía Elena, veremos que sus problemas casi nunca terminan. A este capítulo lo vamos a llamar La victoria que se tornó en luto. Mientras David se sienta entre las dos puertas de la ciudad de Mahanaín, esperando las noticias de la batalla, el pensamiento que impera en su mente no es cómo ganar de vuelta su corona y su reino. No es ni siquiera la seguridad de su propia vida, sino el pensamiento en su hijo Absalón. Recordando los trágicos eventos de los años pasados, el corazón del padre está lleno de amor y piedad por el joven príncipe. El día marcha lentamente. Un centinela, apostado en el muro de la ciudad, mantiene una constante vigilancia hacia el campo de batalla. De repente, grita:
4: ¡Su majestad! ¡Su majestad!
5: ¡Sí!
4: Veo venir a un hombre corriendo solo. Se acerca a la puerta de la ciudad.
5: Si viene solo, debe ser un mensajero con noticias de la batalla.
4: Ahora viene otro detrás. También viene solo.
5: Tal vez también trae noticias.
4: ¡Su majestad! Desde aquí me parece que el primero se parece a Ahimaaz, el hijo de Sadoc.
5: ¡Ay, ese es un buen hombre! Y sin duda trae buenas noticias.
6: ¡Larga vida tenga su majestad el rey!
5: ¡Saludos, Ahimaaz! ¿Qué noticias traes?
6: Todo está bien, su majestad. Bendito sea el nombre de Jehová su Dios, quien lo ha librado de los hombres que levantaban su mano contra mi señor el rey.
5: Dime, Ahimaaz, ¿está bien el joven Absalón?
6: Su majestad, cuando Joab me envió, yo vi un gran tumulto, pero no me di cuenta de qué se trataba.
5: Espera un momento. Aquí viene otro corredor.
7: Su majestad, traigo muy buenas noticias para mi señor, el rey.
5: Sí, sí. ¿Cuáles son?
7: En este día el señor lo ha librado del poder de todos los que se levantan en su contra.
5: Sí, sí, ya lo he oído. Pero dime, ¿está bien el joven Absalón?
7: Su majestad, que sean los enemigos de mi señor el rey y todos los que se levanten contra él para mal, como ese joven Absalón.
5: Está muerto. ¡Oh, hijo mío, Absalón! ¡Ay, Absalón! Ojalá hubiera muerto yo en tu lugar, Absalón, hijo mío, Absalón.
3: Con la cabeza inclinada y el corazón quebrantado, David asciende lentamente a su cámara mientras llora desconsoladamente. No solo llora la pérdida de su hijo, sino también por los resultados que han provocado sus hechos impíos cometidos en el pasado. Esta terrible tragedia se une a la cadena de eventos por los cuales el rey es culpable. Pero mientras David llora y se lamenta, otra escena se está llevando a efecto. Desde los bosques y el campo de batalla, el victorioso ejército de Israel, con gritos de alegría y triunfo, se acerca a la ciudad. Dios ha dado la victoria. La rebelión ha sido sofocada y la nación ha evitado una larga y costosa guerra civil. Pero a medida que los victoriosos hombres de guerra entran a la ciudad, sus gritos y gozos se desvanecen, sus banderas se inclinan en sus manos y con caras chasqueadas rompen su fila y avanzan más como quien ha sufrido una derrota que como conquistadores, porque su rey no los está esperando para darles una calurosa bienvenida. La victoria de este día se está tornando rápidamente en un día de luto.
1: El rey no puede hacerle esto a estos hombres. Ellos han sido leales a él. Han peleado por él. Algunos murieron por él. Ganaron la victoria por él. ¿Dónde está el rey? ¿Dónde está el rey? ¿Sabe alguien dónde está el rey?
8: ¿El rey, señor?
1: Sí, el rey.
8: Él está aquí, señor, en la cámara que está encima de esta puerta. Allí está llorando y lamentando la muerte de Absalón.
1: ¡Ábranme paso! ¡Iré a ver al rey! ¡Le diré lo que merece! ¡Ábranme paso!
9: ¡Oh, Absalón, hijo mío! ¡Hijo mío, Absalón! ¡Ojalá hubiera muerto yo en tu lugar! ¡Ay, no, Absalón!
1: ¡Su majestad! Absalón. ¿Qué significa todo esto? Absalón. ¡Esta no es la manera de tratar a sus soldados! ¡Hijo mío! ¡Ellos han ganado una victoria para usted! ¡Y aquí está usted llorando y lamentándose! ¡Absalón! ¡Usted es rey, señor! Yo no soy más que un rudo soldado. Pero me doy cuenta de que Dios ha dado a Israel razones suficientes para sentirse victorioso y feliz. La rebelión más grande que se haya conocido en Israel ha sido aplastada. Pero usted, señor, está tornando esta victoria en luto por Absalón. La persona cuyos crímenes causaron la guerra y el derramamiento de sangre de miles de bravos soldados. Usted ha avergonzado los rostros de sus soldados y miembros de su corte, los cuales en este día libraron su vida y la vida de sus hijos e hijas. Da la impresión de que usted aborrece a sus amigos y ama a sus enemigos. Usted ha dejado ver claro que no le importa a sus príncipes ni sus siervos. Creo que si Absalón estuviera vivo y todos nosotros muertos, entonces usted estaría feliz. Por lo tanto, mi rey, lo mejor que puede usted hacer es levantarse y salir y hablar bondadosamente a sus siervos. Porque le juro por el Señor que si usted no va, ni uno de esos hombres quedará con usted esta noche. Y esto será peor para usted. Peor y mucho más peor que todo lo malo que ha venido sobre usted desde los días de su juventud hasta ahora.
3: David reconoció rápidamente que tanto el incisivo reproche como el sabio consejo de Joab eran correctos. De manera que, respondiendo a la invitación, el rey bajó a la puerta y con palabras de estímulo saludó a sus bravos soldados según pasaban delante de él. Pero la derrota de Absalón no devolvió del todo la paz al reino.
10: La muerte de Absalón ha dejado esta tierra desolada y desorganizada. Israel está lleno de grupos, todos diferentes unos de otros. Algunos se hallan todavía fuertemente ligados a Absalón, otros a David, y otros están dispuestos a seguir casi a cualquiera como rey.
11: David es fuerte y ha tenido un fuerte apoyo. ¿Por qué no toma él las cosas en sus manos? Ocupa el trono y fuerza a la gente a aceptarlo como rey.
10: Porque él no es esa clase de hombre. En primer lugar, David no buscó la corona. Él fue escogido por Dios y ahora no quiere retornar al gobierno, a menos que el pueblo de Israel y Judá deseen que él regrese.
11: Bien, bien. Yo creo que David es un gran rey. Él nos libró de la mano de los filisteos. Nos libró de todos nuestros enemigos y extendió los límites de nuestra tierra, cuyos bordes ahora se hallan entre el Mar Grande y el río Éufrates. Creo que ya es tiempo de que nuestros dirigentes hagan algo para retornar a David al trono en Jerusalén y hacerlo de nuevo nuestro rey. ¡Larga vida al rey David!
12: ¡Larga vida al rey! ¡Larga vida al rey!
13: ¡Larga vida! ¡Larga vida!
3: Mientras muchos estaban ansiosos de ver de nuevo a David en el trono como rey, había algunos otros que aún no estaban listos a aceptarlo como tal. Sin embargo, David actuó con mucho tacto al manejar esa situación y finalmente reinó otra vez sobre el trono para todo el pueblo de Israel. Durante toda su vida, David disfrutó hermosas experiencias del amor de Dios y fue ricamente dotado con el Espíritu de Dios. Pero aún así, los éxitos mundanos y los honores recibidos debilitaron tanto su carácter que fue vez tras vez vencido por el tentador. A medida que el orgullo y la confianza propia aumentaron, los israelitas dejaron de hacer la voluntad de Dios. Con la idea de extender sus conquistas entre las naciones de alrededor, David determinó aumentar su ejército con la creación de un servicio militar obligatorio para todos los que tenían la edad apropiada. Para hacer esto, se necesitó hacer un censo de la población. Las escrituras dicen: el Señor se enojó contra los israelitas e incitó a David a que hiciera un censo de Israel y de Judá. Así, Joab y los comandantes de su ejército salieron de la presencia del rey a censar al pueblo de Israel. La tarea fue tan grande que les tomó casi 10 meses para completarla. El censo, sin embargo, no había terminado cuando David se dio cuenta del error que había cometido a la vista de Dios. Él vio claramente que era el Señor quien había ganado las batallas de Israel, ya fuera con muchos o con pocos. Era entonces un gran pecado de David el tratar de depender del tamaño del ejército más bien que de Dios. Un fuerte sentido de culpabilidad lo llevó finalmente a buscar a Dios en oración.
5: Oh Señor, tú me has examinado y me has conocido. Tú conoces todos mis caminos. No tengo palabras que expresar porque tú las conoces todas. Yo he pecado gravemente por haber hecho esto. Pero ahora, Señor, te ruego que quites la iniquidad de tu siervo, porque he obrado neciamente. Señor, escucha mi voz. Estén atentos tus oídos.
3: Al día siguiente,
8: Su Majestad, el profeta Gad espera en la antecámara porque desea verlo. Dice que es asunto de mucha urgencia.
5: Está bien, escriba. Voy a recibirlo.
8: El rey va a recibirlo. Puede pasar.
14: Larga vida al rey.
5: Buenos días, Su Gracia. ¿Tiene usted un mensaje para mí?
14: Oh rey, anoche el Señor me habló diciendo: ve y dile a David, por cuanto te has empecinado en censar a Israel, así dice el Señor: 3 cosas te ofrezco. Escoge la que tú quieras que yo haga.
5: ¿El Señor me ha dado la oportunidad de escoger uno de los 3 castigos por mi pecado? Dígalo, Su Gracia.
14: Así dice el Señor. ¿Qué prefieres? 7 años de hambre en el país, 3 meses huyendo tú mientras tus enemigos te persiguen, o 3 días de pestilencia en el país. Piensa y decide ahora lo que he de responder al que me ha enviado.
5: El Señor ha hablado. ¿Qué puedo decir en mi defensa por mi pecado? Estoy en grave angustia. Oh, profeta de Dios, dile al Señor que caigamos en sus manos, pues su bondad es muy grande y no en las manos de los hombres.
3: Entonces el Señor mandó una peste sobre Israel, desde aquella misma mañana hasta la fecha indicada, y desde Dan hasta Berseba murieron 70,000 personas. El azote no había entrado aún en Jerusalén cuando David levantó sus ojos y vio a un ángel del Señor de pie entre la tierra y el cielo, y en su mano una espada desnuda, extendida hacia Jerusalén. David y los ancianos, quienes estaban vestidos de saco, cayeron sobre sus rostros. Entonces, David abogó delante de su Dios.
5: Oh, mi Dios, óyeme ahora, te lo ruego. ¿No fui yo quien ordenó censar al pueblo? Soy yo quien he pecado y he actuado neciamente. Pero, ¿qué han hecho estos inocentes? Yo te ruego que tu castigo caiga sobre mí y sobre mi familia. Pero no dejes que esta plaga caiga sobre tu pueblo.
3: El profeta Gad fue enviado de nuevo a David con un mensaje.
14: Sube y prepara un altar al Señor en la era de Arauna, el Jebuseo.
3: Y David subió a la montaña y allí edificó un altar al Señor y ofreció holocaustos y sacrificios de reconciliación. Y el Señor le respondió desde el cielo, enviando fuego para quemar las ofrendas que estaban sobre el altar. Así el Señor atendió a las súplicas en favor del país, y la epidemia se retiró de Israel. De ahí en adelante, el lugar donde el ángel se había detenido y donde se había erigido el altar fue considerado como un lugar sagrado. Fue sobre esa montaña que Abraham, siglos antes, había erigido un altar en el cual ofrecería a Isaac su hijo. Fue aquí también donde Salomón, el hijo de David, edificó más tarde el templo sagrado.
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15: Tienes razón, tía Elena. Amiguitos, tener a Jesús como su mejor amigo es un tesoro más valioso que todo el oro del mundo.
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15: Jesús les ama y está esperando que lo busquen de todo corazón. Y cuando lo hagan, lo encontrarán. Él lo prometió y Jesús siempre cumple sus promesas.
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2: Bien, tío Daniel, ¿y ahora de qué se trata tu segunda historia?
3: Bueno, tía Elena, me gustaría contar a nuestros oyentes una corta pero muy interesante historia acerca de un niñito que vivió en los días de David. Esa historia realmente ocurrió muchos años antes de la que acabamos de relatar. Sucedió en los días en que David estaba a punto de ser hecho rey. Yo titulo esta historia El Príncipe Lisiado. Jonatán, el hijo de Saúl y muy querido amigo de David, tenía un hijo llamado Mefiboset. Apenas tenía 5 años cuando la noticia de la muerte de Saúl y Jonatán llegó del campo de batalla. En esa ocasión, su niñera lo cargó y huyó con él.
16: ¿A dónde vamos?
17: No sé, tan lejos del palacio real como sea posible, de modo que cuando venga David no te encuentre aquí. A lo mejor trataría de matarte. ¡Ay, mi querido! Yo no quise hacerte daño. ¿Dónde te lastimaste?
16: ¡Ay, mi pierna! ¡Me duele mucho!
17: ¡Ay, lo siento mucho! Fue que tropecé y me caí. ¡Ay! ¡Parece que se han roto las dos piernas!
16: ¡Mis piernas! ¡Me duele mucho!
17: Por favor, no llores, príncipe Mefiboset. Los príncipes no lloran. Ay, tengo que buscar ayuda. Tengo que buscar ayuda, pero ¿dónde? No, no me atrevo a volver al palacio. Me imagino que ya habrá sido tomado por los hombres de David. ¿Qué haré? ¿Qué haré? Pienso que tendré que... ¡Ay! Ya sé. Sí, él me ayudará. Se llama Siba. Creo que él podrá ayudarme y está cerca de aquí, detrás de esa fila de árboles.
18: Ay, sí, sospecho que están rotas las dos.
17: Hay algo que podamos hacer. Conseguir quizá al médico de la corte.
18: Eso es muy peligroso ahora. El palacio estará lleno de los hombres de David.
17: Ay, pero ¿qué podemos hacer? ¿Qué podemos hacer? Puede quedar lisiado para toda su vida.
18: Eso es mejor que perder la vida. De alguna manera tenemos que salir de aquí con el niño y llevarlo tan lejos como sea posible. Creo que sé dónde podemos esconderlo. Yo conozco un verdadero y leal amigo de la familia de Saúl. Pero, ¿cómo llegaremos allá? Mefiboset no puede caminar.
17: Yo lo cargaré.
18: Pero no a tan larga distancia, tú no podrías.
17: ¿De quién está usted hablando? ¿Dónde queda eso?
18: De Maquir, el hijo de Amiel. Él vive en Lodebar.
17: Ah, ya veo, sí. ¿Eso será muy lejos para llevarlo cargado?
18: Maquir podría esconderlo muy bien. Tratarlo como uno de sus hijos. Si tan solo pudiera llegar allí. ¿Puedes tú guiar una carreta tirada por un buey?
17: Yo podría hacerlo.
18: Esa es nuestra única forma de hacerlo. Mañana saldrás para Lodebar, llevando una carreta llena de heno.
16: Tengo hambre. ¿Cuánto vamos a detenernos para comer?
17: ¡Shh! Oigo caballos. Cúbrete, cúbrete rápidamente con el heno. Fíjate qué cerca estaban. Ya te puedes descubrir.
19: Saludos, señora. ¿Quiénes son ustedes dos?
17: ¿Es usted Maquir?
19: Sí, yo soy Maquir. ¿En qué puedo servirles?
17: Pues Siba me envió a usted con este niño.
19: ¿Siba?
17: Él es un amigo suyo, sirviente del rey Saúl, quien es abuelo de este niño.
19: Ah, sí, es Siba. ¿Es el rey Saúl su abuelo?
17: El príncipe Jonatán era su padre. Siba le mandó a decir que tomara al príncipe como a uno de sus hijos, de modo que David y sus hombres no le hagan daño.
19: Lo haré con mucho gusto. Sal, príncipe, de debajo de ese heno para que entres a la casa y que la familia se relacione contigo.
17: Él no puede, señor. Yo... Usted ve, señor, cuando yo huía del Palacio Real llevando conmigo a su Alteza, tropecé y caí. Y lo lastimé. Tiene ambas piernas rotas. Oh,
19: cuánto lo siento. Haré que uno de los siervos esté contigo todo el tiempo. Su única tarea será ver que este nuevo hijo mío sea bien cuidado y que pueda ir a donde le plazca.
15: Años más tarde, después que David llegó a ser rey de todo Israel...
5: ¿Es tu nombre Siba?
18: Sí, su majestad.
5: Se me ha dicho que tú podrías saber si aún queda vivo alguno de la familia de Saúl. Yo hace muchos años le prometí a Jonatán, el hijo de Saúl, que si alguna vez llegaba al trono de Israel, yo trataría con bondad a cualquiera de los miembros de la familia real que quedara con vida. Y quiero mantener esa promesa. Dime, ¿sabes si ha quedado alguno? ¿Hay alguien?
18: Jonatán tuvo un hijo, su majestad.
5: ¿Jonatán tuvo un hijo? ¿Y vive aún?
18: Sí, su majestad, pero él es lisiado, cojo de ambos pies.
5: ¿Y dónde está?
18: Vive con un hombre llamado Maquir, hijo de Amiel, en el pueblo de Lodebar.
5: ¡Escriba! Envía a un hombre a traer a... ¿Cómo se llama?
18: Mefiboset, su majestad.
5: Traer a Mefiboset y... Siba, sería mejor que lo acompañes, para que el joven Mefiboset no piense que yo tengo deseos de hacerle algún daño.
18: Me siento feliz al hacerlo, su majestad.
4: Pero me parece imposible que David quiera hacerme algún acto de bondad. Por años, él trató de matar a mi abuelo. Y además, tomó el trono que no le correspondía.
18: Lo que tú has oído no es cierto. El rey David es un hombre muy bueno y justo. Un excelente y justo rey. Él y tu padre fueron buenos amigos, amigos íntimos. Y él desea ahora pagar de vuelta esa amistad haciendo un acto de bondad.
4: Muy bien. Creeré tus palabras. Iré a ver al rey.
3: Y Mefiboset, el hijo de Jonatán, vino a David y cayó sobre su rostro en señal de respeto.
5: Mefiboset.
4: Yo soy Mefiboset, tu siervo.
5: Ven aquí adelante. Acércate a mí.
4: Estoy a la merced de su majestad.
5: Su alteza no tiene nada que temer. Jonatán, tu padre y yo fuimos amigos íntimos. Y por causa de él yo quiero mostrarte bondad. Por su causa, de aquí en adelante, declaro que todo lo que perteneció a Jonatán, tu padre, y a Saúl, tu abuelo, será ahora tuyo. ¿Siba?
18: Sí, su majestad.
5: Todo lo que perteneció a tu amo Saúl será ahora propiedad del príncipe Mefiboset. Él será ahora tu amo. Tú y tus hijos y tus siervos trabajarán su tierra, cosecharán su grano y su fruto y le servirán a él. En cuanto a ti, Mefiboset, hijo de Jonatán, tú vivirás en el palacio real, comerás a la mesa del rey y serás como uno de mis hijos.
4: No en vano mi padre amaba a David. Sí, es un hombre maravilloso, es generoso, es justo y bueno.
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0: Bienvenidos a Respuestas Hoy. Soy Joe Owen de Respuestas en Génesis.
1: El castigo de Dios es algo seguro. Cuando Dios situó a Adán en el huerto del Edén, Él le dijo que comiera de cualquier árbol excepto de uno o moriría. Adán y su esposa se rebelaron en contra de Dios y comieron de ese árbol. El castigo de Dios fue rápido, ya que fueron expulsados del huerto del Edén. Entonces la creación fue maldecida y finalmente murieron. Dios no pasa por alto su pecado. Los castigó como dijo que lo haría. Cuando vemos la muerte, debemos recordar que Dios castiga el pecado y castigó a todo quien peca. Y eso somos nosotros. Y el castigo es la muerte. Así como Dios castigó el pecado de Adán y Eva, seguramente lo hará con los nuestros. Pero también hizo una manera para librarnos. Él prometió a Adán y Eva una simiente que va a deshacer la maldad. Y está escrito Jesús, quien nos ofrece una salida a ti y a mí.
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0: En Éxodo, los hijos de Israel adoraron un becerro de oro. En los 10 mandamientos, Dios dice en Éxodo 24: No te harás imagen ni ninguna semejanza de lo que esté arriba en el cielo, ni abajo en la tierra, ni en las aguas debajo de la tierra. Cuando idolatramos a algo o a alguien, abandonamos a Dios. Cuando idolatramos, no tenemos una relación cercana con el Señor. ¿Hay algo que idolatres y que necesitas llevar a la cruz hoy? Ora para que el Señor te muestre cuál es y ponlo ante Él.
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0: Hola, soy Felipe, su siervo de Radio Nueva Vida.
1: Hace tiempo vino un joven a Radio Nueva Vida para pedir oración. Otras dos personas y yo íbamos a orar por él. Una de estas personas era Irma, la que traduce mis programas. Dios ha bendecido a Irma con una gran sensibilidad espiritual. La otra persona era mi amigo David. David y yo hemos sido compañeros de oración por más de 24 años. Muchas veces hemos orado juntos por las personas, así como lo íbamos a hacer en este día. David se crió en un hogar cristiano, pero por un tiempo él se alejó de Jesús y se involucró con las fuerzas de la oscuridad. Después de un tiempo, Jesús lo rescató en una manera maravillosa. Pero Dios usó el tiempo que él anduvo sirviéndole a Satanás para enseñarle acerca de la batalla espiritual intensa que se está llevando a cabo en nuestro mundo. Ahora David es muy dotado en la guerra espiritual y la liberación. Por 30 años, él ha ayudado a la gente que quiere ser libre, escapar de las garras de Satanás a los brazos de Jesús. Él nunca ha salido buscando por quién orar, sino que Dios siempre le ha traído a la gente, así como a un hombre desesperado que abrió las páginas del directorio telefónico y en desesperación clamó a Dios diciendo, «Dios, si tú eres real, permite que esta persona me ayude». Y al decir esta oración, al azar escogió el número del teléfono de David entre los miles y miles de nombres en el directorio. Luego llamó y preguntó, «¿Conoces a Dios? ¿Me puedes ayudar?». Y Dios usó a David para liberar a este hombre de las influencias satánicas. Así que en este día, los tres de nosotros estábamos esperando a este joven que llegara para orar por él. Cuando él entró a mi oficina, inmediatamente vimos que un espíritu maligno se comenzó a manifestar en él y su rostro cambió dramáticamente. El demonio transformó el rostro de este hombre, sus ojos estaban llenos de ira. Primero, él volteó hacia mi amigo David, a quien nunca había visto, y lo escupió en la cara y le dijo que era un traidor, porque David había regresado con Jesús. Luego volteó con Irma y con una mirada feroz le dijo una grosería, pero el joven no hablaba español, fue el espíritu quien dijo la grosería en español. Y tú, mirándome a mí, con ira, dijo, te voy a matar, y se movió y se me vino encima, hasta que le dije, en el nombre de Jesús, detente y siéntate. Y mirándome con gran odio, obedeció y se sentó, por el poder y la autoridad de Jesús. Luego exclamó, tú eres un tonto, no puedes contra nosotros, somos muchos, qué tonto eres. Pero el Señor estaba con nosotros, e inmediatamente le dijimos al Espíritu que se quedara quieto y se callara, y tranquilamente le dije, es verdad que soy un tonto, pero soy un tonto por Jesús. Y sí, ustedes son muchos, yo lo sé, pero el Espíritu de Jesús vive en mí. Tú conoces a Jesús, ¿verdad? Porque ustedes lo han visto a Él en toda su gloria y su esplendor. Y ahora, en Jesús, se nos ha dado autoridad sobre ustedes. Entonces le ordenamos a este demonio que soltara a este joven para poder hablar con él. Luego el joven regresó en sí, muy desorientado, preguntando que qué había sucedido. Le explicamos lo que había sucedido y luego con la ayuda de Dios oramos por su liberación. Es probable que usted no oiga hablar acerca de estas cosas en otros programas de radio. Y no es mi intención asustarlos ni tampoco exaltar estas cosas. Yo les comparto esto porque yo creo que es tiempo que el pueblo de Dios despierte a la realidad de la batalla espiritual violenta que está a nuestro alrededor y que reconozcan plenamente la autoridad que Jesús ha dado a cada uno de sus discípulos para libertar a los cautivos.
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0: Bienvenidos a Respuestas Hoy. Soy Joe Owen de Respuestas en Génesis. Evidencia de inteligencia. Esta semana veremos el tema de los alienígenas. Los científicos discuten si estamos solos o no en el universo. Se celebra la más mínima evidencia de que la vida podría posiblemente ser remotamente posible en un mundo lejano. Estos científicos tomarán cualquier cosa como evidencia de que no estamos solos. Sin embargo, se niegan a reconocer a su creador. Dentro de cada una de nuestras células hay un complejo sistema lingüístico llamado ADN. Los sistemas de lenguaje siempre requieren una inteligencia. Sin embargo, muchos científicos creen que este sistema lingüístico es solo el resultado de procesos casuales. ¡Imposible! ¿Cómo podemos tomar de pequeñas cosas no sustanciosas de evidencia para vida fuera de aquí, pero al ver el ADN rechazamos al Creador?
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0: 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En Marcos 12:41, Jesús cuenta la historia de la mujer que dio todo lo que tenía para vivir y lo entregó a la iglesia. Esa historia me recuerda a mi bisabuela, quien entregó su anillo de diamantes a su iglesia. Ella quería devolverle al Señor lo que tenía. ¿Estás dando al Señor el 10% de lo que ganas? ¿O te aferras a tu dinero? El dinero que ganamos no es nuestro, es del Señor. Cuando morimos, no nos llevamos nada. Examina hoy cuánto estás devolviendo al Señor. Nunca es demasiado tarde para comenzar. Ya sea que ganes poco o mucho, debemos devolvérselo a Dios porque todo le pertenece.
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0: Hola, soy Felipe, su siervo de Radio Nueva Vida.
1: Hace tiempo vino un joven a Radio Nueva Vida para pedir oración. Otras dos personas y yo íbamos a orar por él. Una de estas personas era Irma, la que traduce mis programas. Dios ha bendecido a Irma con una gran sensibilidad espiritual. La otra persona era mi amigo David. David y yo hemos sido compañeros de oración por más de 24 años. Muchas veces hemos orado juntos por las personas, así como lo íbamos a hacer en este día. David se crió en un hogar cristiano, pero por un tiempo él se alejó de Jesús y se involucró con las fuerzas de la oscuridad. Después de un tiempo, Jesús lo rescató en una manera maravillosa. Pero Dios usó el tiempo que él anduvo sirviéndole a Satanás para enseñarle acerca de la batalla espiritual intensa que se está llevando a cabo en nuestro mundo. Ahora David es muy dotado en la guerra espiritual y la liberación. Por 30 años, él ha ayudado a la gente que quiere ser libre, escapar de las garras de Satanás a los brazos de Jesús. Él nunca ha salido buscando por quién orar, sino que Dios siempre le ha traído a la gente, así como a un hombre desesperado que abrió las páginas del directorio telefónico y en desesperación clamó a Dios diciendo, «Dios, si tú eres real, permite que esta persona me ayude». Y al decir esta oración, al azar escogió el número del teléfono de David entre los miles y miles de nombres en el directorio. Luego llamó y preguntó, «¿Conoces a Dios? ¿Me puedes ayudar?». Y Dios usó a David para liberar a este hombre de las influencias satánicas. Así que en este día, los tres de nosotros estábamos esperando a este joven que llegara para orar por él. Cuando él entró a mi oficina, inmediatamente vimos que un espíritu maligno se comenzó a manifestar en él y su rostro cambió dramáticamente. El demonio transformó el rostro de este hombre, sus ojos estaban llenos de ira. Primero, él volteó hacia mi amigo David, a quien nunca había visto, y lo escupió en la cara y le dijo que era un traidor, porque David había regresado con Jesús. Luego volteó con Irma y con una mirada feroz le dijo una grosería, pero el joven no hablaba español, fue el espíritu quien dijo la grosería en español. Y tú, mirándome a mí, con ira, dijo, te voy a matar, y se movió y se me vino encima, hasta que le dije, en el nombre de Jesús, detente y siéntate. Y mirándome con gran odio, obedeció y se sentó, por el poder y la autoridad de Jesús. Luego exclamó, tú eres un tonto, no puedes contra nosotros, somos muchos, qué tonto eres. Pero el Señor estaba con nosotros, e inmediatamente le dijimos al Espíritu que se quedara quieto y se callara, y tranquilamente le dije, es verdad que soy un tonto, pero soy un tonto por Jesús. Y sí, ustedes son muchos, yo lo sé, pero el Espíritu de Jesús vive en mí. Tú conoces a Jesús, ¿verdad? Porque ustedes lo han visto a Él en toda su gloria y su esplendor. Y ahora, en Jesús, se nos ha dado autoridad sobre ustedes. Entonces le ordenamos a este demonio que soltara a este joven para poder hablar con él. Luego el joven regresó en sí, muy desorientado, preguntando que qué había sucedido. Le explicamos lo que había sucedido y luego con la ayuda de Dios oramos por su liberación. Es probable que usted no oiga hablar acerca de estas cosas en otros programas de radio. Y no es mi intención asustarlos ni tampoco exaltar estas cosas. Yo les comparto esto porque yo creo que es tiempo que el pueblo de Dios despierte a la realidad de la batalla espiritual violenta que está a nuestro alrededor y que reconozcan plenamente la autoridad que Jesús ha dado a cada uno de sus discípulos para libertar a los cautivos.
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0: El deseo de aprender es fácil de ver en los ojos de los niños. Como padres debemos estimular su ingenio. Para esto, necesitamos ser cómplices de su imaginación y fomentar sus preguntas sobre la vida, la naturaleza y la historia. Un hábito que puede satisfacer su curiosidad es desarrollar el gusto por la lectura. Cuando les contagiamos el amor por los libros, ampliamos la visión que tienen de su mundo y les llevamos a tierras lejanas a través de la imaginación. Cuando nos escuchan leer grandiosas historias y cuentos para ellos, nos convertimos en compañeros de aventuras y construimos recuerdos para siempre. También les ayuda a definir posibles rutas para su futuro profesional. Enseña a sus hijos a amar los libros y se lo agradecerán toda la vida. Le habla Sixto Porras de Enfoque a la Familia.
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momentos de la creación. Es interesante ver las predicciones científicas hechas hace una generación atrás. Aquí está una que apareció en la edición de diciembre de 1977 de la revista Science Digest, prediciendo nuestro futuro clima. El artículo señaló que el clima del mundo está más frío que en muchos puntos del registro de la historia. Decía que en algún momento Groenlandia fue realmente verde e Inglaterra fue un principal productor de vino. El artículo señalaba que aunque algunos científicos creían que la Tierra se estaba calentando, la mayoría de climatólogos estaban de acuerdo de que el clima de la Tierra definitivamente se estaba enfriando. Algunos inclusive decían que podríamos estar dirigiéndonos hacia una nueva era de hielo. Las palabras era de hielo evidentemente llamaron la atención de los medios. La certeza de la evidencia de una Tierra que se está enfriando es interesante a la luz de la misma certeza un cuarto de siglo después, donde se afirma que la Tierra se está calentando. Y note cómo ambas predicciones operan utilizando casi los mismos registros de temperatura. El artículo inconscientemente señala la razón de este temor temprano. El invierno de 1976 a 1977 fue especialmente frío y nevado para gran parte del hemisferio norte. Luego, una década más tarde, después de uno o dos veranos notablemente más calientes, escuchamos acerca de un efecto invernadero. Nuestra mejor respuesta es recordar la promesa del Señor a Noé, que las estaciones, el tiempo de siembra y la cosecha, continuarán hasta el fin del mundo. 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